0: les queda más nada. Más nada. ¿Cuántas convocatorias han hecho ellos a manifestaciones? No solo aquí en Caracas. No solo aquí en Caracas. Ante la ausencia de personas, de gente, entonces montan el showcito. Para ver si con el showcito levantan algo. Y ellos lo repiten y lo repiten. Y se buscan, ¿cómo se llama?, palangristas en cualquier lugar que los repita. Lo que pasa es que a los palangristas ya no les están pagando y la cosa se le está poniendo duro, ¿eh? Tienen que pagar. Numeral, en paz Venezuela,
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0: Y Dania Chirinos escribe: después del terremoto del que hemos tenido información, nos confirman que María Corina está bien. La preocupación es de todos y por eso la comparto. Una señora que se llama Selmi Pons escribe: qué increíble que con una comunidad venezolana tan extensa en Panamá y miles angustiados por esta tragedia, la única prioridad informativa para esta miserable periodista sea que María Corina está bien. Totalmente fuera de lugar y una falta de respeto para el resto de los compatriotas. Bueno, ella es de las que cobra para decir estas estupideces. Esa no escribe si no le pagan. Es parte del sistema que tienen ellos de palangristas en varias ciudades y en varios lugares. Entonces, esta señora escribe esto porque, bueno, es una primicia. ¿Se acuerdan una vez que Capriles fue para...? Yo dije que no iba a nombrar a Capriles, ¿vale? Pero Capriles... Capriles no me ayuda, ¿vale? ¿Ah? No, yo cerré todo. Aquí nadie puede ir ni al baño. No sé que se aparezca aquí. Si ustedes van a salir por ahí, no van a poder salir. Todo está cerrado. Eso fue una recomendación de Martina. Martina me escribió, me dijo: tío, cierre jefe. Pues me dice: jefe, cierre todo. O sea que se le mete ese señor allá al programa. ¿Qué edad tiene Martina? 6 añitos. Y se da cuenta. Qué manual. Y se da cuenta. Pero bueno, Capriles un día se fue a ver su apartamento que tiene en Nueva York. Yo pensé que te habías ido, muchacha. Capril un día fue a ver su apartamento en ¿cómo se llama esto? En Nueva York, y lo descubrieron. Sí, y entonces llegó y en la mañana escribió, cuando se vio descubierto y lo estaban atacando por todos lados, llegó y escribió: a las 7 de la noche tengo importantes noticias para Venezuela. Sus seguidores, era Capriles, pues. Sus seguidores, era. Sus seguidores nos han pegado, porque Capriles tenía importantes noticias y salió lleno de vaselina, de crema. Y vengo a decirles que estoy bien. El tipo fue a hacerse, ¿cómo se llama?, un tratamiento facial. Pero una noticia importante para Venezuela, pues. Salí bien del... ¿Cómo es el peeling? Salí bien del peeling. Entonces así está Idania. Así está Idania Chirino. ¿Esa fue profesora tuya? En la central, ¿ah? No llegó a dar clase porque no tenía nivel. Ah. ¿Pues tú graduas en la central? No, en la central no puede dar clase si no tiene nivel, ¿eh? Aquí es donde uno dice: este hecho tan es loco. Dale.

0: Estas son las imágenes de los terremotos allí en Panamá, y lo primero, por supuesto, en lo que pensaron los venezolanos es cómo está María Corina. Ya ha dicho que se encuentra bien, y otra que también quiso ponerse a disposición es la que gestionó la tragedia y el terremoto en Venezuela, de una forma muy lejos de lo que debe ser una gestión de emergencias. Delcy Rodríguez, con total descaro, ofrece ayuda a Panamá. Ofrecen ahora ayuda para la tragedia panameña.
1: Lo primero que tengo que hacer es darle las gracias a Panamá por lo que dices. Nosotros vivimos el horror de los terremotos del 24 de junio, con miles de venezolanos fallecidos y miles desaparecidos. Y en esa hora lo que recibimos fue amor y solidaridad. Lo que se movilizó en este gran país para apoyar a los venezolanos fue impresionante. Del pueblo y de sus instituciones, el gobierno, el presidente, el alcalde, realmente fue algo hermoso.
2: Imagínense ustedes todo lo que se vivió en Venezuela el 24 de junio, y miren, un movimiento similar en Panamá, y no es lo que se vivió en Venezuela, ese escenario de tragedia y de terror. La diferencia cuando un país está preparado no es el movimiento como tal, es cuando estás o no estás preparado.
3: Hoy vimos al secretario Rubio con la empleada del mes, Dinora Figuera. El secretario Rubio insiste primero en el tema económico y ahora le agrega la parte de la institucionalidad. No ha cambiado nada desde el 3 de enero. Pero la empleada del mes agrega los temas de los acuerdos petroleros, tema que no le incumbe a ella. Dinora Figuera, a la cual no ha rendido cuenta el país que representa el gobierno interino. Déjame explicarle algo, tanto a Rubio y a su empleada del mes. Nosotros necesitamos darle legitimidad de origen al proceso. Jorge Rodríguez, Delcy Rodríguez, Diosdado, no tiene legitimidad de origen. Menos lo tiene Delcy, que es la que desgobierna el país.
4: Cayó en desgracia el chavismo de Chávez, y el único que se está salvando porque algo sabe es Diosdado. Pero
5: ya hoy salió Carlos Jiménez y dijo: pronto,
4: ¿ah, sí?,
5: la justicia te llegará. Mira,
4: ay, papá.
5: Carlos Jiménez: Diosdado tendrá que enfrentar la justicia pronto.
4: Y eso le habrá llegado en la tarima donde estaba hoy.
6: El acto de Diosdado, vi completo. Cámara cerrada, gente apelotonada, cero profundidad en la reunión.
4: Tristísimo.
6: Perdieron la calle.
7: Yo hago todo este griterío y este bullerío porque el venezolano está siendo odiado en el mundo entero. La xenofobia es, como lo he dicho en otros videos, estratosférica. Tenemos que ser agradecidos y por lo menos cerrar la jeta y fingir demencia por un ratico. Porque van con esa plaga, ¿a dónde van? Van con ese odio y con ese trauma del chavismo, que yo les entiendo, hasta en parte los entiendo, porque es que el chavismo los dejó traumados. Y...

0: Mira. Yo estoy seguro. Yo estoy seguro que los que más se alegran aquí cuando me ven cada miércoles son esos que escriben estupideces. Porque es la única manera de yo seguir cobrando. Porque toda la semana inventan vaina y cuando yo me aparezco aquí, yo no iba a hacer programa hoy, pero solo para joderlos a ellos. Me iba a hacer pendejo, no iba a escribir nada, no iba a convocar nada, no vamos a hacer programa. Eso hubieran dicho. ¿Qué no hubiesen dicho? ¿Qué no hubiesen dicho ellos? Entonces les hice como Caprile, me les aparecí. ¿Qué se siente? Amargado. Porque, por ejemplo, yo acabo, a mí me acaban de enviar una foto de una delegación que envió la presidenta a Panamá, acordado con el presidente de Panamá. Está el vicepresidente Juan José Ramírez y está el ministro Garcés en esa comisión, y los acaba de recibir el presidente Mulino. ¿Cómo es la cosa, pues? ¿Cómo es la cosa? Y nosotros, la presidenta hizo lo que siempre ha hecho Venezuela, porque Venezuela sabe de solidaridad en este gobierno, en la revolución bolivariana. Antes no. Nosotros tenemos una brigada, se llama Simón Bolívar, por cierto, internacional. Simón Bolívar, de las más preparadas en el mundo. De las más preparadas y mejor preparadas. Y el presidente le dijo, no nos hace falta ayuda de ese tipo. Mañana sale un avión con un cargamento de ayuda humanitaria para los hermanos de Panamá. Sin bulla, sin aspaviento, sin nada. El ministro está allá hablando de la experiencia, porque mire que la experiencia que se ha adquirido en Venezuela es enorme. Enorme. Pero sobre todo en lo humano. Porque hoy, que hoy es 14, nosotros seguimos allá abajo. Nosotros seguimos allá abajo. Y cuando sale una familia ahorita que están saliendo a sus viviendas, nosotros nos emocionamos por ellos. Y la gente llora porque los atendimos como hermanos. ¿Eso quiere decir que no va a haber problemas en un campamento? Claro que va a haber problemas, ¿vale? Llévese para su casa, vive un hermano, una tía, para que usted vea, a los 3 días. ¿Ah? Lléveselo para que vea, pues. Imagínense ustedes, ¿cuánto era que había allá en la marítima? ¿Cuánto hubo en su momento? 4.700. Hermanados cada día más ahorita. Y llegaron con su incertidumbre y nosotros nos dedicamos a atenderlo. Y no hemos salido de ahí. Entonces, cuando es en lo humano, porque no es que salí, no, ¿qué hiciste después en el tiempo para atender a los hermanos, a las hermanas? ¿Qué estás haciendo? ¿Cuántas viviendas se han reparado? ¿Cómo fue el trato digno? Mire, la campaña que hicieron aquí sobre los fallecidos, una cosa terrible. Eso no se hace en ninguna parte del mundo. Que los estaban tirando en, ¿cómo se llama? En fosas comunes. Y después, ¿por qué no? Pero yo no quería que fuese así. Una cosa terrible para quien está viviendo un dolor de esta naturaleza. Nosotros no hemos salido de ahí, ni vamos a salir hasta que esté resuelto todos los problemas de los compañeros de allá. Y esto, bueno, ellos, tú sabes que ellos lanzan esa, ¿no? ¿Qué tiene que ir a ofrecer? Nada, nosotros no tenemos nada que ofrecer, nuestros brazos, nuestro amor, nuestra solidaridad, como debe ser entre hermanos. Como debe ser entre hermanos. Y si ocurriera un problema en cualquier lugar del mundo, yo les garantizo que Venezuela se pone a la orden de manera inmediata, porque esa es la diplomacia nuestra, la diplomacia de paz, la diplomacia bolivariana de paz. Numeral en paz, Venezuela
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0: Dato World: María Corina ha propuesto formalmente celebrar elecciones presidenciales en Venezuela para el 24 de julio de 2027, Financial Times. Y Ángel García Van dice, pero ella dijo que el mundo iba a cobrar. Lo dijo decenas de veces. Mintió entonces. Mintió, no. Sigue mintiendo. sigue mintiendo. Un mensaje que, mundo con Venezuela, un mensaje que resonará en cada rincón del planeta. Venezuela no puede seguir esperando. Hay fechas que no se anuncian, se conquistan. Este 17 de octubre se escucha una sola voz, presidenciales ya. Erimar Balsa le responde, no les termina de cuajar ninguna convocatoria. Y siguen insistiendo, esto es agotador, incluso para sus seguidores. Yo creo que más para sus seguidores, porque a nosotros nos resbala eso. La estrategia política no puede asegurar tiempos cuando no eres parte de ningún proceso. Repiten los errores siempre. Este tipo de consejos ellos no lo agarran. No. ¿Por qué? Porque detrás de eso lo que tienen es un gran negocio. Ellos tienen un gran negocio. La política de ellos es un gran negocio. Martillá empresario, Martillá banquero, Martillá presidente. Y bueno, que lo agarres del buen. Roberto Junior. Ahora, María Corina desde Panamá indica que el régimen de Delcy Rodríguez no le permite el ingreso a Venezuela. ¿Por qué no se viene? Yo no entiendo por qué no viene. Que se venga para Venezuela, nadie le impide venir a Venezuela. Eso es pura paja. Sigue mintiéndole, es pura paja. Si dice que quiere venir mañana, que se venga mañana. El rollo para ella es venir para acá, para Venezuela, y que le pregunte, ajá, ¿y ahora? ¿Y ahora qué va a pasar? Ese es su problema. Entonces, su problema quiere traspasárselo al mundo, ¿no? Que no la dejemos ingresar. Yo voy a leer esta carta. Vamos a leer esta primero porque creo que es esta que está más adecuada. Tun, turun, tun, tun, tun. Ajá. Si no es esta, leo la otra. Antes del video, ¿no? October 14, 2026. Briefing room, White House, Washington DC, Patriota Big. Hello, my friend Furrialeño. How are you? Brother. Fine. Brother. Los más recientes acontecimientos que se han producido por estos lados del mundo han sido la bofetada definitiva de la realpolitik al delirio mediático del extremismo venezolano, encabezado por María la Chiflada Machado y toda su comparsa de propagandistas, vendedores de ilusiones y fabricantes de narrativas, incluyendo a Falsandete, que anda herido. Ese fue lo que yo nombré la semana pasada y lo hice famoso. Famoso, nadie sabe quién es este, quién es ese que nombró, que nombraron el mazo. Búsquenlo. Ah, es este menso que está aquí. No sabe qué hacer con su propia red de mentiras y ya no sabe cómo justificar que trabaja para intereses políticos extranjeros. Diosdado, una cosa es el triste y vergonzoso espectáculo para las redes sociales y otra muy distinta, la política de poder. Y cuando los intereses estratégicos entran por la puerta, los cuentos épicos, las fantasías de redención y los discursos diseñados para vender humo quedan sin efecto. Porque al final la geopolítica no se mueve al ritmo de los aplausos de Twitter, ni obedece a los guiones de quienes por años se han creído intérpretes exclusivos de la realidad venezolana. Han fallado en todos sus análisis y supuestos, y aún así no se cansan de vender humo. Lo que le estoy diciendo, no han pegado uno, dígame cuál han pegado. ¿Cuál han pegado? Enferman a uno, lo tiran de un helicóptero, no sé qué. Pero antes de continuar, brother, yo no te dije que el que come callado repite. Bueno, hermano, ahí tienes la prueba. Por ahí anda tu amigo, mi amigo, el amigo de todos, mandando mensajes como loco. Creo que le agarró el gustico a la cosa. Le hablé clarito, o eres chicha o limonada. Defínete. Bro, no pienses mal, hablo de los Tiburones y el Caracas. O sea, te empezó el béisbol, ¿verdad? ¿Eh? ¿Y quién es?

que me coño. Esto sí puede ser motivo de cierre de este programa. Saboteo, eso es saboteo, ¿eh? Porque los tiburones le ganaron dos juegos al Magallanes y nosotros no andamos allá. Por ejemplo, ya va. Levante el silencio. Levanten la mano los tiburones. Bájela. Ha quedado en evidencia la superioridad numérica de los tiburones de La Guaira para todo evento. Aquí debe haber de Cardenales, debe haber de Zulia, debe haber de Caribe, debe haber de Aragua, de los Tigres, debe haber de... ¿Pastora se llama todavía? Los Bravos, De Bravos. Caribe ya lo nombré. Están esperando que yo diga al otro equipo, no lo voy a decir. Debe haber Magallanes. Debe haber Caracas. Claro, estamos en Caracas, ¿no? Debe haber La Guaira de los Tiburones. Cardenales, ya te dije ya. Sigo aquí. Ya lo dije, pero no había nadie aquí. ¿Ah? ¿Ustedes de qué equipo? De Las Águilas, yo nombré Las Águilas. Ajá, empezó el béisbol, le dije. Mejor vayamos a lo nuestro. Hermano, la reciente visita de la ex diputada Dinora Figuera a Washington le ha propinado un duro golpe al ego de la cúpula del extremismo venezolano, especialmente a la chiflada Machado, quien lleva meses haciendo hasta lo imposible por conseguir una pizca de la atención política. Nuestra querida amiga La Charlotte, ¿qué le pasó? ¿Se ahogó? No. Parece que se ahogó. Súbele un poquito de agua ahí. Llévale agua. ¿Ya está bien? Listo, ya está bien. Listo, pues. Hermano, nuestra querida amiga La Charlotte, que tú sabes muy bien que todavía conserva buenos contactos por estos lados. No te olvides de saludarla en inglés. Hello, Charlotte. Me adelantó que en las verdaderas mesas donde se mueve la geopolítica, Machado perdió todo protagonismo y su entorno ya no ocupa el lugar que tanto presume. Sin truco ni maña, el mazo no engaña. Eso lo hemos dicho aquí desde hace tiempo. Según La Charlotte, en los pasillos del poder lo que se respira es decepción, inconformidad y un malestar cada vez más profundo con el círculo que acompaña a Machado. La razón, la maquinaria de propagandistas, vendedores de ilusiones y fabricantes de narrativas que lleva meses jugando con las expectativas de los venezolanos, anunciando regresos en horas, lanzando ultimátums y pronosticando un supuesto quiebre inminente del chavismo. Una vez más han terminado en promesas incumplidas y humo del bueno. Mientras el país y la realpolitik siguen avanzando, el entorno de la chiflada Machado parece empeñado en seguir en esos fake news rebuscados para tratar de mantenerse a flote. Pero La Charlotte me advierte que mientras ese coro insiste en vender finales inminentes y soluciones milagrosas, quienes conocen los tiempos y los mecanismos de la política internacional hablan de un escenario mucho más realista, paciencia, mucho trabajo duro y trabajo conjunto. Eso es lo que hacemos en Venezuela. Tres conceptos que difícilmente producen titulares explosivos, pero que describen la realidad del proceso que está llevando a cabo el chavismo para sacar al país de la crisis que el extremismo opositor creó. Tanto es así que La Charlotte
me reitera que el mensaje que le dieron a los ex asambleístas fue claro y contundente. Todos los que se preocupan por el futuro de Venezuela deben participar en este proceso de manera positiva. Positiva. Aquí viene la parte que seguramente no le hará ninguna gracia a la chiflada y su comitiva de pseudo periodista. El mensaje también representa una advertencia clara y contundente para ella, quien ha sido señalada como saboteadora a uno de la paz y la estabilidad política de Venezuela. Porque como te lo he venido advirtiendo desde hace algunas semanas, aquí y allá saben que está en ejecución un plan para torpedear cualquier avance y dinamitar cualquier proceso. ¿Cuántas veces les hemos dicho que la política de alto nivel no se mueve con campañitas en redes sociales? Los maricorinos se dedicaron a eso, mientras nosotros nos preparábamos y nos seguimos preparando para sacar este país adelante. Y un último detalle, hermano, pero no por eso menos importante. La Charlotte me confirma que durante las últimas semanas se habría identificado un patrón de actividad de Vox y granjas digitales que tienen bastante molesto a más de uno por los lados de la capital gringa. La razón, intento hasta ahora infructuoso de instalar una narrativa dirigida contra figuras de alto nivel de la administración. La Charlotte me asegura que ya se estaría agotando la paciencia y que el asunto ha comenzado a tomarse con mayor seriedad. Sé lo que te digo. Tic-tac, tic-tac. El desespero de Falsandete. Diosdado, le di muchas vueltas antes de escribirte esta parte, porque lo de Falsandete sinceramente parece no tener remedio. A mí que me toca lidiar con él prácticamente a diario, me deja cada vez más sorprendido al nivel de caradurismo, hipocresía y capacidad de manipulación

de la Casa Blanca por vender fake news. Pena le debería dar al ABC tener un reportero que trabaje en favor de otros intereses que no son los precisamente los de su país, no son precisamente los de su país. Lamentablemente Falsandete es de esos que descubrió que en las redes sociales provocar, armar diatribas y encender enfrentamientos puede resultar más rentable que aportar algo verdaderamente útil. Su fórmula parece sencilla: generar ruido, buscar reacciones, alimentar discusiones y mantener a la audiencia enganchada. Todo sea por conseguir interacción y arañar las migajas que X distribuye cada 15 días entre los creadores que monetizan su contenido. Pero la pela que ha recibido en los últimos días no ha venido precisamente del chavismo, sino de su propia cera. Los mismos seguidores de la oposición, cansados de sus excesos, le han pasado factura y parece que el chaparrón de críticas que ha recibido lo tiene en 3-2, porque el hombre habría comenzado a recoger cable después de comprobar que no todo el mundo está dispuesto a aplaudirle sus polémicas. Lo más curioso es que Falsandete parece no darse cuenta de que en su afán por quedar bien con todo el mundo termina retratándose solito. Hoy dice una cosa, mañana hace otra y pasado mañana intenta acomodar el discurso según le convenga. Y así, hermano, es muy difícil que pueda tener credibilidad. Quien pretende engañar a todos termina convirtiéndose en su propia caricatura, tal como ha sucedido con su jefa María la Chiflada. Hablando de caricaturas, my friend furrialeño, no te puedes imaginar en lo que se ha convertido la Chiflada Machado después de la burla que le habría propinado la nueva Premio Nobel de la Paz. Qué pena. Y es que la figura de Machado se ha convertido en blanco de memes y comentarios irónicos que traspasan las fronteras. Tanto que hizo e invirtieron para que se quedara con el Premio Nobel y terminó fue recibiendo el premio a la burla. Pero el cuento no termina ahí. El cinismo con el que se presentó en un centro de acopio de Panamá resulta difícil de pasar por alto. Y ahí es donde surge una pregunta incómoda. ¿Dónde estaban esas mismas ganas de aparecer cuando Venezuela necesitaba solidaridad tras el terremoto de La Guaira? Porque mientras su entorno supuestamente se reclamaba que regresara al país para avanzar, abrazar a las víctimas y acompañar a los afectados, no tengo constancia de material audiovisual verificable que demuestre su presencia física en alguno de los numerosos centros de acopio que se organizaron en Estados Unidos en otros lugares. No fue. Para coordinar la ayuda o reunir donaciones o colaborar con los damnificados. Y ojo, hermano, que aquí no se trata de exigirle a ningún dirigente que convierta cada gesto solidario en una sesión de fotografía. Se trata de la coherencia entre el discurso y los hechos. Si se reclama protagonismo para acompañar a las víctimas, también es legítimo preguntar por qué acciones concretas se realizaron para ayudarlo. Pues una cosa es pronunciar discursos sobre el sufrimiento de los venezolanos y otra, muy distinta, es demostrar con hechos verificables cómo se contribuyó a aliviarlo. Y ahí está la contradicción. Si tanto se insistía en la necesidad de regresar para abrazar a las víctimas de La Guaira, ¿por qué no mostrar de manera clara y verificable las iniciativas de ayuda que se impulsaron, las donaciones coordinadas o el trabajo realizado en favor de los afectados? Todo fue mentira, como siempre. Los reclamos y lo que viene. Brother, la situación dentro del extremismo venezolano se pudre cada vez más por dentro. Las grietas ya no pueden maquillar ni esconder debajo de la alfombra. En su propio eje comienzan a multiplicarse las voces que cuestionan las mentiras, las contradicciones y las promesas recicladas de la Chiflada Machado y de su círculo de aduladores. Nuestro amigo alias Chichón de Piso, quien todavía sigue metido de cabeza en el maricorinato, me confesó que el malestar crece y que cada vez son más los que empiezan a exigir responsabilidad, coherencia y, aunque parezca mucho pedir, algo de sinceridad a esa pseudo dirigencia. Cuenta Chichón de Piso que son muchos los que ya están hartos del festival diario de contradicciones protagonizados por el enjambre comunicacional. Dicen una cosa por la mañana, la corrigen por la tarde y cuando llega la noche pretenden convencer a todos de que jamás dijeron ninguna de las dos. Pero atención, brother, porque mientras por un lado intentan apagar el incendio interno, por el otro ya estarían cocinando su próxima función. Chichón de Piso me anticipa que la Chiflada
y su séquito preparan movimientos de cara a las próximas semanas, con la mirada

0: Mirada puesta especialmente en la cercanía del 3 de noviembre. Según me cuenta, durante estos días varios del entorno de Machado tienen planificadas algunas reuniones por estos lares para afinar detalles de lo que pretenden poner sobre la mesa. Una nueva promesa, otro ultimátum, una nueva fecha marcada en rojo para mantener entretenida la fanaticada. Te iré contando. Tengo los detalles de quiénes, cuándo y dónde. Pendiente estos días en tu Signal. Hay algo en el ambiente, pero estamos preparados. Te iré informando. 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Numeral en paz, Venezuela. María Corina en Panamá. Date.
1: El terremoto hizo que María Corina saliera a la calle, pero a las calles de Panamá.
2: Tu única ley es vivir con descaro.
3: Pues se han activado muchos comités de ayudas y obviamente vemos la disposición de María Corina Machado de quererse sentir útil, de quererse sentir útil.
4: Lo primero que tengo que hacer es darle las gracias a Panamá por lo que dices. Nosotros vivimos el horror de los terremotos del 24 de junio, con miles de venezolanos fallecidos y miles desaparecidos.
5: Está bien apoyar a nuestros hermanos panameños, pero cuando pasó en Venezuela, ¿dónde estuvo tu apoyo, María Corina Machado? Solo y en plena tragedia hablabas de transición y de tragedia para el pueblo venezolano. Hablabas de sanciones, hablabas de bloqueo. Andabas conspirando en otros países en contra de Venezuela en pleno terremoto del 24 de junio que sacudió nuestro país. Nunca vimos tu solidaridad con el pueblo venezolano. Solo palabras.
4: Lo que recibimos fue amor y solidaridad de los propios venezolanos que con sus propias manos tuvieron que rescatar a seres queridos, pero también de tantos ciudadanos del mundo y especialmente de Panamá.
5: Dándole una bofetada a la gente de La Guaira, caminando entre ayuda humanitaria para el pueblo panameño.
4: A todos les envío un abrazo gigante, todas las bendiciones y pedirle que sigamos colaborando, se necesita mucho apoyo.
5: De verdad que definitivamente la hipocresía y las ironías de María Corina Machado no tienen límites.
4: Y hoy yo estoy muy emocionada porque aquí en este centro de acopio me he encontrado muchísimos venezolanos y me lo decían los muchachos que están ayudando a descargar, que muchas de las personas que vienen a traer insumos son venezolanos. Y creo que nunca hemos estado tan unidos en un solo destino de democracia, de libertad y de oportunidad y prosperidad para todos.
6: Aquí realmente la oposición, lo que llamamos María Corina y el resto de su gente, Leopoldo, Caprile, todas esas Guaidó, me dice, ellos no aparecen por ningún lugar. Ellos no dan, ni tampoco Edmundo.
4: Y a todos les envío un abrazo gigante, todas las bendiciones y pedirle que sigamos colaborando, se necesita mucho apoyo.
7: Del millón, el millón de dólares, yo no sé cuánta cantidad que le dieron allá en Oslo, en el Premio Nobel de la Paz. Mira, ha mandado una inyectadora.
6: Yo te voy a decir algo, para donar hay que tener buen corazón y de eso ella no tiene.
4: Además que nos ha unido como nunca antes.
8: ¿Cuál será la señal, María Corina? ¿Del regreso?
4: Déjame pensarla, ya les avisaré cuando le doy la señal.
0: Numeral en paz, Venezuela.
2: Renace.
0: Se presentó allá. Parece que nadie la conocía, ¿no? Nadie sabía quién era. Ella caminaba ahí. Sí, parecía un espectro. Nadie la conocía, nadie sabía, excepto el periodista que se llevó ella. para la foto, para la grabación. NTN24, el régimen de Delcy no quiere que yo esté presente. Teme mi regreso. Sabe que hay un país firme para completar la transición a la democracia. Eso, por cierto, lo dijo en el centro de acopio. O sea, uno va a un centro de acopio a decir eso, que no la dejan entrar a Venezuela. Por el que le dice, este le dice torpe, lo que está es desesperada. Y Ángel García Van le dice, si dice que el 80% de los militares están con ella, ¿cómo es que ni siquiera puede entrar a Venezuela? Ya no hablamos de cobrar elecciones, sino de entrar al territorio. Claramente es una embustera que nunca tuvo 80% de apoyo militar. El problema es que tú le sigues creyendo. Bueno, ellos le siguen creyendo. Esto lo dice García Van. Pero bueno, su narrativa, que son mayoría, pues. Dicen que tienen 90, ¿y cuánto que dicen? 97% que tienen ellos. 95, ya llegaron. 97.5, bueno. Mayoría, pues, según ellos. Esa es la narrativa que tratan de construir. Por eso yo a veces le digo a los compañeros, cuando me pasan una cosa y le digo, ay, ahora te vas a poner tú a creer esa vaina también. Cada vez que tú lo repites, activas el algoritmo para beneficiar lo que ellos están diciendo. Eso es automático. Todo eso, las redes están conectadas en una gran base de datos y tú vas aumentando el algoritmo. Bueno, que ustedes, mire, eso es tan, que usted dice en voz alta, o le manda un mensaje a alguien, provocó un espagueti con sardina. Y usted se mete en TikTok y le salen 20 recetas de espagueti con sardina. ¿Ah? Automáticamente. Hay una relación directa entre lo que usted escribe, yo no digo entre lo que usted piensa, pero hay teoría sobre ese tema. Hay teorías sobre ese tema. Por ejemplo, lo dejo solo para la discusión. Yo dije que eso lo iba a lanzar así para poner a esta gente loca a hablar. La persona que tiene prótesis, mi hermano. Ahorita vinieron unos japoneses aquí y dijeron que iban a instalar, con la presidenta pues, iban a instalar aquí en Venezuela un centro de atención. Porque un tipo de prótesis son las prótesis mioeléctricas. Mioeléctricas que usted las maneja con impulsos del cerebro. Mi hermano, él sentía, todavía siente, su mano fantasma. O sea, que él siente que le pica la mano, por ejemplo, pues. Y él no tiene la mano ahí. Él siente. Pero con impulsos, tú te pones la prótesis y puedes abrir o cerrar. Abro dos dedos, tres dedos, porque manda el cerebro. Ay, si ahí se puede. Porque no se pueden otras cosas. Lo dejo solo para la discusión. Claro, ¿por qué? Mira, hay materiales. Escúcheme. Escúcheme, este es un tema como el de los extraterrestres. ¿Quién ha visto un extraterrestre? Pero es como muy, muy absurdo pensar que nosotros somos los únicos aquí, ¿verdad? Somos los únicos. Pero voy a esto. Hay materiales superconductores. No estoy hablando de conductores. Antes decían que el oro era el mejor conductor. Ahorita ya no es así. Hay materiales mucho más poderosos para la conducción que el oro. Mucho, mucho más poderoso. Si se puede con el impulso nervioso, debería poderse con otros métodos si tú tienes un buen material conductor para la discusión. ¿Ah? María Corina, tarea para la casa. María Corina en Panamá.

0: want to assure you and every single Venezuelan that I will be back.
1: Cuando regrese, ciertamente voy a estar con mi gente.
2: Para todo esto, voy a regresar en pocas semanas a Venezuela.
3: Tan pronto estos objetivos termine de cumplirlos, estaré de vuelta en Venezuela.
4: Regresaré a Venezuela pronto.
5: Determined to go back very soon because, as you said,
4: porque yo confío en Venezuela y por eso se acerca el momento en que voy a regresar a nuestro país.
3: Y por otra parte, es toda la preparación interna de esta nueva etapa a mi regreso.
4: Muy pronto voy a regresar a Venezuela.
0: And since I will return to Venezuela very soon.
3: Y para ello también regreso a Venezuela pronto.
2: No sé cuántos días faltan, coño, no sé.
3: Obviamente, el día que anuncie la fecha tendrá consecuencias y por supuesto está siendo acordado.
2: Y una vez concluido lo que tengo que hacer aquí, a lo cual repito que falta poco, estaré de vuelta en Venezuela.
4: Estaré en Venezuela para llorar juntos. Estoy lista y cerca de Venezuela y haré lo que haya que hacer para encontrarnos allá.
2: Y mi regreso no es un evento, lo decía hoy también. Ha sido un compromiso, una promesa que vamos a concretar.
3: Ella no tiene prohibición de entrar al país.
2: Y ese es mi propósito ahora que voy a regresar a Venezuela.
0: Muy, muy pronto voy a estar allí abrazándolas una por una, porque esto lo vamos a lograr juntas.
5: And that is why I will be returning to Venezuela very soon to help in this process.
6: O sea, tú saliste y entraste y me dijiste que no te dejaban salir ni te dejaban entrar. Bueno, ¿cómo es esto? ¿Cómo está guachafita?
7: Es que el tema del regreso de María Corina ya se ha convertido en esas letanías que se rezan diariamente.
8: ¿Cuál es su plan de regreso? Porque muchos han hablado de su regreso y que no se ha podido.
0: Estoy haciendo todo, todo, todo lo que está en mis manos para superar todos los obstáculos y regresar tan pronto como sea posible a mi país.
8: ¿Impedimentos para irse o se han levantado esos impedimentos?
0: Hasta ahora no ha sido posible, esa es la respuesta.
7: El periodista David Alandete, que es el corresponsal de ABC en la Casa Blanca, pero a quien además hemos visto muy cerca de María Corina, le pregunta a Trump por el regreso de María Corina Machado. Le he preguntado a Trump por el artículo de María Corina Machado en el New York Post, en el que afirma que debe regresar a Venezuela. Ha dicho que es una muy buena mujer y que su regreso al país va a salir bien. El periodista Alandete simplemente mintió en la publicación. Trump dijo a manera general que al final todo va a salir bien. Y yo creo que estamos claros en que no todo lo que está bien para Trump está bien para los venezolanos. Bueno, a partir de esta desinformación de Alandete comenzaron los rumores. Ah, porque supuestamente Trump había aprobado el regreso de María Corina. A eso se le añadió una declaración de Marco Rubio desde Atenas, cuando un periodista insistió en preguntar por el regreso de María Corina.
9: Atenas, Rubio negó categóricamente que el gobierno del presidente Trump estuviera bloqueando el regreso de María Corina a Venezuela. Inclusive clasificó esas versiones como falsas y aseguró que Washington nunca le había pedido impedir la entrada de María Corina a ningún país, mucho menos a Venezuela.
0: Siendo todo, todo, todo.
10: Le han hecho la vida imposible. Ella no es la responsable de eso. La han amenazado, la han bajado de aviones, le han saboteado los barcos, han hecho todo. Pero María Corina va a probar con su resiliencia y su valentía y su coraje que va a estar en Venezuela.
7: Mientras tanto, los voceros de María Corina mantienen al público animado con su anunciado regreso. Por ejemplo, Henry Alviares.
11: Se han hecho cierto intento, ¿no? Recientemente hubo uno que lamentablemente fue frustrado, pero creemos que en las próximas horas se están alineando. Y debe ser en las próximas horas, debe ser en los próximos días. Es que no puede, es que no hay razón.
10: Y estamos organizando nada más y nada menos que el regreso de María Corina Machado.
12: Luego de enterarnos de los 7 intentos que hizo para llegar al país, ya nos están pidiendo, ahora estamos exigiendo en todos los espacios que la dejen entrar.
13: Debemos lograr un acuerdo nacional para que María Corina esté en Venezuela y no haya ninguna, absolutamente ninguna traba.
0: Es hora de ser honesta y dinos la verdad, que quieres regresar y no lo has logrado porque Estados Unidos no te ha ayudado. Ya nosotros sabemos que tú no estás en contacto todos los días con Donald Trump y que no eres una jugadora principal en esta estrategia.
6: Prometieron que iban hasta el final y el mundo consejero nunca vio la puerta abierta y se fue por carajo. Después le dijeron a la gente, le prometieron a la gente que el 10 de enero del 2025 venía el mundo
14: a juramentarse. Coño, que no se nos olvide esa vaina, ¿vale? Que no se nos olvide esa vaina. Una de las peores cosas que puede tener una sociedad es la amnesia. Las mismas personas que estuvieron en su jornada masturbatoria durante todo el año 2024, finales del año 2024, diciéndole a la gente que Edmundo González Urrutia venía el 10 de enero a juramentarse como presidente ante la Asamblea Nacional, han lanzado toda clase de mojones a la gente de ese tiempo para acá, vendiendo la salida, la llegada, la salida, la llegada. Se va, viene, viene, se va. Coño, pana, ¿hasta cuándo van a estar en esta paja? Y yo me pregunto, ¿para qué son esos plazos traicioneros?
7: Ana Corina, ¿por qué no nos das el gusto a los venezolanos una vez en la vida de escuchar las verdades que ya sabemos, pero que tú no asumes? Con tu silencio, María Corina, y estas campañas de humo de tu equipo diciendo que ya vienes, que ya estás ahí, que estás entrando, que estás en la puerta, que ahora sí, lo que haces es fortalecer más todo el entramado que se está montando en Venezuela para que Delcy se quede ahí más tiempo.
15: Numeral en paz Venezuela. ¡Sí! Numeral en paz Venezuela. Véngase. ¿Y nadie le impide que venga? ¿Nada? Venite. Le está engañando a su gente hasta en eso. Hasta en eso. No, no me dejan entrar. ¿Quién no la deja entrar? ¿Quién no la deja entrar? Bueno, el amigo mío es ministro de Interior y Justicia. Y me dice, no, que entre cuando le dé la gana. Mi amigo, no soy yo, mi amigo, que lo dice. Y entonces, claro, pero entonces ella está cayendo coba a su gente, que no la dejan entrar, eso es mentira. Fíjense que es tan mentira que se va para un centro de acopio en Panamá a decir eso. Usted, ¿en verdad alguien puede pensar que es lógico escoger un sitio como ese para informarle al mundo que en Venezuela Delcy no la deja entrar? Ella lo que está buscando es que Delcy le responda para ranquearse. Eso es lo que ella está esperando. Macarena Suárez, deja de mentir. Deja de verle la cara de idiota a los venezolanos, asume tus crasos errores y deja de joder, que estás quedando como una triste desquiciada mujer por tus hijos. Detente, para con el engaño. El diario, ya me devuelvo para acá. La líder opositora María Corina Machado acompañó la jornada de recolección de insumos en la alcaldía de Panamá luego del terremoto ocurrido en este país el 9 de octubre. Acompañó la jornada de recolección de ayuda en la alcaldía de Panamá. Y Tamara Navarro escribe, no la veo ayudando, sino mostrándose. Molotov escribe, María Corina, ayudar a los damnificados de La Guaira, ¿qué va? Ayudar, estorbar realmente a los damnificados de otros países un día después. Sí, señor. Lasayo, date.

0: lamentablemente ocurrió un fuerte terremoto en Panamá. ¿Y quién está en Panamá? Pues María Corina Machado. El terremoto hizo que María Corina saliera a la calle, pero a las calles de Panamá.
1: Estamos aquí atendiendo esta convocatoria que ha hecho el alcalde de Panamá y acompañando con la generosidad de los venezolanos que queremos a este país como un segundo hogar.
2: María Corina Machado demuestra su desprecio a los venezolanos. Prefirió visitar refugios en Panamá que venir a Venezuela. María Corina causa indignación en los opositores que perdieron todo producto del sismo que afectó a Venezuela, ya que ella prefirió visitar a los afectados en Panamá que a los venezolanos aquí en Venezuela, y que no venga con la excusa que no puede regresar, porque hasta Marco Rubio dijo públicamente ella puede regresar cuando quiera. Me imagino que ella se siente más panameña que venezolana.
3: Yo hablé con una persona que pertenece al equipo más cercano a María Corina. Le pregunté, ¿y ahora cuál es la excusa para que no regrese? Me dijo, pero es que no puede regresar ahorita porque una persona que ha dicho que tiene el 90% de aceptación, que ya va barriendo todas las encuestas, y no hay una masa que se refleje, que se vea como ese 90% y que salga a la calle a recibirla, no puede regresar a Venezuela porque es el acabose para ella. Ella seguirá inventando excusas.
4: Claro, ¿no? Y allá ha pasado mucho tiempo, y esa mentira tras otra, Pinocho, la han llevado a que la gente deje creer. Poco a poco, muchos han dejado de confiar en ella.
5: La señora Machado se fue a Panamá supuestamente a dar donativos en un terremoto que dejó 0 víctimas mortales. Pero María Corina no fue a la Panamá profunda. Es más, ni una caja movió la señora Machado. Pero en Venezuela, donde las cifras oficiales rondan más de 5.000 muertos, María Corina brilló por su ausencia.
6: $100, si me dices que hizo María Corina Machado por la paz del mundo en todos sus años de mandato de premio Nobel. $100 ya, calientico. Un año Alberto, que ella lo intenció, se dedicó a hacer lo mejor que ella sabe, el berrinche. Hoy la política de María Corina es una política de berrinche, es una política de malcriadez, es una política de, bueno, la mentira y la exageración, no me dejan entrar, no quiero ir, yo quiero ir, señora, termine de venir.
5: Yo no sé, uno trata de querer a María Corina, pero cuando la escuchas hablar a quienes la rodean, uno dice, coño, pero ¿esta vaina qué es?
7: ¿Qué es esto, vale? Miren, yo no quiero que pasen más días sin referirme al infeliz apoyo que a través de un video María Corina Machado le ha dado a María Elvira Salazar.
8: Hoy quiero reconocer y manifestar nuestro respaldo a María Elvira Salazar por algo muy concreto. Ha sido una aliada firme y leal a la causa de la libertad de Venezuela.
7: Sí, infeliz, esa es la palabra, infeliz. Porque María Corina Machado no ha dedicado ni 30 segundos de video para darle apoyo a los inmigrantes venezolanos que están siendo perseguidos, humillados, vulnerados en sus derechos humanos. María Corina Machado le ha dado apoyo a la congresista que dio su voto para que se ejecutara la peor y más injusta persecución contra nuestra comunidad. María Elvira Salazar votó a favor de la ley que aprobó $31.075 millones adicionales para las funciones represoras de ICE. Todos recursos orientados a la persecución de inmigrantes. Quizás lo que une a ambas es la soledad femenina ante un hombre de poder que las ha despreciado públicamente.
8: Cuando otros han dudado, tú te has mantenido firme en tu posición. Cuando otros han callado, tú has alzado tu voz, y es precisamente esa lealtad algo que los venezolanos siempre recordaremos.
7: Lo lamentable es que María Corina Machado se solidarice con esta mujer que ha contribuido al apartheid contra los venezolanos en Estados Unidos y que no sea capaz de emitir una sola declaración poniéndose del lado de sus compatriotas.
9: ¿Por qué si a Capriles le critica que no peleó las elecciones? ¿Por qué a María Corina, que supuestamente ganó sobrada, por qué no le critican que ella ni siquiera mandó a bailar salsa? No mandó nada.
10: Sí, debe ser porque María Corina tuvo más recursos para victimizarse, pienso yo. Y tú sabes que las personas siempre con el tema de la victimización, pues, entonces como que le piden menos cuenta a la víctima, ¿no?
0: Entonces, mi opinión es que ya María Corina Machado y sus voceros deben dejar de estar diciendo que tienen una comunicación fluida con Washington, que María Corina agarra el teléfono y llama a Trump y él le atiende. María Corina, háblale claro al país de una vez por todas. Dile al país que simplemente no puedes volver porque esa es la orden de Washington. Washington.
11: Estoy haciendo todo lo que está en mis manos para superar todos los obstáculos y regresar tan pronto como sea posible a mi país.
0: Ya es hora, María Corina, que hables también claro de a qué están jugando esos factores de oposición cuya presencia sí es permitida en Venezuela. Mira quién viajó hasta Washington a reunirse con Dinora, Gustavo Duque, el alcalde de Chacao, y Gustavo Marcano, otro del combo. Gustavo Duque, María Corina, despidió de sus cargos de la alcaldía de Chacao a dos empleados porque fueron a una manifestación y pidieron que tú regresaras. ¿Tú te das cuenta o no? La oposición está dando la espalda a María Corina Machado.
12: La cruda realidad. Voy a leer una carta que me acaba de llegar. Caracas, miércoles 14 de octubre, desde el manicomio. Es que yo leo lo que está aquí, yo no. Patriota del Valle Arriba Country Club. Hola, gordo. Hola, gordo. ¿Cómo estás tú, mi gordito policía? Mi bebé Herbert del Furrial. Mi bebito consentido. El hombre más querido de este país y sus alrededores. Ya. Yo ando modo psiquiátrico. Es que Cori está muy loca y está volviéndome loca a mí con tanto show, con tanta manipulación. Pero todo esto es culpa tuya. Porque si en el 2023, cuando ella se inventó la falsa primaria, tú me hubieses hecho caso y le conseguíamos un cupo en el manicomio, esto no estaría pasando. Dios di, ¿en qué cabeza cabe una estrategia política y comunicacional donde todos los días mandas a tu enjambre comunicacional a decirle a tus pocos seguidores que ya viene la líder, ya está llegando, ya llegó, ya llegará? Bebito, yo te dije hace dos cartas atrás que Cori no se quiere venir a Venezuela por ahora, pues ella sabe que al pisar Venezuela será su final político. ¿Cómo te lo explico? No me lo expliques a mí, explícaselo a ella, que se venga. Aquí la vamos a atender. Varios cupos en psiquiátrico tenemos listos. Usted, al loco, denle la razón hasta que tenga la ambulancia en la puerta de la casa. Yo. Mi heladito batibati. A pesar de... abuelito no, mi heladito. Yo dije abuelito. Salud. Mi heladito batibati. A pesar de que sabe que este puede ser su final político, mi niña quiere arriesgarse a venir. Pero bajo un plan donde Venezuela tiene que estar prendida en candela para ella decir que es la salvadora. Peor... por un error de cálculo, pero por un error de cálculo, Cori tiene dos semanas retrasando su inevitable retorno. Mi niña Cori pensó que manipulando el tema de la luz lograría prender la candelita. Recuerda que Cori solo sabe caminar sobre el dolor, el caos y la desgracia. Ella no tiene otra forma de hacer política. Diosdi, analízalo bien. Si tú revisas la trayectoria de Cori, no vas a conseguir propuestas positivas. No vas a leer un solo mensaje de alegría, esperanza o de buena fe. En su actuación solo conseguirás drama y un discurso montado para manipular el sentimiento y el dolor de la gente. Ella es la guionista de La Rosa de Guadalupe. Es puro drama. Solo le falta el abanico y el desmayo. Al fracasar en su plan de volver al país en medio del fuego abrasador, al fracasar en su intento de mover gente y crear disturbios en calles, Cori ha decidido cambiar el plan y esperar hasta el fin de mes, y si no, esperar que algo ocurra en el escenario político del 3 de noviembre. Ya tú sabes cuál es su apuesta. Bordier y Cartier, te juro que eso es así. Mi heladito de Bonais de fresa. Ese es el chupi chupi, ¿verdad? ¿No? Sí. Dame un moray. ¿Ah? ¿Cómo le dicen? Bambino. ¿Cómo? Puro frío. Duro frío. Duro frío. No sé, pero yo la última vez que fui para el Zulia me traje de varios sabores porque a Dana le gusta. Bambino. Allá le dicen Popeye en el Furrial. Dame un Popeye. Yo no sé por qué le decían, por qué no le decían Popeye. Vaina de los furrialeños. Entonces que nosotros somos distintos. Un nivel distinto, pues. Cori sabe que no tiene ni calle ni respaldo. Tampoco tiene cómo explicar por qué ella no ha terminado de llegar a Venezuela después que sus periqueritos, digo, periquitos, han anunciado su regreso día a día. Bebito, cuando yo veo a Cori en ese dilema, me quedo pensativa. Y mirando fijamente el espejo, me digo a mí misma. Si Cori logró salir del país nadando con tiburones y escondida en la barriga de una ballena, según ella, ¿por qué ahora parece imposible regresar de la misma forma? Tal como te dije la semana pasada, en política no se puede abusar de la mentira. Bien gafo quien todavía le crea algo a mi amiguis. Diosdi, cuando digo inevitable retorno es porque en Panamá están contando los días para que Cori se vaya, porque se les convirtió en un gran chicharrón, es decir, un gran problema. Será un chichón. Un pedazo de chicharrón no se le niega a nadie. De hecho, hace 10 años fue eso, para que usted vea. Me salió aquí en esto, que hace 10 años fue cuando dijo Diosdado, a mí me gusta el chicharrón, pero con perro. Ahí es donde yo me quedo mirando fijamente al espejo y digo, me digo a mí mismo, ¿qué me quiso decir? Yo en mi inocencia, porque si hay alguien inocente en este mundo, ese soy yo. En mi candidez. Yo soy un niño del Furrial Yor, que me vine para acá, para Maturín, para acá, para Caracas, a enfrentar la ruda realidad de la capital. Pero yo sigo siendo ese niño cándido, tranquilito. ¿Ah? ¿El bebé Herbert? ¿El bebé Herbert? Ajá. Sí, Chaco. Ese de allá, sí, Chaco, ¿yo? ¿Quién dijo eso? ¿Y tú eres de dónde? Ah, de por ahí, ¿ves? Sí, Chaco. Por aquí dicen, sí, Luis. No, suena mejor, sí, Chaco. Ahora, aquí hay mucha gente que no sabe lo que es Chaco. No saben lo que es Chaco, ¿verdad? Mejor dicho, levanten la mano los que saben lo que es Chaco. Los que saben. Dios mío. Los que saben lo que es Chaco. Señores. Chaco, dícese de la batata, la que parece una papa pero es dulzona. Por aquí le dicen batata, ¿y qué más le dicen? No, Chaco, eso es Chaco. Ah, Chaco. Yo te aseguro que ese nombre es indígena, igual que el ñame. El ñame es indígena, aunque dice que era un tipo que le está como llame. ¿Cómo llame? No. Estaba invitaron a una parrilla a un cristiano así y le pusieron a comer ñame y la parrilla, ¿no? Ñame sancochado. ¿Saben lo que es ñame? Ajá. ¿Cómo se llama? Y estaba la parrilla y el tipo no joda pura carne, y el gringo le decía, ¿cómo llame? Y él le decía, Luis Aparicio, no, que coma ñame, que te está comiendo toda la carne. ¿Cómo ñame? Que coma ñame. Ahí el otro, ¿cómo que se llama? Ajá, el Mapuey. Mapuey es un nombre indígena, sin duda. Mapuey, ¿saben lo que es el Mapuey? Mapuey es calidad, oye, lo que pasa es que esa semilla se ha ido perdiendo. Difícil conseguir Mapuey. ¿Ah? 18 años, yo creo que 25 años. No, el Mapuey es... Ese sí es la tapa del frasco, yo. vale, no, uno puede comer más pues solito y no. Va a caballo blanco yo. Lo que pasa es que eso ya parece que no es semilla. Yo conseguí semilla ahorita de mapuey. Conseguí semilla de mapuey. Y ¿cómo se llama ahí? Igual que por aquí la gente no come como chino. No, en Caracas no. Usted tiene que tener raíces de otro lado para comer aquí en Caracas. Aquí no lo comen. Pero para acá, para en Oriente, o como chino con sardina, vaya usted a... Sigo aquí, no me distraiga porque me va a dar hambre. Y les voy a decir, ¿cómo llame? Me acuerdo. Y nadie, ajá, ¿cómo es la mata de Chaco? Ahí, la mata de Chaco es una enredadera que crece en el suelo. Y el Chaco usted lo siembra. Y entonces cuando él va creciendo, va rompiendo la tierra hacia arriba. Ya usted sabe que ahí está el bichón. Que cuando usted ala, es facilito sacarlo, tiene que escarbar, papá, y lo saca, pues. Calidad. Mi heladito de guanaja y de fresa. Ah, no, y entonces el gobernador de Apure. Pero usted sabe, jefe, que tiene que ponerle un poquito de... ponerlo en mucha candela. Y agarre un pedazo de cebo de ganado y le da vueltas alrededor. Y este, mañana... ¿Ah? No, eso no, eso lo hacía la mamá de él, él no sabe nada de eso. Pues es un niño fino, es gobernador, pero es un niño fino, ¿eh? Aripo, aquí le dicen Budare. Budar. Eso viene porque yo le dije a él que yo vi en algún lugar que en Apure hay una comunidad que no me acordaba el nombre, donde hacen unos budares de arcilla. Eso es guachara. No, guachara es donde lo hacen. Y son los hermanos indígenas allá. Y ellos cocinan en su vaina de barro. Entonces le dije, mira, Wilmer, ¿tú por casualidad has visto alguna vez en tu vida algo de esto? Y me dijo, sí, lo he visto, es que... ¿Cómo se llama el pueblo? Guachara, ¿quién me anotó? ¿Ah? No, es guachara donde los hacen. ¿Dónde los hace? Ya le voy a decir ya porque tengo que acordarme el nombre, pero es guachara, estoy seguro. Ya va. Yo le dije, ¿tú crees que yo andar como tú con una alpargata porque crees que soy llanero? Y está Wilmer aquí, ¿vale? Se voló. Ya va. Ahí está. Ajá. Claro, yo le escribí y me puso claro, guachara. Guachara. Y después ahí fue donde me quiso dar la clase de cómo se curaba. Le dije, tú como que eres medio guariqueño en vez de apureño. Mi heladito de bonais de fresa. Cori sabe que no tiene ni calle ni respaldo. Tampoco tiene... ¿Ve dónde saltamos? Del Bonai al Chaco. Este programa es loco, ¿ah? Y después al Aripo, por tú por metido ahí. Cori sabe que no tiene ni calle ni respaldo. Tampoco tiene cómo explicar por qué ella no ha terminado de llegar a Venezuela después que sus periqueritos, digo, periquitos, han anunciado su regreso día a día. Bebito, cuando yo veo a Cori... Ah, ya, eso lo dije. Dios, cuando digo inevitable retorno, es porque en Panamá están contando los días para que Cori se vaya, porque se le convirtió en un gran chicharrón, es decir, un gran problema. De hecho, me contó un pajarito que un alto funcionario del gobierno panameño dijo, sácame a esta señora de mi país que me está quemando con Washington. Pero además me toca recordarte que el dinero ya no fluye como antes. Los financistas han bajado y toca administrar bien el dinero. En Venezuela, Cori gasta menos. Le sale mejor volver. Por cierto, mi osito panda, te tengo un té. Nuevamente la piojosa de Laura Costa, conocida como Lala, es quien está administrando el dinero de Cori. Ella es la que paga esas facturas carísimas en los restaurantes de Panamá. Y eso tiene muy triste a mi amiga Isma Galimeda, quien se siente desplazada y con cara de novia dejada en el altar. Mi amor, aunque eso es momentáneo, Cori y Magali siempre vuelven. Yo sé lo que te digo. Mi heladito de Toddy en vasito plástico de los que venden en la bodega del pueblo. Mientras más pasa el tiempo, más Cori se desintegra. Por eso sus perros han comenzado a ladrar con mucho más desespero. Se acerca diciembre. Se cumple un año después que mi amiga Cori se fue a buscar su premio Nobel. Debería venir antes que termine el año, ¿ah? Porque uno puede decir, no, yo me fui una semana y vine, pero uno, mire, fui un año y no me ha dado tiempo de regresar. Ay, vale, un año. Por cierto, un premio que ha perdido y que solo le ha convertido en el hazmerreír global. Por ese desespero que sienten al verse perdidos, periodistas, influencers, portales digitales y todo bicho palangrista que convive en el enjambre comunicacional de Cori, se han dedicado a atacarte con fuerza, creando teorías dignas de Netflix, pero de bajo presupuesto. Ah, se la está haciendo Padrón, entonces. Ahora bien, esto no es nuevo, pues todos sabemos que cuando Cori se ve perdida, siempre apunta contra su mayor obstáculo, tú.
13: ¿Yo?
12: Bebito, tú recuerda que ella jamás va a perdonar que no quisiste salir con ella. La mujer dice unas cosas, ¿vale? Por eso actúa como una mujer celosa en venganza de su marido. Esa es la típica ex que te raya el carro en el estacionamiento del Sambil. No te rías, que es verdad. Y les escriben cosas feas, ¿oyeron? Les escriben cosas feas. Yo por eso me alejo de los tóxicos, las tóxicas. María Corina. Dios. Pensándolo bien, es normal que Cori y su nómina de palangristas estén nerviosos. Ahora, yo les voy a decir algo. Están perdiendo su tiempo. Yo estoy operado los nervios. En verdad se los he dicho y no me quieren creer. No es por ahí. Pero bueno, si ustedes siguen ahí, ahí tienen pierna. Cuando el dinero termina de faltar, ¿quién los va a contratar? Este año está por terminar. Pocos le responden el teléfono, no saben cómo explicar que nosotros estamos a favor de su regreso. Tampoco tienen cómo, yo lo estoy diciendo aquí, por favor, mi amigo me lo dijo, que se venga, que aproveche el primero de noviembre. ¿Cuándo es que es Halloween? Que venga disfrazado de una vez. Epa, el que sí salió caballo blanco para este Halloween es Capriles, va. No, ese sí tiene, ¿cómo se llama? Disfraz el que quiera. De lo que sea se puede disfrazar, pues. Tampoco tienen cómo responder al hecho real, no ficticio, de que ella ha sido desplazada, desterrada de la escena política nacional e internacional. Que son otros actores de oposición quienes hoy ocupan los espacios y se toman la foto que ella quisiera tener en su mesita de noche. Bebito, tengo años conociendo a mi amiga Cori. Cuando más débil está, más se equivoca y pronto vienen más errores. Eso no es mentira. Mi heladito de colita con leche. Ese le dicen allá en Maturín, amorcito. Dame un helado de amorcito. Bueno, Maturín no es el Furrial. Maturín se copió del Furrial. Ante el fracaso de su artículo pagado en el New York Post, Cori buscó una entrevista con el Financial Times. Entrevista, por cierto, que parecía una carta de pataletas y berrinches. Pero lo único curioso es que por primera vez mi amiguis asumió que ella no es la Mujer Maravilla, que ella no es quien diseñaba las decisiones de la Casa Blanca con el tema Venezuela. Por primera vez dice una verdad. Cori asumió que tiene diferencias con sus antiguos aliados. Bebito, se me parte el corazón a ver que mi amiga se convirtió en una mitómana profesional llena de contradicciones. ¿Cómo se explica que un día ella es la dama de hierro, la propagandista, la protagonista de todo, y al otro día le dice a un medio internacional que ella es Anita la huerfanita, la pobrecita, la víctima? Esa doble personalidad es para un capítulo de Caso Cerrado. Que ese es el que dice que pase el desgraciado, ¿no era? Ustedes son faranduleros, yo me quedo sorprendido, vale. Yo lo que estoy haciendo es una pruebita aquí, ¿ves? Cayeron. Una pruebita nada más. Que pase el desgraciado. Cori perdió su espacio en la política y lo único que la mantiene viva es el enjambre. Como ella un día es heroína y otra la víctima salvadora, mi niña no perdió un minuto en aprovechar la tragedia del terremoto en Panamá para buscar algo de centimetraje en los medios. Convertida en un gato negro, en la doble de Lilian Tintori, ahora podemos que sí, decir que donde llega Cori, llega su mala energía. Lamentablemente el viernes pasado hubo un terremoto que sacudió a nuestro hermano pueblo de Panamá. Vaya desde aquí nuestra solidaridad con las víctimas y nuestro apoyo a los panameños. Y mi niña no perdió tiempo en utilizarlo políticamente. Mi heladito de jobo amarillo, jovito, del que venden en Cumaná. ¿Ah? Cuando vayan a Cumaná, pasen por allá. ¿Cómo es que se llama se me olvida el nombre, ¿vale? La Bariloche se llama la heladería. Usted pasa por allá, ahí puede comer hasta de aguacate, ¿oyeron? Calidad. Mi heladito de jugo amarillo del que venden en Cumaná. Sin un ápice de vergüenza, un día después del terremoto, escuchen esto, Cori salió a pasear por las calles de Panamá y ni una toallita húmeda repartió. Solo la vimos en un centro de acopio de la alcaldía de Panamá para tomarse la foto. Dios di, eso es muy miserable. Cori llegó y nadie sabía quién era ella. Nadie sabía de dónde salió la doña. Pensaron que iba a donar ropa usada. Para confirmar que todo es fingido, que todo para mi niña es política, te cuento que cuando fue abordada por un medio local, en vez de centrarse en hablar de lo que estaba sucediendo en el terremoto con las víctimas, Cori aprovechó sus 5 minutos para meter sus intereses en el medio y decir que mi comadre Delcy teme por su regreso. Que verdad que es inoportuno, ¿no? Torpe fue que le dijo el... Bebito, con eso lo dijo todo. Ahora bien, hay que extrañarse. No creo que esto sea motivo de asombro. Porque si ella utilizó la desgracia y la tragedia del doblete sísmico del 24 de junio, más rápido lo hará con otros países y situaciones. A Cori no le importa nada, nadie, ni los de aquí ni los de allá. Solo ella y su ambición. Diosdi, horas antes del terremoto en Panamá, Cori estaba viviendo su propio cataclismo. Bebito, te tengo una adivinanza. Si la aciertas, te doy regalito secreto. Pregunto, ¿cuál es el peor castigo para alguien que tiene el ego y la soberbia muy grande? Ganaste. Sentirse desplazado, ignorado o suplantado. Dice la ciencia que esto puede entenderse como una reacción que se llama herida narcisista. Y tiene como principal consecuencia la pérdida del control emocional y episodios de histeria descontrolada. Esto fue lo que vivió mi amiguis al ver cómo recibieron a Dinora Figuera con acceso a los medios y una foto sonriente, algo que no pasó cuando mi niña estuvo visitando esos lados. En ese instante, Cori llamó a una bruja de confianza. Ya que no sabes, Cori le mandó a hacer un muñeco vudú a Dinora y compañía. Así que yo siendo Dinora y de repente me comienzo una jaqueca sin explicación, de inmediato debería buscar un padre, un pastor, santiguarse, cruzarse, porque ese es Cori volando con su escoba. Yo sí me río. No te rías que tú sabes que mi niña ama la macumba. Bueno, hay gente que cree en eso, pues. ¿Qué vamos a hacer, pues? Hay gente que... Es más, hay gente que cree, ¿cómo se llama? En las cartas. Tira las cartas ahí para ver cómo es. Y yo digo, mierda. Tiró las cartas, pues entonces la carta salió el perico de espada. Pégale truco, es lo que yo pienso. Es lo que dice, salió el caballo, eso significa no sé qué cosa. Mi teta de parchita. Chacho. Si a Cori le dolió lo de Dinora, entonces imagina cómo se puede sentir al ver que mientras ella está en Panamá vomitando odio y negatividad, mi comadre Delcy Eloína llegó a Roma para representarnos en un espacio tan importante como la FAO. demostrando que Venezuela no se detiene, que la revolución bolivariana avanza. Por más ataques de fake news que el enjambre de mi amiga y salga a posicionar, Venezuela renace. Con Delcy en Roma y Cori en Panamá, esto ha sido una semana de dolor para mi amiguis. El mismo día de su cumpleaños, cuando ella esperaba que los grandes líderes del mundo, el único que la felicité fui yo, y yo no soy ningún líder. Casi que le pico una torta aquí. Pasa que no me lo iban a perdonar mi audiencia. Que el mundo la felicitaran como antes lo hacía. Mi tío el inmundo, tal como te lo avisé con antelación, recibió un premio de esos que venden para darle algo de prestigio. El premio es tan irrelevante y la situación fue tan insignificante que ni mi tío inmundo lo puso en sus redes sociales. Y Cori, por supuesto, ni lo ignoró. Pero además, tío ni siquiera felicitó a Cori. Después dicen que ellos son los padres fundadores de la unidad y la democracia. Pero volviendo a tío, este premio lo pagaron unos vivos que están intentando revivir a mi tío. Aunque yo creo que ni que se tome un jugo de patilla con Vitafer. La pastillita azul, ¿cuál es esa? Y un rompecolchón, ¿qué es eso? Volver a levantar vuelo. Tú sabes que yo estaba así en un grupo de señores mayores, hablando, ¿no? Y yo dije, ya voy a lanzar, yo no soy periodista ni nada, pero a mí me gusta el tema, ¿cómo se llama? Sí, para ver las reacciones. Y yo lo veo así al lado, así, están hablando de Caracas, Magallanes, La Guaira, ahí, insultándose los caraquitas, los magallaneros, papá, y La Guaira ganando. Y yo dejo caer una granada así, y digo, ¿ustedes saben que inventaron una inyección para ayudar al hombre? Todos mayores de edad. Se acabó el béisbol. Eso fue inmediatamente. Se me acercó uno así, como para que nadie lo viera. ¿Eso qué? Uno les cambia el tema. ¿Por qué dije yo eso? ¿Cómo cambiamos? Uno lanza la idea donde es y la idea florece. Si usted dice eso delante de un grupo de niños, pero lo dice delante de un poco de viejos, no, le arrancan de la mano y una confesión, oye, firmada y todo. ¿Cómo se llama? ¿Quién es? ¿Cuándo voy? ¿Dónde lo consigo? ¿Tiene daños colaterales? Ellos dijeron, ¿a que no dice nada? No, digo yo, me se va a dar yo rápido, ¿oyeron? Ajá. Diosdado José, listen to me, que esta es la parte donde me pongo tóxica. Mi amiga la Cori, quien quiere retrasar su venida porque no tiene cómo hacer nada en Venezuela, está preparando un nuevo plan para volver a través de Colombia. El tema es que para pasar por esa frontera, mi amiga va a tener que negociar con sus amigos los paracos, con los grupos irregulares del Catatumbo y el norte de Santander. Le va a tocar una foto como la de Guaidó con los rastrojos. ¿Te imaginas la Nobel de la Paz pactando corredores con paramilitares, narcotraficantes, etcétera? Morí muerta con solo pensarlo. Ella no tiene vergüenza, o sea, ella lo hace. Y después dice, no, eso es un montaje. Tú le preguntas a Guaidó por esa foto y él dice que eso es mentira. Que eso era unos taxistas que él encontró un mototaxi. Y los tipos, jefe de los rastrojos. La Cori decidió que si ella no lidera, se quiere venir para ponerle gasolina al país y luego prender el fósforo. Cori no tiene calle, eso lo sabemos todos. Por eso no quiere decir que no pueda incentivar conflictividad dentro de la cúpula del poder. Pero eso no quiere decir que no pueda incentivar conflictividad dentro de la cúpula del poder. En las próximas 3 semanas van a aparecer rumores sembrados con 3 objetivos muy concretos. La división entre ustedes 3. División entre 3 solo se divide entre 3. Y entre 1. Porque es un número primo, ¿va? De tajo día, no hay división. Claro, porque si la cosa fuese entre cuatro, usted puede dividir entre cuatro, entre dos, entre uno. Pero entre tres es un número primo. ¿Los números primos se dividen? Ajá. Entre sí mismo y entre el uno. Ajá. La idea de la traición y la entrega y desestabilización a nivel de los mandos altos de la Policía Nacional y de la FAN están pintando una supuesta pelea de sucesión dentro del chavismo. Van a inventar reuniones que no ocurrieron. Van a filtrar audios editados, todos con la misma misión, dividir al chavismo y azuzar un levantamiento militar. Cuidadito con los chismes que te lleguen de parte de un amigo preocupado. Estoy preocupado por ti. Tú sabes, deberías hacer tal y tal cosa. Cuando usted escucha la primera parte, se jodió. Se jodió. Cuando venga un chismoso, usted frénelo a tiempo. Bien lejos. Póngase, ¿cómo se llama eso? Hay una vaina que se llama antitetánica, que es contra el tétano. Póngase una antichismosa. Se la venden ya, ¿oyeron? En el mismo lugar donde venden la inyección esa para los viejos. ¿Qué pasó, Chirino? Ah, ¿te creías que era verdad? ¿Creías que era verdad? Lo digo antichismosa. No, uno tiene que inmunizarse, autoinmunizarse. No le dé lugar a los intrigantes ni a los chismosos. Mientras usted se concentra en lo que tiene que hacer y hacerlo bien, no hay chismoso que valga. No hay intrigante que valga. Tercero, Connie lanzó toda su artillería para interferir en las elecciones estadounidenses. El gobierno de Estados Unidos lo sabe. Veremos sorpresa.

0: ¿Aquí? No vale. Ya va. Ya va, puede ver. O sea, yo soy el único que no me puedo perder aquí en el programa. No, pero yo lo puse ya. ¿Cuál viene? Claro, ya yo pasé por aquí. No, ya va. Pero estoy aquí, ¿vale? ¿Ya es eso, vale? ¿Ah? No me hayan amenazado a mí así nunca. ¿Te crees? Yo soy así, pero yo llego a la casa y yo voy. No soy como otros que tiran un palo de escoba para ver si se enrolla, ¿no? Yo no caigo en esos errores. Yo sé que es la que manda, pues, ¿qué voy a hacer? Mande, señor. Eso es importante, aprenderse esa frase. Mande, señor. Ni tú, Pérez Osuna. Los amigos del Istmo siempre dicen que Dios es panameño. Y luego de vivir el terremoto de magnitud 7.7, aquí creo que algo de eso hay. Lo cierto es que en Ciudad de Panamá, donde vivo, una ciudad de rascacielos, la infraestructura resistió el embate natural. En Venezuela los estragos fueron generalizados, pero aquí no hay gran misión vivienda. ¿Cuál pudo ser la diferencia? A ver, bueno, ella es tan así como es, que ella misma se da la respuesta, que los estragos fueron generalizados. Aquí lo dice, los estragos fueron generalizados. Pero bueno, tú no le puedes pedir una mata de plátano que te dé mandarina, ¿va? Ella te va a dar es plátano. Y tú no le puedes pedir a esta señora que razone algo. No, es imposible, pues. Porque desde su fanatismo, el fanatismo le impide ver la realidad. Mire, solo no llega al 4% de las viviendas que cayeron, que son de Misión Vivienda. 4%. Pero yo les voy a decir algo, yo no le echo la culpa al constructor privado. No. No. Lo que hubiese estado en esa ruta donde fue el terremoto se caía. Los dos terremotos se caían. Lo hubiese construido quien lo hubiese construido. Eso no hay vuelta. Pero bueno, desde la ignorancia usted puede lanzar lo que usted quiera, pues. Desde la ignorancia y de la mala intención. Entonces, a 100 días, Venezuela renace. Dele.
1: Tenemos activos 8 puntos, los rescatistas nacionales e internacionales están activados.
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4: Querida Venezuela, han pasado más de 100 días desde el doble terremoto y seguimos trabajando para responder a las necesidades de los venezolanos y las venezolanas. Desde el primer día, desde las primeras horas, hemos estado presentes, atendiendo y acompañando a las familias afectadas. Quiero compartir con ustedes todo lo que hemos logrado durante este tiempo a través del Plan Venezuela Renace y al trabajo conjunto entre la sociedad venezolana y el gobierno nacional, regional, local. En materia de vivienda, hemos rehabilitado y entregado 2.422 viviendas en Caracas, en especial atención en los municipios Libertador y Chacao, así como en los estados La Guaira, Miranda y Aragua, beneficiando a 8.862 personas.

han entregado 700 viviendas nuevas en 6 estados del país. Y en La Guaira se recuperaron 686.

0: viviendas, beneficiando a 3.358 personas. Seguimos rehabilitando 20.083 viviendas, que beneficiarán en su conjunto a 82.205 personas en 3 estados del país. Hemos entregado 461 créditos a condominios, con beneficio para 16.172 familias para la recuperación de sus espacios, de sus viviendas. Por otro lado, se han reubicado a 7.336 personas y liberado 30 campamentos transitorios. Seguimos acompañando a quienes necesitan una respuesta habitacional, una vivienda. Aún se encuentran activos 86 campamentos donde diariamente se atienden a 18.055 personas. A quienes están aún en un campamento, tengan la certeza de que pronto van a tener una vivienda. Trabajamos para responder a las familias que esperan recuperar sus hogares.
1: Nos están atendiendo de maravilla, no nos ha faltado nada. La comida más bien nos sobra, nos han abastecido con todo lo que hemos necesitado. De verdad, la atención ha sido maravillosa. Ya nos censaron para la cuestión de darle para que los niños tengan su educación aquí dentro de su aula, para que los niños no se vayan atrasando y tengan su mente ocupada en algo, pues, no solamente en juegos, sino que también tengan sus tareas para que no se atrasen los niños. Yo lo veo maravilloso. Tenemos una confianza en Dios y en nuestra presidenta encargada que pronto saldremos de todo.
0: Venezuela renace, porque cada una de estas cifras representa el esfuerzo conjunto para recuperar nuestras comunidades, rehabilitar espacios para hacerlo mejor y atender a quienes más lo necesitan.
2: Me satisface mucho estar acá en este proceso de recuperación.
0: Venezuela renace en cada piedra que levantamos, con cada hospital que rehabilitamos.
2: Lo primero que quise fue agradecer al personal de salud en general por lo que fue su desempeño durante las horas más duras que sufrió el estado de La Guaira. Es el hospital más importante de este estado. Ya estamos en un proceso prácticamente de culminar los trabajos de recuperación y saber que aquí se salvaron muchas vidas de personas víctimas del doble terremoto.
0: Venezuela renace porque esta prueba de la naturaleza nos recordó algo que siempre ha estado presente en nosotros. Somos una nación resiliente que se recupera y es solidaria, que en los momentos más difíciles sabe unirse, ayudarse y seguir adelante sin división.
3: Yo sé que ustedes, con ustedes sí, pero con otros no. Ustedes aman este pueblo.
4: Quédese tranquila que pronto van a estar en su casa.
3: Tocó con ustedes, porque le toca con otros, aquí no podemos.
5: Numeral. En paz, Venezuela. Mira, la gente es mala, ¿oyeron? Me mandaron una foto cuando me amenazaron por ahí que iban a llamar a Marlene. Mira la carita que puso. Tremendo lío, ¿yo? Este soy yo, verdaderamente. Numeral, en paz, Venezuela. Renace. Seguimos por aquí. Macarena Suárez. A Lali le está pasando lo mismo que a Guaidó. De pasar a tenerlo todo a quedarse sin nada. El rechazo que está generando esta mujer es el mismo que terminó condenando a Juan Guaidó. La historia se repite, aunque algunos todavía no quieran verlo. ¿Quién será Lali? ¿No será Lalo? ¿Ah? ¿Qué es el Lalo? Se equivocó y es Lalo, no Lali. De cariño, Lalo. María Corina Machado, estoy haciendo todo lo que está en mis manos para superar todos los obstáculos y regresar tan pronto como sea posible a mi país. Venga, señora. Ya está cayendo la escoba a la gente, es el show. No quiero show ni comiquita, ¿no qué? Por cierto, ¿no? Entonces, ¿sabes que la semana pasada yo dije aquí lo que ocurrió en Farmatodo, ¿no? Ahí se inició la investigación, bueno, ya están unas personas detenida, porque eso es parte de la intolerancia creada. Que con esto me hace famoso. Y nadie, no me va a pasar nada. Si pasa y se establecen responsabilidades legales y penales, pues el que tenga responsabilidad penal tiene que asumirlo. Porque es muy fácil, ¿ves? Hago tal cosa y me escondo. Me escondo bajo la figura que sea. Es lo que copian las cosas malas. El yo no fui nunca, ¿no? No, yo lo hice, pero no era mi intención. Todas esas cosas hay que condenarlas. Porque ese no es el comportamiento de los venezolanos. El comportamiento del venezolano es el abrazo fraternal, el acompañamiento, el darnos la mano, el estar ahí, ¿ves? Sigo aquí. Dice el comando de María Corina, venezolanos en Roma protestaron contra la presencia de Delcy Rodríguez en la semana de la FAO. Sí, venezolanos, y pone aquí, ¿no? Triple S, o cuatro veces S. Ya ni les da pena mostrar la poca convocatoria que tienen. Yo no voy a dar casquillo porque ustedes que ese no es mi trabajo. Ni me gusta, ¿no? Concentración allá. Bueno, si son venezolanos, son dos. No están concentrados, pero están despegados ahí. Como que pelearon anoche. Y esto, ¿eh? Esto tampoco están concentrados, ¿eh? Son tres. Cinco, pues. A ellos no les da pena. Estos sacan eso así para el mundo. Igual que no les da pena a los sindicalistas, estos flojos que nunca han trabajado, salir y decir, aquí estamos los trabajadores de Venezuela. Bocones. Usted quiere ver los trabajadores de Venezuela, búsquelo en el chavismo. Ahí están los trabajadores y las trabajadoras de este país. Soledad contra pueblo. Eso se repite aquí y en cualquier lugar del mundo. Dele.
6: La oposición volvió a pasar pena. Y es que convocaron el día de hoy una nueva manifestación y 200 personas lo que le fue.

0: esa manifestación en el domingo. No, no, no, una cosa extraordinaria. Aquí está el Calvario Caracas. Ahí está, fue la señora Blanca. André Velázquez, la convocatoria de André Velázquez. A mí me dijo alguien, 56 personas, ya no, señor. Ella 46.
1: Mira, aquí están los cuatro gatos que tú me decías la semana pasada.
2: Es que no me entiendo cómo, si la oposición tiene el 90% del apoyo de la gente, miren esta cagada.

0: nosotros en verdad convocamos una para apoyar a ver si se nos fue de las manos.
1: Porque hay los que se hacen llamar trabajadores y usted le revisa la mano y no tienen pero ni un cañito. No han trabajado en su vida, no han hecho jamás un oficio conocido, pero quieren el calificativo, se autodenominan trabajadores y además líderes de los trabajadores. Líderes, convocan una marcha, resultado no va a nadie. Cuando un auténtico líder de los trabajadores y trabajadoras convoca, ocurre lo que está pasando aquí con esta hermosa manifestación de trabajadores.
2: El chavismo también se moviliza. Vean la diferencia.
3: Una vez de victoria, porque ya ganamos y estamos haciendo historia.
2: No lo digo yo, ahí tienen ustedes para que saquen sus propias conclusiones.
1: Y sigamos por este camino, es el camino de la revolución bolivariana, es el camino del comandante Chávez. Un abrazo para todos, pues que viva la patria, que viva Bolívar, que viva Chávez, que viva la auténtica clase trabajadora de Venezuela.
4: En paz Venezuela. Igualito a las manifestaciones. Muy parecidas. Lo deberíamos invitar un día, ¿va? Vayan con nosotros ahí. ¿No? Son pavosos. Rafael Poleo. Alguien, JN le escribe, hipócrita Rafael, tú sabes que la MUC la desprecia. Rafael Poleo escribe, María Corina es real, la MUC es política y en la política la realidad no se desprecia. Está tratando de tirar un anzuelito a ver si le agila algo ahí, pues. Peleas entre ellos, bienvenidas sean.

0: Efectivamente, hay desacuerdos estratégicos de envergadura en el seno de la oposición.
1: Voy a poner Acción Democrática como esos partidos, ese partido de la ultraderecha y esos que crearon todo este ambiente de zozobra, que pidieron sanciones, que están jugando a que el país quiebre. Nosotros somos distintos a la ultraderecha.
2: Yo no sé quiénes son los estrategas de esta oposición, pero son tan malos, que todo lo que hacen es malo.
3: Y por supuesto aquellos alacranes que de una u otra manera quieren ver cómo siguen chupando del erario público, esos son los que tienen miedo. A todo el que ustedes escuchen y que la ciudadanía escuche pidiendo unas elecciones a gobernadores o diciendo que va a ser gobernador en un momento donde todos quieren presidenciales, ese tiene miedo.
4: Ahora mi pregunta es la siguiente, ¿cuál es el miedo? Ellos dicen que el chavismo tiene miedo. Oye, yo estoy viendo el miedo del lado contrario.
5: Capriles, Guaidó, Rodrigo Cabeza, Eutoquio Contreras, María Corina Machado, Juan Pablo Guanipa, Tomás Guanipa, aguantan una auditoría. Lilian Tintori, Carlos Vecchio, David Molaski, Claudia Macero, que por cierto a Claudia Macero la demandaron el periodista español Javier Negre, y de repente, rapidito, se fue para Venezuela.
6: Hay un tipo con un sombrero atrás, con una cosa aquí roja adelante, ya vas a ver. El guacamayo, maldita sea. Claudia trajo el guacamayo, porque ellos tienen un problema. Ellos son los Terians Veneco. ¿Cómo coño yo puedo confiar en una oposición así? En un liderazgo así, que no es serio ni siquiera acá.
7: Nuestra preocupación es que esta mesa cumpla la misma función que todos los mecanismos de diálogo anteriores que se han vivido en este país. Oxigenar al régimen.
8: Veo sectores dentro de la oposición que pretendieran que el cambio en el país obedeciera básicamente a su estrategia. Y no es así, ya aquí hay un cambio, aquí hay un proceso definido. El tratar de boicotear ese proceso parece irracional.
3: Si en este momento hay ciudadanos, dirigentes que dicen que van a lanzarse a la gobernación y están en una campaña local o personal, definitivamente no están escuchando a la ciudadanía.
9: Esa desesperación, yo creo que de la oposición, llámese María Corina, es porque ella sabe que ahorita, si se enfrentara a unas elecciones, tiene posibilidades de ganar. Pero mientras más pasa el tiempo, ella va a ir mermando ese capital político.
10: Necesitamos que esto se acelere, que nombren al Consejo Nacional Electoral, que determinen un cronograma electoral que contenga elección presidencial para el año 2027.
11: Parecen unos carajitos malcriados. Elecciones ya. Mami, yo quiero ese juguete ya.
12: Fucking you.
13: Voluntad Popular, en un comunicado, agradece y reconoce la investigación de cazadores de fake news, cuya alerta nos permitió identificar un grupo de al menos 8 activistas con 2 cuentas municipales y parroquiales institucionales que colaboraron con una red que por años venía generando ataques contra Leopoldo López y Juan Guaidó. Tras las preguntas realizadas por cazadores de fake news, la Dirección Nacional de Voluntad Popular abrió y condujo una investigación interna que identificó como uno de los principales responsables a Alexander Tirado. Gracias a la investigación dieron con los propios enemigos que dormían con ellos.
14: Yo no creo para nada en esa oposición falsaria, y allí tenemos otro problema. Que María Corina Machado cree que los enemigos de la libertad están todos en el chavismo. Y eso no es verdad, señora. Porque mientras usted tenga al lado a la basura de Henry Ramos Ayub, usted está condenada al fracaso. Mientras usted tenga al lado a la basura de Julio Borges, usted está condenada al fracaso. Mientras usted le siga creyendo los cantaditos ridículos al vendedor de mandoca de Juan Pablo Guanipa, usted está bien equivocada. Si usted cree que con los eventos que le organiza Leopoldo López, el mismo jefe de Freddy Superlano, usted va a tener futuro en la política. Entonces, ¿qué ocurre? Que el enemigo está dentro.
15: Numeral, en paz Venezuela. Por mí que sigan peleando. Me preocupa porque eso me obliga a seguir haciendo el mazo, pero bueno. Fíjense las expresiones de una señora que, según, ella fue magistrada, ¿no? Fue aquella magistrada de la sentencia, ¿cómo se llama? De que no hubo golpe de Estado el 11 de abril. Estaba ahí, pues. La ilegítima sedicente presidenta de Venezuela se presenta en Roma defendiendo la alimentación de la que privó al pueblo venezolano el régimen al cual pertenece. Y seguimos permitiendo que siga presentándose como presidente. Junta de gobierno ya, dice esta señora. Esta no es que es elecciones, esto es junta de gobierno ya, en democracia. Porque en esta constitución aparece eso. No es un jurista, ¿ves? Una tipa experta en leyes. En esta constitución aparece eso. Porque están enfermos, en verdad. Jeje. Escribe esto, ¿no? Pero este quitaron uno que se iba aquí, ver. Una cosa son las diferencias políticas, pero la ignorancia de algunos diciendo Giorgia Meloni no recibió a Delcy. Señores, no recibió a ningún presidente, porque eso es una cumbre. Por ahí leí una ignorante funcional que camina porque ve a los demás hacerlo, decir que no la recibió la gente de alto standing diplomático, pues fue recibida por el director Máximo Torero, economista jefe de la FAO y coordinador del foro. Por Venezuela, la embajadora ante la República, pues fue recibida por el director Máximo Torero, economista jefe de la FAO y coordinador del foro. Por Venezuela, la embajadora ante la República Italiana, María Elena Uso, y la embajadora y representante permanente ante la FAO, Marilyn Di Luca. Esta no es chavista, que yo creo que no es chavista. Rafael Poleo. Y el partido 20, pregunta Pancho A. Y Rafael Poleo dice, 20 no es un partido, pero puede llegar a serlo, con otro nombre, por supuesto. Eso de 20 está bien para una canción romántica. ¿Ah? Lester Toledo. El estado Zulia tiene un déficit por lo menos 500 megavatios. El complejo Termozulia debió tener una capacidad de por lo menos 1200 megavatios. Así se ven haciendo bulla por solo agregar 150 megavatios. Reinaldo Cifuentes le escribe, hola Lester, ¿te acuerdas cuando tú, entre otros, se negaron a aprobar en la Asamblea Nacional el crédito de la CAF que sería destinado a la recuperación del sistema eléctrico en estados del occidente, incluido el Zulia? No, era para el Zulia nada más, el crédito de la CAF. Era para el Zulia. Y entre, yo no sé si este caballero era diputado en ese momento, yo creo que nunca ha sido diputado. Pero al estabilizar usted Zulia, va a mejorar todo el occidente del país. Y hemos tenido que parir un día, otro día, y ahí va estabilizándose el sistema eléctrico. No podrán ellos con este pueblo. Y este pueblo en conciencia lo va entendiendo. Y ahí es donde Hugo Chávez vale oro.
12: Miren, hay que recordar esta burguesía que me ha declarado la guerra económica, repito, y yo la asumo, acepto el reto. Vamos a demostrar de lo que somos capaces. Esta burguesía, los gobiernos de la Cuarta República y casi todos los gobiernos de 100 años les dieron todas las ventajas para que levantaran un país productivo y nunca fueron capaces de hacerlo, por incapaces, valga la expresión, por incapaces, por egoístas, por ladrones, por falta de espíritu patrio. Se llevaron de aquí durante el siglo XX, nadie sabe cuánto se llevaron, nada más que el doctor Uslar Pietri, que era un burgués pero nacionalista, como pocos hubo en el país. Era un hombre muy rico, pero era nacionalista. Uslar Pietri. Aquí se perdieron en Venezuela, entre los años 70 y los 80, los recursos equivalentes a 10 planes Marshall, que fue aquel plan que pusieron en marcha en Europa para reconstruirla después de la Segunda Guerra Mundial. Ese dinero, ¿dónde está? En el exterior, 200 mil millones de dólares, redondeando estoy, se llevó la burguesía venezolana de aquí. Allá está en Miami, allá está en Estados Unidos, en el Caribe, en Europa, grandes propiedades, cuentas bancarias. No invirtieron aquí. Ah, y además el gobierno asumió la deuda. ¿No recuerdan ustedes cuando Jaime Lucinchi era presidente? Que hicieron aquel, el más famoso, y lo presentaron, bueno, con fanfarria. Las televisoras de la burguesía. Yo lo vi con estos ojos. El mejor refinanciamiento del mundo, dijeron. Transmitieron en cadena cuando firmaron en Washington, como que fue el refinanciamiento de la deuda externa. ¿Qué fue lo que hizo el gobierno realmente? Le echó la carga a la República de la deuda privada toda. ¡Ah, qué manguanga! Eso es lo que ellos quisieran que Chávez hiciera. Yo no llegué aquí para traicionar al pueblo y a los trabajadores. Yo llegué aquí para cumplir con una misión y la voy a cumplir. Levantar a Venezuela y reconstruir la patria. Y lo vamos a hacer.
15: Numeral. En paz Venezuela renace. Numeral en paz Venezuela renace. Fíjense, los más jóvenes. No fue una manguangua. Porque los empresarios que eran el presidente, eran además, manejaban el Ministerio de Finanzas, manejaban los equipos de... ¿Cómo se llama esto de refinanciamiento nacional de la deuda? ¿Qué hicieron los avispados? La deuda de ellos, incluida la de las televisoras, las metieron como que era deuda del país. De cada uno de nosotros, pues. Y aprobaron eso, sí. Y entonces, el empresario X, que debía a una empresa 50 millones de dólares en maquinaria, ya usted no la va a pagar, la va a pagar el Estado por usted. Es decir, la va a pagar el pueblo por usted, para que usted siga explotando a los trabajadores y siga jodiendo al pueblo. Así lo hizo esa gente aquí en Venezuela. Así, cuando quebraba un banco en Venezuela, ellos no auxiliaban a los depositarios, los depositantes, sino al dueño del banco. ¿Y qué hacía el dueño del banco? Se robaba la plata otra vez y volvía a quebrar el banco. Esa es la Venezuela que ellos añoran. Esa es la Venezuela que ellos añoran. La del robo, la del desfalco, la trampa. Eso es lo que ellos quieren. Y después tú los ves señalando a los demás y los señalan. Usted hizo tal cosa. Era Pedro Tinoco en ese momento. Yo creo que sea presidente de un banco. Venía de ser presidente de un banco. Y ellos hicieron desastre aquí en este país. Desastre. Cuando llegó la época de la privatización, lo saben los trabajadores, Will, ¿verdad? ¿Qué hacían ellos? Quebraban la empresa para bajar el precio y que el que viniera la comprara más barato. Requisito previo era quebrar la empresa. Entonces yo llegaba con plata en el bolsillo. No vale eso, no vale sino tanto. Ah, bueno, llévatela pues. Y todo el mundo cobraba. Todo el mundo cobraba. Uno, ¿y usted conoce algún preso por eso? ¿Hay algún detenido por eso? No hay. En el año 94, saliendo nosotros de la cárcel, quebraron los bancos. Poco de bancos quebraron. ¿Sabe quién pagó la plata a los ahorristas? Hugo Chávez le reconoció la deuda a los ahorristas. ¿Sabe qué hizo Caldera con todos los... con ellos? Dos veces le dieron auxilio financiero a los dueños de la banca. Usted le va a dar plata a Becerrane dos veces. Usted sabe que se la robó la primera vez, la segunda, la tercera y todo lo que le dé. Son ladrones, no son empresarios. Todo, los paró y los reconoció y le devolvió a la gente la plata que las cuotas balón de los vehículos y las casas. Aquí hubo familias que se suicidaron, jefes de familia. dividieron familia porque hipotecaron la casa y cuando usted iba a pagar, usted se hipotecó la casa por decir algo, 300,000 bolívares, y usted pagaba 300,000, ponga, usted en su cuenta decía, no, yo voy a revisar porque ya yo he pagado como 400,000, y cuando iba le decían, usted debe 700. Así eran los créditos indexados. ¿Y quién paró eso? Hugo Chávez. Y le devolvió la plata a los que pagaron eso. Obligó a la banca que le devolviera la plata. Obligó a la banca que le devolviera la plata. ¿Cómo lo iban a querer los banqueros? ¿Cómo lo iban a querer los empresarios? Ah, pero usted sabe que sí lo quería. El pueblo. Lo quiere el pueblo. Este, cuando usted ve que alguien dice esto porque quiere salir en el programa, yo lo voy a complacer. Diosdado dice que no quiere derogar la ley contra el odio. Yo dije eso en algún momento. Al contrario, yo fui al extremo. Yo dije que ojalá no hubiera ley contra el odio. Que no, pero ¿por qué hay ley contra el odio? Capriles, te lo voy a mostrar. Por cositas como esto, mira. Víctimas de la rechera. Entre las cuales hay dos niños, cuando tú llamaste a descargar la rechera. ¿Te das cuenta, no? De la irresponsabilidad de un líder o de un dirigente. Tú no eres líder de nada. Eso es lo que les arde, ¿no? Entonces después ocurren, es al expediente la mentira. Ocurren, ojalá no existiera la ley del odio. Pero la ley del odio existe por lo que quemaron vivo a Orlando Figuera. Por esa gente que existe. Por cosas como esta, perdóname que yo muestre esto, pero este es Orlando Figuera, que le metieron candela. Ah, nosotros tenemos que permitir eso. ¿Verdad? Tenemos que permitirlo para que ellos sean felices. Para que esa oposición sea feliz. ¿Se acuerdan aquel sociólogo, Tulio Hernández? Que dijo, si cada venezolano demócrata neutraliza a un miembro del Plan Zamora, están militarmente derrotados, se vale hasta matero. Era cuando la época aquella de lanzarle materos desde los edificios. Que inventaron aquello de lanzarle, así como aquel loco general dijo, pongan guayas. Este dijo materos y la gente comenzó a lanzarle botellas llenas congeladas. Y así asesinaron a más de uno. En la Candelaria fue... Murió un policarabobo herido por gatillero. Francotiradores hirieron de gravedad un bombero, Dios de la vida. Que lo que le hacen es el bien a la gente donde se paren. Francisco Amelia era gobernador. Lamento informar que policarabobo Jorge Escandón falleció producto de disparo en la cabeza recibido en sector Palma Real el 15 de mayo. Muchacho, vale. Matarlo, ¿ah? Por odio. Esta vez. Víctimas de la violencia de la MUC. Todos estos. Pues fueron penal mientras tanto decía, todo detenido en protesta ha sido agredido. Médico forense chequea a señor arrollado en plantón de caudares. Agarraron a un muchacho, se lo llevaron en el carro y lo mataron y lo quemaron vivo. Joven fue raptado y aparece sin vida en el sector de Lujano, allá en Lara. Murió Génesis, esta fue la muchacha en Valencia que la mataron ellos mismos para echarle la culpa al gobierno. Toda la planimetría determina que el disparo salió de la fila donde estaban ellos. Mire, este es el loco, lo que se la daba de loco, pues. Que llamó a poner guayas y salió en su casa con una, así en cualquier otro país del mundo. ¿Ustedes qué le hacen, no? ¿Lo neutralizan con un francotirador? En cualquier país del mundo. Aquí nosotros nos calamos eso. ¿Ah? Y pusimos los muertos. Ofrecía $1,000 por cada guardia nacional muerto. Mira, decía, mi presidente es Enrique Capriles. Plan similar al del 11 de abril deja 3 muertos y 23 heridos. Caos y muerte causa grupo de choque de la derecha. las guarimbas siguen activas. ¿Te das cuenta, Capriles? Que los del odio son ustedes. Los enfermos de odio son ustedes. Y por eso políticamente desaparecen como desapareces tú, porque tú crees que la gente te saca como manguangua porque tú eres popular. No, porque se burlan de ti, porque tú eres un meme, tú eres un mamarracho andante y la gente se burla de ti. Lo que pasa es que tú eres un burguesito que jamás y nunca ha visto bullying. Bullying 1, 2, 3 y 4 no lo viste en la escuela. Chalequeo, no, tú no viste eso, porque tú eres un burguesito, ¿eh? Pero el pueblo te está jodiendo porque no te soporta. Esa es la verdad. No es porque tú eres popular. Y que, ay, qué chévere, mira, me sacaron. Te están destrozando porque se burlan de ti. No es de la figura política, se burlan ya, es de ti en lo personal. ¿Qué razón había, vale? Para convocar a estos dos niños en el Zulia, por cierto, fueron esos dos niños muertos, se los llevó un carro, no sé si ustedes lo recuerdan. ¿Ah? En el oeste del Zulia, dos niños, ¿vale? Aquí están Rey David Chacín González y María Victoria Báez Rodríguez, están con su familia y los atropellaron. ¿Vamos a hablar nosotros de qué? Que hemos puesto un cachete el otro. No, hemos hecho de todo para mantener este país en paz. Lo vamos a seguir manteniendo en paz, tengan la seguridad. Pero el expediente de la mentira no le queda bien, porque resulta que él no es el único que ve el mazo lo ve un gentío. Capriles dice que Diosdado no quiere derogar la ley del odio. ¿Será que Capriles la quiere derogar para volver a mandar a la gente a descargar su arrechera sin asumir las consecuencias? Ah, claro, después nadie asume las consecuencias. Yo no fui presente. Date, Capriladas.
16: Coño, qué manguango, Aván. ¿Ah? Qué manguango, Aván.
17: No, de pana, yo le voy a decir una cosa a usted, ya esto lo de Capriles se salió fue de control, ¿yo?
16: ¿Quién dejó la puerta abierta? ¡Yo no fui! ¿Quién se bebió todo el café? Sí. ¡Fue el flaco! Sí, si dejan la puerta abierta, me meto para tu casa, me tomo todo el café y después pido otra taza. Me dicen el manguangua. ¡Qué manguangua, vale! Si escucho una cafetera, nadie me puede parar. Iba casa por casa buscando un cafecito. La doña me dijo, pase, pero rapidito. Una taza, dos tazas, se acabó el café. Me dijeron, flaco, vete. Y yo dije, ¿pero por qué? Vi otra puerta abierta, se escuchaba reggaetón. Me metí en el achanté y agarré el micrófono. Aquí no hay tarima, todo el mundo está pegado. Vine por el cafecito y terminé de invitado.
18: Yo también me río muchísimo con los memes en las redes sociales, hecho con la inteligencia artificial, por supuesto, de Capriles metiéndose en las casas a pedir café, o con el tema este de la ridiculez de que el tema manguangua.
16: Eso que llaman operación manguangua, eso es para que la manguangua de este gobierno se acabe. Se le va a acabar la manguangua.
18: Pero ya, de verdad, se nos olvidó quién es este tipo y todo lo que nos hizo. ¿Cuál cree usted que es la verdadera intención de Capriles con todo este show?
19: Este concejal, es rodilla en tierra, ahora tiene las dos rodillas en tierra. Mira, ¿de dónde está Maduro? ¿Dónde está Maduro? El representante de Maduro. Aquí
20: perdieron las elecciones, las perdieron.
18: Ahora Capriles vuelve a meterse en los barrios a pedir café, aprovechándose de los memes para lavarse la cara y hacer proselitismo político.
16: Fue ahora a la televisión y es decir, Rodríguez llegó nueva. De nuevo va a ser la misma gente que lleva años en lo mismo.
21: ¿Cuánto tiempo tiene Diosdado Cabello, Héctor Rodríguez? No quieren llegar a la vida. Jorge Rodríguez quiere llegar al 2020.
16: Soy inaceptable.
21: ¿Cuándo has visto tú? ¿Cuándo los has visto alguna vez en un automercado? Nunca.
22: Ahorita están dando duro a los memes de Capriles.
16: ¡Wilson!
22: Una vaina así lo que sea, le están dando, pero mire, yo creo que es una vaina. Pareciera que tuviese una neurosis en la actualidad, parece un tipo neurótico actualmente.
16: Venezolano es demasiado buena gente.
22: Él empieza a hacer unas vainas así y saca un pie, pone un pie para adelante, un pie para atrás, hace así. Sin embargo, el tipo es tan raro y tan incómodo que tú lo ves teniendo estas interacciones con estas personas y te puede dar hasta un poquito de cosita, ¿verdad? ¿No? Ay, coño, por el porcito, Caprina.
16: ¿Qué tinte de pelo es ese?
22: ¿Ah?
0: que tiene
1: el mismo que tú usas.
0: El mismo que
1: yo. Claro, papá.
0: El mío no hay tinta.
1: Ah, bueno, tú sabes.
0: Deja la cara ahí.
1: Ah, bueno.
0: ¿Qué tinta le da tú a él? ¿Cuál es ese tinta? ¿Ese número qué?
1: ¿Ah?
0: ¿Ese número qué? No tiene una cara.
1: El mismo tuyo.
22: Y bueno, que te dé cosita, Capriles, es mejor a que tú recuerdes quién es Capriles. A que tú recuerdes la razón por la cual la mayoría de los venezolanos no queremos ver a Capriles ni en pintura, en ningún lado.
2: Capriles, ¿cuándo fue usted gobernador de Miranda?
23: Hasta el 2017.
2: 2017,
23: ya pasaron 9 años.
2: 2017, no me acuerdo.
23: ¿Tú recuerdas que también fuimos uno de los estados más inseguros del país?
24: Regresar cuando todo está seguro, eso sí es una verdadera manguangua.
18: Y es que al final son las mismas ratas, son la misma vaina. Guaidó, Capriles, Leopoldo, te ilusionan. Te hacen creer que esta vez sí.
0: Es que vivimos del pasado.
24: No podemos
0: vivir en el pasado.
22: Ahora que si yo pienso el tipo va a volver a ser relevante en la política venezolana, no, pero están haciendo un favor los que comparten esos memes.
21: Diosdado Cabello, usted sabe que se la tira de gracioso, ¿no? Usted lo ve en las redes, se la tira de gracioso.
23: Yo no voy a hablar porque después me graban.
0: De verdad.
23: Entonces hay miedo.
0: Esta es la realidad de este país. La realidad que no saben afuera decirlo. Afuera. Están jugando con la paciencia del venezolano que demasiada paciencia ha tenido.
25: Yo creo que si tú ves el espejo a las 3 de la mañana, bro, y repites manguangua, manguangua, y no repito la última porque me da un poco de temor, o sea, 3 veces aparece Capriles en tu casa, hermano.

0: ¿Cómo detesto a Capriver?
1: Yo necesito su ayuda.
2: No hay casa que yo toque la puerta, que no me abran la puerta.
1: Porque ya no aguanto más.
3: Ay,

0: Numeral en paz, Venezuela. Numeral en paz, Venezuela. Y no volverán más nunca. Más nunca. Con meme o sin meme. Pero no volverán. Y Dania Chirinos, habrá protestas en Caracas. ¡Ojo! Podremos medir hasta dónde llega la tolerancia del régimen. Protestas en Caracas. ¿Verdad? Que salió a caminar fue el chavismo. Que no lo para ni la lluvia ni le para nada. Querían el show. No vale. La tolerancia a la protesta. Saquen la cuenta. Yo el próximo domingo le voy a, el próximo domingo no, miércoles, le voy a sacar la lista, el número de protestas que han tenido en toda Venezuela. Pero le voy a sacar también la gente que han movido. Se las voy a poner. Porque como tengo un amigo que no tiene nada que hacer, sino que hace su trabajo, le voy a pedir que me dé esa información. Van a quedar muy mal. Date, Hugo Chávez, responde.
1: El juego de estos sectores terroristas internos y sus aliados internacionales está muy clarito. No crean que nosotros no lo tenemos claro. Tenemos el mapa bien claro. Y para cualquier escenario que ustedes pretendan, señores, activar, estamos preparados. Para cualquier escenario. Y pueden buscar ustedes los refuerzos que ustedes quieran buscar. Nosotros también tenemos nuestros refuerzos, pues. Tenemos nuestras fichas y nuestro juego estratégico. Si se pretenden salir de la Constitución, recibirán la respuesta que merecen. Ustedes y quienes quieran hacerlo. Yo solo los invito como venezolano, como jefe de Estado, a que sigan el camino de la Constitución y traten de hacer lo que ustedes quieran hacer, pero respetando la Constitución. Y hago un llamado al pueblo venezolano, a la sociedad venezolana, para que, sobre todo los sectores esos de las clases medias altas y las clases altas, ¿hasta cuándo ustedes se van a dejar engañar? ¿Hasta cuándo se van a dejar manipular por este grupito perverso de personas que la vida de ustedes no les interesa nada? ¿La vida de los hijos de ustedes qué les va a interesar? A ellos les interesa el poder, el dinero, sobre todo el poder económico es lo que les interesa. No tienen ningún sentimiento humanitario con nadie. Así como arremeten hoy contra unos, mañana arremeten contra otros. Han engañado, bueno, son capaces de, como se dice en el llano, de matar a su propia madre por lograr sus objetivos perversos. Entonces a la clase media alta, a la clase alta venezolana, yo les hago un llamado que no se dejen envenenar, no se dejen engañar, no se dejen utilizar pues como carne de cañón, como carne de cañón. Qué triste es ser carne de cañón de unos perversos, unos malvados. Ustedes cuiden su familia, ustedes tienen sus hijos, ustedes tienen todos los derechos aquí garantizados, nadie les va a quitar nada de lo que honestamente tienen. Los derechos de ustedes son igualitos a los de nosotros, a los de todos los venezolanos, y aquí está este gobierno para garantizar el orden, la paz, la tranquilidad, el desarrollo económico, el desarrollo social. Yo lo que los llamo, a quienes me adversan de manera racional, que tienen derecho a hacerlo, pero que no se dejen utilizar por los perversos terroristas que andan buscando la ocasión para lanzar el zarpazo contra Venezuela. Bueno, comentarios sobre estos temas, y especialmente inspirado he hecho estos comentarios por el compañero Allende, por su pueblo, por el sueño del pueblo chileno. Más allá del atropello contra estos pueblos, aquí están los pueblos de América Latina levantados de nuevo por toda esta América. Porque nada ni nadie podrá pagar el sueño de los pueblos. Nosotros somos parte de esa lucha, de esa batalla por ese sueño.
0: Numeral en paz, Venezuela. David Alandete, Falsandete. Dice, así te van a llamar de en adelante. Falsandete, así es que vos te van a llamar cuando se refieren a Falsandete, ya saben, Falsandete. Dice Falsandete, pero dice Diosdado Cabello, que en Venezuela me tienen en la mira. Como periodista me atengo a los hechos, no es a mí, es a él. Mi trabajo es preguntar e informar. Pagarme me pagan solo los medios para los que trabajo y mi única arma son los hechos, sin más. Y se va por ahí, ¿no? ¿Estás viendo el programa? Falsandete. ¿Y por qué tú estás leyendo el programa? Pero bueno, bienvenido. Esteban Gervasi les pone, bienvenido al Club de los Miércoles, donde Diosdado abre su cloaca mediática sin ningún control. Solo está porque ustedes me ayudan. Si ustedes no me ayudaran, no hubiese más sudando. Luis Pérez, entre tormentas, lluvia y la desidia política, las familias de La Guaira siguen viviendo en carpas tras el 24 de junio. Mientras unos se lucran con el proselitismo y las fotos, nuestra gente sigue a la deriva. Mi solidaridad total con estos guerreros de fe. Exigimos soluciones. ¿Dónde estará Luis Pérez? ¿Te la metió en La Guaira? De todas maneras, vamos a que tengan respuesta, pues. Dale.

0: Están llegando los camiones del señor a llevarte todos los insumos del colegio Francisco
1: Pimentel. Derechos Humanos de 20 Venezuela dice que funcionarios del régimen siguen impidiendo el paso de la ayuda humanitaria a la altura del peaje de Ciudad Bolívar.
2: No dejan pasar, mira ahí. Los policías, ayuda,
3: al gobierno de Delcy es que no puede detener toda esta ayuda internacional.
4: La mayoría de esos edificios que Hugo Chávez construyó para su gente fueron los primeros que se cayeron.
5: Buena parte del litoral se está llenando de montañas de escombros.
6: A raíz de lanzar estos escombros, la actividad pesquera se va a ver considerablemente afectada. Imagínate que vayas entonces en tu lancha y te consigas con una cabilla o que la lancha se te trabe producto de esta contaminación.
7: Esta es la situación que se reporta acá en Caraballeda. Eso que ustedes ven ahí a mis espaldas es una máquina que está depositando escombros a orillas de la playa.
8: Noticias de última hora, Venezuela. Hoy es domingo 12 de julio. El SEBIN detiene a nuestro hermano Guillermo Cán.
9: Responsabilizo a toda la gente que está en el Bolipuerto, que me ha recibido alrededor de 200 urnas. No he visto ni la primera urna en ningún lado de los videos que he grabado.
10: ¿Puedo explicar en qué país normal del planeta la policía política secuestra a una persona, a un carpintero que se da a la tarea de crear urnas para las familias pobres que no tienen cómo enterrar a las víctimas del terremoto en esta desgracia?
11: Estoy en la ciudad de Panamá, desde donde tenía previsto viajar a Venezuela. El régimen cerró el espacio aéreo de nuestro país para intentar impedirme. El régimen quiere bloquear mi regreso a Venezuela y el de miles de compatriotas que queremos ir a ayudar.
12: Y ahora anda dando entrevistas y diciendo que ella quiere estar aquí en Venezuela con los venezolanos, pero que no la dejan pasar. O sea, ¿en qué cabeza?
13: Tras los 100 días del doble terremoto que afectó a nuestra nación, la recuperación ya está a la vista. Se han rehabilitado y entregado casi 2.500 viviendas, beneficiando a un total de 8.862 personas. Se han regalado 700 viviendas. Se está ejecutando un plan de 13.000 viviendas unifamiliares transitorias en Ciudad Caribe. Se han liberado 30 campamentos transitorios. Todavía quedan 86 activos, que eso equivale a aproximadamente 18.000 personas que están siendo plenamente atendidas por el gobierno nacional. En La Guaira ya se recogieron 1.2 millones de toneladas de escombros y los servicios de luz y gas están al 100%, mientras que el agua está a un 99%. Se recuperaron 115 escuelas. Hay 10 hospitales en reparación y se otorgaron 19 millones en financiamiento a comercios y emprendedores para levantar la economía local. Levantando cada piedra demostramos de qué estamos hechos.

0: ¿Por qué voté? Voté en la hojita.
1: Numeral en paz, Venezuela. Por cierto, yo creo haber escuchado a Patricia Poleo diciendo a Falsandete que había manipulado una información. Todos saben que él actúa así. Orlando Vendaño, Día de la Hispanidad. Escuchen, no se molesten. No se molesten, ya yo me arreché por ustedes. Día de la Hispanidad. De honrar a quienes nos heredaron la fe, las instituciones y la lengua. Aquí nadie hablaba. Sí, cuando llegaron aquí nadie hablaba. No tenían idioma, seguro. La mayor gesta civilizadora de la historia de la humanidad. Que viva Isabel la Católica. No se molesten, le dije. De eso me lo dejan a mí. Uno, ¿qué le puede decir a esta gente, vale? ¿Qué le puede decir uno a esta gente? En verdad. Te enferma. Gente que tiene un gran complejo de que otros tienen que hacer las cosas por ellos. No, yo creo que es inferior, ¿ves? Porque esta gente vino para que enseñarnos las malas costumbres. Claro, vale, este pueblo vivía en paz. Este pueblo es solidario. Es solidario, vale. Mandaron para acá. Mira, hay unos videos del comandante Chávez donde él dice que el Colón, escribiendo su memoria, él dice que era gente buena la que lo recibió. Y que él quería hacer las cosas por las buenas. Pero como era tan rudo, no pudieron hacerla por las buenas. Y terminaron asesinando un pueblo completo. Vino a la escoria. Los que no servían lo mandaron para acá. Y vinieron a asesinar a nuestro pueblo. Joyas como esta dicen eso. Y Carlos Ocariz dice, durante décadas lo llamaron Día de la Resistencia Indígena. Conciertos, marchas, actos, estatuas y shows por todo lo alto. Pura mentira socialista. ¿Cuánto dinero gastaron intentando reescribir la historia a su antojo? Años de propaganda, discursos y negocios, y ahora hasta de llamarlo así se le olvidaron. Dice Carlos Ocariz. Carlos Ocariz está en Miami. Recuerda que yo dije la semana pasada que estaba en Miami. Él escribió esto de Miami. Son flojos. Y Noris Acosta le dice, bastaba con mirar las noticias o revisar los posts oficiales, Carlos Ocariz. Sí se conmemoró. Zulia con marcha en Maracaibo. Caracas con sesión especial, Consejo Municipal. Y ofrenda en Plaza Venezuela. También Anzuategui, Bolívar, etc. Y remata. ¿No te da vergüenza? Ah, no, tú no tienes. Eso es verdad. O sea, no le pidas vergüenza a Carlos Ocariz, que no tiene. Tiene un sinvergüenza. Pero cuando digo un sinvergüenza. Carente de vergüenza. Además que trata de, ¿cómo se llama?, de dar casquillo. Por eso es que de casquillo de apartamento no funciona. No celebraron. No celebraron. No reconocieron. No hicieron nada. Se olvidaron. Ellos sí se olvidaron cuando dice que años de propaganda gastaron intentando reescribir la historia a su antojo. O sea, nosotros estábamos reescribiendo la historia a su antojo. Debemos darle las gracias, pues. Debemos darle las gracias. Son los equivocados de siempre. Menos mal que llegó Chávez para despertar a un pueblo entero. A un pueblo entero. Ahora, vamos a dedicarle esto al sinvergüenza de Carlos Ocariz. Date.
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1: Sean bienvenidos y bienvenidas a la presente emisión del noticiero Voces del Sur. Les saluda Julio Villamizar en nombre de Nieves Valdés en la presidencia de la Radio del Sur. En la gerencia de contenidos, Tamar Sánchez. En la jefatura de prensa, Deni Ramírez. Y en la producción de este espacio, José Delgado y mi persona, Julio Villamizar. En los controles técnicos, William Golindano y Víctor Mejías. De inmediato, los titulares.
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1: Gobierno venezolano anuncia consulta popular de la juventud. Protestan en Colombia contra políticas económicas y de seguridad del gobierno. Docentes españoles van a huelga indefinida. Iniciamos las informaciones contándoles que la presidenta encargada de la República Bolivariana de Venezuela, Delcy Rodríguez, anunció la organización de una nueva consulta popular de la juventud, iniciativa orientada a seguir profundizando la democracia participativa y protagónica, con el reporte del periodista de la Radio del Sur, José Delgado, miércoles 14 de octubre, 9:40 p.m.
3: El anuncio fue realizado a través de un mensaje difundido durante un encuentro de trabajo con el Poder Popular de Caracas, donde destacó el protagonismo del pueblo organizado. En la misiva, la mandataria expresó: me han reportado que quieren otra consulta de la juventud. La vamos a hacer. Se está buscando que se incorpore a todos los planes y programas de desarrollo de nuestro país. Asimismo, aprovechó la oportunidad para enviar un saludo fraternal a los voceros y voceras de las distintas comunas que se preparan activamente a tan solo 4 días de participar en la segunda consulta popular nacional. Esta nueva convocatoria busca consolidar el relevo generacional en la gestión comunitaria, brindando un canal directo a la juventud venezolana para priorizar, diseñar y ejecutar proyectos acordes a sus necesidades formativas, culturales, productivas y tecnológicas. Con esta consulta popular, el gobierno bolivariano ratifica su compromiso de articular el empuje de las nuevas generaciones con el desarrollo territorial y soberano de la patria.
1: El ministro del Poder Popular para Relaciones Interiores, Justicia y Paz de Venezuela, Diosdado Cabello, durante su programa televisivo con El Mazo Dando, destacó que el país se está estabilizando a su tiempo y en paz. Miércoles 14 de octubre, 8:20 p.m.
4: Venezuela, poco a poco, pero con paso firme y sólido, estabilizándose, todo de acuerdo a la situación, pero avanzando de manera firme, siempre por el camino de Bolívar, por el camino de Chávez. Ese es el camino, ¿eh? Y eso no le gusta a mucha gente. A mucha gente no, a poca gente. Parece que no le gusta a algunos que andan por ahí dándole vuelta al mundo, haciéndose los sacrificados, los mártires, y que este país se vaya estabilizando. Mire, tanto es así que la presidenta dijo, ¿cómo es? Navidades a partir del primero de... Esa gente de clínica. Porque les duele y les arde que Venezuela siga avanzando. Que Venezuela no se detiene. Que Venezuela es capaz de levantarse de cualquier situación gracias al trabajo de los venezolanos y de las venezolanas.
1: En este sentido, el ministro del Poder Popular para Relaciones Interiores, Justicia y Paz de Venezuela, Diosdado Cabello, enfatizó que la extrema derecha no quiere un país en paz. Miércoles 14 de octubre, 8:40 p.m.
4: Que el país esté en paz. Ellos no soportan que el país esté en paz. Para ellos que el país esté en paz es un problema. Para la gran mayoría de los venezolanos, que el país esté en paz es un motivo de tranquilidad para trabajar, para seguir avanzando, para estar felices. Pero ellos no, pues ellos quieren que haya una guerra. Pero mandan a otros, ni por el carajo van ellos. Mandan es a otros que vayan a hacer la guerra y después ellos es que recogen. Este país ahí va, poco a poco, en paz, avanzando y haciendo lo correcto. Esta presidenta fue para la FAO, otro inclíname. No, una cosa terrible, pues ellos se les da cualquier, no, comienzan a inventar cosas. No la recibieron como presidente. ¿Quién dijo que eso era una cumbre de presidente? La recibieron la gente de la FAO, que son los que tienen que recibirla como corresponde. Y ellos se llenan la boca, ¿no?, de sus éxitos. No pegan una. Los palangristas que tienen están devaluados. Es más, perdóname que yo lo diga, no, esto no es con arrogancia, sino con una gran carga de realidad. Nosotros lo ponemos en

0: y lo que nosotros querramos. Le fijamos la agenda. Yo nombro uno aquí y ese es el famoso de la semana.
1: El también secretario general del Partido Socialista Unido de Venezuela, Diosdado Cabello, resaltó que en la oposición venezolana se pelean entre ellos mismos por ser quien se equivoca más. Miércoles 14 de octubre, 9 p.m.
0: Para subir los puntos, entonces uno nombra a alguien aquí y eso se sienten los protagonistas, su sueño hecho realidad. Bienvenidos al Mazo Dando. Claro, ustedes saben en el fondo, el jurado, porque son un jurado, nadie vaya a creer que este programa, aquí hay un jurado. El que la haga peor es el que va a salir, pues. El que la meta está por aquí, es el que va a salir. El que meta la pata está por aquí. No la pata, sino la pierna completa. Yo iba a decir otra cosa, pero más cortica, pero no debo. Y la etiqueta es así. Numeral en paz, Venezuela renace.
1: Además, por la conmemoración del pasado Día de la Resistencia Indígena, el secretario general del PSUV, Diosdado Cabello, recordó cómo eran tratadas las etnias indígenas en la nación antes de la llegada de Hugo Chávez. Miércoles 14 de octubre, 9:20 p.m.
0: Pérez considera un hecho lamentable de borrachos que sus escoltas mataran a los dos jóvenes guajiros. Me imagino que los que estaban borrachos eran los escoltas de él. PTJ confirma que guajiros masacrados en Paraguaypoba no llevaban armas de fuego. ¿Así eran tratados? Eso no es mentira, pero eso no nada más es eso. Por eso es que yo insisto con el tema de los jóvenes, ¿ves? ¿Cómo eran las cosas aquí en Venezuela? ¿Cómo eran y cómo cambiaron con la llegada del comandante Hugo Chávez? Por ejemplo, Delta Macuro, 1963, están los hermanos Guarao aquí, ¿verdad? Niegan a indios derecho al voto en Delta Macuro. Carecen de identificación y capacidad para elegir. Ellos tienen una mentalidad infantil, dice el presidente de Junta Electoral. No serán inscritos. ¿Quién reclamaba aquí por los indios? ¿Quién levantaba su voz?
2: Nadie.
0: Prohíben inscripción y voto a los indios. Tienen una mentalidad infantil. No, vale. Los que son es buena gente. Los hermanos son demasiado buena gente. Están acostumbrados a vivir en comunidad. No tienen la malicia de estos malandros que declaraban. Aquí están algunas notas, ¿ves? Año 87, hambre y enfermedades padecen los guaraos. 8 niños guaraos murieron de hambre. Fueron llevados a una isla en el Orinoco. Mientras cerca de 1000 indígenas esperan igual suerte. Aquí en Venezuela. Esto es aquí en Venezuela. Fue aquí en Venezuela.
1: Continuando con las informaciones, el vicepresidente sectorial de Planificación de Venezuela, Ricardo Menéndez, realizó la entrega formal ante la Asamblea Nacional de 3 proyectos de ley, entre ellos el correspondiente a la Ley de Presupuesto de la Nación para el Ejercicio Económico y Financiero 2027, miércoles 14 de octubre, 5 p.m.
3: Sí, el día de hoy estamos haciendo entrega formal a la Asamblea Nacional, Poder de la República de Venezuela, de 3 instrumentos legales fundamentales desde el punto de vista del ejercicio soberano de los recursos de Venezuela. Estamos por mandato de la presidenta encargada, Delcy Rodríguez, que ha venido precisamente planteando la importancia, la trascendencia desde el punto de vista del ejercicio presupuestario y que todos los recursos que ingresen a la República están precisamente destinados a 3 prioridades fundamentales. Una, lo que tiene que ver precisamente con el ingreso a la población, con lo que es el poder adquisitivo de la población, que es un tema central desde el punto de vista del trabajo. Segundo punto, lo que tiene que ver con los servicios, el equipamiento, la infraestructura, para precisamente garantizar el bienestar de la población y al mismo tiempo la expansión desde el punto de vista económico. Y el tercero de los componentes, lo que tiene que ver con la economía productiva, el desarrollo económico productivo del país. Los distintos ingresos que se están generando en la República y los que vamos a tener a partir de los próximos tiempos van a estar precisamente dedicados al bienestar de la población. El ejercicio presupuestario, los 3 instrumentos que se están consignando ante la Asamblea Nacional el día de hoy, tienen una visión profundamente democrática en su formulación.
1: De igual modo, el primer vicepresidente del Poder Legislativo venezolano, el diputado Pedro Infante, aseguró que también los proyectos de ley del Plan Operativo Anual Nacional y de Endeudamiento Anual de la República para el próximo año serán revisados y debatidos por las comisiones permanentes de Economía, Finanzas y Desarrollo Social del Parlamento, miércoles 14 de octubre, 5 p.m. En Colombia, cientos de manifestantes salieron a las calles a protestar contra la agenda económica y de seguridad del gobierno de Abelardo de Lespriella. En este sentido, el senador del partido Pacto Histórico, Wilson Arias, defendió la realización de las protestas y aseguró que ahora es el momento oportuno para parar las políticas equivocadas de la Espriella. Miércoles 14 de octubre, 6 p.m.
2: Se ha visto una movilización festiva enorme, grande, que está diciéndole a dos meses del gobierno de Abelardo que si él dijo a través de su ministro de Interior que iba a estrenar su decreto contra la protesta, y lo estamos estrenando a él y su capacidad democrática de soportar la expresión multitudinaria, seria, concurrida, enérgica aunque pacífica, o dicho pacífica, pero muy enérgica y muy seria, para empinar una reivindicación popular que merece ser escuchada.
1: Las protestas tuvieron lugar en ciudades como Bogotá, Cali, Medellín, Bucaramanga, Pereira y Riohacha, donde los manifestantes expresaron su rechazo al encarecimiento de la vida. En Brasil, el Partido de los Trabajadores continúa consolidando estrategias para lograr la victoria en la segunda vuelta electoral. Sin embargo, consideran que el avance de la derecha pudiera significar un retroceso en los logros sociales conseguidos en América Latina bajo gobiernos progresistas. Así lo afirmó la secretaria ejecutiva del Foro de Sao, Mónica Valente. Miércoles 14 de octubre, 6 p.m.
4: Estamos muy esperanzosos de que sí vamos a ganar esas elecciones. No es tan fácil, pero desde el fin de la primera vuelta estamos asistiendo a una gran movilización de calle, de estudiantes, del pueblo, de la clase trabajadora. Millones de personas fueron en las calles junto con el presidente Lula para su campaña, porque defendemos la soberanía, la democracia, la paz y la justicia social. No queremos ningún retroceso en Brasil, que también sería un retroceso para toda América Latina y el Caribe. Estamos listos, estamos luchando muchísimo y vamos a ganar.
1: Cuba publicó la Ley 187 de la Vivienda, un marco normativo diseñado para regular de manera integral el acceso, la construcción, el uso, la conservación y la transición de las propiedades inmobiliarias en la isla. La periodista Belén Leiva nos comenta las actualizaciones legislativas en esta materia. Miércoles 14 de octubre, 7:20 p.m.
5: Cuba publicó este miércoles en la Gaceta Oficial la Ley 187 de la Vivienda, una normativa que regula el acceso a la construcción, el uso, la conservación y transmisión de los inmuebles, además de las políticas públicas para garantizar el derecho a una vivienda adecuada. La ley fue aprobada por la Asamblea Nacional del Poder Popular el 30 de julio y reafirma la responsabilidad del Estado en reducir el déficit habitacional. Entre sus principales novedades, reconoce el derecho de las personas naturales a tener hasta dos viviendas en propiedad, sin perjuicio de la vivienda de descanso o veraneo que está declarada como tal en el título de la propiedad. También incorpora a las inmobiliarias y a las cooperativas de vivienda de las formas de gestión que participan en el Programa Nacional de Desarrollo Habitacional. Junto con el sector estatal, el esfuerzo propio de la población, las microbrigadas y las empresas privadas. Otro aspecto importante es la posibilidad de que los propietarios cedan gratuitamente el uso de sus viviendas mediante un contrato de comodato formalizado ante el notario e inscrito en el registro de la propiedad. La ley también contempla la mediación como vía alternativa para resolver controversias entre titulares, excepto en casos de violencia de género o familiar.
1: En Haití, las autoridades electorales decidieron aplazar indefinidamente las elecciones presidenciales y legislativas debido a que no existe seguridad para el buen desarrollo de estos comicios. Así lo afirmó el periodista y analista político Jean-Michel Caroit. Miércoles 14 de octubre, 8 p.m.
6: No, la situación en Haití es terrible, ¿no? En términos, bueno, de seguridad, Naciones Unidas la Comisión de Derechos Humanos ha anunciado recientemente que desde el principio del año 2026 el número de víctimas, tanto mortales como heridos graves, pasa de los 5.700. Hubo masacres recientemente cerca de Puerto Príncipe, en la zona de Kenskov, en el Artibonito. Es decir, hay una situación de seguridad que sigue muy difícil. Gran parte, yo diría más del 90% de la capital, sigue bajo el control de las pandillas. Importante zona del país, como la zona agrícola muy la más rica de Haití, el Artibonito también está bajo control de las pandillas en gran medida, y eso crea evidentemente una situación humanitaria terrible.
1: Y la comunidad educativa de España inició una huelga indefinida para frenar la constante desinversión pública. El periodista Álvaro Fragua en su reporte explicó que trabajadores del sector se movilizaron exigiendo salarios dignos y un plan integral de infraestructuras que garanticen aulas seguras. Miércoles 14 de octubre, 6:20 p.m.
7: Efectivamente, primera jornada de huelga indefinida en la educación pública madrileña, secundada según los sindicatos por más del 74% y según la consejera del gremio, la señora Zarzalejos, por un 44%. Estas cifras demuestran la capacidad organizativa del movimiento Menos Lectivas y de los sindicatos, que han querido organizarse para sacar a la calle sus protestas. Denuncian la privatización del gobierno neoliberal de Isabel Díaz Ayuso, ese desvío de fondos públicos a la educación concertada y también privada. Critican la masificación de las aulas, el aumento de la burocracia que les impide a los profesores dar educación de calidad y dedicar tiempo a la enseñanza, también la falta de recursos para la educación especial, para la atención a la diversidad, y también muy críticos con la reacción policial, con esas cargas que veíamos en la mañana, que han dejado 5 alumnos detenidos en la Universidad Complutense y 9 personas heridas, entre ellas una joven que ha tenido que ir al hospital porque un policía le ha roto el brazo de un porrazo.
1: Luego de que el presidente de Estados Unidos, Donald Trump, amenazara nuevamente con atacar a Irán, se espera una escalada con incursiones que pudieran involucrar hombres en tierra. Así lo afirmó el analista internacional Andrés Repetto, miércoles 14 de octubre, 6:35 p.m.
8: Pero para tratar de entender hacia dónde vamos, digo, ¿va a ser más de lo mismo? Si la respuesta es no, entonces vamos a alguna incursión por tierra y estaríamos hablando de una situación mucho más compleja de lo que vimos hasta ahora.
1: Por su parte, el general de brigada Ramezan Sharif, asesor del comandante en jefe del Cuerpo de Guardias de la Revolución Islámica de Irán, afirmó que los enemigos de su nación nunca imaginaron que sufrirían golpes tan serios por parte de Irán, especialmente luego de que Irán atacara 7 bases estadounidenses en Medio Oriente. En otras informaciones, Somalia se encuentra al borde de una crisis humanitaria debido al fenómeno climático del Super Niño. Se espera que con los torrenciales aguaceros que desatará el Super Niño, se pierdan miles de cosechas como consecuencia de las inundaciones. Con el reporte, Andrea Romero, miércoles 14 de octubre, 7:30 p.m.
9: La Cruz Roja Internacional advierte que los agricultores se ven obligados a elegir entre sembrar o dejar sus campos sin cultivar y afrontar una mayor crisis alimentaria durante el año 2027. Entes meteorológicos prevén que se desborden los ríos principales del país, destruyendo cultivos, infraestructura y diezmando el ganado del cual dependen millones de personas. Al respecto, organizaciones como el Comité Internacional de la Cruz Roja y el Programa Mundial de Alimentos están implementando planes de acción anticipatoria para mitigar el golpe antes de las posibles inundaciones.
1: Titulares. Gobierno venezolano anuncia consulta popular de la juventud. Protestan en Colombia contra políticas económicas y de seguridad del gobierno. Docentes españoles van a huelga indefinida. De esta manera culminamos esta emisión del noticiero Voces del Sur. Estuvimos trabajando para ustedes en los controles técnicos William Golindano y Víctor Mejías. En la producción de este espacio, José Delgado y Julio Villamizar. En la jefatura del Departamento de Prensa, Denis Ramírez. En la gerencia de contenidos, Tamar Sánchez. En la presidencia de la Radio del Sur, Nieves Valdés. Les narró Julio Villamizar, recordándoles que estas y otras informaciones las pueden encontrar en nuestro portal web www.laradiodelsur.com.be. También en nuestras redes sociales como @laradiodelsur. Además, pueden seguirnos a través de nuestro canal de Telegram, La Radio del Sur, y sintonizarnos por el servicio de CanTV Streaming, AvaTV Go, por el canal 502. La invitación es para que continúen disfrutando de nuestra programación.
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16: En el marco del Plan Venezuela Renace, el viceministro de Economía Digital, Banca, Seguros y Valores, Jimmy Ojeda, reconoció las acciones del Ejecutivo Nacional para atender las afectaciones del doblete sísmico en el país.
17: Estado La Guaira sufrió una afectación y la respuesta del Estado venezolano, particularmente de la Presidenta de la República, la doctora Delcy Rodríguez, fue, digamos, tomar acciones de manera inmediata. Las primeras acciones que tomó el gobierno bolivariano fue el 24 de junio, el mismo día, emitir un decreto de emergencia que permitiera atender, digamos, las distintas afectaciones. Pues el 28 de junio, 4 días después, se crea la Comisión Presidencial para la Habitabilidad, para todo lo que es el levantamiento técnico y profesional de conocer con los expertos nacionales e internacionales que pudiera determinar el nivel de afectación de la infraestructura. Y el 4 de julio, escasamente unos días después, nace el Plan Venezuela Renace.
16: El también presidente del Banco del Tesoro, Jimmy Ojeda, indicó que el Plan Venezuela Renace, creado por la presidenta encargada de la nación, tiene 5 vertientes para atender las necesidades primordiales de la población afectada.
17: El Plan Venezuela Renace tiene como 5 vertientes. Okay. Está la construcción masiva de vivienda, que ustedes escucharon a la presidenta, lo ha dicho muchísimas veces en todos estos espacios, en que va a haber una entrega de aquí a diciembre, antes de que culmine el año, unas 4.000 viviendas. El segundo viene siendo lo que es el financiamiento de los condominios. Hay un equipo que está haciendo un trabajo de abordaje, digamos, en todos estos edificios, que la Presidenta de la República, con los equipos, ha hecho estos despliegues. La otra viene siendo la atención social a través de los campamentos transitorios. Ustedes saben que se comenzó con una capacidad instalada de unas 25.000 personas y la respuesta del Estado venezolano fue inmediata. Ahorita ha habido, digamos, una respuesta a través de los campamentos transitorios. Pudiéramos decir que de esos 25.000 nosotros pudiéramos tener aproximadamente unos 17.000 personas que están, digamos, atendiéndose. La cuarta vertiente que yo creo que es importante mencionar es la de el financiamiento que se está desplegando al mapa industrial, empresarial y de emprendimiento en todas las zonas afectadas. Y el último vertiente, y no menos importante, es el financiamiento a través de la banca. Para que se entienda cuál es el rol de la banca y cómo comienza, digamos, a ejecutarse. Son hasta hoy, son 7 bancos los que están atendiendo el financiamiento a través de la banca. Que la banca termina siendo un articulador, un responsable operativo de todo esto, ¿no?
16: Finalmente, el viceministro de Economía Digital, Jimmy Ojeda, informó que al menos 500 familias venezolanas ya han adquirido viviendas en el mercado secundario por medio de financiamiento de la banca.
17: Aproximadamente un poco más de unas 5 semanas, digamos, con una dinamización, digamos, de este plan a través de la banca. Hasta ahora han sido alrededor de unas 500 personas que por alrededor de unos 30 millones de dólares que han acudido, ya tienen créditos aprobados a través de la banca para comprar sus viviendas en el mercado secundario. Pero han sido un poco más de 5.000 personas que han ido solicitando, digamos, información.
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0: Corón. Frente a un problema social, nosotros reaccionamos como lo que somos, venezolanos de puras heces.
1: La primera vez que una fuerza motorizada se organizó en el mundo para apoyar en una crisis generada por un conflicto natural fue en Venezuela, durante el deslave del litoral el 15 de diciembre de 1999. Los grupos de moteros con vehículos de cross se organizaron para sacar víctimas en toda la zona inundada. La experiencia se repitió al otro lado del mundo en el 2015, en el terremoto de Nepal, cuando en menos de 6 horas motociclistas de montaña y repartidores locales asumieron la carga de medicamentos y alimentos. En el 2022, los mototaxistas de Las Tejerías, Venezuela, sirvieron de ambulancia en las primeras horas de la tragedia. Y ahora, con mayor experiencia y una organización de base superior, los motorizados se convirtieron en un ejército de 2 ruedas para auxiliar en La Guaira. Aprendizaje y organización social surgidos del corazón. Somos un pueblo organizado, porque somos
0: venezolanos de puras cepas. Producción, libreto y locución, María José Ramírez y Carlos Abarce. Edición y montaje, Miguel Herrera. Una producción de Conciencia para promover el autorreconocimiento de nuestros valores como un pueblo único.
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te vengo a explicar cómo el desperdicio de agua influye directamente en la escasez de luz eléctrica. Yo parezco abundante, pero la verdad es que aunque soy un recurso renovable, dependo de ciclos naturales para abastecer a todos los organismos vivos. Si no llueve, no puedo llenar el embalse del río. Y esto incide en nuestra capacidad de generación de electricidad. De igual manera, si haces un mal uso de tu agüita, es también un desperdicio de la energía eléctrica. Te explico. El agua que desperdicias en solo un minuto equivale a la energía necesaria para mantener un bombillo LED encendido por 10 horas. Cerrar el grifo mientras te enjabonas ahorra hasta 12 litros por minuto, disminuyendo la carga de los motores de bombeo que te envían agua desde kilómetros. Cada gota que sale por tu grifo, hay tratamiento, bombeo y miles de kilómetros de transmisión.

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4: Ante una crisis, ante un vaporón, frente a un problema social, nosotros reaccionamos como lo que somos, venezolanos de puras heces.
5: Desde comienzos del siglo XIX, varios terremotos han azotado Caracas. Un jueves santo, el 26 de marzo de 1812, un terremoto de más de 7 grados demolió la ciudad. Hubo 10.000 fallecidos, se vino abajo el 90% de la capital y tres iglesias sepultaron a los fieles: La Merced, Altagracia y San Jacinto. Justamente sobre los restos del templo de San Jacinto, Simón Bolívar afirmó:
4: si la naturaleza se opone, lucharemos contra ella y haremos que nos obedezca.
5: La iglesia dijo que ese terremoto era un castigo del cielo, amenazó a la feligresía con el infierno y esa campaña colaboró para ponerle fin a la Primera República. Y Bolívar se convirtió en un enemigo de la religión. En 1900 hubo otro terremoto en Caracas, el de San Narciso, de 7 grados y medio, y dejó 25 fallecidos. Durante el bicentenario de la capital, el 29 de julio del 67, un terremoto de 6 grados y medio dejó 242 fallecidos y 2.000 heridos. Y ahora, en el 2026, en el día de la batalla de Carabobo, un doble sismo de 7 grados y medio causó estragos en La Guaira y Caracas. Cientos de miles de fallecidos, decenas de miles de heridos y mucha destrucción. Y un factor común en todas estas catástrofes es la marcada valentía de los venezolanos, quienes nos crecemos en las desgracias, nos unimos y luchamos para reconstruir la ciudad y la vida misma. Somos un pueblo valiente, porque somos
4: venezolanos de puras heces.
6: Producción, libreto y locución, María José Ramírez y Carlos Abarce. Edición y montaje, Miguel Herrera. Una producción de Conciencia para promover el autorreconocimiento de nuestros valores como un pueblo único.
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revolución bolivariana. ¡Que viva el pueblo venezolano! ¡Que viva Bolívar!

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0: Frente a un problema social, nosotros reaccionamos como lo que somos, venezolanos de puras esas.
1: Namaste, konnichiwa.
2: Hey,
1: annyeong,
2: anche,
1: ahoy, ni hao,
2: hola.
3: A diferencia de muchos países del mundo, nosotros en Venezuela siempre le hemos abierto las puertas a quien quiera venir a compartir la vida. La mejor prueba la arrojan las cifras. Tenemos una población cercana a los 28.600.000 habitantes, de los cuales el 43% son personas que han venido de otras partes del planeta. Pero eso no es nada nuevo. De origen, cuando apenas éramos una capitanía general, hace 500 años, gran parte de nuestra población era o extranjera o hijos de extranjeros. La mezcla de colores en cada hogar va desde el negro hasta el blanco leche, pasando por numerosos matices de pigmentación. Por eso jamás le hemos puesto mala cara a ninguna persona venida de afuera. Y eso nos convierte en una nación de alegría y aceptación. Quien llega a esta tierra se siente de inmediato en casa, y a la mayoría le cuesta pensar en irse de este paraíso tropical, donde no solo es cálido el clima, sino todos los que habitamos en este hermoso país. Somos un pueblo cálido y afectuoso, porque somos
0: venezolanos de pura cepa. Producción, libreto y locución, María José Ramírez y Carlos Abarce. Edición y montaje, Miguel Herrera. Una producción de Conciencia para promover el autorreconocimiento de nuestros valores como un pueblo único.
4: Delcy Rodríguez, presidenta encargada de la República Bolivariana de Venezuela.
5: El plan de ahorro en el consumo de energía eléctrica y agua es un plan para la conciencia. ¿Qué puede aportar cada ciudadano, cada ciudadana? ¿Qué puedo hacer yo desde mi casa? ¿Qué puedo hacer yo desde mi oficina para ahorrar energía eléctrica, para ahorrar agua? Son acciones que podemos hacerlas, que son fáciles, que no cuestan nada y nos ayudan a tener una conciencia ciudadana mucho más amplia y sobre todo más comprometida con la naturaleza.
4: Delcy Rodríguez, presidenta encargada de la República Bolivariana de Venezuela.
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Estamos de regreso, estimados usuarios y usuarias de la Radio del Sur, con más de este especial dedicado a Ismael Rivera, el sonero mayor. Comenzamos esta segunda media hora con la pieza Traigo de Todo. En el combo de Cortijo, La Bomba y La Plena fueron los estilos que más marcaron a Maelo durante esa etapa. Pero fue a finales de los años 60 cuando el sonero formó en Nueva York sus Cachimbos, orquesta con la que se armó de un amplio repertorio.

Escuchamos Si yo pudiera aconsejarte y después Dime por qué. Como buen sonero mayor, Ismael Rivera interpretó los más variados géneros de la música tradicional puertorriqueña y del Caribe. Bomba, plena, son, guaracha, guaguancó, bolero y muchos más. Fue una voz del canto y el sentimiento popular caribeño. A través de la melodía, su estilo y contenido de las canciones, Maelo supo expresar las penas y alegrías del pueblo caribeño. Continuamos con más de este especial dedicado a Ismael Rivera.

otra clase magistral de soneo fue el tema que escuchamos, La Gata Montesa, y en la tumbadora lo acompañó el percusionista cubano Carlos Patato Valdés. Estimados oyentes, hemos llegado al final de este especial dedicado a una voz y un sentimiento latinoamericano, Ismael Rivera. Trabajamos para ustedes en la asistencia técnica Walter Hernández, en la locución Vanessa Gutiérrez y en la producción Mercedes Medina.

fue el sonero más grande que ha habido en la música antillana, con unas condiciones vocales increíbles, un instinto para cantar y un conocimiento de la rítmica. Tenía mucha raíz, mucha crianza, y después que él surgió, los demás salieron, dijo el compositor Catalino Curet Alonso. Ismael Rivera es la propia convocatoria, casi que el propio Caribe. Y es que sin Maelo, el Caribe no está completo, sentenció Lil Rodríguez. Y eso es cierto, no solo hizo que su música quedara en el centro de un tambor, también fue el mismo que puso un difícil fácil a través de su mágico fraseo. El mismo incomprendido que le cantó a su borinquen, el mismo que nos dijo que somos la melaza que ríe, que llora, que ama. Solamente el sonero mayor fue capaz de predecir cómo iba a ser su entierro, con swing, donde todo el mundo iba a bailar. Y todavía seguimos y seguiremos bailando al son del sonero mayor.

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1: Cápsulas de nuestra historia. De octubre de 1987, es asesinado Tomás Sankara, presidente de Burkina Faso. Tal día como hoy, un 15 de octubre de 1987, fue asesinado el capitán presidente, líder popular y feminista de Burkina Faso, Tomás Sankara, quien gestionó un proceso revolucionario para la autodeterminación en esta nación africana, ubicada al oeste del continente negro. El también conocido como Che Negro o Che Guevara africano fue asesinado en su cuarto año de mandato presidencial en 1987 cuando solo contaba con 37 años de edad. Sin embargo, el tiempo en el poder fue suficiente para mostrar de qué se trataba la revolución democrática y popular que instaló en su país en 1983 tras la toma del poder junto a otros militares, entre ellos, paradójicamente, figuraba el mismo que lo mandó a asesinar, Blaise Compaoré, personaje que luego instalaría un régimen derrocado por revueltas populares a finales del 2014, 27 años después. Con ideas basadas en las teorías marxistas y leninistas, alimentadas por las luchas de Ernesto Guevara, Nelson Mandela, Fidel Castro, entre otros, Sankara, convencido de que para lograr la justicia social, el poder debía estar en manos del pueblo, además de pasar obligatoriamente por la reivindicación del rol de la mujer, se propuso impulsar reformas agrarias, educativas e institucionales. Tomás Sankara fue asesinado por disparos junto a otros funcionarios. Al siguiente día, su certificado de defunción diría que había fallecido de muerte natural, un dato creíble en un momento en el que la expectativa de vida en el país africano rondaba los 40 años. 15 de octubre de 1987, es asesinado Tomás Sankara, presidente de Burkina Faso.
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7: Hola. Este es mi estado natural. Viajo a través de las nubes. Llego al Guri. Y alimento su gran embalse con mis hermanas. Pasamos por las turbinas y generamos la electricidad. Cuando el verano está muy bravo, mi densidad disminuye y el embalse se seca y la generación de electricidad se hace menor.
8: La pesadilla se agüita.

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Muy buenas noches, bienvenidos a otra edición más de Esperando el Autobús. Hoy 10 de octubre del año 2026, donde se está llevando a cabo una jornada de acción global en solidaridad con Palestina. El mundo entero levantando la voz, levantando la bandera y volando papagayos en solidaridad por la masacre que se lleva a cabo en Palestina en este momento. Nos vamos a Argentina, nos vamos con uno de los favoritos de este programa, Divididos en Vivo.

0: Chao, gracias. Nos veremos la próxima.
1: El 38, divididos en vivo. Bueno, quien nos sorprendió hace un par de semanas con música nueva es Yatu, este músico del estado Falcón, de la sierra de Falcón. Él no es de Coro, realmente es de la sierra. Vamos a escuchar algo nuevo de lo que trae Yatu para este 2026.

Yatu, directo desde el estado Falcón. Nos vamos ahora con otro de los viejitos haciendo música, Gustavo Cordera. Gustavo lo venimos siguiendo desde la Bersuit. Él ahora con su proyecto solista, que ya lleva 5 discos. Vamos a escuchar de ese disco, el que acaba de sacar en el 2026, El Secreto.

el maestro, el Gustavo el Pelado Cordera. El día de hoy comienza el festival de rock más grande, gratuito que hay en Latinoamérica, Bogotá, Festival Rock al Parque, 30 años, una programación buenísima, sábado, domingo y lunes, que se puede ver por YouTube. Por YouTube pueden ver todas las tarimas del festival, son 4 tarimas, y en la cuarta tarima está, digamos, que todo el histórico del rock bogotano. Una de esas bandas es una banda que ha participado 6 veces y que le debe su historia al festival, Porno Motora.

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0: Morón. Frente a un problema social, nosotros reaccionamos como lo que somos, venezolanos de puras heces.
1: Namaste, konnichiwa.
2: Hey.
1: Annyeong.
2: Anche.
1: Ahoy.
2: Ni hao.
1: Hola.
3: A diferencia de muchos países del mundo, nosotros en Venezuela siempre le hemos abierto las puertas a quien quiera venir a compartir la vida. La mejor prueba la arrojan las cifras. Tenemos una población cercana a los 28.600.000 habitantes, de los cuales el 43% son personas que han venido de otras partes del planeta. Pero eso no es nada nuevo. De origen, cuando apenas éramos una capitanía general, hace 500 años, gran parte de nuestra población era o extranjera o hijos de extranjeros. La mezcla de colores en cada hogar va desde el negro hasta el blanco leche, pasando por numerosos matices de pigmentación. Por eso jamás le hemos puesto mala cara a ninguna persona venida de afuera. Y eso nos convierte en una nación de alegría y aceptación. Quien llega a esta tierra se siente de inmediato en casa, y a la mayoría le cuesta pensar en irse de este paraíso tropical, donde no solo es cálido el clima, sino todos los que habitamos en este hermoso país. Somos un pueblo cálido y afectuoso, porque somos
0: venezolanos de puras heces. Producción, libreto y locución, María José Ramírez y Carlos Abarce. Edición y montaje, Miguel Herrera. Una producción de conciencia para promover el auto.

La banda caraqueña Pan, ahora con integrantes reencauchados y algunos originales, quienes están haciendo un trabajo buenísimo y se estarán presentando este

Los Uruguayos No Te Va a Gustar, haciendo una excelente versión de Calaveras y Diablitos, tema de los Fabulosos Cadillac. Nos vamos a Margarita, nos vamos con nuestro amigo Marcos, quien la semana pasada estrenó este tema Nostalgia.

Marcos Salavarría, sonidista de un montón de películas del cine venezolano, baterista de la banda Escabia de Escape, por allá a principios de este siglo. Y bueno, ahora con su proyecto solista, nos decía la semana pasada en una entrevista que simplemente quiere drenar cosas, y más este tema Nostalgia. Cada vez que se siente lejos de la isla, lejos de la mar, bueno, le da esta nostalgia. Vamos con alguien que pudimos ver bastante sano en su silla de ruedas, pero bastante sano, esta semana en el partido de despedida de Messi por televisión. Hablo de Charly García. Rezo por Dios.

Charlie García en su versión acústica de Rezo por Vos. Nos vamos a Caracas, un disco que salió este año y que de verdad nos gusta mucho, el disco de Guayca, Guayca Afrocaribe, y el tema que le da nombre al disco, Jaguar Dreams.

0: Jaguar Dreams de los amigos de Guayca. Nos vamos rapidito para que nos alcance el tiempo con estas compañeras cubano-francesas y Belli.
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3: El pasado 4 de octubre se presentó Mike Patton, cantante de Faith No More, como solista en México, en el Palacio de Bellas Artes, y sorprendió a todo el mundo con una versión de Juan Gabriel, Hasta que te conocí.

0: Yo vivía muy bien.
1: Hasta que.

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0: Octubre Originario.
1: Cápsulas de nuestra historia.
2: Las campesinas y los campesinos somos los que producimos para que en las ciudades haya alimento. Somos el eje del desarrollo económico.
3: Que porque nos ven con callos en las manos, que porque nos ven con los rostros partidos del sol, cuando llegamos a una entidad por el olor de tierra, a veces ni siquiera nos hacen pasar a las oficinas.
4: 15 de octubre, Día Internacional de las Mujeres Rurales.
5: Por los senderos del campo llevas cargando tu pena.
4: Fue establecida por la Asamblea General de Naciones Unidas en su resolución 62-136 del 18 de diciembre de 2007, con el objetivo de reconocer la función y contribución decisivas de la mujer rural, incluida la mujer indígena, en la promoción del desarrollo agrícola y rural, la mejora de la seguridad alimentaria y la erradicación de la pobreza rural. Las mujeres rurales dependen en su mayoría de los recursos naturales y la agricultura para subsistir y representan una cuarta parte del conjunto de la población mundial. En los países en desarrollo, las mujeres rurales suponen aproximadamente el 43% de la mano de obra agrícola y producen, procesan y preparan gran parte de los alimentos disponibles, por lo que sobre ellas recae la gran responsabilidad de la seguridad alimentaria.

vengo a explicar cómo el desperdicio de agua influye directamente en la escasez de luz eléctrica. Yo parezco abundante, pero la verdad es que aunque soy un recurso renovable, dependo de ciclos naturales para abastecer a todos los organismos vivos. Si no llueve, no puedo llenar el embalse del río. Y esto incide en nuestra capacidad de generación de electricidad. De igual manera, si haces un mal uso de tu agüita, es también un desperdicio de la energía eléctrica. Te explico. El agua que desperdicias en solo un minuto equivale a la energía necesaria para mantener un bombillo LED encendido por 10 horas. Cerrar el grifo mientras te enjabonas ahorra hasta 12 litros por minuto, disminuyendo la carga de los motores de bombeo que te envían agua desde kilómetros. Cada gota que sale por tu grifo, hay tratamiento, bombeo y miles de kilómetros de transmisión.

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4: En el marco del Plan Venezuela Renace, el viceministro de Economía Digital, Banca, Seguros y Valores, Jimmy Ojeda, reconoció las acciones del Ejecutivo Nacional para atender las afectaciones del doblete sísmico en el país.
5: Estado La Guaira sufrió una afectación y la respuesta del Estado venezolano, particularmente de la Presidenta de la República, la doctora Delcy Rodríguez, fue, digamos, tomar acciones de manera inmediata. Las primeras acciones que tomó el gobierno bolivariano fue el 24 de junio, el mismo día, emitir un decreto de emergencia que permitiera atender, digamos, las distintas afectaciones. Pues el 28 de junio, 4 días después, se crea la Comisión Presidencial para la habitabilidad, para todo lo que es el levantamiento técnico y profesional de conocer con los expertos nacionales e internacionales que pudiera determinar el nivel de afectación de la infraestructura. Y el 4 de julio, escasamente unos días después, nace el Plan Venezuela Renace.
4: El también presidente del Banco del Tesoro, Jimmy Ojeda, indicó que el Plan Venezuela Renace, creado por la presidenta encargada de la nación, tiene 5 vertientes para atender las necesidades primordiales de la población afectada.
5: El Plan Venezuela Renace tiene como 5 vertientes. Okay. Está la construcción masiva de vivienda, que ustedes escucharon a la presidenta, lo ha dicho muchísimas veces en todos estos espacios, en que va a haber una entrega de aquí a diciembre, antes de que culmine el año, unas 4.000 viviendas. El segundo viene siendo lo que es el financiamiento de los condominios. Hay un equipo que está haciendo un trabajo de abordaje, digamos, en todos estos edificios, que la Presidenta de la República, con los equipos, ha hecho estos despliegues. La otra viene siendo la atención social a través de los campamentos transitorios. Ustedes saben que se comenzó con una capacidad instalada de unas 25.000 personas y la respuesta del Estado venezolano fue inmediata. Ahorita ha habido, digamos, una respuesta a través de los campamentos transitorios, pudiéramos decir que de esos 25.000 nosotros pudiéramos tener aproximadamente unos 17.000 personas que están, digamos, atendiéndose. La cuarta vertiente que yo creo que es importante mencionar es la de el financiamiento que se está desplegando al mapa industrial, empresarial y de emprendimiento en todas las zonas afectadas. Y el último vertiente, y no menos importante, es el financiamiento a través de la banca. Para que se entienda cuál es el rol de la banca y cómo comienza, digamos, a ejecutarse. Son hasta hoy, son 7 bancos los que están atendiendo el financiamiento a través de la banca. Que la banca termina siendo un articulador, un responsable operativo de todo esto, ¿no?
4: Finalmente, el viceministro de Economía Digital, Jimmy Ojeda, informó que al menos 500 familias venezolanas ya han adquirido viviendas en el mercado secundario por medio de financiamiento de la banca.
5: Aproximadamente un poco más de unas 5 semanas, digamos, con una dinamización, digamos, de este plan a través de la banca. Hasta ahora han sido alrededor de unas 500 personas que por alrededor de unos 30 millones de dólares que han acudido, ya tienen créditos aprobados a través de la banca para comprar sus viviendas en el mercado secundario. Pero han sido un poco más de 5.000 personas que han ido solicitando, digamos, información.
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0: morón. Frente a un problema social, nosotros reaccionamos como lo que somos, venezolanos de pura cepa.
1: Algunos amargaditos hasta dicen que nosotros somos unos pasados. Pero lo cierto es que si algo nos caracteriza, es nuestra capacidad para compartir en lo bueno y en lo malo, lo mucho o lo poco que tenemos. Tanto es así que mientras en los países mal llamados desarrollados, la terapia es una profesión en crecimiento, nosotros tenemos amigas y amigos y siempre estamos dispuestos a escuchar al otro y apoyarlo para sacarlo del atolladero emocional. En Venezuela tenemos 4 psicólogos por cada 100.000 habitantes, una cifra realmente baja. Y es que nuestro hombro siempre está listo para servir de punto de apoyo. Y la familia, por mucho chisme, así como dimes y diretes, siempre tiene la puerta abierta para reunirnos a compartir y apoyarnos cuando tenemos algún problema. Esa capacidad de comprensión y amistad nos lleva a tratar de resolver las cosas por la vía del diálogo. Una actitud, un comportamiento que hace que un venezolano destaque donde esté. Y siempre terminamos diciendo, bueno, si vamos a tomar una decisión, votemos, porque es mejor llegar a un acuerdo para poder avanzar juntos. Somos un pueblo amigable, porque somos...
0: 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Producción, libreto y locución, María José Ramírez y Carlos Abarce. Edición y montaje, Miguel Herrera. Una producción de Conciencia para promover el autorreconocimiento de nuestros valores como un pueblo único.
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5: Buen día, compañeros, compañeras, compatriotas, hermanos y hermanas de nuestra República Bolivariana de Venezuela, patria heroica, patria hermosa, patria legado de nuestro libertador Simón Bolívar. Gracias por acompañarnos en esta nueva emisión de Parlamento Abierto, una voz del pueblo en revolución. Programa que se transmite mediante la Radio del Sur para escuchar los latidos de la patria grande mediante sus distintos diales ubicados en el territorio de la República Bolivariana de Venezuela. Pueden sintonizarnos a través de la página web www.laradiodelsur.com.be. Reciban ustedes un saludo muy cordial de compatriotismo, de amistad, de humanismo por parte de nuestra presidenta, la licenciada Nieves Valdés, y de este servidor, Rafael Ríos, siempre con la intención, acompañado de los hombres y mujeres de la Radio del Sur, para servirles a través de esta vía, a través del programa, a través de Parlamento Abierto. Exactamente nuestra emisión número 883. Siempre insistimos en agradecerles su acompañamiento. El día de hoy vamos a tratar un tema que es de absoluta importancia, vigencia y que de alguna forma nos permite a nosotros calibrar, modular el desempeño de los gobiernos, el desempeño de las políticas públicas, el desempeño de las sociedades en general. Me refiero a la alimentación. La alimentación como derecho. La alimentación que debe garantizarse a todos los habitantes, a todas las habitantes de nuestra patria hermosa. De allí que la alimentación forma parte de la seguridad social. La alimentación forma parte de un determinante, o es un determinante importantísimo, de la salud, del derecho a la salud, del derecho a la vida. Por eso tiene tanta relevancia la celebración a nivel internacional del Foro Mundial de la Alimentación, que se está desarrollando entre el 8 al 16 de octubre de este año 2026, organizado por la FAO. Además, es importante porque el día 16 de octubre, todos los 16 de octubre, se celebra el Día Mundial de la Alimentación. Y de eso tenemos una historia que contar en Venezuela por muchos factores, por muchas influencias, por muchas situaciones, por muchas experiencias por las que hemos transitado. Y para tratar este tema de tanta relevancia, dado que incluso en el Foro Mundial acaba de participar nuestra presidenta encargada, Delcy Rodríguez Gómez, como vocera del pueblo venezolano ante ese foro, el Foro Mundial de la Alimentación, y allí expuso cosas muy interesantes, para lo que nosotros nos sentimos muy orgullosos de tener acompañándonos el día de hoy acá en Parlamento Abierto a nuestra amiga, a nuestra respetada ingeniera Clara Sánchez Guevara. Clara Sánchez Guevara es ingeniero agrónoma, estudiosa en el tema de la alimentación a partir de su derecho y de la seguridad alimentaria. Precisamente vamos a darle la bienvenida, agradeciéndole haber dado una respuesta positiva para acompañarnos al día de hoy. Bienvenida nuestra ingeniera Clara Sánchez. Gracias por haber decidido acompañarnos en Parlamento Abierto.
6: Bueno, muchísimas gracias más bien por la invitación el día de hoy. Saludo por supuesto esta invitación y así a toda la audiencia que la escucha a través de su programa.
5: Sí, efectivamente estamos muy contentos porque Clara Sánchez tiene mucho, tiene trabajo, es investigadora, se ha dedicado a hacer seguimiento a través de publicaciones importantes, libros, por ejemplo, Geopolítica y Colonización Alimentaria, otro libro es Operación Bloqueo de Alimentos a Venezuela, Geopolítica, Coerción y Resistencia, y recientemente, en enero de este año, presentó un trabajo que nos llama la atención y que invito a que lo revisemos, con el título Trump, o fue Trump quien dejó de comprarle petróleo a Venezuela para doblegarla, no pudo y regresó. Ese sí, título sí es muy sugestivo, Clara, y por eso recomiendo que lo busquemos a través de tu blog, ¿no? Que el blog muy interesante que tiene Clara, ¿cómo es que es el nombre? Alimentosypoder.com, ¿verdad?
6: Alimentosypoder.com.
5: Bueno, Clara, hablemos entonces de el Foro Mundial de Alimentación. También, bueno, viene el Día de la Alimentación. Tenemos una larga trayectoria en Venezuela sobre esta situación de la garantía de derechos y la seguridad alimentaria para todo nuestro pueblo, que en otras ocasiones ha sido golpeada, pero atrozmente. Y esto no debemos olvidarlo nunca, ¿verdad?
6: Sí. Bueno, el tema de la alimentación en Venezuela es un tema, por supuesto, estratégico, sensible. Absolutamente. Para nosotros. Bueno, porque lo hemos vivido en diferentes formas. Ahora también tengo que decir ante todo que Venezuela es una campeona en el tema alimentario, en garantizar un derecho humano, ¿no? Que así se plantea en los organismos multilaterales de Naciones Unidas. La alimentación es un derecho humano para todos y en Venezuela es sagrado ese derecho humano a la alimentación. Así está contemplado en nuestra Constitución de la República Bolivariana de Venezuela, en el artículo 305. También tenemos nuestra ley de, digamos, de soberanía, de seguridad y soberanía alimentaria del año 2008. O sea, Venezuela tiene, pues, sobre el tema alimentario mucho que mostrar, no solamente en términos, digamos, de cómo Venezuela también ha aprendido a salir del hambre en medio de unos escenarios más adversos, que es esto que comenzamos a vivir a partir del año 2014, en lo que desde los trabajos, o desde mi punto de vista, los trabajos que voy haciendo es en marco de esta guerra no convencional que comenzó a aplicarse contra Venezuela a partir del año 2014 y que se expresó, que es lo que realmente se se recuerda, ¿no? En el venezolano se expresó en estas cantidades de medidas coercitivas unilaterales que comenzaron a imponerse en Venezuela en el año 2014, como la primera esta del Congreso de Estados Unidos. Después 2015 recordamos esta decreto de Obama, esta en la que se declara Venezuela una amenaza inusual y extraordinaria a su seguridad nacional.
5: Qué dolor.
6: Y por supuesto a partir de allí 2017, bueno, que ya digamos el presidente Trump en su primer mandato, que por supuesto comienza a imponer una cantidad de medidas que van dirigidas particularmente a la industria petrolera, pero como sabemos arrastra consigo a todo el ámbito económico, y en el cual el tema alimentario fue altamente sensible, se arrastró principalmente en ello y por supuesto a toda la población, y eso lo recordamos los venezolanos. Pero ese recuerdo que tenemos de esta afectación, de esta crisis que vivimos en ese tiempo, también tenía una historia antes, en los primeros 14 años, por ejemplo, de la Revolución Bolivariana. Venezuela también, cuando llegó la Revolución Bolivariana a principios de los años 2000, de este nuevo siglo, en Venezuela había alrededor del 20% de inseguridad alimentaria, este índice de prevalencia de subalimentación, y ya a partir del 2006 Venezuela ya había, digamos, la Revolución Bolivariana, este proceso de políticas públicas alimentarias, ya en Venezuela se había sacado a Venezuela del mapa del hambre. Ya desde el año 2006 nosotros ya habíamos, digamos, barrido este problema del hambre, este flagelo del hambre. De hecho, que Venezuela fue uno de los 29 países del mundo, así de 192 países que se comprometieron a reducir el hambre a la mitad en la Cumbre Mundial de Alimentación, hablando del foro del año 1996, que logró esta meta ya en el año 2006, y por eso es que nos reconocen en el año 2013, 2015, nos dieron, exacto, este reconocimiento, y la FAO nombra su programa del hambre con el nombre del presidente Hugo Chávez, en honor a esta política pública que se hizo. Es con esta política de coerción de la que hablaba recientemente, en el marco de esta guerra multidimensional, en el cual estas medidas coercitivas unilaterales fueron instrumento, este bloqueo económico, financiero y comercial que se nos comienza a imponer, y comienza a incrementarse a partir del año 2015, y quizás todos lo recordamos, es por las largas colas, el bachaqueo, eso, el alto precio de los alimentos, que comienza a incrementarse nuevamente el hambre en el país, y que, bueno, su pico más alto en 2018-2019, viene a corresponder a estos picos en el cual el hambre se incrementa, con un incremento proporcional a la mayor cantidad de medidas coercitivas unilaterales que se aplicaron sobre el país en esos mismos años.
5: Directamente proporcional.
6: Es directamente proporcional.
5: Mientras más medidas coercitivas, mayor la incidencia.
6: Mayor la incidencia.
5: De desnutrición o...
6: Sí, aumentó el hambre en términos generales. En términos generales, porque cuando nosotros hablamos de indicadores, no solamente tiene que ver con, digamos, cayó la importación de alimentos. O sea, así como Venezuela importa alimentos, muchísimos otros países también importan alimentos para complementar su ingesta calórica. Hablando en términos calóricos, que es lo que mantiene el cuerpo con vida activa, sana.
5: Absolutamente, claro.
6: La importación de alimentos, la producción de alimentos, el consumo de fertilizantes.
5: Claro, en esa ocasión ocurre porque primero los ingresos caen por el bloqueo económico.
6: Así
5: tenemos
6: es.
5: Un bloqueo comercial también.
6: Así.
5: Se eximen los países y las transportadoras de alimentos, por decirlo de alguna manera, de traer alimentos a Venezuela porque estamos bloqueados.
6: Sí, el tema es que hubo en ese momento...
5: Y dependíamos mucho de importación.
6: Sí, dependíamos de la importación de alimentos, aunque en Venezuela se había ido, o sea, hubo, y todavía ya comienzan a recuperarse esos niveles otra vez. Eso lo vamos a hablar ahora.
5: Sí.
6: Comienza en Venezuela, había un aumento de la producción nacional de alimentos. Yo siempre digo, a cada sitio donde voy, que los, digamos, los indicadores alimentarios y de producción en Venezuela, los más altos que ha tenido Venezuela, han ocurrido durante estos últimos años de la Revolución Bolivariana. Aún así cayendo, es justamente en este mismo periodo en que comienzan a incrementarse nuevamente. En medio del bloqueo, con sanciones y todo, Venezuela pudo nuevamente recuperar, y lo vemos como, si uno hace una perspectiva de esos años en el que hubo mayor cantidad de medidas coercitivas unilaterales, y eso influyó en la producción, en la importación, en la importación de insumos básicos, que es una de las cosas, las semillas certificadas, los fertilizantes, porque Venezuela, en el ámbito de fertilizantes, es interesante, porque Venezuela tiene capacidad para producir fertilizantes propios, tiene una industria, sí, Pequiven, pero Venezuela está relacionada a una industria que es Monómeros Colombo Venezolanos, que está en Colombia, y esa empresa estuvo relacionada a este modelo coercitivo de bloqueo, en el cual Venezuela se le viene a expropiar, se le viene a impedir su utilización. De aquí iba la materia prima y de allá se devolvía la materia procesada de fertilizantes, aparte de ingresos al país, también de fertilizantes para el país. O sea, todo este bloqueo, cuando uno lo estudia de forma multidimensional, que es interesante, entonces uno comienza a ver todas las aristas que fueron golpeadas en medio del bloqueo, desde una factura para pagar alimentos que no procesaba un banco y del cual se quedaba con los recursos retenidos en estos bancos. Todavía tenemos recursos retenidos en algunos bancos, que se han flexibilizado estas medidas coercitivas unilaterales y estas sanciones a través de diferentes licencias, como hemos escuchado constantemente. Siguen estando recursos financieros retenidos para pago de alimentos, que en ese tiempo no era alimentos, era medicina. El tema de la gasolina, es que vivimos nosotros.
5: Combustible, o sea, para movilizar los alimentos, la movilidad interna, el transporte interno, se afectó.
6: Nosotros, o la persona común, quizás, bueno, era el tema de la gasolina para llenar su vehículo, pero casi todas las cosas que están relacionadas, los vehículos relacionados al tema alimentario, para el traslado de alimentos, están altamente relacionados con el diésel. Y recordamos perfectamente cómo hubo medidas coercitivas direccionadas directamente a impedir que Venezuela adquiriera diésel o cambiara petróleo por diésel. O sea, era toda una dinámica en la cual se perseguía todo el ámbito alimentario.
5: Así es.
6: Y cualquiera podrá decir, bueno, pero ¿por qué el ámbito alimentario? No, ya viene. Nosotros recordamos que en el año 2020-2021 Venezuela, los ingresos petroleros, que eran de 53 mil millones de dólares, así en el año 2013 cayeron a 743 millones en el año 2021. O sea, es un nivel de disminución de los ingresos petroleros y de venta por petróleo que eran completamente nulos en la nación, y eso tenemos que reconocer impacta toda la economía. O sea, aquel que no reconoce que el ámbito petrolero, entonces va al corazón de la industria petrolera. Pero hay algo que tiene el tema de los alimentos después de los años 60. Es que los alimentos, con todo esto que conocimos en esa época, relacionado a esto que algunos agrónomos, otras personas reconocen como la Revolución Verde, que era esta dinámica en la cual iba a comenzar un ámbito innovador, tecnológico, científico, en el cual los países desarrollados iban a ayudar a los países en desarrollo a alcanzar su máxima productividad. Se comienza a desplegar este proceso de la Revolución Verde, en la cual ya el tema de la producción de alimentos en todos los países locales no solamente ahora depende en ese momento de la semilla o de la garantía de la tierra y agua, sino así que es. Comienzan a depender de fertilizantes, de insumos, de semillas certificadas, y es un modelo agroproductivo de un sistema agroalimentario que está altamente relacionado al tema energético, principalmente hidrocarburífero, petróleo y gas. Entonces, si nosotros en Venezuela teníamos un bloqueo direccionado a la industria petrolera, y además el tema alimentario está altamente relacionado, no en Venezuela, sino en el mundo, a la industria petrolera, entonces efectivamente nosotros íbamos a tener los efectos que efectivamente surgieron en Venezuela, y que cuando nosotros hablamos de caída de producción, de importación, de fertilizantes, al final estamos hablando de un impacto en la población, porque los alimentos son para la población. Yo siempre digo, la población es uno de los factores más importantes de una nación, es el poder nacional, y es lo que permite, en el término de la salud, que los niños, una buena alimentación, puedan desarrollar todos sus aspectos, digamos, neuronales, de desarrollo
5: neurológico, la inteligencia, desarrollo del conocimiento.
6: Y poder tener capacidades para el trabajo, para el estudio, para la ciencia, para la tecnología. O sea, el tema alimentario es importante. Yo siempre digo que el tema alimentario viene a transversalizar todos los factores del poder.
5: O sea, no, inclusive, Clara, ocurre que cuando nosotros nos vamos a hacer una discriminación bien profunda de la importancia de la alimentación, pasa por incluso la gestación. O sea, una mujer embarazada, si no tiene acceso a alimentos, su niño va a ser un niño desnutrido intrauterino, y por lo tanto el desarrollo cerebral, intelectual, se puede predecir que va a tener problemas en el futuro, y prácticamente ese será mañana una persona casi que anulada, ¿no? Porque no es capaz de desarrollar todo lo que tiene que ver con los sentidos críticos, analíticos, de racionales,
6: fundamentalmente. Sí, la potencialidad, yo siempre digo la potencialidad esa del ser humano.
5: Esa es una forma de atacar a un país.
6: Así
5: y
6: es.
5: Por eso los alimentos, entonces, la alimentación es un arma para atacar a los pueblos.
6: Sí.
5: La inanición, me recuerdo que lo leí en alguna ocasión, la inanición es una forma de atacar a los pueblos, es una estrategia de guerra. Me hace recordar en el pasado las historias donde, por ejemplo, se encerraba, se rodeaba a una población totalmente y no se le dejaba pasar ni alimentos, ni agua, nada, y para dominarla, para arrodillarla.
6: Sí, eso pasa en Venezuela. El libro que usted mencionaba anteriormente, que fue uno de los primeros libros que escribí, que se llama Operación Bloqueo de Alimentos a Venezuela. Exacto. El subtítulo dice Cambio de Régimen o Matar a la Población de Hambre. O sea, porque lo que se buscaba en todo momento con ese es que fuera la población la que se exacerbara en contra de un gobierno nacional, el cual constantemente se culpaba, era a un gobierno de impedir el ingreso de alimentos, de impedir que se comprara, de no poder controlar la economía.
5: Además decían que corrupto, el gobierno es un gobierno corrupto.
6: Corrupto, o sea. Entonces todo lo que pasaba por la forma de buscar alimentos para solventar todas las políticas que estaban direccionadas para resolver este problema, que efectivamente es un problema, digamos, vamos a decirle coyuntural, ¿no? Porque tiene que ver con una coyuntura política, pero que de un tema de confrontación, conflictiva, ¿no? Sí. Interna y externa, pero particularmente con el tema de los alimentos en Venezuela. Si nosotros recordamos cómo comenzó esta crisis, cómo comenzó este proceso, comenzó por el tema de los alimentos. Así será exacerbar el tema de los alimentos en las personas, que es indispensable. Si una persona no come, no puede pensar. Yo siempre digo, si el tema alimentario es, las poblaciones se desarrollan en un territorio. O sea, sin que se desarrolle y se reproduzca una población en un territorio, no puede conformar naciones. Exacto. Por lo tanto, esa población que desarrolla después aspectos, relaciones políticas, económicas, sociales, culturales, ambientales y territoriales, está afianzado en algo que es primordial para que todo lo demás suceda. Exacto. Que es la alimentación. Entonces,
5: está vinculado a la vida.
6: Está vinculado a la vida, porque la alimentación es esencia de la vida misma. O sea, si no comemos, no podemos llegar a nacer, como usted comentaba, nacer, crecer, desarrollarse, reproducirse, conformar poblaciones y territorios. Exacto. En ámbitos geográficos. Entonces, he allí ve la importancia ya en términos geopolíticos, ¿no? Que estamos saliendo, sí, de claro, este tema nutricional, a ver los alimentos como un arma política. Cuando nosotros recordamos esos tiempos anteriores en la cual, bueno, ¿por qué migraba el venezolano? ¿Por qué comenzó esta ola migratoria? Impacto. Tiene que ver porque las personas decían no tenemos para comer, no hay alimentos, estamos saliendo porque no los podemos comprar. Si nosotros vemos reportes de noticias de otros países en esos tiempos, decías que no podemos comprar una manzana. Yo siempre he utilizado el tema de la manzana, es interesante, ¿no?
5: Y todavía conversaba sobre ese tema que traía, alguien vino por allí y trajo una manzana a los niños venezolanos para que la conozcan. Que la conozcan.
6: Es interesante porque cuando
5: o sea, quiere decir, claro, que cuando regresaron las manzanas, entonces un signo de mejoría.
6: Un signo de mejoría. No, cuando las personas se iban, a veces decían, no, es que no, aquí vengo y puedo comerme una manzana. No, aquí también te la podías comer, solamente claro, que hay condiciones edafoclimáticas en la cual, por supuesto, Venezuela no puede ser en condiciones edafoclimáticas, de producción, no puede, por supuesto, tener una gran producción de manzana y tienes que importarla. Si estamos bloqueados, o sea, no puedes comprar manzanas, o puedes comprar como pasó, porque después, si nosotros recordamos, hubo este tema de los bodegones y las personas decían, sí, pero están los bodegones, están, no, en los bodegones usted va a conseguir cereales de marcas alto costo, todo, porque esto es permite importado. Esto lo que hace es moldear cómo comemos, qué es lo que queremos comer, cómo nosotros somos. Eso también forma parte de este bloqueo, que es lo que
5: será
6: lo
5: la que colonización, se entonces
6: tiene que ver, con formas de, bueno, el tema de la transnacionalización del tema de los alimentos. Exacto. Estas grandes corporaciones de alimentos que ahora dicen que comemos, bueno, siempre lo han dicho cuando comenzó este auge, ¿no? Pero que comemos, cómo comemos, cuándo, dónde, qué es lo que vamos a comer, nos lleva, por supuesto, a estar muy atento en estos foros de alimentación. Cuando hablamos del tema alimentario, bueno, es verdad, tenemos que defender nuestro derecho humano a alimentarnos, pero ¿qué nos vamos a alimentar? Los huevos que las grandes transnacionales en estos momentos están comenzando a hacer en laboratorios, pero no son huevos de nuestra dinámica ancestral, de la reproducción.
5: No son del patio.
6: Porque resulta que ahorita hay una dinámica de la producción de alimentos a nivel global, en la cual, bueno, los alimentos ultraprocesados, que ya sabemos que impactan el tema cardiovascular, porque son estudios, sí. Son estudios que ahora hacen estos mismos organismos multilaterales después de muchos años que te decían no es, ahora te dicen no, sí es. Entonces sí es. Entonces el tema alimentario siempre ha estado desde la colonia al presente, a un tema relacionado con la forma del control de las naciones, del control de las poblaciones, qué te dejo comer, qué no te dejo comer, al tema de las guerras, y bueno, un elemento clave que está pasando en pleno siglo XXI, a partir de que nosotros vivimos, como vimos cómo se comenzó a incrementar el hambre en Venezuela, con estas medidas coercitivas. O sea, es que se nos impuso un modelo en el que, bueno, no puedes comprar ni alimentos, no puede haber ni la semilla certificada. Mire, hay un informe de la USAID, del Departamento de Agricultura, que se publicó en el año 2021, el Departamento de Agricultura de Estados Unidos, que decía justamente en el tiempo del desabastecimiento de combustible en Venezuela. Exacto. Bueno, que recordemos, Estados Unidos también desplegó en el Mar Caribe una flota para impedir que se nos abastecieran los buques de gasolina en ese tiempo. Estos informes relacionados al tema alimentario y de agricultura en Venezuela decía que ahora Venezuela sí iba a caer precipitada y masivamente la producción nacional de alimentos, porque no íbamos a tener ni combustible para encender los tractores. O sea, había constantemente una dinámica para impactar, no solamente en el ámbito físico, ¿no?, de los alimentos, también psicológico. Las personas, sí, ya, señor, no vamos a comer, no va a haber alimentos.
5: Sí, por eso es que la mujer también sentimos que fue, estamos clara, de que la mujer fue atacada con mucha fuerza, porque la mujer tiene un rol protagónico en el hogar, relacionado, sí, claro, con el cuidado de los niños, de las niñas. Y evidentemente que la mujer se involucra directamente en la garantía de los alimentos de los niños. Entonces, afortunadamente Venezuela es uno de los países que ha desarrollado más lo que es la lactancia materna. Afortunadamente, Venezuela está en los primeros lugares. En cuanto al desarrollo de la lactancia materna, pero había también la alternativa en cualquier momento necesaria de algunos niños darle fórmula láctea. Eso se bloqueó también. No había alimento para los niños. Entonces, esto preocupaba mucho y estresaba mucho a la mujer en el hogar, porque no tenía la certeza, no tenía la posibilidad de garantizar el alimento para los bebés. Por eso decimos que precisamente las medidas coercitivas, las llamadas eufemísticamente sanciones, iban muy duro contra la mujer por muchas razones.
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5: Sí, pues bueno, las mujeres en la casa, nosotros sabemos que en Venezuela hay una alta, digamos, cantidad de mujeres jefas. O sea, la mujer es la jefa de la casa.
6: Muchísimo.
5: Entonces,
6: y el oveche también.
5: Sí, entonces es la jefa de la casa. Nosotros podemos ver cómo es la mujer la que cuando se lanza este programa de alimento subsidiado del CLAC, que es un programa de alto impacto, ¿no?
6: Sí.
5: En Venezuela, más allá de cualquier crítica que se pueda hacerse a este programa de alimento subsidiado, que pasó por una política, si nosotros buscamos un registro a nivel mundial de por qué se ha atacado tanto un programa alimentario en el mundo, no tiene explicación, porque es un programa de alimento subsidiado, cuya gente todavía en los sitios donde todavía llega.

0: Los que entregaban eran exactamente los mismos, pero bueno, no servían los del gobierno, pero sí servían los mismos paquetes alimentarios que estaban basados en los mismos programas, inclusive el Programa Mundial de Alimentos. O sea, ¿qué es lo que más mueven estos programas mundiales? Arroz, trigo, o sea, son cereales, o sea, es lo mismo. Pero entonces ahí nosotros tenemos que empezar a ver cómo es esta dinámica del tema de los alimentos. Y si lo queremos ver en profundidad, cómo se utilizan los alimentos, yo siempre digo como una munición de guerra, bueno, no tenemos que ir muy lejos para ver, digo yo, en términos de lo que sucede ahorita en terreno, o sea, como Gaza se le hizo un bloqueo económico, financiero y comercial, y hay que decirlo, o sea, con todas las letras, un bloqueo que en el 2023 decía el ministro de Defensa israelí que Gaza, este 9 de octubre, recuerdo, 2023, que Gaza iba a estar bloqueado completamente y no iba a entrar alimentos, gas, comida, medicina. Hizo un bloqueo completo en el cual ni siquiera las organizaciones de Naciones Unidas, ninguna, pudo entrar y se paraban en la frontera hasta 150 camiones y no permitían ni siquiera que entrara ayuda humanitaria. O sea, es una guerra en la cual el derecho a la alimentación es un derecho humano, entonces no solamente bombardeaban sus casas, o los bombardeaban pues sobre sus cabezas constantemente, sino que también, por supuesto, ocurría el tema alimentario, que es lo que te planteaba, el tema de cómo se utiliza el tema alimentario hasta llegar al nivel de inanición para acabar con una población, porque la población es lo más importante de una nación, sigue estando allí, sigue manteniendo vida la gente.
1: Así es, la presidenta encargada, nuestra presidenta Delcy Rodríguez, en su alocución, en su mensaje ante el Foro Mundial de la Alimentación, hizo referencia a la situación de Gaza y de otros países que han sido sometidos a la utilización del derecho o la alimentación como un acto vital, ¿no? Para precisamente ser coercitivos y obligarlos a digamos, entregarse, arrodillarse frente al deseo de otra potencia. Y eso es inadmisible, eso es inaceptable, lo decía la presidenta. Bueno, pero tenemos a la presidenta que dio su mensaje. De repente puedes hablarnos un poco sobre la importancia, pero además de eso, cómo Venezuela ha venido ya recuperando su situación, que ya la habíamos pasado anteriormente con el presidente Chávez, habíamos mejorado los índices de desarrollo humano, incluso coeficiente de Gini. Todo eso estaba en primer orden a nivel de la región, pero que, bueno, hemos sido atacados y ahora otra vez, como lo dices, dentro de todo lo que son este bloqueo, esta guerra multidimensional, nos hemos ido de manera resiliente recuperando.
0: Sí. Bueno, en primer lugar, en lo que hay que destacar de esta intervención, ¿no?, de la presidenta encargada Delcy Rodríguez en este foro de la FAO, es, en primer lugar, el reconocimiento de Venezuela, del gobierno, un gobierno nacional en estos organismos.
1: Así, la presencia de
0: Venezuela. La presencia. Es importantísimo, que eso es uno de los primeros elementos que tenemos que destacar. Porque, y hay que decirlo, o sea, la presidenta quizás no lo pueda hacer, pero yo lo puedo hacer desde estos micrófonos, pero claro, parte del estudio que he venido haciendo durante todos estos años de guerra, es que, o sea, Venezuela pasó por una crisis que aquí se decía alimentaria y que fue la cuarta crisis alimentaria más grande del mundo. En el año 2019,
1: la cuarta crisis alimentaria más grande del mundo,
0: una cosa pero insólita, lo he explicado en muchísimas partes, inclusive también en mis libros también he explicado, justamente para entender cómo se utilizan los indicadores alimentarios y se exacerban datos basados no en datos oficiales que dictaba la República, porque no se reconocía el gobierno nacional, sino que tenían que ver con ONG financiadas por estos otros organismos multilaterales, organismos de diferentes países, grandes potencias, Estados Unidos, la Unión Europea y Reino Unido, que pagaban a estas organizaciones no gubernamentales estos informes, y eran estos mismos países quienes imponían las sanciones a Venezuela. O sea, los mismos países sancionadores eran los mismos países que después pagaban a las ONG para atender la crisis alimentaria que estaba causando por las mismas sanciones que ellos estaban, en todo caso, imponiendo.
1: Que nos conducían a la llamada crisis humanitaria,
0: A la crisis humanitaria.
1: Para actuar.
0: La crisis humanitaria es la construcción de un relato. ¿Por qué teníamos que hablar de una

0: cuarta crisis alimentaria. Teníamos que hablar de eso porque era la forma de intervenir humanitariamente en el país. Ya sabemos cómo se terminó haciendo una intervención bajo la construcción de otro relato, pero la crisis alimentaria se convirtió en un relato que había que construir y que había que hacer real, porque en el principio no era real. Exacto. Decían que había desabastecimiento y la gente se estaba muriendo de hambre, pero la gente tenía los anaqueles en su casa llenos, los gabinetes y las cosas llenos, porque la gente compraba para guardar, porque en Venezuela no había ese desabastecimiento. Pero después sí se hizo real, porque el bloqueo se comenzó a hacer más efectivo. Todo el mundo, el que no salía por una medida coercitiva directa, era porque tenía miedo, porque yo no puedo hacer tal negocio con Venezuela porque me van a sancionar. Eso se hizo, por eso hablamos de medidas restrictivas, punitivas, o sea, directas e indirectas, porque formaba parte de eso.
1: E ilegales
0: todas. Entonces, en Venezuela, eso de la cuarta crisis alimentaria llevaba a que había que intervenir en Venezuela. Aquí nosotros recordamos el puente Tienditas y cómo se intentó ingresar por la fuerza ayuda humanitaria. Sí, y les acabo de mencionar Gaza, cómo en Gaza no pudieron ingresar los camiones con ayuda humanitaria a Gaza, y las personas que estaban muriendo por inanición. Inclusive los organismos multilaterales no terminaron de declarar la hambruna en Gaza porque no habían muerto suficientes personas para que esa medición estadística dijera que había una hambruna en Gaza, aun cuando el 100% de la población estaba en inseguridad alimentaria aguda, sin alimentos, bloqueados en plena de una guerra. Entonces, bueno, esto de no reconocerle a Venezuela, en dado caso que no era la cuarta crisis alimentaria, nosotros recordamos cómo decían, era, hay tres impulsores de crisis alimentaria en el mundo que generalmente miden estos organismos multilaterales, la FAO. En primer lugar es los conflictos armados, efectivamente, aquí no había un conflicto armado propiamente dicho. En segundo lugar son los choques, digamos, meteorológicos, como se le llaman, ahora exacerbados por el cambio climático, de lo que se habla, que efectivamente afecta porque están cambiando los ciclos, ¿no? Y exacerbándose las lluvias o la sequía. Y en último lugar, los choques económicos vienen a ser uno de los, bueno, en Venezuela se decía que nosotros en Venezuela lo que había era esta crisis alimentaria estaba generándose por un choque económico, mientras se omitían que eran unas sanciones, estas medidas coercitivas que se estaban imponiendo sobre el país. Y eso impedía que hubiera una lectura, digamos, internacional, de que la causa, de atacar directamente la causa de lo que estaba generando el tema alimentario. Y se impedía reconocer a Venezuela, esto impedía reconocer a Venezuela los datos que Venezuela iba dando de la reducción en medio de las propias sanciones del hambre en el país, que lo fue haciendo y que ahorita podemos decir, aparte de este reconocimiento que sucede cuando la presidenta va al Foro Mundial de Alimentación y dice, pasamos por esto, denunciamos el tema de las sanciones, porque lo sigue haciendo, no solamente para Venezuela, sino a cualquier país del mundo que se le aplique, va a suceder este tipo de cosas, sino que también muestra, ¿no?, los resultados que tenemos. Y son resultados que la presidenta lo dice ahí hasta con mucha, digamos, humildad, sin tanto alarde y sin tanto, porque lo plantea más allá de los indicadores, ¿no?, de producción. Da un dato que salió nosotros en Venezuela el año pasado, ya la FAO comienza a reconocer que en Venezuela comienza a reducir el hambre en el país. Y Venezuela, puede decirse que entre 2018 y 2020, que fueron estos picos muy altos de incremento del hambre, según los datos de la FAO, al año pasado son una reducción de 18 y de 20 puntos porcentuales, o 78% menos de hambre comparado entre 2020 o 2022 y 2024, porque estamos hablando de 24-25, sí, porque recordemos que siempre los informes salen con un año anterior. Entonces, bueno, el dato que da la presidenta ahorita en la FAO, que es avalado por la FAO, de que Venezuela el hambre está en 5, el índice de prevalencia de subalimentación en el país está en 5,3%, y eso es alrededor de 1 millón de personas todavía en este índice de prevalencia de subalimentación, es que en Venezuela está a punto de erradicarse nuevamente el hambre. Esa es la realidad concreta de lo que está sucediendo.
1: Cuando los objetivos del milenio con Chávez,
0: claro,
1: ¿verdad?
0: O sea, lo que estoy, es bueno que lo traiga, porque lo que está sucediendo en Venezuela, y en este caso es más extraordinario, se llevó a cabo una política pública contra el hambre, para garantizar el derecho humano a la alimentación en el país, en medio de unas condiciones, las condiciones más adversas de estos tiempos más contemporáneos, ¿no?
1: Así es.
0: De en Venezuela. y que, por supuesto, se hizo. Y cuando nosotros comenzamos a revisar todos los datos, no fue que comenzó a hacerse como algunas personas plantean, después del 3 de enero, o que fue ayer porque fue la semana pasada y ella fue a presentarlos esta semana.
1: Nunca se lograría en tan poco tiempo.
0: Ya en 2024, ya Venezuela venía mostrando, comenzó en 2022, pero en 2024 Venezuela ya venía mostrando una recuperación en Venezuela, en el ámbito alimentario, en todos sus indicadores, parcial, porque todavía no hemos llegado a nuestros niveles óptimos de todo lo que podemos recuperar, pero estratégicamente, digamos, viable para la situación y el escenario que nosotros estábamos viviendo, que es este escenario de guerra, no convencional, que hay que decirlo así, en el país, de coerción.
1: Es que incluso cuando revisamos el crecimiento económico de Venezuela, del PIB de Venezuela, ¿no?, que viene sea de manera sostenida, tenemos ya 22 trimestres creciendo, pero el crecimiento y todo lo que es, perdón, la disminución de lo que es la subalimentación ha sido mucho más dramático. Pero aquí creo que en todo esto está la articulación de un gobierno y de un pueblo, de un gobierno que centra su acción y su atención en el ser humano, en la persona, ¿no? Es humanista, y por otro lado el poder popular con sus potencialidades.
0: Sí, miren, una de las cosas es que durante este tiempo Venezuela, quizás, para decirlo de esta forma, esta recuperación alimentaria, yo digo que es parcial porque todavía nos falta recuperar muchísimos otros indicadores.
1: Así es.
0: Pero con el tema del hambre estamos a los niveles en los que estaba el 2006. O sea, estamos diciendo que estamos a punto de erradicar y que pronto siguen las mismas condiciones en las que estamos. Este proceso de recuperación, efectivamente, en cualquier momento debe anunciarse. La presidenta adelantaba un dato que ella dice es el dato 2025, porque efectivamente el informe que salió ahorita 2026 de la FAO es con datos 2025.
1: Así
0: es. Ella dice que el dato que está ahorita es alrededor del 3%. Ese es el dato que vamos a ver nosotros el año que viene en el informe que sale 2027 con datos 2026. Entonces eso quiere decir que Venezuela erradica completamente el hambre nuevamente en el país, en medio de las condiciones más adversas. Y nosotros lo que tenemos que decir es así, Cunchel, entonces en este momento Venezuela es un ejemplo para el mundo, nuevamente Venezuela es un ejemplo para el mundo de cómo hasta en las condiciones más adversas puede las políticas públicas, yo en este caso le digo políticas públicas antibloqueo, le digo entramado de políticas públicas. Exacto. Antibloqueo, que se llevaron a cabo por parte del gobierno nacional, unas políticas públicas antibloqueo que no las llevó solamente el gobierno, es lo que acaba usted de plantear, sino que fue un entramado de políticas. Y ese entramado de políticas públicas se hizo de la mano del poder popular organizado y, por supuesto, la incorporación progresiva de nuestros actores productivos, grandes, pequeños, así medianos, es. Que así han comenzado a entender, o que se encendió esa chispa patriota, que es necesario, porque si estás en el ámbito alimentario, una empresa no puede dejar que su población se muera de hambre, porque no solamente es un tema de lucro. La alimentación, como hemos hablado anteriormente, va mucho más allá del tema lucrativo, sino de que soporte a una población, la sostenga. Entonces, en este sentido, Venezuela puede volver a dar ejemplos de, avance en el hambre, de lucha contra el hambre y de cómo ejecuta las políticas públicas. Este entramado de políticas públicas que se ejecutaron, que comenzaron desde el propio 2014, desde el propio 2014, 2015, algunos podemos recordar la ley de precios justos, una ley de precios que se hizo para contener el precio de los alimentos, que se hizo y se lanzó como sola. Nosotros podemos recordar que por sí sola, esa ley por sí sola no podía resolver este problema que estábamos viviendo, porque, es un proceso, coercitivo. Y una de las cosas que sucedió es que comenzaron a hacer un entramado de estas políticas públicas, en la cual recordamos entonces, la ley de semilla, la ley de para atención a las zonas vulnerables del déficit nutricional, se relanzó la misión AgroVenezuela, el impacto que tuvieron con la creación del Ministerio de Pesca y Acuicultura. O sea, son muchas políticas que hacen que la presidenta pueda mostrar.
1: Te recuerdo mucho de los compas, ¿no?
0: Sí, bueno, los compas que están allí.
1: El poder popular, su expresión.
0: Los motores productivos. O sea, si nosotros vamos a ver cómo se fueron entramando una cantidad de políticas que nos lleva a estos resultados extraordinarios.
1: Sí, absolutamente, absolutamente. Hay algo muy importante que debemos también centrarlo, o sea, en el sentido de que el gobierno bolivariano en este proceso de transformación y emancipación se concentró mucho en algo que antes no lo atendíamos. Estábamos como decir, con los ingresos petroleros, nosotros importábamos, teníamos una economía de puerto, ni nos preocupaba hablar de alimentación, no nos preocupaba hablar del conuco ni de la producción soberana, absolutamente. Sí. Pero lo tomamos a propósito de estas medidas coercitivas, de esta presión contra nuestro pueblo, pues nos concentramos en la producción porque decíamos, no puede ser que un país nos domine o nos dominen en nuestro país porque importamos todo y nos cierran eso y nos morimos de hambre. Y eso cambió.
0: Y ahorita una de las cosas que tiene que mantenerse es que pasamos una etapa muy dura, bloqueo, nosotros tuvimos escenarios de bloqueo brutal, un bloqueo completo, y que bueno, se han ido flexibilizando. Ahora, que esa flexibilización, y es una alerta que tenemos que tener, no se convierta en un retroceso a lo que hemos conquistado en medio de este bloqueo y de esta guerra no convencional. Los saberes ancestrales, tradicionales, a lo que le echamos mano, la recuperación de la semilla, la semilla de la papa, la semilla nativa, la semilla local, el reconocimiento de nuestros saberes populares para podernos mantener. Entonces, eso es como no solamente se mide estos indicadores, sino que se mide en el ámbito organizativo. Entonces, todo esto lo que nos llevó es que finalmente Venezuela pudo tener ya desde 2024 una, digamos, a nivel externo pudo, con las políticas antibloqueo, los actores productivos y, digamos, el poder popular organizado, contener el bloqueo. Eso fue una de las primeras etapas que nosotros hicimos. Lo contuvimos. Después hubo un proceso de esta reorganización del sistema agroalimentario venezolano, que no quiere decir que hayamos, por supuesto, ya solventado todas las cuestiones, digamos, que arrastramos desde la colonia para terminar y liberarnos completamente del término alimentario, sino que logramos una recuperación parcial estratégicamente significativa, y que son los datos que ahorita está aportando la presidenta en la FAO.
1: Qué bueno. Bueno, para ir cerrando ya el programa, y de alguna forma tan maravilloso ha sido el tiempo que hemos utilizado al máximo posible para tratar un tema de tanta relevancia que debe ser de la cultura de los venezolanos, las venezolanas y de quienes habitamos acá, precisamente desarrollados en las mismas comunas con la participación popular, sobre la garantía de los alimentos, la agroproducción en las comunas para la sustentabilidad de nuestros pueblos allí, evidentemente. Así que para ir ya cerrando alguna vez, nuestra ingeniera agrónoma, amiga, compatriota y camarada Clara Sánchez, para hablar con nuestros usuarios y usuarios, para cerrar ya este programa 883 de Parlamento Abierto.
0: Y bueno, no, pero yo creo que una de las cosas más importantes que hay que rescatar para cerrar en este ámbito comunal que usted está abriendo, es que una de las cosas que hizo este escenario que pasamos el 2014 es el tema de nuestra territorialización, de nuestra organización en el ámbito alimentario, que está allí, que se sembró una semilla ahí, y que lo que hay es que fortalecer, consolidar un poco más, diría yo, no solamente hacia la seguridad y soberanía alimentaria, sino buscando la independencia alimentaria, que para nosotros es el desarrollo de nuestras propias capacidades científicas, tecnológicas, territoriales, ambientales, culturales, sociales, que nos arraigue en el terreno el tema alimentario, por supuesto, echándole mano a todos nuestros saberes ancestrales, tradicionales y culturales que están allí en el campo y que emergieron en medio del bloqueo. O sea, vemos cómo el bloqueo nos trajo todo lo que nos trajo, pero hizo que emergiera una semilla que está allí y que la llevamos nosotros como venezolanos.
1: Fue de allí, fue de nuestros conuqueros, de nuestras conuqueras, de nuestros
0: pescadores, pescadoras, artesanales.
1: Ellos fueron los que recuperaron todo esto, ¿no? Ninguna empresa puede atribuirse que la recuperación de la alimentación en Venezuela, de la disponibilidad y seguridad alimentaria, se la haya sido lo que haya influenciado. No, ha sido el propio pueblo con los pequeños y medianos productores fundamentalmente.
0: Así es.
1: Bueno, muchísimas gracias, apreciada ingeniera Clara Sánchez Guevara, por haber respondido nuestra invitación. Nos has dejado de verdad muchas luces sobre este tema tan importante que debe formar parte incluso hasta en la educación de nuestros niños, como algo medular que sea cultura, la cultura que yo sé que en los colegios lo han hecho. Me recuerdo de Carlos Lang,
0: Lang con su... Manos a la siembra.
1: Manos a la siembra, así es. Entonces, bueno, honor a Carlos Lam, de verdad, por ese legado. Y a ustedes, amigos y amigas, muchísimas gracias por habernos sintonizado en esta emisión 883 de Parlamento Abierto. De una vez por todas, los invitamos para el próximo programa. Mientras tanto, que Dios me los cuide y proteja a todas y a todos. Será hasta la próxima.
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4: Hola, bienvenidos a una nueva entrega de Ajedrez de Geopolítica, esta producción de Radio Sputnik. Vamos ya con los titulares.
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4: Estados Unidos le da una píldora de independencia a Ucrania. La independiza de su inteligencia y de Starlink. Rusia. El acuerdo del diésel ayuda a que entren en razón quienes no entienden que Moscú alcanzará sus objetivos. Europa. ¿Nulo instinto de supervivencia o intereses personales puros y duros de sus líderes? Arrancamos con el programa.
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4: Ucrania no recibió anoche ninguna alerta de inteligencia por parte de sus socios occidentales. Así lo declaró el líder terrorista de Kiev, Volodymyr Zelensky. Para hablar sobre esto y cuestiones que están relacionadas, estoy junto al analista internacional Iñaki Gil de San Vicente. Iñaki, bienvenido a Radio Sputnik. ¿Cómo está?
6: Muy bien, muchas gracias.
4: Muchísimas gracias a usted, Iñaki, por haber aceptado la invitación. Bueno, hizo su descargo Zelensky a través de su canal de Telegram. Él escribió: nuestros socios no nos avisaron del lanzamiento de un misil balístico. Esta es la segunda vez que Ucrania no recibe ninguna advertencia. Hay que recordar que Estados Unidos advirtió a Ucrania que podría suspender el intercambio de inteligencia, según declaró Zelensky en una entrevista en un medio de su país. Según él, generales ucranianos informaron que habían sido notificados de esa posibilidad a nivel militar. Hay que recordar que este 13 de octubre un medio estadounidense informó que el presidente de Estados Unidos, Donald Trump, podría suspender el apoyo de inteligencia a Kiev o presionar a Elon Musk para que desactive el servicio de Internet Starlink de SpaceX, del que dependen en gran medida las Fuerzas Armadas ucranianas. Ese mismo día, Zelensky afirmó que Estados Unidos no había advertido a Ucrania sobre los lanzamientos de misiles rusos la noche anterior, es decir, dos noches consecutivas, ¿no? Pero, claro, para entender un poco esto hay que ir un poquito más atrás, hay que ir a ese acuerdo del diésel que llegaron entre Estados Unidos y Rusia, la reacción que tuvo Zelensky diciendo que era una decisión débil de un país fuerte. Tras esto, Trump dijo: bueno, Zelensky no quiere negociar, creo que Ucrania necesita otro líder. Y ahí salió Zelensky diciéndole otra retahíla de cosas, ¿no? Como que quién es Trump para venir a decir quién tiene que ser el presidente de Ucrania, que él no tiene ningún derecho, que nosotros somos los que decidimos. Y bueno, si son tan independientes, aquí tienen la independencia, una muestra de independencia. Iñaki, ¿cómo lo ve?
6: Bueno, primero, Ucrania no es libre. Ucrania no tiene elecciones democráticas, por lo que se entiende como elecciones democráticas. La dictadura de Zelensky, una dictadura esencialmente corrupta, sabe que si presenta elecciones, las tensiones internas pueden llevarle fuera y echarle, ¿no? Eso por un lado, y mientras tanto necesita asegurarse que va a ser de su vida posteriormente, ¿no? Por otra parte, sabe también que hay toda una parte de la burguesía europea, sobre todo la británica, en parte mucha la alemana, también la francesa, que le interesa y necesita mantener la guerra contra Eurasia, contra Rusia, ¿no? Y sabe que él es el instrumento más importante en ese sentido, ¿no? También sabe que hay otros que le podrían quitar a Zelensky, le podrían, ocuparían su lugar para obedecer a Europa, sabe todo eso. Entonces tiene que demostrar firmeza y mentir lo que haga falta, porque cada día que pasa es un poco más rico o mucho más rico, ¿no? Uh-huh. Puede llevar más dinero corrupto y ensangrentado a sus cuentas corrientes en Israel, en Europa o donde estén, ¿no? También sabe que Estados Unidos, aunque él diga que es una potencia fuerte, Estados Unidos es más débil de lo que aparenta, ¿no? También lo es Gran Bretaña, ¿eh? Pero ahora no podemos tocar, o a Francia, ¿no? Que está golpeada por una deuda que no puede pagar, y Gran Bretaña y Francia se encuentran con unos ejércitos que literalmente no sirven para nada, ¿no? Entonces Zelensky lo que sabe es que el tiempo, él cree que corre a su favor, ¿no? Y él sabe que Estados Unidos se enfrenta a las elecciones de noviembre con un partido republicano totalmente golpeado internamente, desprestigiado, con un presidente más desprestigiado que su propio partido, con una salud mental en deterioro acelerado y con una salud física que no se sabe por qué la ocultan permanentemente sus estudios, su estado de salud física, ¿no? Aparte que obviamente les pueden estar metiendo toda clase de productos para mantenerlo en pie, para que dé una sensación durante unas horas suficientes de que está sano, ¿no? Pero también sabe que la economía norteamericana, si en estos momentos tiene un crecimiento según el Fondo Monetario Internacional, en base al último informe de hace 3 días, tiene un crecimiento del 2,2%, que es muy poco en el PIB, es un crecimiento muy poco para todo lo que tiene que pagar de la deuda, toda la infraestructura que tiene que retocar, todos los problemas que se encuentran en la economía llamada civil, etcétera, y mucho más en la economía militar, etcétera. Sabe que ese crecimiento se sostiene fundamentalmente sobre lo que se llama la inteligencia artificial y las nuevas tecnologías, ¿no? Más el 30% de ese 2%, 2,2 de crecimiento del PIB, que se corresponde a las nuevas tecnologías, ¿no? Y las nuevas tecnologías están en manos de muy poca gente, ¿no? 4, 5, 6 empresas, ¿no? Y esas empresas están endeudadas también, ¿no? Esas empresas hacen negocios circulares entre ellas y entre otras empresas que también las tienen conectadas con alianzas, con préstamos, con sobornos, de tal forma que la economía norteamericana no mantiene el ritmo del crecimiento internacional, que es alrededor del 3%, no mantiene ese ritmo, va a un ritmo más lento, pero encima de eso está flotando sobre, además de eso, un océano, más que un océano, un cosmos, un universo de deudas, mm-hmm. pero también sobre un globo que puede estallar, que es el globo de la inteligencia artificial, ¿no? Y que está dando ya señales de agotamiento, ¿no? Porque la duda crece, recibe unas millonadas de inversiones públicas que otras economías dentro de Estados Unidos no reciben, y aun y todo así, todos los analistas hablan de un desinfle del globo tecnológico. No se sabe si será un desinfle lento, paulatino, o si será un estallido, una burbuja que estalla. Eso lo sabe no solamente... Igual Zelensky no sabe eso porque entre snifar, entre amenazar, entre contar el dinero que roba y todas esas cosas, no le da tiempo para leer un pequeño articulito, ¿no? Pero seguro que sí lo saben en el resto de Europa, y saben los técnicos y los militares que mantienen en vida Ucrania y le invierten en vena millones y millones y millones de dólares y de euros. Esos técnicos sí saben todo eso, ¿no? Entonces, en ese contexto, Zelensky lo que está intentando hacer es mantener por más tiempo. Es una cosa parecida, yo creo que de toda la historia en la que podemos sacar periodos similares, uno de ellos es precisamente el de Hitler, ¿no? Y el de Hitler es muy claro, ¿no? Hasta el último segundo, ¿no? Resistir hasta el último segundo creyendo que iban a tener armas maravillosas, ¿no? En este caso, las armas maravillosas de Zelensky y su pandilla de corruptos es que continúe invirtiéndose en esto, y sobre todo que parece que es así, voy concluyendo, parece que es así, que en Europa ya van a decidir que parte de los 300.000 millones de dólares que se robó a Rusia en su tiempo, parte vuelvan a Ucrania, bueno, vuelvan no, parte sean regalados a Ucrania para que sobreviva un poquito más, ¿no? En todo este contexto aparecen las negociaciones entre Rusia y Estados Unidos sobre el gasoil. y eso trastoca absolutamente todo, ¿no? Porque rompe toda la lógica de lo que se estaba pensando y plantea una cuestión básica, y es que en el conflicto mundial abierto, en estos momentos, que es un conflicto mundial pero no puede ser analizado en base a las lecciones de la Segunda Guerra Mundial, de la época neoliberal de los años 90, nada de eso, eso ya pasó a la historia. Hay una continuidad, lógicamente, en la estructura, etcétera, pero ahora ya en este conflicto abierto, no solamente la logística, ¿no?, sino también la energía tiene una importancia que antes no tenían en los conflictos mundiales o las guerras locales y regionales anteriores. Siempre lo ha tenido, ¿no?, porque mover un ejército supone que ese ejército coma, se mueva, se transporte, se vista, etcétera, etcétera, pero ahora ya el tema es cualitativamente diferente, y es ahí donde, en esa situación crítica que tiene Estados Unidos se ha dado cuenta que va a dejar a Europa a que se enfrente a Eurasia, que Europa cargue con eso, pero quiere hacer un regalito a Europa, ¿no?, para tener contentos a algunas burguesías europeas, y por eso negocia con Rusia, pero no negocia para hacer ese regalito a Europa. Eso es una consecuencia colateral de segundo o tercer grado. Negocia fundamentalmente para salvar a Trump y para salvar al Partido Republicano de la debacle de las elecciones de noviembre. Luego, más adelante, cuando eso haya pasado, es posible que se vuelva a la misma ferocidad. Mira, cuando se estaba negociando entre Rusia y Estados Unidos la cuestión del gasoil, en ese mismo momento el New York Times, que es un periódico como tres o cuatro periódicos de Estados Unidos y Europa, están enterados de todo lo que se está negociando, aunque se enteren una semana o cuatro días o un día inmediatamente después, una vez que la persona vendida que está en la negociación cobre el sobre del periódico y diga la información. El New York Times sacó un artículo diciendo que Estados Unidos se tenía que preparar para hacer una guerra todavía mucho más sostenida, Estados Unidos, la OTAN y Europa, una guerra todavía mucho más sostenida contra Rusia. Era el artículo de un periodista especialista, un periodista tal cual, pero todo Dios sabe que cuando esos artículos aparecen así es porque reflejan una voluntad de largo plazo y porque han tenido el permiso, alguien les ha dicho que ya pueden escribir eso, es más, que deben escribir eso, ¿no? O sea, que mientras que por una parte Estados Unidos negociaba con Rusia la cuestión del gasoil, por otra parte órganos centrales del pensamiento político de la oligarquía norteamericana y de la oligarquía imperialista occidental estaban planteando que había que prepararse para una guerra sostenida en el tiempo, ¿no? Lo cual indica que esta maniobra de Trump es simplemente una maniobra transitoria. Viendo los resultados de las elecciones, viendo los resultados a tercera, cuarta o nivel que pueden tener dentro de Europa para reforzar a los aliados de Estados Unidos, porque en Europa hay una sensación de abandono por parte de Estados Unidos, ese regalito pequeño, aunque salga caro, ese regalito pequeño, ¿no? Y también el regalito pequeño de abrir el Stream 2, sabiamente Putin ha permitido que sea una empresa norteamericana. Si son los norteamericanos los que han reventado, utilizando a un tonto o a varios tontos ucranianos, si son los norteamericanos los que han destrozado el Stream 2 con bombas, ahora tienen que ser los norteamericanos los que pongan en funcionamiento. Quien va a salir ganando va a ser Rusia, ¿no? Todo esto está así. En esta situación, pues lógicamente Zelensky, y no solamente Zelensky, sino todo el sector belicista europeo, están con el pie cogido, están nerviosos, están histéricos, no saben lo que hacer, no saben qué esto, y en ese momento y en ese contexto y tal es cuando precisamente aparece otra noticia que les pone más los pelos de punta, ¿no? Y les pone los pelos de punta, que es la valoración que ha hecho el Fondo Monetario Internacional. No hay que fiarse mucho del Fondo Monetario Internacional porque utilizan el esquema mental de la economía liberal, lo que se llama del capitalismo, ¿no? Entonces valoran en base al Producto Interior Bruto unas cosas que cualquier economista mínimamente sabio sabe que eso no permite que entender la economía real en su funcionamiento, pero es que la valoración que ha hecho el Fondo Monetario Internacional ha dicho que hasta ahora la economía occidental ha aguantado las consecuencias de la guerra de la OTAN contra Rusia en Ucrania, ha aguantado mal que bien, quitando el precio del producto, del gas, etcétera, y del gasoil y del petróleo, ha aguantado mal que bien los problemas con Irán, ha aguantado mal que bien los problemas creados con Palestina, con Israel, o sea, toda la situación crítica en Europa y en Asia Occidental, pero que esa resistencia se está agotando. Y es un momento crítico donde el economista jefe del Fondo Monetario Internacional advierte que se están acabando ya, eso, advierte que la deuda es impagable, advierte que la inflación es incontrolable, advierte que el malestar social va a incrementarse, etcétera, ¿no? Y advierte otra cosa, que China está creciendo un 4 y pico%. Algunos sostenemos que es más que eso, ¿no? Pero según nos movemos con las fuentes internacionales del Fondo Monetario. Entonces, mientras que China crece un 4,4%, Estados Unidos justo crece y mal, y con un riesgo de explosión de la burbuja de las nuevas tecnologías, crece a la mitad, a un 2,2%. ¿Eso qué quiere decir? Pues que conforme pase cada día, cada semana y cada mes, la ventaja de China sobre Estados Unidos acrecienta. Y eso pone muy nerviosos a todos los demás, ¿no? Bien, en este contexto, y acabo, en este contexto en el que tenemos que entender la desesperación de Zelensky.
4: Muchas gracias, Iñaki.
6: Vale, hasta otra.
4: El acuerdo sobre el diésel entre Moscú y Washington sirve para hacer entrar en razón a quienes no han comprendido que Rusia alcanzará sus objetivos, afirmó el viceministro de Relaciones Exteriores de Rusia, Sergei Ryabkov. Para hablar sobre esto y cuestiones que están relacionadas, estoy junto al doctor en Ciencias Políticas, Mariano Chafardini. Mariano, bienvenido a Radio Sputnik. ¿Cómo estás?
7: Bien, Javier, gracias por la invitación.
4: Muchísimas gracias a ti, Mariano, por haber aceptado y por dedicarnos tu tiempo. Bueno, Mariano, Ryabkov indicó que el resultado absolutamente sin precedentes de la conversación telefónica entre Vladimir Putin y Donald Trump, celebrada la semana pasada, ha dejado atónitos a muchos en el bando de la guerra, en el partido de la guerra, y este bando es numeroso. Siempre hemos defendido y seguimos defendiendo una solución política. Si la otra parte no está dispuesta a aceptarla, los objetivos se alcanzarán por la vía militar y la posición negociadora de esa parte contraria se debilitará. Cuanto antes se den cuenta de ello, mejor. Creo que el llamado acuerdo del diésel contribuye en gran medida a hacer entrar en razón a quienes aún no lo han entendido. Bueno, ¿qué nos comentas estas palabras del viceministro de Relaciones Exteriores de Rusia, Ryabkov, Mariano?
7: Bueno, evidentemente, después de la reunión de Alaska entre Trump y Putin, Trump quedó muy enojado con Zelensky. Muy enojado con Zelensky porque ahí ya se había hecho todo un acuerdo, se habían expuesto los dos presidentes, habían hablado bien del acuerdo y Zelensky lo rechaza, digamos. Entonces, a partir de ahí Trump se había quedado bastante resentido, ¿no? Y esto fue avanzando hasta que, bueno, este acuerdo es prácticamente ayudar a Rusia en la guerra. No sé cómo será el envío de armas, porque sería una contradicción que Estados Unidos le siga enviando armas a Ucrania, pero creo que eso se va a detener con esto, digamos. Y además se nota la debilidad cada vez mayor de Ucrania en el hecho de que Zelensky se anda quejando por el mundo de que no le ayudan.
4: Exactamente.
7: Zelensky se anda quejando de que no le ayudan, y bueno, esto es ya, digamos, dicho en las palabras del presidente de Ucrania, es que realmente están al borde de quedarse sin recursos militares, digamos. Están ahí, Y bueno, y a todo esto hay que sumarle la crisis europea, ¿no? Porque los europeos, que son los en los que se sostiene Zelensky, porque sin los europeos no se sostendría,
4: claro,
7: están teniendo muchas crisis internas presupuestarias, digamos. en el sentido de que la gente quiere que el dinero vaya a sus necesidades. Es decir, ¿cómo un jubilado francés va a tolerar que le aumenten el plazo para jubilarse o que no le aumenten la jubilación y que por otro lado Francia esté mandando miles de millones de dólares a Ucrania? Ese es un razonamiento que va a empezar a calar en todos los sectores. Después estuvieron las manifestaciones estudiantiles en Francia, la imagen de Macron está por el piso. En Alemania, en un distrito alemán, lo vimos la vez pasada, ganó un partido de la oposición. Entonces, bueno, todo esto está marcando el rumbo de la guerra, ¿no?
4: Exactamente, y justamente ahora que estamos mencionando a Europa, Mariano, al respecto, hizo unas declaraciones el portavoz del Kremlin, Dmitry Peskov. Él dijo que los países europeos, a diferencia de Estados Unidos, que busca una solución pacífica, están haciendo todo lo posible por prolongar las hostilidades en Ucrania. Los europeos están adoptando un enfoque diferente, están haciendo todo lo posible para garantizar que esta guerra continúe. Es posible que los europeos saboteen un acuerdo en Ucrania. ¿Qué nos dices de esta observación que hace Peskov?
7: Bueno, está claro que si Zelensky no acepta el acuerdo es porque los europeos le dicen que no lo acepte. Esto está claro porque Rusia no está peleando con Zelensky, está peleando con la OTAN. Y la que decide ahí cada paso que se toma y cada decisión es la OTAN. Principalmente los países principales de la OTAN, que son Inglaterra, Francia y Alemania. Entonces, está claro que si falta acuerdo es porque la OTAN lo está boicoteando. Ahora, si Rusia gana la guerra, si finalmente se llega a un acuerdo ahora con Rusia habiéndose apoderado del Donbass y avanzado, y digamos el acuerdo de paz respeta ese avance y quedan incorporado el Donbass a Rusia, Rusia gana la guerra. Gana la guerra porque gana territorio, digamos, y territorio que antes no tenía, gana la guerra. Claro. Después le impondrá otras condiciones más. Si Rusia gana la guerra, Europa entra en crisis.
4: Claro.
7: Europa entra en crisis. Porque justamente por esto quieren mantener la guerra, porque es lo que mantiene de alguna manera la opinión pública, todavía a sectores importantes de la opinión pública, atemorizados por la situación. Sabemos que en una situación de temor por una invasión extranjera, bueno, la opinión pública se mantiene callada o no trata de no protestar. Eso se está rompiendo, pero por lo menos ahora, si gana directamente la guerra, y en los países europeos, principalmente en estos que mencionamos, se va a generar una crisis social y política profunda, muy profunda, tal vez hasta la ruptura de la propia Unión Europea.
4: Claro, claro. También Peskov se refirió respecto al conflicto, Mariano, que considera poco probable que algo pueda ayudar a Ucrania en el conflicto, y señaló que las disputas de Zelensky con el presidente de Estados Unidos, Donald Trump, no beneficiarán al régimen de Kiev. Dijo Peskov: creo que entrar en una disputa verbal con el presidente de Estados Unidos no puede ayudar en nada al régimen de Kiev. En general, es poco probable que algo pueda ayudarlo ya. Subrayó además que cada país tiene su propio estilo de negociación y que el enfoque de Kiev en este sentido es bien conocido en todo el mundo. Añadió que, en cualquier caso, esas disputas no contribuyen a acelerar el proceso de solución pacífica del conflicto. Hay que tener en cuenta, en este sentido, ¿no?, que estas declaraciones se producen en medio de las tensiones precisamente entre Trump y Zelensky por el acuerdo del diésel, y además que en las dos últimas noches Ucrania no recibió la inteligencia de Estados Unidos de los ataques que estaba recibiendo de Rusia, y también que Starlink ha bajado la velocidad. Entonces se está viendo como desnuda la cosa por ahí, ¿no? Y también un poco a esto se refiere Peskov, ¿no?
7: Y sí, se pierde la anticipación en el aire, digamos, en toda la guerra aérea. Si uno no tiene ese apoyo satelital, pierde la guerra de drones, que es prácticamente como se está definiendo en muchos aspectos este conflicto militar. Además de los aviones y de los misiles, digamos, ¿no? Lo único que defiende a alguien de estos ataques es justamente el advertir el lanzamiento a través de una conexión inmediata satelital. Así que si además le han retrasado todo esto, yo creo que Estados Unidos está dispuesto a obligar directamente a Zelensky, de alguna manera obligarlo ya, digamos. Trump está apurado, está apurado por terminar con el conflicto. Las razones no las conozco. Probablemente haya acuerdos de que empresas norteamericanas intervengan en la reconstrucción. Esto es una hipótesis mía, ¿no? Directamente, pero obviamente que Trump alguna ganancia en todo esto está buscando. No vamos a decir que es, como dice claro, él, que se merece el premio Nobel de la Paz, digamos, porque busca la paz sin otro interés. Evidentemente tiene un interés, y ese interés que tiene lo está apurando, y yo creo que está muy apurado por llegar al final del conflicto.
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1: 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En la llamada Constitución Mirandina se planteó que los indios y los negros tenían el mismo derecho a recibir una educación financiada por el Estado. Creamos un artículo que ha permanecido vigente en nuestras 25 versiones de la Carta Magna. Se establece el derecho a la libertad de expresión. 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Por eso peleamos no solo por nuestra libertad, sino por la de todo el continente. Salimos con un ejército libertador más allá de nuestras fronteras y no conquistamos a nadie. Solo les brindamos libertad. Somos un pueblo de iguales, porque somos
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3: Luego tenemos, Mariano, unas declaraciones que ha hecho la portavoz de la Cancillería de Rusia, María Zakharova. Dijo que todas las propuestas para una tregua marítima carecen de garantías claras de que no se suministrarán armas a Ucrania por mar y de que Moscú podrá exportar libremente cereales y petróleo a través del Mar Negro. Recordemos que Zelensky en julio empezó esa famosa campaña de 40 días para hacer que Rusia se sienta en la mesa de negociaciones, bombardeando empresas civiles, bombardeando además buques civiles en el Mar Negro, y bueno, llegó la respuesta y como resultado no tiene salida al mar, ¿no? Y ahora toda prisa están prometiendo cosas para que se abra todo esto, el acceso al mar, pero claro, fueron tantos los engaños de Ucrania y de la OTAN a Rusia que esto ya no se sostiene, ¿no? En este sentido, además, agregó Zakharova, dijo, nuestra experiencia demuestra que la firma de memorandos y declaraciones sin establecer mecanismos claros para su implementación difícilmente contribuirá a una mejora real de la situación. Kiev incumple sistemáticamente lo que firma. Bueno, aquí también hay otro punto de estrangulamiento, ¿no?
4: Sí, la guerra en términos militares está perdida para Ucrania. No hay posibilidad alguna de que se reponga, aún con la ayuda europea. No hay posibilidad alguna que se reponga porque la capacidad rusa es muchísimo mayor. Y ahora, como vos bien decís, ya está estrangulada la posibilidad de que Ucrania exporte cereales, que es la base de su economía. Uh-huh. Entonces, prácticamente es una cosa desesperada. Es como decir, bueno, déjenme sacar los cereales que yo les prometo. Y las promesas de Zelensky no las cree nadie. Zelensky, digamos, para que realmente llegara a un acuerdo, tiene que sentarse, firmar, y además tiene que haber alguna garantía, que no sé cuál será, si será la de algunas cascos azules de las Naciones Unidas que vigilen el frente, tanto por tierra o por aire, para que realmente el cese del fuego sea efectivo, o si Zelensky tiene que renunciar y venir otra persona que sea de mayor confianza. No sé cuál será, pero la promesa y la simple firma de Zelensky, uh-huh, de un papel, a Rusia no le alcanza. No le alcanza ni le va a alcanzar nunca, porque ya desde Minsk que viene violando los acuerdos, digamos.
3: Uh-huh. Mariano, hace unos minutos hablábamos de la posición de Europa, ¿no? La posición que asume respecto al conflicto, ¿no? Y en este sentido, hay expresiones provenientes desde Francia. Europa necesita entablar un diálogo con Rusia para evitar quedar excluida del proceso de solución del conflicto ucraniano, declaró Marion Maréchal, líder del partido francés Identidad y Libertades y sobrina de Marine Le Pen, líder del grupo parlamentario de la Agrupación Nacional, ¿no? Ella dijo, ¿cómo se puede resolver el conflicto? ¿Cómo se puede poner fin a la guerra sin entablar un diálogo diplomático con los participantes directos en algún momento? Creo que tarde o temprano esa medida será inevitable. Si los europeos no dan el paso, lo harán los estadounidenses, los países de Oriente Medio o Turquía. Sin embargo, en ese caso quedaremos completamente excluidos del proceso de negociación. Maréchal cree que Francia no puede beneficiarse de la ruptura de relaciones con Rusia. Existen desafíos diplomáticos que deberán abordarse en algún momento. Bueno, aquí está la voz de la oposición en Francia, Mariano.
4: Bueno, sí, los partidos de oposición empiezan a ver que la opinión pública va a empezar a cambiar.

0: profundamente en contra de la guerra. Entonces hay partidos que se adelantan y empiezan a plantear, como esto es lo mismo que en Alemania, digamos, ¿no? Uh-huh. Empiezan a plantear, bueno, señores, el presupuesto es para nosotros, no para ayudar a Zelensky, digamos.
1: Muchas gracias, Mariano.
0: Bueno, gracias a vos, como siempre, Javier, y un saludo a la audiencia de Sputnik.
1: Los líderes de la Unión Europea se preparan para exigir un endurecimiento de las sanciones contra Rusia en la cumbre del Consejo Europeo del jueves, una línea que choca frontalmente con el reciente acuerdo del diésel sellado entre Washington y Moscú, según informa un medio europeo. Para hablar sobre ello y todo lo que está relacionado, estoy junto al doctor Armando Fernández Steinko. Armando, bienvenido a Radio Sputnik. ¿Cómo estás?
2: Muy bien, muy bien. Un saludo a todos.
1: Me alegra mucho, Armando, y te agradezco que hayas aceptado la invitación. Un saludo para ti también. Bueno, Armando, a contrapelo de todo lo que está pasando, ¿no? Las capitales europeas, en su afán de minimizar los ingresos de Rusia en medio del conflicto ucraniano, aunque desde Washington y Moscú lo señalan como pura hipocresía por adquirir también recursos energéticos rusos, critican la estrategia de flexibilización hacia la energía rusa de la administración Trump, dejando al descubierto una brecha transatlántica cada vez mayor. Así, el primer ministro polaco Donald Tusk, marcando la línea dura del bloque comunitario, afirmó que irá a Bruselas para pedir a sus socios que consideren seriamente aumentar las sanciones contra Moscú. En la misma línea, claro, Donald Tusk, que al día siguiente de haber estallado el Nord Stream, inauguró un gasoducto que comunicaba a Noruega con Polonia para intentar ser el nuevo hub energético de Europa, ¿no? Y ahí está Donald Tusk. En la misma línea se pronunció el canciller alemán Friedrich Merz, quien rechazó el acuerdo entre Estados Unidos y Rusia sobre el diésel y lo catalogó como impensable para Alemania y para Europa, tan impensable que siguen comprándole de momento gas y petróleo a Rusia, ¿no? Aunque sus precios hayan alcanzado últimamente sus máximos históricos en el bloque comunitario. Además de las capitales de la Unión Europea, el Reino Unido y Noruega también se han comprometido a aumentar la presión, según el medio. Bueno, ¿qué recorrido tiene esto? ¿Esto qué es, Armando? ¿Es un nulo instinto de supervivencia o son intereses personales de los líderes europeos puros y duros?
2: Bueno, yo creo que es una sobrereacción, primero porque los acuerdos entre Putin y Trump no son tan importantes como parecen, son unas cuantas gotas de diésel que se vierten sobre los mercados mundiales, que no van a modificar radicalmente las cosas. Sugieren más bien una situación de desesperanza por parte de Trump frente a las elecciones, porque parece ser, según dicen todos los periodistas o muchos periodistas norteamericanos que siguen la cuestión preelectoral, que Trump está desesperado, tiene mucho miedo de perder ambas cámaras. Entonces esto es un pequeño paso que he intentado dar, un paso con poca trascendencia para intentar bajar a corto plazo un poco, aunque sea, los precios del diésel, ¿no? Por eso los europeos, yo creo que sobrereaccionan por razones sobre todo simbólicas y políticas. Primero por lo que acabo de decir, porque no va a afectar de forma importante a las exportaciones de Rusia, ya que son cantidades pequeñas, ¿no? Y yo creo que van a estar muy limitadas a unas cuantas semanas hasta las elecciones en Estados Unidos. Pero segundo, porque esa decisión norteamericana pone en duda, según ellos, la eficacia de las sanciones económicas, lo cual es una tontería, porque las sanciones económicas no han dado ningún resultado, no han afectado a la economía rusa. Hay un montón de especialistas occidentales que lo reconocen. Ha sido un boomerang que ha perjudicado más a la economía europea que a la economía rusa, ¿no? Todo lo contrario, hay síntomas relacionados con la política económica que se vio Rusia obligada a aplicar a raíz de las sanciones. Hay un montón de dinámicas económicas internas en Rusia que han sido posibles, que han sido muy positivas, que han generado desarrollo económico, que han impulsado la industrialización del país y han creado puestos de trabajo precisamente debido a las sanciones. Es decir, no habría sido posible reorientar la economía rusa hacia donde está evolucionando ahora, hacia una economía más autosuficiente, basada en las propias capacidades productivas, si no hubiera sucedido el shock de las sanciones económicas.

0: económicas de la Unión Europea o del Occidente en general, que obligó a muchos que no lo veían claro ese o que no apoyaban esa política económica autocentrada se vieron obligados a aceptarla, y que provocó además esa política la repatriación de un montón de capitales rusos que se encontraban fuera del país para evitar ser confiscados, ¿no?, por los países occidentales. Entonces, las sanciones no solamente no han servido para nada, sino que más bien han reforzado a la economía rusa. Han tenido, por supuesto, algunas consecuencias negativas, pero el balance final que hacen los economistas es que han resultado positivas, no solamente hasta ahora, sino a partir de ahora ha generado una estructura económica que le ha dado y que le está dando a Rusia una mayor capacidad de resistir frente a los embates económicos occidentales. Entonces, ese acuerdo que han firmado Rusia y Estados Unidos es un acuerdo que no va a cambiar esto en absoluto, pero la reacción europea a dicho acuerdo es, yo creo que, simbólica, que es donde hay que poner, creo, el acento. Digamos que la guerra contra Rusia se ha convertido en una especie de mecanismo político para compactar a una Unión Europea que amenaza o que da síntomas de poder, digamos, dispersarse, ¿no? Porque los países pues tienen intereses muy distintos, y a raíz o después de las elecciones en Alemania, las que van a llegar a las de Francia, etcétera, hay síntomas de que la Unión Europea está teniendo muchos problemas para poder funcionar como mal que bien funcionaba hasta ahora. Entonces, la guerra contra Rusia se ha convertido desde el principio, sobre todo desde los meses en los que empezó a hacerse evidente que la OTAN iba a perder la guerra contra Rusia, se fue convirtiendo en un arma simbólica, en un arma política para uso interno de la Unión Europea, para compactar a los países de la Unión Europea, para ponerlos en un estado de guerra, de supuesta guerra, contra Rusia, y así un poco disciplinarlos y reforzar la posición de Ursula von der Leyen y de las autoridades europeas. Pero esto no quiere decir que sea real, no quiere decir que realmente sirva para algo un nuevo paquete de sanciones. Yo no sé qué sanciones pueden aplicar más, eran por el paquete número 21 o 22 ya.
1: El 23 se viene.
0: Por el 23 día, yo creo que ellos saben que no va a dar resultado un paquete, pero ese anuncio tiene, insisto, ese interés político simbólico que no hay que subestimar, porque Europa está buscando una salida al lío en el que se ha metido. Viene convenciendo a su población desde hace años y años de que están ganando la guerra, de que la OTAN está ganando la guerra. Todavía decían esto hace dos o tres meses. Desde hace unas cuantas semanas ha cundido o cunde otra vez el pesimismo, porque la derrota está cerca, ¿no? Entonces, digamos que los gobiernos europeos se ve que no tienen capacidad de ir poco a poco preparando un escenario distinto al que ellos han aventurado, al decir que esta guerra no puede ganar la Rusia. Eso no lo puede decir un político, como han dicho los políticos europeos. Cualquier militar sabe que una guerra no se puede afrontar así. No podemos perder la guerra, no podemos perder la guerra. No la puede ganar nuestro enemigo. Eso es una decisión política que no tiene nada que ver con la cuestión militar. Las guerras se libran y no se sabe si se va a ganar o perder. Por supuesto, se hace todo lo posible por ganarla, pero no por decir que se tienen que ganar, se van a ganar. Decirle eso a una población es engañarla durante todos estos años, manteniéndola alejada de la información real que apunta a que la guerra se está perdiendo. Entonces, yo creo que ese acuerdo, esas manifestaciones van un poco en la línea que ya conocemos de los últimos meses, que apuntan en ese sentido simbólico, ¿no? De no saber las élites europeas cómo salir del callejón sin salida en el que nos han metido, en el que se han metido ellas con su retórica, y no son lo suficientemente valientes como para empezar a decir y a reconocer que esa guerra está perdida. Y no olvidemos, y con esto termino mi larga respuesta, no olvidemos que para la OTAN la guerra económica ha sido siempre más importante que la guerra estrictamente militar. Es decir, cualquier militar sabía desde el principio, desde el año 2022 o desde el año 2021, desde que se empujó a Ucrania a provocar una guerra en beneficio de la OTAN, sobre todo de los Estados Unidos, en ese momento, todo militar sabía, cualquier militar, y se dijo además en muchas ocasiones, el propio presidente Obama lo dijo en varias ocasiones, y Milley lo dijo también, que fue sustituido después, pocos meses después de iniciarse la operación militar especial, que era imposible ganar una guerra contra Rusia, Y desde ese momento, las élites europeas tenían que haber, digamos, reorientado su discurso. Pues no lo hicieron. Entonces nos vienen diciendo desde entonces que vamos a ganar la guerra, que la guerra hay que ganarla, que es imposible que no ganemos la guerra porque tenemos que ganarla. Y ahora resulta que la van a perder, y yo creo que siguen manteniendo esa ficción hasta que en algún momento de los próximos meses se produzca el gran cataclismo. Ya veremos ahora, ya veremos entonces qué es lo que van a decir.
1: Bueno, veremos qué es lo que van a decir los europeos cuando llegue el momento, como tú bien dices, Armando, ¿no? Que, bueno, como estábamos comentando, quieren recrudecer las sanciones contra Rusia, pero en Estados Unidos se hace lo contrario. Según un medio estadounidense, es poco probable que la administración de Donald Trump imponga nuevas sanciones en un futuro próximo en virtud de la ley que endurece las restricciones a Rusia. Hay que recordar que el 18 de septiembre el presidente de Estados Unidos, Donald Trump, firmó un proyecto de ley aprobado por el Congreso que prevé sanciones contra la cúpula militar y política rusa y sus empresas estatales, así como sanciones secundarias contra sus socios comerciales. Según la publicación, dice, la legislación exige que 30 días después de la firma del proyecto de ley, el presidente Donald Trump debe determinar qué personas y entidades a su juicio cumplen los criterios para ser sancionadas. Pero como señalaron los críticos del proyecto de la ley antes de su aprobación, la legislación también incluye una amplia facultad de exención para la Casa Blanca. El presidente solo necesita presentar un documento al Congreso indicando que la exención redunda en el interés nacional de Estados Unidos. Para ellos, enviar la exención es un requisito mínimo. Supongo que eso es lo que sucederá y entonces no habrá recurso alguno porque sí está redactado el proyecto de ley. Bueno, mientras Europa se sigue enfangando en las sanciones, Donald Trump deja esto ahí en suspenso, Armando, bastante sí, distinto, ¿no?
0: Yo creo que esa ley que han aprobado los republicanos, bueno, que se ha aprobado en Estados Unidos, es una ley que no obliga a las sanciones, pero que, y por eso ha sido Trump el que se ha preocupado porque se apruebe, ¿no? Le da la potestad, la posibilidad de aplicarla, la discrecionalidad de aplicarlas, ¿no? Eso es muy importante porque lo que quería Trump es dotarse de esa herramienta, no utilizarla. Utilizarla si él considera oportuno, en función de sus necesidades. Desde luego sus necesidades ahora van en un sentido contrario a las sanciones, puesto que, como todos sabemos, Rusia es el gran productor de petróleo y de derivados de petróleo, y Estados Unidos está agotando sus reservas estratégicas y incluso para lanzar una nueva ofensiva contra Irán está muy escasa de recursos petrolíferos. Y en ese sentido no se va a cerrar la puerta Estados Unidos de importar en un momento de emergencia del país que le dé la gana, incluida Rusia, todo el petróleo que quiera, ¿no? Lo que viene a demostrar esto es que los intereses de los norteamericanos y los intereses de los europeos no son coincidentes y que además pueden ir separándose progresivamente. Pero quiero aquí hacer una advertencia, ¿no? Uh-huh. Trump no es los Estados Unidos. Trump es el presidente, tiene mucho poder, pero lo que sucede en la política norteamericana una y otra vez es que el Estado profundo, una parte del Estado norteamericano, desarrolla unas políticas a largo plazo, en este caso acorralar a Rusia, acorralar a China, etcétera, etcétera, que, digamos, son bastante independientes de los presidentes, ¿no? Entonces, muchas de las cosas que suceden en Estados Unidos, como por ejemplo esa irritación que ha provocado este acuerdo entre Trump y Putin, recibe y tiene muchos enemigos también en los propios Estados Unidos, en el estado profundo norteamericano, que ahora mismo en este contexto coincide, sus intereses coinciden con los de los dirigentes europeos. Entonces, también Trump es vulnerable a esos intereses, también Trump es vulnerable a esas críticas, y el hecho de que lo haya hecho a pesar de todo indica que está muy apurado. No que muestra ahora una particular generosidad en firmar acuerdos con Rusia, no. Lo que demuestra eso es su desesperación frente a las elecciones. Ya veremos lo que pasa después de las elecciones con todo esto, ¿no? Porque, por supuesto, puede venir una derrota militar evidente y definitiva en Ucrania, pero vamos a ver qué pasa cuando, el estado profundo norteamericano, tenga más margen de actuación, y unido a los gobiernos militarizados europeos, pues pase a la ofensiva y convenza a Trump, que es una persona que se deja convencer con cierta facilidad, para que cambie de política. Por tanto, mucho cuidado con ver aquí una especie de entente entre Estados Unidos y Rusia, ¿no?
1: Muchas gracias, Armando.
0: A ti, Javier. Muchas gracias a ti.
2: Y de esta manera llegamos al final de una edición más de Ajedrez de Geopolítica.
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4: Sean bienvenidos y bienvenidas a la presente emisión del noticiero Voces del Sur. Les saluda Julio Villamizar en nombre de Nieves Valdés en la presidencia de la Radio del Sur, en la gerencia de contenidos Tamar Sánchez, en la jefatura de prensa Deni Ramírez y en la producción de este espacio José Delgado y mi persona Julio Villamizar. En los controles técnicos William Golindano y Víctor Mejías. De inmediato los titulares.
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4: Gobierno venezolano anuncia consulta popular de la juventud. Protestan en Colombia contra políticas económicas y de seguridad del gobierno. Docentes españoles van a huelga indefinida. Iniciamos las informaciones contándoles que la presidenta encargada de la República Bolivariana de Venezuela, Delcy Rodríguez, anunció la organización de una nueva consulta popular de la juventud, iniciativa orientada a seguir profundizando la democracia participativa y protagónica, con el reporte del periodista de la Radio del Sur, José Delgado, miércoles 14 de octubre, 9:40 p.m.
5: El anuncio fue realizado a través de un mensaje difundido durante un encuentro de trabajo con el Poder Popular de Caracas, donde destacó el protagonismo del pueblo organizado. En la misiva, la mandataria expresó: me han reportado que quieren otra consulta de la juventud. La vamos a hacer. Se está buscando que se incorpore a todos los planes y programas de desarrollo de nuestro país. Asimismo, aprovechó la oportunidad para enviar un saludo fraternal a los voceros y voceras de las distintas comunas que se preparan activamente a tan solo 4 días de participar en la segunda consulta popular nacional. Esta nueva convocatoria busca consolidar el relevo generacional en la gestión comunitaria, brindando un canal directo a la juventud venezolana para priorizar, diseñar y ejecutar proyectos acordes a sus necesidades formativas, culturales, productivas y tecnológicas. Con esta consulta popular, el gobierno bolivariano ratifica su compromiso de articular el empuje de las nuevas generaciones con el desarrollo territorial y soberano de la patria.
4: El ministro del Poder Popular para Relaciones Interiores, Justicia y Paz de Venezuela, Diosdado Cabello, durante su programa televisivo con El Mazo Dando, destacó que el país se está estabilizando a su tiempo y en paz. Miércoles 14 de octubre, 8:20 p.m.
6: Venezuela, poco a poco, pero con paso firme y sólido, estabilizándose, todo de acuerdo a la situación, pero avanzando de manera firme, siempre por el camino de Bolívar, por el camino de Chávez. Ese es el camino, ¿eh? Y eso no le gusta a mucha gente. A mucha gente no, a poca gente. Parece que no le gusta a algunos que andan por ahí dándole vuelta al mundo, haciéndose los sacrificados, los mártires, y que este país se vaya estabilizando. Mire, tanto es así que la presidenta dijo: recuerden Navidades a partir del primero de esa gente de clínica. Porque les duele y les arde que Venezuela siga avanzando, que Venezuela no se detiene, que Venezuela es capaz de levantarse de cualquier situación gracias al trabajo de los venezolanos y de las venezolanas.
4: En este sentido, el ministro del Poder Popular para Relaciones Interiores, Justicia y Paz de Venezuela, Diosdado Cabello, enfatizó que la extrema derecha no quiere un país en paz. Miércoles 14 de octubre, 8:40 p.m.
7: Que el país esté en paz. Ellos no soportan que el país esté en paz. Para ellos que el país esté en paz es un problema. Para la gran mayoría de los venezolanos, que el país esté en paz es un motivo de tranquilidad para trabajar, para seguir avanzando, para estar feliz. Pero ellos no, pues ellos quieren que haya una guerra, pero mandan a otros, ni por el carajo van ellos, mandan es a otros que vayan a hacer la guerra y después ellos es que recogen. Este país ahí va, poco a poco, en paz, avanzando y haciendo lo correcto. Esta presidenta fue para la FAO, otro inclíname. No, una cosa terrible, pues ellos se les da cualquier, no, comienzan a inventar cosas. No la recibieron como presidente. ¿Quién dijo que eso era una cumbre de presidente? La recibieron la gente de la FAO, que son los que tienen que recibirla como corresponde. Y ellos se llenan la boca, ¿no?, de sus éxitos. No pegan una. Los palangristas que tienen están devaluados. Es más, perdóname que yo lo diga, no, esto no es con arrogancia, sino con una gran carga de realidad. Nosotros lo podemos decir lo que nosotros querramos. Le fijamos la agenda. Yo nombro uno aquí y ese es el famoso de la semana.
4: El también secretario general del Partido Socialista Unido de Venezuela, Diosdado Cabello, resaltó que en la oposición venezolana se pelean entre ellos mismos por ser quien se equivoca más. Miércoles 14 de octubre, 9 p.m.
7: Para subir los puntos. Entonces, uno nombra a alguien aquí y eso se sienten los protagonistas. Su sueño hecho realidad. Bienvenidos al mazo dando. Claro, ustedes saben, en el fondo, el jurado, porque son un jurado, nadie vaya a creer que este programa, aquí hay un jurado. El que la haga peor es el que va a salir, pues. El que la meta está por aquí es el que va a salir. El que meta la pata está por aquí. No la pata, sino la pierna completa. Yo iba a decir otra cosa, pero más cortica, pero no debo. Y la etiqueta es así. Numeral en paz. Venezuela renace.
4: Además, por la conmemoración del pasado Día de la Resistencia Indígena, el secretario general del PSUV, Diosdado Cabello, recordó cómo eran tratadas las etnias indígenas en la nación antes de la llegada de Hugo Chávez. Miércoles 14 de octubre, 9:20 p.m.
7: Pérez considera un hecho lamentable de borrachos que sus escoltas mataran a los dos jóvenes guajiros. Me imagino que los que estaban borrachos eran los escoltas de él. PTJ confirma que guajiros masacrados en Paraguaypueba no llevaban armas de fuego. ¿Así eran tratados? Eso no es mentira, pero eso no nada más es eso. Por eso es que yo insisto con el tema de los jóvenes, ¿ves? ¿Cómo eran las cosas aquí en Venezuela? ¿Cómo eran y cómo cambiaron con la llegada del comandante Hugo Chávez? Por ejemplo, Delta Macuro, 1963, están los hermanos Guarao aquí, ¿verdad? Niegan a indios derecho al voto en Delta Macuro. Carecen de identificación y capacidad para elegir. Ellos tienen una mentalidad infantil, dice el presidente de Junta Electoral. No serán inscritos. ¿Quién reclamaba aquí por los indios? ¿Quién levantaba su voz? Nadie. Prohíben inscripción y voto a los indios. Tienen una mentalidad infantil. No, vale. Los que son es buena gente. Los hermanos son demasiado buena gente. Están acostumbrados a vivir en comunidad. No tienen la malicia de estos malandros que declaraban. Aquí están algunas notas, ¿ves? Año 87, hambre y enfermedades padecen los guarao. 8 niños guarao murieron de hambre. Fueron llevados a una isla en el Orinoco. Mientras cerca de 1000 indígenas esperan igual suerte. Aquí en Venezuela. Esto es aquí en Venezuela. Fue aquí en Venezuela.
4: Continuando con las informaciones, el vicepresidente sectorial de Planificación de Venezuela, Ricardo Menéndez, realizó la entrega formal ante la Asamblea Nacional de 3 proyectos de ley, entre ellos el correspondiente a la Ley de Presupuesto de la Nación para el Ejercicio Económico y Financiero 2027, miércoles 14 de octubre, 5 p.m.
8: Y aquí el día de hoy estamos haciendo entrega formal a la Asamblea Nacional, Poder de la República de Venezuela, de 3 instrumentos legales fundamentales desde el punto de vista del ejercicio soberano de los recursos de Venezuela. Estamos por mandato de la presidenta encargada, Delcy Rodríguez, que ha venido precisamente planteando la importancia, la trascendencia desde el punto de vista del ejercicio presupuestario y que todos los recursos que ingresen a la República están precisamente destinados a 3 prioridades fundamentales. Una, lo que tiene que ver precisamente con el ingreso a la población, con lo que es el poder adquisitivo de la población, que es un tema central desde el punto de vista del trabajo. Segundo punto, lo que tiene que ver con los los servicios, el equipamiento, la infraestructura, para precisamente garantizar el bienestar de la población y al mismo tiempo la expansión desde el punto de vista económico, y el tercero de los componentes lo que tiene que ver con la economía productiva, el desarrollo económico productivo del país. Los distintos ingresos que se están generando en la República y los que vamos a tener a partir de los próximos tiempos van a estar precisamente dedicados al bienestar de la población. El ejercicio presupuestario, los tres instrumentos que se están consignando ante la Asamblea Nacional el día de hoy, tienen una visión profundamente democrática en su formulación.
4: De igual modo, el primer vicepresidente del Poder Legislativo venezolano, el diputado Pedro Infante, aseguró que también los proyectos de ley del Plan Operativo Anual Nacional y de Endeudamiento Anual de la República para el próximo año serán revisados y debatidos por las comisiones permanentes de Economía, Finanzas y Desarrollo Social del Parlamento miércoles 14 de octubre, 5 p.m. En Colombia, cientos de manifestantes salieron a las calles a protestar contra la agenda económica y de seguridad del gobierno de Abelardo del Espriella. En este sentido, el senador del partido Pacto Histórico, Wilson Arias, defendió la realización de las protestas y aseguró que ahora es el momento oportuno para parar las políticas equivocadas de la Espriella. Miércoles 14 de octubre, 6 p.m.
9: Prevista movilización festiva enorme, grande, que está diciéndole a dos meses del gobierno de Abelardo que si él dijo a través de su ministro de Interior que iba a estrenar su decreto contra la protesta, y lo estamos estrenando a él y su capacidad democrática de soportar la expresión multitudinaria, seria, concurrida, enérgica aunque pacífica, o dicho pacífica pero muy enérgica y muy seria, para empinar una reivindicación popular que merece ser escuchada.
4: Las protestas tuvieron lugar en ciudades como Bogotá, Cali, Medellín, Bucaramanga, Pereira y Riohacha, donde los manifestantes expresaron su rechazo al encarecimiento de la vida. En Brasil, el Partido de los Trabajadores continúa consolidando estrategias para lograr la victoria en la segunda vuelta electoral. Sin embargo, consideran que el avance de la derecha pudiera significar un retroceso en los logros sociales conseguidos en América Latina bajo gobiernos progresistas. Así lo afirmó la secretaria ejecutiva del Foro de Sao, Mónica Valente. Miércoles 14 de octubre, 6 p.m.
10: Estamos muy esperanzosos de que sí vamos a ganar esas elecciones. No es tan fácil, pero desde el fin de la primera vuelta estamos asistiendo a una gran movilización de calle, de estudiantes, del pueblo, de la clase trabajadora. Millones de personas fueron en las calles junto con el presidente Lula para su campaña, porque defendemos la soberanía, la democracia, la paz y la justicia social. No queremos ningún retroceso en Brasil, que también sería un retroceso para toda América Latina y el Caribe. Estamos listos, estamos luchando muchísimo y vamos a ganar.
4: Cuba publicó la Ley 187 de la Vivienda, un marco normativo diseñado para regular de manera integral el acceso, la construcción, el uso, la conservación y la transición de las propiedades inmobiliarias en la isla. La periodista Belén Leiva nos comenta las actualizaciones legislativas en esta materia, miércoles 14 de octubre, 7:20 p.m.
11: Cuba publicó este miércoles en la Gaceta Oficial la Ley 187 de la Vivienda, una normativa que regula el acceso a la construcción, el uso, la conservación y transmisión de los inmuebles, además de las políticas públicas para garantizar el derecho a una vivienda adecuada. La ley fue aprobada por la Asamblea Nacional del Poder Popular el 30 de julio y reafirma la responsabilidad del Estado en reducir el déficit habitacional. Entre sus principales novedades, reconoce el derecho de las personas naturales a tener hasta dos viviendas en propiedad, sin perjuicio de la vivienda de descanso o veraneo que está declarada como tal en el título de la propiedad. También incorpora a las inmobiliarias y a las cooperativas de vivienda de las formas de gestión que participan en el Programa Nacional de Desarrollo Habitacional. Junto con el sector estatal, el esfuerzo propio de la población, las microbrigadas y las empresas privadas. Otro aspecto importante es la posibilidad de que los propietarios cedan gratuitamente el uso de sus viviendas mediante un contrato de comodato formalizado ante el notario e inscrito en el registro de la propiedad. La ley también contempla la mediación como vía alternativa para resolver controversias entre titulares, excepto en casos de violencia de género o familiar.
4: En Haití, las autoridades electorales decidieron aplazar indefinidamente las elecciones presidenciales y legislativas debido a que no existe seguridad para el buen desarrollo de estos comicios. Así lo afirmó el periodista y analista político Jean-Michel Caroit, miércoles 14 de octubre, 8 p.m.
12: No, la situación en Haití es terrible, ¿no? En términos, bueno, de seguridad, Naciones Unidas, la Comisión de Derechos Humanos ha anunciado recientemente que desde el principio del año 2026 el número de víctimas, tanto mortales como heridos graves, pasa de los 5.700. Hubo masacres recientemente cerca de Puerto Príncipe, en la zona de Kenskov, en el Artibonito. Es decir, hay una situación de seguridad que sigue muy difícil. Gran parte, yo diría más del 90% de la capital, sigue bajo el control de las pandillas. Importante zona del país, como la zona agrícola la más rica de Haití, el Artibonito, también está bajo control de las pandillas en gran medida, y eso crea evidentemente una situación humanitaria terrible.
4: Y la comunidad educativa de España inició una huelga indefinida para frenar la constante desinversión pública. El periodista Álvaro Fragua en su reporte explicó que trabajadores del sector se movilizaron exigiendo salarios dignos y un plan integral de infraestructuras que garanticen aulas seguras. Miércoles 14 de octubre, 6:20 p.m.
13: Efectivamente, primera jornada de huelga indefinida en la educación pública madrileña, secundada según los sindicatos por más del 74% y según la consejera del gremio, la señora Zarzalejos, por un 44%. Estas cifras demuestran la capacidad organizativa del movimiento Menos Lectivas y de los sindicatos, que han querido organizarse para sacar a la calle sus protestas. Denuncian la privatización del gobierno neoliberal de Isabel Díaz Ayuso, ese desvío de fondos públicos a la educación concertada y también privada. Critican la masificación de las aulas, el aumento de la burocracia que les impide a los profesores dar educación de calidad y dedicar tiempo a la enseñanza, también la falta de recursos para la educación especial, para la atención a la diversidad, y también muy críticos con la reacción policial, con esas cargas que veíamos en la mañana, que han dejado 5 alumnos detenidos en la Universidad Complutense y 9 personas heridas, entre ellas una joven que ha tenido que ir al hospital porque un policía le ha roto el brazo de un porrazo.
4: luego de que el presidente de Estados Unidos, Donald Trump, amenazara nuevamente con atacar a Irán, se espera una escalada con incursiones que pudieran involucrar hombres en tierra. Así lo afirmó el analista internacional Andrés Repetto, miércoles 14 de octubre, 6:35 p.m.
14: Pero para tratar de entender hacia dónde vamos, digo, ¿va a ser más de lo mismo? Si la respuesta es no, entonces vamos a alguna incursión por tierra y estaríamos hablando de una situación mucho más compleja de lo que vimos hasta ahora.
4: Por su parte, el general de brigada Ramezan Sharif, asesor del comandante en jefe del Cuerpo de Guardias de la Revolución Islámica de Irán, afirmó que los enemigos de su nación nunca imaginaron que sufrirían golpes tan serios por parte de Irán, especialmente luego de que Irán atacara 7 bases estadounidenses en Medio Oriente. En otras informaciones, Somalia se encuentra al borde de una crisis humanitaria debido al fenómeno climático del Super Niño. Se espera que con los torrenciales aguaceros que desatará el Super Niño, se pierdan miles de cosechas como consecuencia de las inundaciones. Con el reporte, Andrea Romero, miércoles 14 de octubre, 7:30 p.m.
15: La Cruz Roja Internacional advierte que los agricultores se ven obligados a elegir entre sembrar o dejar sus campos sin cultivar y afrontar una mayor crisis alimentaria durante el año 2027. Entes meteorológicos prevén que se desborden los ríos principales del país, destruyendo cultivos, infraestructura y diezmando el ganado del cual dependen millones de personas. Al respecto, organizaciones como el Comité Internacional de la Cruz Roja y el Programa Mundial de Alimentos están implementando planes de acción anticipatoria para mitigar el golpe antes de las posibles inundaciones.
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4: Gobierno venezolano anuncia consulta popular de la juventud. Protestan en Colombia contra políticas económicas y de seguridad del gobierno. Docentes españoles van a huelga indefinida. De esta manera culminamos esta emisión del noticiero Voces del Sur. Estuvimos trabajando para ustedes en los controles técnicos William Golindano y Víctor Mejías. En la producción de este espacio, José Delgado y Julio Villamizar. En la jefatura del departamento de prensa, Denis Ramírez. En la gerencia de contenidos, Tamar Sánchez. En la presidencia de la Radio del Sur, Nieves Valdés. Les narró Julio Villamizar, recordándoles que estas y otras informaciones las pueden encontrar en nuestro portal web www.laradiodelsur.com.be. También en nuestras redes sociales como @laradiodelsur. Además, pueden seguirnos a través de nuestro canal de Telegram, La Radio del Sur, y sintonizarnos por el servicio de CanTV Streaming, AvaTV Go, por el canal 502. La invitación es para que continúen disfrutando de nuestra programación.
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19: Andrés Bello, filósofo, poeta, filólogo, ensayista, educador, político y jurista venezolano, considerado como uno de los humanistas más importantes de América. Nació en Caracas el 29 de noviembre de 1781. De una profunda educación autodidacta, realizó estudios de derecho, medicina, aprende por su propia cuenta inglés y francés, además de haber sido maestro de Simón Bolívar. En 1810 se incorpora a la primera misión diplomática enviada a Londres, donde establece una amistad con Francisco de Miranda, quien aprovechó sus amplios conocimientos para sumar a distintos actores a la causa independentista. En 1829 se muda a Chile, donde desarrolló grandes obras en el campo del derecho y las humanidades. Como reconocimiento a su labor, el Congreso Nacional de Chile otorga la nacionalidad por gracia en 1832. Con su apoyo, se creó la Universidad de Chile, de la cual fue rector durante más de dos décadas. Falleció en la ciudad de Santiago el 15 de octubre de 1865.
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porque a Cupido lo pintan calvo. Buenos días, gente bella, gente joven, gente de todas las edades. Buenos días a mis abuelitas. ¿Dónde está mi abuelita? ¿Dónde está tu abuelito? Por favor, protección para los adultos mayores. Todos los días te los pido con toda mi alma. Usted que es niño, vaya y busque a su abuelito, dale amor. Y si en la zona, en el territorio donde vives tú, hay otros abuelitos en la calle sufriendo con hambre, por favor, búscalos, dale amor, amor, amor, amor, amor. Buen día. Buen día, Caracas 98.5, La Guaira 98.7, en Valencia 101.5, en Barquisimeto 97.1, en El Tigre en la 96.7, en Trujillo 90.1, San Cristóbal Táchira, Venezuela 97.7, Calabozo 88.7, en La Guayana, en Guárico, Venezuela, San Martín de Turumbán, en nuestra Guayana Esequiba, Venezuela 104.3, en Luepa, en el estado Bolívar, Venezuela 95.5, en Las Claritas, en el estado Bolívar, en 102.1, en Venezuela, un país para querer. Y te lo dice un venezolano de pura cepa. Ok, te doy, estamos laborando para ustedes en la presidencia de la Radio del Sur, la licenciada Nieves Valdés, una venezolana de pura cepa. En la gerencia de contenidos, la licenciada Tamar Sánchez, otra venezolana de pura cepa. En los controles técnicos, con la más estricta selección musical, la licenciada Joiris Esteves, otra venezolana de pura cepa. Y quien te habla, el pura cepa, Miguel Adolfo Cubas Contreras, productor nacional independiente 12.308, certificado de locutor 24457. Vamos a colocar una canción ahora que se llama Todo Cambia. Esta canción está interpretada por Mercedes Sosa, una de las voces más emblemáticas de la música popular y folclórica de América Latina. Es un himno a la transformación constante de la vida y la naturaleza. Transformación constante de la vida y la naturaleza. Esta letra está escrita por el cantautor chileno Julio Nunzhauser. Refleja la idea de que el cambio es inherente a la existencia y se manifiesta en todos los aspectos, desde lo más superficial hasta lo más profundo. Cambia, todo cambia, enfatiza la inevitabilidad del cambio, mientras que los versos detallan ejemplos específicos de cómo todo el mundo está sujeto a esta ley universal. Cambia, todo cambia. Desde el camino de estaciones hasta la evolución personal del ser humano, esta canción sugiere que el cambio es natural y necesario, incluso si a veces conlleva dolor o nostalgia. Sin embargo, en medio de la constante evolución, la canción destaca un elemento inmutable: el amor. El amor del narrador, ese narrador que puede ser tú, que puedo ser yo, por su pueblo y por su gente. Este amor perdura a pesar de que la distancia y el paso del tiempo, sirviendo como un ancla emocional en un mundo en perpetuo movimiento. Todo cambia. Es así una reflexión sobre la adaptabilidad humana y la persistencia de ciertos lazos afectivos que resisten el fluir del tiempo. Todo cambia. Mercedes Sosa, 7:11 minutos, aquí en la Radio del Sur, desde Caracas, Venezuela, la sucursal del cielo.

cambia y lo que cambió ayer tendrá que cambiar mañana, así como cambio yo en esta tierra venezolana. Cambia, cambia, pero no cambia mi amor por más lejos que me encuentre, ni el recuerdo ni el dolor de mi pueblo y de mi gente. Y lo que cambió ayer tendrá que cambiar mañana, así como cambio yo en esta tierra lejana. Poema de amor, Joan Manuel Serrat, 1969, temazo, siglo pasado.

El sol nos olvidó ayer sobre la arena. Nos envolvió el rumor suave del mar. Tu cuerpo me dio calor, tenía frío. Y allí, en la arena, entre los dos nació este poema. Este pobre poema de amor para ti.

0: esta canción hermosísima de Joan Manuel Serrat, Poema de Amor, es una delicada y profunda expresión de sentimientos que se despliega como una oda. Pregúntale a papi, papi, ¿qué es una oda? Una oda a un momento compartido entre dos personas que se aman intensamente, y de eso se trata la vida. Amor, amor, amor, amor, amor. Que no sea el odio que te domine, que sea el amor. Escucha, escucha.
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0: Wow. Es una escena evocadora donde el sol se pone y la pareja se encuentra en la playa. Tú no has estado en la playa con tu mujer, con tu novia, con tu novio, envueltos por el sonido del mar. Wow, rico, abrazándose, besándose. Este escenario sirve como el telón de fondo perfecto para que el nacimiento de un poema tan lindo como este, que es tanto una creación literal como una metáfora del amor que surge entre ellos, ¿ok? Que puede ocurrir también entre tú y tu mujer. Escúchalo.

0: poesía.
1: Mi avaricia. Cada verso del poema es una declaración de amor, donde el narrador, si tú haces esa frase es para ti. El narrador puede ser tú, puede ser yo. Enumera las cosas que representan su amor y su devoción, desde frutos y flores hasta elementos muy abstractos como la fe perdida y el camino recorrido. Este maestro Joan Manuel Serrat teje, ustedes que son tejedores de una red, teje una red de metáforas que ilustran la profundidad y la riqueza de sus sentimientos. Esos sentimientos que tienes que dejar expresar, que tienes que explorar, que tienes que manifestar hacia tu novia, hacia tu novio, hacia el amor, hacia un amigo, hacia una amiga, hacia un animal, un perrito, un gato, un pajarito, un árbol, la naturaleza misma, tu vecino. Poema de amor no es solo una canción, sino también un testimonio de la belleza en la simplicidad y en la capacidad del amor, el amor, para transformar lo ordinario en ¿qué? En extraordinario, papito. Amaya, junto a Joan Manuel Serrat, 1986, Palabras de Amor.

Hoy está de cumpleaños una mujer valerosa, la primera combatiente, la señora Cilia Flores. Desde aquí, que quizá nos está escuchando por la www.laradiodelsur.com. Ella es un ejemplo a seguir por los verdaderos revolucionarios, por la gente que ama su patria. Hoy ella no tendrá tortas, pero sí el cariño del pueblo que siempre la amará. Dios te bendiga por siempre, feliz cumpleaños, cumpleaños feliz, te deseamos a ti, cumpleaños. A Cilia Flores, cumpleaños feliz desde aquí, un abrazo fuerte, un abrazo valeroso, un abrazo de un venezolano preocupado por tener a una venezolana y un venezolano en territorio extranjero bajo esas condiciones como prisioneros de guerra. Y ella, su esposa, una historia bastante romántica entre ellos dos, siempre lo dije, siempre me impresionó muchísimo ver al presidente Nicolás Maduro Moro agarrado, siempre caminando por allí con su mujer agarrados de mano. Eso es el acto más lindo y es la muestra perfecta de que existe el amor. Y el día que interrumpieron en el país de la manera tan violenta en que lo hicieron, se lo llevaron y se la llevaron junto con él. Amor, amor, amor, amor. Feliz cumpleaños, mi pana. Ok, 7:26 minutos, vamos a hacer nuestra declaración de abundancia del día de hoy, que dice: aquí y ahora yo le entrego totalmente mi vida a Dios. Repetimos: aquí y ahora yo le entrego totalmente mi vida a Dios. Declaración de abundancia, dale.

aquí ahora yo le entrego totalmente mi vida a Dios. Aquí ahora yo le entrego totalmente mi vida a Dios. Entrégate, que vale la pena ver a Dios como tu socio. Por Cristo, con Él y en Él, a ti Dios Padre omnipresente, en la unidad del Espíritu Santo, todo honor y toda gloria, por los siglos de los siglos. Amén. Dale. Y ahora yo le entrego totalmente mi vida a Dios. Y esta oración me gusta mucho porque dice: por Cristo, con Él y en Él, a ti Dios Padre omnipresente, en la unidad del Espíritu Santo, todo honor y toda gloria por los siglos de los siglos. Amén, amén. ¿Quién dice amén? ¿Quién dice amén? Amén, amén. Entrégate a Dios. Bájale a la violencia. Que no sea el odio que te domine, que sea el amor. Ve siempre a Dios con el único propósito de vivir la experiencia de Él. No odia, Él ama. Después deja que Él obre en ti, que trabaje, que haga su chamba en ti. Deja ya de desear este o aquel otro bien para que vivas en lo que se llama el nirvana. El nirvana es ese estado de conciencia donde dejas de ser tú. Por favor, que Lala, donde dejas de ser tú para manifestar solo a Dios. El total deshacimiento, pregúntale a papá qué significa deshacimiento. El total deshacimiento de lo material es la libertad interior. Y en ese estado de conciencia es que se manifiesta la abundancia del reino. Dilo conmigo: aquí ahora yo le entrego mi vida a Dios. Aquí ahora yo le entrego totalmente mi vida a Dios. Aquí ahora yo le entrego totalmente mi vida a Dios. ¡Dale!

Bueno, ya me voy a lanzar al TikToker, vamos a irnos en vivo, ok, pero mientras eso ocurre, vamos a saludar a mi equipo del Club del Amor. Buenos días a la señora Luisa Amelia Mendoza, bendecido jueves eucarístico, que Dios Padre los proteja a todos y a sus familias, amén. Gracias Luisa Amelia, te queremos, te adoramos, con Dios todo es posible. Merly Morillo nos dice amén, y a ti también, feliz día a todos, amén, amén, dice Zoraida. Buenos días, feliz jueves y muchas bendiciones para todos los del Club del Amor y mi amada Radio del Sur. Nos dice Libby, buenos días, que hoy lo que te falta no te impida agradecer lo que Dios ya ha puesto en tus manos, pues he aprendido a contentarme cualquiera que sea mi situación. Papito, qué fuerte. Buenos días a René Chamorro. Fortalecimiento óseo, pequeñas cosas, minerales, calcio, magnesio, boro. Nacer es un milagro, estar vivo es un regalo, tener una salud es una bendición y vivir en paz y en tranquilidad, nos dice Tita Astrid. Jocelyn Escalona Vargas nos dice, buenos días, bendecido jueves, que sea un día de brindarnos amor propio y a terceros, fraternales abrazos en este maravilloso club. Wow, Carmencita y Francisco nos dice, buenos días, la pareja más amorosa, Carmencita y Francisco, que están ahí pegados a la radio. Te quiero, Carmencita, te quiero, Francisco, gracias por ser como son. Zoraida, te amamos, amor. Bella, feliz y bendecido jueves, nos dice Judy. Judy Vandrés, Judy, te amo, llámanos, solicítanos un tema, Judy, extrañamos tu canción. Igual que Charito, Charito, la gente extraña tu voz. Un jueves lleno de gratitud trae un viernes lleno de bendiciones. Dios te bendiga siempre, amén, amén, amén. Vámonos en el mismo orden de idea cuando son exactamente las 7:35 minutos. Esa canción que está sonando, suele un poquito, por favor. Sí, mi suegro, Fernandito Villalona. Escucha, mira todo lo que le dice todo hombre que sabe que eres.

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La comida más sabrosa, mi perfume, mi bebida, eso es todo en mi vida. Ah, jueves chiquito, viernes chiquito, amor, amor, amor, por tu pechuguito y por tu pechuguito. Ah, ¿qué? Mira, vamos a escuchar un tema en inglés de la banda U2. Es una banda de rock originaria de Dublín, formada en 1976, el siglo pasado, por un maestro muy inteligente que se llama Bono, The Edge, Adam Clayton y Larry Mullen Jr. Vamos a escuchar de U2, Your Songs Save My Life. Para todos aquellos que están aprendiendo inglés, Your Song Save My Life. Tu canción salvó mi vida. U2, aquí en la Radio del Sur, 7:36 minutos.

quiero decirle a los melómanos que me están escuchando que si en algún momento ustedes escuchan que yo doy algún dato errado sobre alguna canción, sobre algún compositor, yo les agradezco que me manden mensaje al 0414-902-2071, por favor. La melodía que da esperanza, esta canción que estamos escuchando, Your Song Salvó Mi Vida, de la banda irlandesa U2. Esta canción es una oda. Pregúntele a papá, papá, ¿qué es una oda? Ese señor está diciendo que es una oda. ¿Qué es una oda? Es una oda a la capacidad redentora de la música y su poder para transformar y salvar vidas. Esta canción está cargada de...

0: Esta frase nos invita a considerar la autenticidad y la presencia de máscaras que ocultan nuestro verdadero yo. ¿Ok? Y no sigo, porque ya es jueves de más música y menos bla, bla, bla, bla, bla. Con palabras nutrientes, con palabras maravillosas, son las 7:42 minutos. Traducidera, rewind, dale. Traducidera by Adolfo Cuba, from Caracas, Venezuela, 98.5 FM, para ti que nos grabas. Your song saved my life, tu canción salvó mi vida, de la banda irlandesa U2. 7:42 minutos. Was a Monday morning. Era un lunes por la mañana.
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0: Era un lunes por la mañana. Cerca de las 4:15. Estabas ocupada, ocupado soñando. Entonces, ¿por qué despertaste?

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Qué bello que tú le digas a tu mujer ahí tensada contigo, que tan bravito, porque anoche se pegaron unos gritos y esa canción cantada a gritos a ti no te gustó, pero hoy en la mañana le dices suavecitamente, Song Save My Life. Tu canción salvó mi vida. Te quiero.

llegó esa mano amiga, así mismo es, esta revista radial que transforma las mañanas en un despertar inteligente. 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Gracias por ese quiéreme, gracias, estamos unidos ya a través del TikTok. Si quieres vernos en vivo, por favor, todo lo que ocurre aquí en el estudio de la Radio del Sur, disfrútalo desde este momento. 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Nosotros aquí no te privamos de nada. A Cupido lo pintan calmo, ese soy yo. No es paranoia, es prevención. Sería fácil si supiéramos cuándo van a ocurrir los accidentes o cuándo van a aparecer las enfermedades, pero como no es así, comadre, compadre, es mejor prevenir. 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De lunes a jueves de 7 a 9 de la mañana. Gracias, Yoiris Esteves, por esta semana. Ha sido una semana gloriosa con un contenido musical extraordinario, los 4 días poderosísimos. Así que muchísimas gracias, porque estamos reventando la liga y hay muchas emisoras escuchándonos y muchos profesionales del medio también diciendo: ¿qué les pasa a ellos? Dios mío. Vamos a una pequeña pausa y

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5: Siete de la mañana, 53 minutos. ¿Qué tal, amigas, amigos? Muy feliz jueves 15 de octubre de 2026. Bienvenidas y bienvenidos al Avance Informativo. Una consulta de la juventud se llevará a cabo próximamente para garantizar que los jóvenes se incorporen en todos los planes de desarrollo de Venezuela. El anuncio fue realizado por la presidenta de la República, Delcy Rodríguez, en el marco de una asamblea con comunas de Caracas celebrada en el Teatro Cristo Rey del 23 de enero. Esta medida responde al balance presentado por el ministro del Poder Popular para las Comunas y Movimientos Sociales, Ángel Prado, quien exaltó la participación juvenil en las instancias del Poder Popular al detallar que de los 15.000 consejos comunales renovados, el 49% de las vocerías corresponden a ciudadanos menores de 35 años, es decir, la mitad del liderazgo comunal en este país es gente joven que tiene esperanza y que imprime sus energías a la dinámica comunal. También, amigas, amigos, durante la misma actividad, la presidenta Rodríguez aseveró a través de un mensaje que en la consulta popular nacional el pueblo venezolano va a profundizar la democracia protagónica. Cabe destacar que este evento se va a llevar el próximo domingo 18 de octubre y, por supuesto, nosotros aquí en la Radio del Sur, muy pendientes de llevarles los detalles. Reciban los buenos días en el Control Master de Joy Esteves. Buenos días, Joy. Departamento de Prensa, redacción, producción de la misma, por los lados de unos metros acá, Alejandro José Ruiz. Ante el micrófono, su servidor de siempre, Juan Carlos Robleda. Continuemos disfrutando del mejor programa de Hispanoamérica y más allá de nuestras fronteras, de la Tierra, la Luna, Marte, Saturno. Tu despertar inteligente con el único, el señor Adolfo Cubas, por la Radio del Sur.
6: Gracias, Juan Carlos. Buenos días, gracias por ese boletín informativo. Gracias.
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0: Exactamente a las 7:59 minutos con 30 segundos. Le gané 30 segundos al tiempo. Así que por favor, a ver si logramos ganarle tiempo al tiempo. Sin embargo, siento que como es jueves, ese es un ritmo.
1: ¡Ay, cállate, Adolfo!
0: Súbele, súbele, súbele.

Es un vacilón que cuando yo la conocí allá en Argentina dije, ¿qué? Es una orquesta argentina conocida por su fusión de cumbia y otros ritmos latinos. Narra la historia de una persona que ha sido engañada por su pareja, pero que ha logrado superar el dolor y el engaño. ¡Epa! Esta canción, para que ustedes lo sepan, es un diálogo interno donde el narrador, ese narrador que puede ser tú, que puede ser yo, expone cómo su pareja intenta justificar sus acciones con excusa, mientras que él o ella ya conoce la verdad sobre su comportamiento nocturno y su estilo de vida. Pero ¿cómo haces tú cuando esa mujer o ese hombre que te ha hecho daño, pero entonces el hombre o la mujer están allí y tú no sabes qué hacer, ¿no? Entonces yo te voy a decir algo para no decirlo, porque hoy es más música y menos palabras. Adolfo, cállate. Vamos a escuchar toda esta letra de Inocente, de la Delio Valdés, que es la fuerza del autoconocimiento. ¿Ok? 8:02. ¡Temazo!

0: De la de Elio Valdés. Esta canción tiene muchísimos, muchísimos significados, sobre todo cuando uno es débil y uno no puede hacer nada ante la persona que te encanta. Esta, la de Elio Valdés, con su estilo musical vibrante, logra transmitir un mensaje de fortaleza, de autoconocimiento, a través de este tema que se llama Inocente. Además, un poquito, un poquitico de karaoke. Inocente, ok, Inocente, me has contado.
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0: Canta, canta, canta. 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

Vámonos con un temazo a continuación. Un temazo maravilloso que yo lo estoy buscando por aquí. En tiempo de letras. Déjame meterme por aquí. Tatín, pum, pam, prim, pum, pam, pim, pim. Robarle tiempo al tiempo de mi querida gente de Café Quijano.

tiempo. Como dice la India Martínez, 90 minutos no son suficientes para hacer el amor. Pídeme más. Robarle tiempo al tiempo. Café Quijano, 808 minutos.

minutos. Esta canción maravillosa que vamos a escuchar a continuación, cuando yo la escuché por primera vez, yo dije, Dios mío, imagínate que yo esté con la India Martínez y la mujer me diga, ve Adolfo, no te vayas, 90 minutos no son suficientes, vamos por más. 90 minutos son más o menos 60 más 60 más 60, ¿no? 60 60, una hora y media. No ve, ay. Esta canción es una expresión lírica de la intensidad y la fugacidad del amor. Esta letra, que es la cuenta regresiva del amor. Parece.

desde aquí. Este coro es maravilloso, te lo digo, canta. Despierto y no sé cómo robar el tiempo al tiempo. Cada día, cada noche es un momento. Se escapa y no le robo tiempo al tiempo. Se escapa y no le robo tiempo. Yo solo sé que es infinito lo que siento. 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A ver cómo le robo tiempo al tiempo. Y es porque... ¡Ah! ¡Qué cariño, Adolfo! ¡Cállate! La cuenta regresiva del amor en 90 minutos. Esta letra sugiere una relación amorosa que se vive con urgencia y la pasión de un encuentro breve. Posiblemente un amor no correspondido o uno que se sabe efímero. ¿Cuál es la metáfora aquí, Adolfo? La metáfora de los 90 minutos hace referencia a la duración de un partido de fútbol, lo que podría interpretarse como que el amor, al igual que un juego, tiene su tiempo limitado y sus momentos de tensión y sus momentos de emoción. La India Martínez, 90 minutos, 8, 15 minutos.

Ay, Dios mío, nada más y nada menos que Franco De Vita y Gilberto Santa Rosa en un temazo maravilloso que ya lo estoy investigando por aquí. Ya me metí directamente y estoy diciendo, ¿cómo se llama esta canción? ¿Qué es lo que está pasando con este tema? Te veo venir, soledad, en esta canción actúa como un presagio de lo que está por venir. Una anticipación melancólica de la soledad que se avecina. Esta canción que vamos a escuchar a continuación también toca la esperanza y el deseo de que la relación no termine, reflejando la dificultad de dejar ir y la lucha interna entre aceptar la realidad y aferrarse a lo que una vez fue. Aquí está mi hermano Franco De Vita, conocido por sus letras emotivas y su habilidad para capturar los sentimientos humanos. El hombre utiliza esta canción para expresar la universidad del desamor y la dificultad de enfrentar la soledad. Te veo venir, soledad. Franco De Vita e Gilberto Santa Rosa, 8:20 minutos.

Veo venir soledad. Un saludo a Leo Cotton. Un saludo a Harry López. Un saludo también, gracias por seguirme, Yurelma. A Rosa Blanca, te quiero muchísimo. Anonymous, gracias, qué ricura. Son las 8:24 minutos. Esto es Café Tacuba. La Ingrata, me encanta. Dale.

cabeza, olvídalo. Aquí estoy yo para dar lo que él nunca te dio. Déjame entrar en tu corazón, así que pégate durísimo. Vamos a una pequeña pausa y ya.

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4: En el marco del Plan Venezuela Renace, el viceministro de Economía Digital, Banca, Seguros y Valores, Jimmy Ojeda, reconoció las acciones del Ejecutivo Nacional para atender las afectaciones del doblete sísmico en el país.
5: Estado La Guaira sufrió una afectación y la respuesta del Estado venezolano, particularmente de la Presidenta de la República, la doctora Delcy Rodríguez, fue, digamos, tomar acciones de manera inmediata. Las primeras acciones que tomó el gobierno bolivariano fue el 24 de junio, el mismo día, emitir un decreto de emergencia que permitiera atender, digamos, las distintas afectaciones. Pues el 28 de junio, cuatro días después, se crea la Comisión Presidencial para la Habitabilidad, para todo lo que es el levantamiento técnico y profesional de conocer con los expertos nacionales e internacionales que pudiera determinar el nivel de afectación de la infraestructura. Y el 4 de julio, escasamente unos días después, nace el Plan Venezuela Renace.
4: El también presidente del Banco del Tesoro, Jimmy Ojeda, indicó que el Plan Venezuela Renace, creado por la presidenta encargada de la nación, tiene 5 vertientes para atender las necesidades primordiales de la población afectada.
5: El Plan Venezuela Renace tiene como 5 vertientes. Okay. Está la construcción masiva de viviendas, que ustedes escucharon a la presidenta, lo ha dicho muchísimas veces en todos estos espacios, en que va a haber una entrega de aquí a diciembre, antes de que culmine el año, unas 4.000 viviendas. El segundo viene siendo lo que es el financiamiento de los condominios. Hay un equipo que está haciendo un trabajo de abordaje, digamos, en todos estos edificios, que la Presidenta de la República, con los equipos, ha hecho estos despliegues. La otra viene siendo la atención social a través de los campamentos transitorios. Ustedes saben que se comenzó con una capacidad instalada de unas 25.000 personas y la respuesta del Estado venezolano fue inmediata. Ahorita ha habido, digamos, una respuesta a través los campamentos transitorios, pudiéramos decir que de esos 25.000 nosotros pudiéramos tener aproximadamente unos 17.000 personas que están, digamos, atendiéndose. La cuarta vertiente que yo creo que es importante mencionar es la de el financiamiento que se está desplegando al mapa industrial, empresarial y de emprendimiento en todas las zonas afectadas. Y el último vertiente, y no menos importante, es el financiamiento a través de la banca. Para que se entienda cuál es el rol de la banca y cómo comienza, digamos, a ejecutarse. Son hasta hoy, son 7 bancos los que están atendiendo el financiamiento a través de la banca. Que la banca termina siendo un articulador, un responsable operativo de todo esto, ¿no?
4: Finalmente, el viceministro de Economía Digital, Jimmy Ojeda, informó que al menos 500 familias venezolanas ya han adquirido viviendas en el mercado secundario por medio de financiamiento de la banca.
5: Aproximadamente un poco más de unas 5 semanas, digamos, con una dinamización, digamos, de este plan a través de la banca. Hasta ahora han sido alrededor de unas 500 personas que por alrededor de unos 30 millones de dólares que han acudido, ya tienen créditos aprobados a través de la banca para comprar sus viviendas en el mercado secundario. Pero han sido un poco más de 5.000 personas que han ido solicitando, digamos, información.
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6: Ante una crisis, ante un vaporón, frente a un problema social, nosotros reaccionamos como lo que somos, venezolanos de pura cepa.
7: Durante el periodo colonial, las autoridades españolas instalaron en el corazón de Caracas, al lado opuesto de la catedral, un caserón con calabozos en su sótano. Allí iban los infractores de las leyes de la Capitanía General. Los recintos tenían unas pequeñas ventanas que daban al ras del suelo de la calle. Y los vecinos, sabiendo que los españoles no les daban de comer a los presos, todos los días les llevaban alimentos para que no perecieran por hambre. Ese es uno de los sentimientos básicos del venezolano, el amor hacia el otro y la identificación automática con quienes son víctimas. Es una conducta propia de los barrios, de nuestros poblados más humildes. Todos nos conocemos, nos vemos en el otro y de inmediato apoyamos al que sufre, al que menos tiene, a quien nos necesita. Somos un pueblo amoroso, porque somos
6: venezolanos de pura cepa. Producción, libreto y locución, María José Ramírez y Carlos Abarce. Edición y montaje, Miguel Herrera. Una producción de conciencia para promover el autorreconocimiento de nuestros valores como un pueblo único.
4: Delcy Rodríguez, presidenta encargada de la República Bolivariana de Venezuela.
8: El plan de ahorro en el consumo de energía eléctrica y agua es un plan para la conciencia. ¿Qué puede aportar cada ciudadano, cada ciudadana? ¿Qué puedo hacer yo desde mi casa? ¿Qué puedo hacer yo desde mi oficina para ahorrar energía eléctrica, para ahorrar agua? Son acciones que podemos hacerlas, que son fáciles, que no cuestan nada y nos ayudan a tener una conciencia ciudadana mucho más amplia y sobre todo más comprometida con la naturaleza.
4: Delcy Rodríguez, presidenta encargada de la República Bolivariana de Venezuela.
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Sí, sí, sí, un saludo a Melissa Núñez, que está por aquí con nosotros, Cullini, gracias a Maribel Morina, que está con nosotros también, a Luis, que se está conectando, Jeremías Machado, a Mayuri Montana, buenos días a Jonathan SM, a Juan F12, a Chinsper, que está por allí desde muy temprano, gracias, gracias, gracias, gracias, gracias. Seguimos en el mismo orden de idea, y te estoy hablando en este momento, cuando son exactamente las 7:36 minutos, te estoy hablando de un grupo que lleva 8:38. Ay, ¿qué dije? Las 6. Las 7. Dios mío, tengo perdido el horario. Ya estoy descodificándome. Acuérdense que yo soy un adulto mayor. Todo aquel que me hace bullying está haciéndole bullying a un adulto mayor. Vamos a seguir en el mismo orden de idea cuando son exactamente las 8:36 minutos. Treo, una agrupación venezolana de pop latino. A mí cuando esta banda salió me impactó alegremente. No sé qué problemas tuvieron entre ellos, pero la banda se disolvió. Estuvo conformado inicialmente por Rey Mercier, Dani Daniel Díaz, saludos Dani si me estás escuchando, Jesús Antonio Rondón, teniendo una renovación de integrantes en dos ocasiones, una que ocurrió en el 2015 y la otra en el 2018. Y para que sean serios, esto es Treo, dale.

cabina, yo Iris Esteves y Adolfo Cubas aquí en la radio del Zora. Esto es un derroche de amor en una noche inolvidable. Raúl Rosendo, suéltala, no te repitas con...

con un mantra para cerrar esta semana gloriosa. Quiero agradecerte profundamente a la señora Yoiris Esteves, que produce junto conmigo, no la sueltes todavía, por favor, produce junto conmigo este maravilloso programa, y que hemos hecho una semana fantástica con muy buena música, con muy buen contenido, con muy buena información. Cuatro días de esta semana que hemos hecho en programa radial unos clásicos. Dígalo allí, está dicho. Vamos a cerrar con el grupo Los Fabulosos Cadillacs, un grupo argentino. Este tema es un mantra que lleva por nombre La Luz del Ritmo. Dale, disfrútalo. 8:45 minutos.

0: nos vamos. El lunes en la cita a las 7 de la mañana, cuando el fuego de la Radio del Sur encienda todas sus mechas. Estuvimos laborando para ustedes en la presidencia de la Radio del Sur, la licenciada Nieves Valdés. En la gerencia de contenidos, la licenciada Tamar Sánchez. Frente al control, gracias, Yoiris Esteves. Frente al control, con la macetita selección musical, la licenciada Yoiris Esteves. Y quien te habla, Miguel Adolfo Cubas Contreras. Adolfo Cubas, productor nacional independiente 12.308, certificado locutor 24457. Adiós, a Dios le pido. La carta de los ángeles para el día de hoy habla de la sabiduría. Todo lo que existe fluye de la sabiduría divina. Todo cuanto necesitamos saber lo obtenemos del contacto con nuestra alma. Se puede tener mucho conocimiento sin tener sabiduría. La sabiduría se manifiesta en la acción amorosa. Decreta conmigo: mi conexión con la sabiduría infinita torna todo positivo o torna todo posible. Decretamos: mi conexión con la sabiduría infinita torna todo posible. Que no sea el odio que te domine, que sea el amor. Y si no es amor, que no sea nada. Acuérdate que lo único que la sabiduría se manifiesta es a través de la acción amorosa. Que no sea el odio que te domine, que sea el amor. Y si no es amor, que no sea nada. Recuerda que como te ves te tratan, y si te ves mal te maltratan. Pero si te ves bien y estás apoderado, apoderada del conocimiento, te contratan, comienza la prosperidad y por ende el florecimiento. Mi conexión con la sabiduría infinita torna todo posible. Amigos, amigas, por favor, proteger a nuestros adultos mayores. Amor para los abuelitos, te lo agradezco. Amor para nuestros animales, no permitas que nadie maltrate un animal. Si lo ves en la calle haciéndolo, dale un cocotazo durísimo. Pero no se maltratan los animales. Y cuidado con los niños y las niñas. Respeto. Y si ese respeto no ocurre, por favor, sal a la defensa de ese niño y de esa niña. Que tengan un excelente fin de semana. Dale, chau, chau, chau, chau, chau, chau, chau, chau, chau.
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10: ¿Qué tal, amigas, amigos? 8 de la mañana, 54 minutos. Bienvenidas y bienvenidos al siguiente avance. Según el sitio web de Venezolana de Televisión, la delegación o las delegaciones del gobierno nacional y exdiputados de la Asamblea Nacional de 2015 iniciaron ya este miércoles el tercer ciclo de diálogo político en las instalaciones del Hotel Meliá de Caracas. A través de este nuevo encuentro, las partes priorizan el debate sobre las garantías electorales, la participación de las organizaciones políticas y también la culminación de los acuerdos institucionales. Asimismo, este tercer ciclo reafirma el compromiso del gobierno nacional con el fortalecimiento institucional, la convivencia democrática y la búsqueda de consensos para consolidar la estabilidad política del país. Recuerden, amigas y amigos, que estaremos ampliando estas y otras informaciones, Dios mediante, aproximadamente a las 12 del mediodía, en su acostumbrada emisión de su noticiero Voces del Sur. Continúa en el Control Master, liderando Yo Iris Tevez, en el Departamento de Prensa, Redacción, Producción de la misma, Alejandro José Ruiz. Ante el micrófono, un servidor, Juan Carlos Robleda. Continúen disfrutando de la Radio del Sur. Ya faltan 5 minutos para las 9 de la mañana.
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0: mañana para todos. Con la bendición de Dios les hacemos llegar desde acá, de los estudios de la Radio del Sur 98.5 FM en el dial desde Caracas, Venezuela, lo mejor para todos ustedes. Sean bienvenidos para disfrutar juntos de las dos horas más alegres, escuchando las mejores gaitas.
1: Por supuesto, con los mejores comentarios, anécdotas, entrevistas
0: y el buen humor en tu programa favorito, como lo es
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0: Hey, muy buenos días.
3: Good morning por la mañana.
0: ¿Cómo están?
1: Estamos jueves.
0: Yo estoy con un chopín.
1: ¿Qué es eso? Un chopín.
0: Como una centella americana.
3: Ah, ok. Es otra cosa, chico. Buenos días, mi novia.
1: Buenos días.
0: Tú sabes que eso tiene un código en mi familia, ¿eh, Noel?
1: Sí.
3: Igual que el cuero. Cuero nuevo, ¿cómo que?
1: Está haciendo feedback.
0: Dios mío.
1: Audífono.
0: Dios mío.
1: Por Dios, Prince.
0: El Linier. Hablando de Linier, ¿me trajiste el Linier para hoy para el ensayo?
1: Por supuesto, ya va, ¿con quién andas tú?
0: No, yo sé.
1: Por aquí presentamos al equipo maravilloso que conforma La Época Buena en la presidencia de la emisora, nuestra querida la licenciada Nieves Valdés. En la gerencia de contenidos, la licenciada Tamar Sánchez.
0: En los controles, la chimontrufia, Yoiris Estévez.
3: ¿Cómo es que se llamaba la serie esa que eran de las motos Harley Davidson, los ruleteros del camino? ¿Cómo es que se llamaba la cuestión esa? ¿No se acuerdan?
1: Perro, no.
3: Donde aparecían las damas con sus pañoletas y todas sus cosas. ¿No se acuerdan de esa serie?
1: No, yo no había nacido.
3: Ah, ok, perfecto.
1: Yo este año cumplo 25.
3: Ah, ok. Y Andrés cumple 20, ¿no?
1: 22.
3: Ah, bueno. Felicidades, compadre. En la producción general del espacio, La Época Buena, Andrés Matute, productor nacional independiente 30.732. Y este servidor, Romer Petit, productor nacional independiente 30.731.
0: Y quienes tendremos el agrado, el placer de acompañarles estos 7.200 segundos de buenas gaitas.
1: El gaiterísimo Andrés Matute.
0: El gaitoso Romer Petit.
3: La bella, la consentida de nuestro programa, la bella Noelia Aguilar.
1: Y el más cómico, el más alegre, con buen humor.
0: Pepetiel.
1: ¿Cómo así?
3: Pepeto.
0: El más cómico, de verdad, ¿no?
1: Sí, es el más cómico, para mí sí. Chico. El hecho de unos chistes buenos. Mm-hmm. Chisto malo, Membeche, Valdés, Villalobos, de las Alcantarillas y Palacios.
3: Mira, pero por cierto, con relación al chiste malo, hay que buscar la manera de que trabaje y haga chistes, porque no quiere.
1: O sea, no. Él está renuente.
3: ¿El qué?
1: Influencer. Sí, o sea. Lo contratamos como chistólogo y ahora que es influencer.
3: ¿No será que es empleado de una compañía en la cual destapan alcantarillas y estas cosas? No será.
0: Debe ser.
3: No, vale.
0: Está como tú.
1: ¿Cómo así?
0: Allá llego como
3: alcantarilla.
0: Bueno, iniciamos nuestro programa.
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0: Sí, señor, iniciamos nuestro programa hoy, jueves 15, quincena del último trimestre del año, octubre, 15 de octubre, con este excelente tema de la parranda gaitera. Del año 1992, aplausos, cantando el recordado Pedro Cantaclaro Villalobos, compuesto por el parroquiano Astolfo Romero. Qué buen tema, chico.
3: Sí, señores, un álbum al cual pegó con casi que completo. Temas como El Bodegón, Aplausos, Cosa Tan Buena, El Piticojo, creo que era otro de los temas que estaba incluido dentro de esta producción, la cual lanzó Astolfo Romero a nivel comercial con su agrupación La Parranda Gaitera, la cual fue una división de los Cardenales del Éxito para esa temporada 1992 y quedó para la posteridad.
0: Así es, 9:06 de la mañana, señores, muchas sorpresas en el ambiente gaitero. Hoy,
3: Ajá.
0: Tenemos los dos temas, ¿no?
3: Sí, señores, hoy tenemos estreno, así que no se pueden perder detalles, mis queridos oyentes, estreno de dos temas. Uno de la agrupación Tatuaje Zuliano, viene haciendo un muy buen trabajo, felicidades, no nos cansamos de decirlo, qué bonito trabajo.
0: Ayer ensayamos con Tatuaje,
3: claro.
0: Los ensayones.
3: Claro, los ensayones.
0: Ah, qué bueno.
3: Este sábado hay muchas sorpresas las cuales vamos a estar comentando para todos nuestros queridos oyentes el día de hoy y mañana acerca de la agenda gaitera, presentaciones, temas nuevos, concursos, recargas telefónicas y pare de contar.
0: Así es, vamos a avanzar musicalmente, mi querida Noelia Romer, con este excelente tema de La Raíz de la Gaita, Los Cardenales del Éxito, de Chuchilo Ribarri, un tema de Eddie Ramos y Rafael Sánchez cantando, Luis Ángel Aguirre Márquez, Palo de Gaita, por aquí, por La Época Buena.

Amigas y amigos, habla Ricardo Portillo de Orlando United State. Los estoy invitando a escuchar el programa La Época Buena. Sí, por la 98.5 FM con Andrés, Romer y Noelia. ¡Ey, a gaitear, muchachos!

0: hacer de tradición la gaita zuliana en la capital.
1: La verdadera tradición.
0: Sí, señor. Sí, señor.
1: El eslogan de la agrupación, el eslogan inicial.
0: Nosotros estamos en la vida zuliana, compadre. ¿Cuántos zulianos hay en el grupo?
1: Ya te los cuento. Amado, los Bermudas.
0: Las Bermudas.
1: Las Bermudas, son dos.
0: Mi hermano Chuchi y Chicho.
1: Ajá. Ronita.
2: Tres.
1: Ajá. El otro, Claudia.
2: Cuatro.
1: Ajá. Adolfito.
0: Cinco.
1: Jesse.
0: Seis.
1: Ya.
0: Alex. Ocho.
1: Alex de ella. Ajá. Ocho. Ajá. Siete.
0: ¿Quién más? ¿Dónde es el nuevo?
1: No, él es de Corch. Él es de Corch. Él es de Corch.
3: ¿Con chivos o sin chivos?
1: De los chivos de Corch. Allá de Corch, solo miente Corch.
0: ¿Qué más? Ahí falta gente.
1: Ahí falta gente. Ya,
0: porque de los solistas solo nada más está Willy, que es caraqueño. Los demás son
1: zulianos. Exactamente, exactamente.
0: Son siete, seis solistas.
3: No, no, ajá. No.
1: La percusión somos todos caraqueños, sesión de Jesse.
0: Menos Jesse, claro.
1: Exacto. Sí. Y la armonía, Adolfito y Chicho.
0: Y Chicho, correcto. Porque yo.
1: John es... Sí, señores. Recuerden, amigas, amigos, que hoy tenemos concurso. Mañana también tenemos concurso. La recarga telefónica de 8000 bolívares. Participen con nosotros, participen con nosotros. La dinámica de hoy es bien sencilla. Bastante, bastante, bastante sencilla. ¿Qué tema vamos a lanzar el día de hoy? ¿Será un cover? ¿Será un mix? ¿Será un tema inédito? ¡Pam, pam, pam, pam, pam!
0: Y la semana que viene...
1: Eso es parte de la sorpresa.
0: Ay,
1: ¿qué creen ustedes que va a ser? ¿Un tema inédito, un mix o un cover? Si sabe la respuesta, envíe.
0: Ajá. Que pueda pasar en Caracas.
1: Así fue la cosa.
0: Así es.
1: Hay más sorpresa, compadre.
0: Sí, señora.
1: Dios mío. Y los demás que vean detrás de la barrera.
0: Bueno.
1: ¿No queda otro?
0: No, no importa, papi.
1: Sí, señores. Recuerden enviar su opción a través del 0412.
3: Ya el café se acabó.
1: Se acabó, hermano, se acabó. ¿Me puedes dejar hablar
3: cerca del concurso? Afuera, allá, anda
4: busca afuera. Hola, chimotrufia. ¿Cómo estás?
1: Chico, respeta a Yoiri.
4: Está bella con el cabello.
1: ¿Qué pasao?
4: Hola, señora Noelia.
3: Yo también tengo el cabello así.
1: Buenos días.
4: Buenos días, catraca.
1: Chico.
4: Hola, pía, soy gordo dios.
1: Chico, deja, compadre, en paz.
3: Hablando de odioso, te dice odioso. Y él es el patán más patán.
1: No, vale, ¿ah?
0: Verdad, sí, no respeta, pasa. Noelia.
3: Qué abusador.
4: ¡Mamico!
1: ¡Chico!
4: ¿Qué fue?
1: Deja terminar de hacer el concurso, por favor.
4: Envía su respuesta. Parece Nelson Chacín, Juan Pérez.
1: Envía su mensaje a través del 04.
4: Doctor Esparragosa.
1: Chavo, te puedes callar, chavo.
3: 0412-018-5828. 0412-018-5828.
1: ¿Por qué no responde a Noelia? ¿Por qué no responde a Noelia?
4: Mire.
3: Viene como que es quincena, amigo.
4: ¡Claro! No, porque tengo ensayo con el grupete ese, malo.
3: Ah, pero eso
1: con los ensayones.
4: Con los ensayones, tenemos ensayones.
3: Ese es más tarde, o sea que yo te tengo que brindar desayuno, almuerzo y merienda.
4: Pa' que sepa.
3: No, mira.
4: Ronald siempre lleva los orejones. De no. Guayaba y de coco.
1: Oye, no, yo no puedo disfrutar de eso, man.
4: Y Chuchi lleva la, ¿cómo se llama?
1: La semita
4: azucarada. Usted siempre hace compartir, eso es lo que me gusta.
1: Sí, con cafecito.
4: No, chico.
1: Lo que toman refresco, qué bonito es eso. Por eso somos una gran familia. En la cual tú no estás incluido.
4: Bueno, pero voy, ¿para qué? ¿Para que no me paguen?
3: Pero es que ese es el problema. No es lo que vas a recibir económicamente.
4: Ay, me duele el cu.
3: ¿Qué te duele? ¿Eh?
4: El cu.
1: ¿El qué?
4: El cuello, mira.
1: Ay. ¿Dormiste mal?
4: Sí.
1: ¿Dormiste en hamaca?
3: Ahí tengo un mío, ¿viste?
4: Ah, se le voy a inyectarme. Porque está, no, no está fácil.
3: Ajá, bueno, mira, hoy sí queremos que eches uno, aunque sea uno.
4: Ahora mismo. Lo he hecho. Ahora lo he hecho porque quiero escuchar un nuevo tatuaje. Y del grupete este de Total.
1: Sí, señores, hoy tenemos dos primicias. Tatuaje Zuliano con su segundo tema para la temporada 2026. Y adicionalmente, Conde Total Zulianidad. También tenemos otro tema. Es parte del concurso del día de hoy. Para que participen con nosotros. Recuerden, el ganador va a ser el día de mañana.
4: Yo lo escuché en off.
1: ¿Vengo? ¿Y te gustó?
4: Para que sepa, y me gustan los dos.
1: ¿Te gustan los temas?
4: Muchachos, está bueno.
1: Está bueno.
4: Está bueno.
1: Ahora tenemos criterio para la gaita, Noel.
4: Ah, bueno, es que yo me puse a estudiar.
3: Gaiterólogo.
1: Sí, sí, gaiterólogo.
4: No se meta conmigo, señora Noel, porque se va a ir mal. Mira que lo que se meta conmigo se seca. Mira, persona ya que está que se me hace ahorita.
3: No, digo chiste malo, 9 y 20 minutos de la mañana, esto es la época buena, a través de la Radio del Sur, y vamos con más gaitas.
0: Sí señor, vamos a avanzar musicalmente, Romerito.
1: Ajá, ¿con qué venimos?
0: Con la filial de la gaita, Maragaita, un tema de Elvis Cano, cantando, ¡ey! Ese no, sí, no, sí, Elvis Basabe, y es Maragaita, por aquí, por la época buena. Sobre

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4: En el marco del Plan Venezuela Renace, la presidenta encargada, Delcy Rodríguez, entregó más de 100 viviendas en diversas entidades del país a familias afectadas por el doble terremoto.
5: Entregando 181 viviendas a 181 familias que perdieron su hogar, su familia, su vivienda en el terrible doble terremoto. Yo comparto la felicidad con estas familias que hoy están recibiendo nueva vivienda. Yo quiero dar el mensaje de esperanza a todas las familias que están en un campamento transitorio, que están en un campamento solidario, de que van a tener sus casas. Nosotros seguimos una mínima meta de 4.000 nuevas viviendas de aquí a fin de año. Ya hemos entregado 709, pero serán muchas más, porque tenemos planes secretos por allí que estamos ejecutando y serán más viviendas. Todas las personas que están en campamento solidario irán con su familia a una nueva vivienda, al margen de las 1.800 viviendas que han sido rehabilitadas por el Plan Venezuela Renace, que son familias que regresan a su hogar, que sus viviendas fueron muy impactadas, pero que ya están en su casa.
4: Por su parte, el gobernador del estado Miranda, Elio Serrano, otorgó un total de 77 viviendas en el urbanismo Mirador Caiza, ubicado en la ciudad de Charallave.
6: Se le están dando respuesta a 77 familias que fueron afectadas por el doblete sísmico del 24 de junio, ingresando a esta familia que está siendo beneficiada.
7: Desde Miranda, desde los Valles de Tuy, estamos también comprometidos con el desafío de lograr que nuestras familias que reciente ingresan a este municipio puedan lograr la normalización de sus actividades, tanto económicas, sociales, como hemos dicho, inclusive las educativas, de tal manera que puedan desenvolverse de la manera feliz como nosotros nos hemos propuesto desde la Revolución Bolivariana.
4: Asimismo, el gobernador del estado Carabobo, Rafael Lacaba, benefició a más de 300 personas con viviendas en el urbanismo Renacer, que fueron afectadas por los terremotos del pasado mes de junio.
8: En este hermosísimo complejo habitacional, que estemos entregando esto como una gran realidad para las más de 352 personas que desde La Guaira, que desde el municipio Juan José Mora, vinieron a recibir su apartamento. Yo de verdad me siento muy feliz, muy orgulloso, pues son demasiadas las buenas noticias que se están dando gracias al esfuerzo y a la valentía que usted tiene. Gracias, insisto, infinitamente.
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0: Una preciosidad, una joya musical hecha gaita.
1: 9:34 de la mañana de hoy, jueves 15 de octubre. Ahí teníamos este excelente tema de Ricardo Cepeda con Los Colosales, un tema de Elías Hernández.
0: Hay sorpresas también con Elías para esta temporada.
1: Sí, señor.
0: Un gran compositor larense, el cual ha dado muchísimo a la gaita. De hecho, este tema, El Barrio de Mis Andanzas, compadre Andrés, Noelia y todos los queridos oyentes, gaita del año para la temporada 1999.
1: Sí, señor. Y cuidado con estos dos temas que vamos a estrenar hoy.
0: Ta.
1: Están buenos de verdad. No es porque seamos de la misma organización, pero de verdad que los temas están, los compositores se votaron. Y o mejor dicho, el compositor, porque es un solo compositor para los dos temas.
0: Sí, señor.
1: Que es Jesús Chuchi Bermúdez, donde total cantó él como cantautor y en tatuaje el amigo Marco Sánchez.
0: Marco Sánchez, sí, señores. También dentro de la pauta para el día de hoy musical, compadre, tenemos el lanzamiento del tema de una agrupación, Hermanos del Zulia, gran amigo de la casa, el señor Aarón Prieto.
1: Cómo no.
0: Es parte de las sorpresas musicales también para el día de hoy.
1: Wow, a mí ese tema me encanta. Yo estoy hablando con Aarón, de verdad que el tema está muy lindo, está muy, muy bien interpretado. La guitarra que grabaron ahí, pensé que Bracho había dejado grabado esa guitarra. Puede ser un tema guardado, pero de verdad la interpretación de la guitarra
0: magistral,
1: de verdad. Y la interpretación del solista, que no lo conozco, muy buena de verdad. El tema está muy chévere, a mí me gusta.
0: Sí, señores. Por cierto, mi querida Noelia, la agarramos fuera de base. Ta.
1: Sí, está trabajando.
0: Me vio con los ojos fotónicos y ya me traspasó la
2: flotera. Mis lentes fotónicos se rompieron, ahora tengo otros lentes fotónicos.
0: ¿Así fue la cosa?
2: Sí, señor.
0: ¿Lentes fotónicos formato?
2: Sí, señor. Mira, por aquí ya está en sintonía nuestra fiel oyente, la señora Raiza Landaeta, desde la parroquia El Paraíso. Nos dice que hoy sea un día lleno de cosas bonitas, de nuevas oportunidades y de muchas razones para sonreír.
0: Amén.
2: Tan bella. Igualmente, por aquí dicen, yo sí apoyo al brollero de Chistomalo desde Barquisimeto, Jorge Mendoza.
1: Saludos, Jorge.
0: Tiene fanático Chistomalo.
2: Sí.
0: Bastante.
2: También el señor Carlos desde los Valles del Tuy, en full sintonía. Que Dios les multiplique siempre. Amén. Igualmente, señor Carlos, un fuerte abrazo. Siguen llegando mensajitos a través del 0412-018-5828.
0: Mira, por acá aprovechamos la oportunidad para enviar saludos también a un fiel oyente, un gran amigo de la agrupación de Total Sonanidad, Jairo Chirinos. Está en sintonía y nos escriben por acá. Hermano, buenos días. Qué gusto es amanecer escuchando gaitas y más aún trabajar con este ritmo. Quiero enviar saludos, aprovechar la oportunidad para Royce, Daisy, Stephanie y John Ángel, de parte de Jairo Chirinos.
1: Saludos.
0: Gran amigo de la casa.
3: Mira.
0: Cuéntanos.
3: ¿Qué le pasa a Joir?
2: ¿Qué le pasa? Que tiene la boca llena de donas.
3: No, no tiene donas, tiene cara que, no sé, que se está comiendo los dedos. Está preocupada.
2: Claro, se comió dos donas con arequipe y se está...
3: Ah, que tiene azúcar a 3 mil tablas.
0: Y el azúcar en 100.
3: ¡Ey! Se parece al monstruo de Tasmania y dando vueltas por él en la cabina.
0: Dios mío.
3: De Europa no cabina el techo.
0: No, yo creo que... Yo creo que yo creo que estés preocupada, Chistomalo, porque tú pasaste, yo te vi ahorita y te vi comiendo como 4 o 5 donas.
3: No, yo le traje empanadas esta mañana a ella.
0: Ah, ok. Tú trajiste.
3: ¿Verdad que sí, Joiri? Chimotrufia.
0: Mancito el león. Mancito el león para afeitarlo. Recuerden, amigas, amigos, participar con nosotros. La dinámica de hoy bien sencilla. Solamente tienen que decirnos el tema que se va a lanzar el día de hoy de la agrupación de Total Solanidad, los consentidos del programa.
1: Es un cover.
0: Es un cover. Es un tema inédito.
4: O... Ya. ¡Jaime!
0: ¡Jaime!
2: Es un mix.
0: ¿O es un mix? Si sabes la respuesta, te gusta una de estas tres opciones, envía tu mensaje de texto o vía WhatsApp al 0412-018-5828 con la respuesta a tu nombre y estarás participando.
1: Así es, pero antes vamos a avanzar musicalmente con la sección favorita de la época. Bueno, gaitas en vivo por aquí. Yeah. ¿Sí?
0: No.
1: ¿No?
0: Es una de las secciones las cuales no vamos a poner 90, 60, 90.
1: Gaitas, sí, tienes razón.
0: Gaitas a la moda.
1: Ah, pero ya va, pero brincaron.
2: ¿Cómo chico? Así?
5: Ya va. ¿Cuál es el 8?
0: Tuviera chito para te respondiera bonito, ¿viste?
1: No, no, está bien, pero viene el 8.
0: Ya va.
2: ¿Dónde? ¿El 8?
0: Estamos totalmente en vivo.
1: Tal cual.
0: No, chicos, viene el 6, compadre.
1: Bueno, el 6, ¿qué es el 6? La sesión favorita.
0: No, dice sección Gaitas al Amor.
1: Por eso,
0: la felicidad me dio de paso.
1: Por eso, pero ahora agarra.

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1: Y yo me la paso pensando en eso.
2: Y vamos allá.
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0: cabrón. Frente a un problema social, nosotros reaccionamos como lo que somos, venezolanos de puras heces.
1: El negocio de la venta del plasma sanguíneo ocupa en Estados Unidos el puesto número 12 en el ranking de sus productos de exportación. Porque para gran parte del planeta, la sangre es un bien de consumo y se le pone precio. Pero en Venezuela no se paga por la sangre y el 98.5% se obtiene por donaciones voluntarias. La mayoría de nosotros hemos donado sangre en algún momento de la vida. Y cada vez que una tragedia asola a la nación, miles de personas voluntariamente acuden a donar sangre para los heridos. Para nosotros, los venezolanos, la sangre no es un bien comercial, es un acto de entrega y solidaridad para con el otro. Una entrega que forma parte de nuestra cultura aborigen, una solidaridad que creció en los cumbres negros y que se hizo fuerte en los barrios y los pueblos. Somos un pueblo solidario, porque somos...
0: Venezolanos de puras heces. Producción, libreto y locución, María José Ramírez y Carlos Abarce. Edición y montaje, Miguel Herrera. Una producción de conciencia para promover el autorreconocimiento de nuestros valores como un pueblo único.
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0: pegadito, chico, ¿eh?
1: Dame la hora, dame la hora.
2: 9:59 minutos con 35 segundos.
1: 36, 37, llegamos hasta, hasta 10 para decir que vamos a empezar la segunda hora.
3: Sí, sí, sí, sí. Sí, cielo, porque eres así.
1: Ah, pues ya me chiqué.
3: ¿Ven por qué no podemos transmitir en vivo?
1: Y líbranos del mal, amén.
3: Ahora sí, son las 10 de la mañana. Es jueves, estamos en la época buena a través de la Radio del Sur, disfrutando de las mejores gaitas.
1: Para los que están conectándose de tarde, esta segunda hora de programación, tenemos concurso, temas nuevos, es decir, el magazine gaitero preferido por ustedes, por toda la familia venezolana, los 365 días del año. Aplauso, Yoiri, por favor. No me escuchó. Aplauso, Yoiri, por favor. Gracias. Ok, hoy tenemos concurso para que participen con nosotros por esa recarga telefónica, la cual vamos a entregar el día de mañana. Recuerden, mañana viernes estaremos dando la recarga. La dinámica de hoy, bien sencilla. Hoy, de total solidaridad a los consentidos del programa, estarán dando otro avance de la producción 2026. ¿Qué opinan ustedes que va a ser? ¿Es un tema inédito? ¿Es un mix? ¿O tal vez, Noelia?
3: Un cover.
1: Dependiendo de estas opciones, usted selecciona la de su preferencia y envía un mensaje de texto vía WhatsApp al 0412-018-5828, 0412-018-5828, con la respuesta, su nombre, y estará participando.
2: ¿Qué se van a ganar?
1: Una recarga telefónica de 20 bolivitas.
2: 20 bolivitas.
3: Dios mío, Perolito. ¿Qué dice yo, Iria? Perolito, mira, ahí está, Perolito y Escarlata.
2: Igualito, Escarlata,
1: ¿eh? Oye, Perolito. Oye, Escarlata. Sí. Ahí no, escuchamos, vale. Amigas y amigos, escuchamos un tema de la agrupación Alitacía, como diría Chistomalo, Alitacía, ¿ok? De la temporada 2005, de la autoría de Adena Coneguito Borges, cantando Henry Méndez y Ronald Galván, De Boca en Boca, uno de los temas emblemáticos para esta agrupación zuliana, Alitacía, de More Rafé, la cual ha dado muchísimos temas, con las manos en el pecho y pare de contar. Nuestro aplauso y reconocimiento para Alitacía.
2: Sí, señor, quiero enviar un saludo fraterno a mi amiguita, que Dios me la bendiga, Juanita Cumana, una excelente furrera y una mejor persona. Mi amor, qué bueno que estás en sintonía. Ella nos seguía, ¿no? ¿Te acuerdas? En Radio Fe y Alegría.
3: Por supuesto.
2: Y bueno, no sabía que estábamos al aire porque vio un estado de Josmé Borges y nos consiguió, mi amor. De verdad que te queremos. No sabes cuánto. Qué bueno que estás en sintonía escuchando las mejores gaitas. Solo por aquí, por la época buena.
1: Sí, señores, hoy también tendremos otro avance de la producción 2026 de la agrupación capitalina Tatuaje Zuliano. También tendremos el tema promocional de una agrupación muy querida en toda Venezuela, de Maracaibo. Hoy en día ya está radicada fuera de Venezuela, su parte gerencial, pero igualmente, siempre con el cariño, hacen producciones, la agrupación Somos de
2: Aarón Prieto. Somos la gaita.
1: Si es como debe ser, tremendo tema, ¿te acuerdas de ese tema?
2: Sí.
1: Sabroso, chicos, sabroso. Esa agrupación cuando salió, importante. Ahora sí, más perdido que los caballos del jinete loco de no sé dónde. Ahora sí viene lo que dijo Andrés hace bastante rato, la sección favorita del programa.
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0: 10 de la mañana, 6 minutos, esto es La Época Buena por la Radio del Sur, la sección favorita de nuestro programa, Las Gaitas en Vivo, a cargo de la agrupación Gaiteros de Molero, donde estuvo participando como invitado especial el pequeño gigante de la gaita, Heroy Chacín, con este temazo, La Gaita del Empedrado. Recuerden, amigas, amigos, participar con nosotros. Mañana se va a hacer recarga telefónica. Y bueno, presten atención, llegó la hora y llegó el momento. Llegó la hora y llegó el momento de empezar con estos avances de las producciones de distintas agrupaciones para la presente temporada 2026. En esta primera oportunidad le toca el turno a otra de las agrupaciones, la cual tenemos muchísimo cariño, una fe bien increíble colocada en ellos, debido a que están haciendo un muy buen trabajo. Nuestro reconocimiento para esta agrupación Tatuaje Zuliano de la ciudad capital, los cuales están trabajando en pro de nuestra gaita, con concepto, con bastante cadencia, con un criterio increíble para manejar nuestra querida gaita, cosa que aplaudimos enormemente. Que bueno, ojalá todas las agrupaciones vayan por este norte para hacer buena gaita de furro, que realmente la capital también, así como lo ya es reconocido, la agrupación de Total Zulianidad, las agrupaciones también a nivel nacional sean reconocidas de la capital también como agrupaciones importantes para el género de la gaita. Tatuaje Zuliano presenta el día de hoy su segundo tema de la producción 2026, el cual le pertenece la autoría al señor Jesús Chuchi Bermúdez. La canta Marco Sánchez, temporada 2026, que lo presenta Noelia, que es la que se sabe el nombre, con la misma
1: cadencia.
0: ¡Venga! Tatuaje Zuliano 2026, súbale volumen.

variero, sencillito pero mira, escucha.

0: Estamos en época de sembrina, 15 de octubre. Noel está esperando, está así.
1: Sí, señor, estoy esperando. Falta poco.
0: Noel se parece a Usain Bolt.
2: Me tiene loco con la
0: Usain Bolt.
1: Sí, Usain Bolt.
0: Epa, no sé, pasamos por las Mercedes y me dio. Mira, gordo, mira yo. Mi amor, la semana que viene, por favor, por favor. Te lo pedimos, señor.
1: Pero no ves que Wicho vive en mí. Pero esta mañana vi un meme muy, muy interesante que dice: no sé si estamos en ¿cómo se llama?
0: ¿En Navidad?
1: No, en otoño.
0: En otoño.
1: No sé si estamos en otoño, no sé si estamos en verano. Amanece nublado, en la tarde llueve, en los supermercados
0: Halloween.
1: Y en las tiendas en el centro es Navidad. O sea, no sé en qué época del año estamos.
0: Exactamente. Bueno, la transculturación siempre nos lleva ahora con la cuestión del Halloween, todo lo demás. Pero también está. Lo cierto es que Noelia está como Usain Bolt, el corredor de Jamaica. Está así. Nada más esperando que le digan, vámonos, win, y va a ganar la partida, pero completa. Entre arbolitos, luces, y pare de contar toda esa cantidad de cosas que hay para Navidad en este año 2026. Increíble. Nuestro reconocimiento para Tatuajes Zuliano. Aplausos, muchachos.
1: Sí, señor.
0: Qué bonito trabajo que están desarrollando esta temporada. Un gran amigo, Marco Sánchez, interpreta este tema bien sabroso, barillero, como lo dijo el compadre Andrés Matute, de la autoría de Jesús Chuchi Bermúdez, con la misma cadencia. Tremendo tema,
2: sí, para esta temporada. Importante.
0: Ok, ¿qué vamos a hacer?
2: Perdón, pero bueno,
0: lo han asumido.
2: La gripe hace su estrago.
0: Así es, compadre.
2: Post gripe. Uh-huh. Como les comentaba, para nadie es un secreto que es bastante difícil ahorita grabar, de mantener un ritmo a nivel de generar contenido, tanto en las redes como en las radios, y siempre apostar a Venezuela, siempre con las ganas de seguir proyectando la gaita aquí en Caracas, en la gran capital y en toda Venezuela. Y para eso estamos, Romerito, Noelia, Chisto Malo, mis queridos oyentes. Tenemos que ser precursor de grabar gaitas buenas, gaitas con contenido, gaitas con concepto, que es lo importante en la vida, no grabar por grabar. Y como siempre lo he dicho, mis queridos compañeros dueños de agrupación, si usted tiene su agrupación, hagan que graben sus músicos.
0: Así es.
2: Deje de estar pagando músicos expertos. Que bueno, sí, está bien, pero ya va, dale la oportunidad a tus músicos para que graben, para que tú veas la real sonoridad de tu agrupación, para que tus músicos confíen en la organización. No pongan a grabar computadoras, no pongan a grabar a la gente, porque uno se da cuenta.
0: A los mecanógrafos.
2: Sí, uno se da cuenta cuando es una tambora grabada por maquinita, cuando es editada, cuando es programada, ¿sabes? Entonces, cuando es un bajo que es electrónico, no, a ver, un bajo de piano.
0: Sí. Bajo que no es ejecutado.
2: Un coro que no es el coro de ustedes. Por favor, pónganse a grabar ustedes mismos, que eso es lo más bonito que tiene la gaita. La gaita, lamentablemente, aquí en la capital son 3 meses. Uh-huh. Entonces, si van a grabar, graben ustedes.
0: Así es. Para que tenga identidad la agrupación. Para que tenga identidad.
2: Entonces, porque tú escuchas los temas en la radio. Wow. Cuando lo vas a escuchar en vivo, Romer, cuidado, una crítica constructiva. No es que yo sea un erudito, pero las cosas hay que decirlas por nombre y apellido.
0: No es que seamos eruditos, compadre, pero al César lo que es el César. Hay que decir que nosotros tenemos más de 30 años trabajando en pro de la gaita. Hemos tenido la oportunidad de pertenecer a las mejores agrupaciones gaiteras de Venezuela, de trabajar tú como empresario desde muy chamo, desde que te conozco, sí, trabajando con organizaciones musicales bastante serias, y adicionalmente de ser cultores gaiteros a través de medios radiales y durante muchos años.
2: Tratando de mejorar, Roma, porque
0: claro.
2: Uno no se la sabe toda. Vuelvo, insisto, uno llegará a 80, 90 años
0: y no seguimos aprendiendo.
2: Eso me lo decía mi papá.
0: Sí, señor.
2: Dice, hijo, uno siempre va a aprender. Hablando de un cariño especial, está en sintonía mi hermano, mi socio, Oscar Rodríguez, el popular zorro. Papi, al revés llevo las botas, ¿viste? Yo también te quiero, hermano querido.
1: Un beso, zorrito.
2: Mire, tuvimos una un ensayo muy bonito, Romerito, ¿eh?
0: Claro, bien sabroso el día
2: para
0: de hoy.
2: Para brindarle este sábado.
0: Ajá, hay muchas
2: sorpresas. Voy a tratar de hacer lo posible de ir para compartir con los muchachos de Tatuaje Zuliano en la convención de Radamés Ruiz.
0: Así es. Está en sintonía también Rey, el solista de la agrupación Tatuaje. Bello nuestro tema.
2: Mucho más demasiado.
0: Cuero. Está a paso, Carmina, al paso.
2: No,
0: abrazo, papi, dice por acá. Está, adivina quién también está en sintonía, compadre. No, chico. Tenía que salir. Ronita.
1: Ronita.
0: Mi Ronita.
2: Ronita, no vaya a llevar los pancitos con guayaba.
1: No, no, no, no. No los lleve para que veas que no.
0: Ni los de coco. Ni los de coco.
1: Dios mío.
0: Quiere enviarle saludos a Chuchi. Dile que lo quiero más que el Toddy. Bueno, más que el Toddy, más que el pancito de guayaba y que el pancito de coco que tienen que llevar.
2: Pero
0: el
2: día
0: de
2: hoy. Ronald quiere a Chuchi, pero nosotros lo queremos a ella.
0: Claro. Claro. Por supuesto. Bueno, la ruta gaitera para esta semana. Presten atención, los amantes de la gaita.
2: Mañana
0: viernes.
2: ¿Dónde vamos?
0: De Total Zulianidad se estará presentando The View, la terraza del Hotel California Suites, acá en Caracas. Así que disfrutar juntos a partir de las 9 de la noche en The View, The View, The View.
2: La única agrupación,
0: ajá,
2: que toca la gaita zuliana en la capital con concepto.
0: Más nada, pues, venga.
2: Concepto.
0: Se tenía que decir y se dijo. Caso cerrado.
2: Cero imitación.
0: No, señores. Y también el sábado los invitamos, mis queridos oyentes, a que participen. Pueden acudir la familia a disfrutar de un bonito espectáculo, el cual se hace todos los años, desde hace 7 temporadas, porque esta es la 7ª convención de gaiteros en Caracas, en el Unicentro El Marqués. Terraza del Marqués es el local, el cual estará cargado de gaita, de muy buena música. Celebrando los 47 años de la agrupación Caramaibero. Se estará presentando Tatuaje Zuliano, Los Morillos, Herederos de Gaita, Latin
2: Flower,
1: Latin Show,
2: Latin Show,
0: Latin Show, el sonero clásico, sonero clásico del Caribe.
2: Ah, el sonero clásico del Caribe.
0: André y yo vamos hasta arriba.
1: ¿En dónde? En el cine, van para el cine.
0: Así que la
3: yo me imagino que ella va ahí, pero ella va para allá.
1: Y no se preocupa.
0: Ella va a la peluquería, seguro.
1: Ahí hay otras tiendas.
0: Ella va a la peluquería, seguro. Así que la esperamos el sábado, ya lo saben, en la convención de gaiteros, 7ª convención.
2: A partir de las 2 de la tarde.
0: Sí, a partir de las 2 de la tarde.
2: Tatuaje toca a las 3.
0: Así es la cosa.
2: Sí, señor.
1: Más
2: venga,
1: fino.
0: Bueno, así que tempranito.
2: Rapidito para seguir. Ajá.
0: Ajá. Entonces, bueno, los esperamos a todos. Tenemos concurso, pero. No.
2: Tocamos y nos vamos.
0: Sí. Por no favor. Lo vamos a hacer ahorita.
2: Yo todavía no va al tema.
0: Todavía no va al tema porque ya vamos a identificar. Vamos a hacer lo siguiente, compadre, que no sé qué te parece esto. Vamos a hacer.
2: Vamos a ver consumo.
0: ¿Te gusta?
2: ¡Claro!
0: Bueno, preséntalo tú mismo.
2: Ey, vamos con este excelente tema. Como se lo dije a mi hermano Aarón Prieto. Me fascina. De Luis Díaz y Ramil Salazar, año 2026. Somos cantando Marcos Salas. Reminiscencia. Por aquí, por la época buena.

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0: ¡Vamos! Ahí teníamos a la agrupación Coquimba, 10:34 minutos de la mañana de hoy, jueves 15 de octubre.
1: Hoy es jueves, si el cuerpo lo sabe.
0: Los dos, Oscar.

0: cae el sueldo.
1: El sueldo.
2: A mí tampoco.
1: Ando muy bolsillo.
0: Dios mío, pero ustedes se la están
2: roto.
1: Ustedes siempre tienen el bolsillo roto.
0: Ustedes se están juntando mucho con Chisto Malo.
3: No, señora Noelia.
0: Siempre anda buscando a quien quechar.
3: Para que sepa.
2: Oye, ¿a quién vas a quechar, Chisto Malo?
3: A Ronita.
2: A Runa, pobrecito Rona, chico.
3: Se me dijo que iba a llevar los pancitos. Yo pongo el café.
0: Si el café lo pongo yo.
3: Bueno, pero yo lo hago.
2: Mentiroso.
0: Si es embustero.
3: Los trapitos al sol, vale.
0: Ah, bueno, pero hay gente que te saca los trapitos, las sábanas, los paños, todo.
2: Tú lo prometiste el día de hoy, que ibas a echar uno.
3: Ahora.
0: ¿Ahora cuándo?
2: ¿Ahora cuándo mismo?
3: Después del tema de esto, que quiero escuchar lo que estoy en agua.
0: Ah, bueno, dale agua. Pues.
2: Bueno, queremos aprovechar la oportunidad y enviar un gran saludo a nuestro compañero de labor.
3: ¿A quién?
2: Gran compositor, gran solista. Mi pana, mi hermano querido Silmari, también está en sintonía, su señor esposo, su hija. Es nuestro pana Jesús Chuchi Bermúdez del Triángulo de las Bermudas.
0: Saludos.
2: Chicos, ¿será que viene el otro Bermúdez también?
1: Puede ser.
2: Ay, Dios mío, se ha visto caso.
1: No puede ser.
2: Ese sí es el bueno de todos, ¿eh? Sí, el bueno de la película, el bueno es el que
0: ¿qué están queriendo
1: está
0: decir?
1: Diciendo que Chuchi y Chicho no sirve.
2: No, yo no estoy diciendo eso. Chuchi sabe que yo lo quiero mucho, pero.
1: Sí, bastante.
2: Sabe que yo lo quiero mucho. Hola, Chuchi.
0: Chuchi, llévale una Coca-Cola bien fría, Romer.
1: Chuchi es un caballo, ¿viste?
2: Como no.
1: Del juquito, pero un caballo. No, hermano mío, bendiciones para ti y tu bella familia, hermano. Era para nosotros un honor tenerte en de total sublimidad, clase caballete. Tú tienes que ser los navegantes del Magallanes, Chuchi. Definitivamente, hermano.
2: Creo que es Ariel Zulia.
1: No, es del Caracas, chico, no puede ser.
0: Por Dios, Prince.
2: Tipo Ramírez, tipo Ramírez. Tipo Ramírez, que es de los Leones.
1: No puede ser, Dios mío.
0: Mira, sí. Está en sintonía Heika.
2: Heika.
0: Un beso, Heika.
3: Hola, Heika, ¿cómo estás, mi amor?
0: Mira, ella dice, yo quiero recordarles que yo sí quiero Chisto Malo.
3: Yo también te quiero, mi amor.
2: Hay gente, de verdad, que uno no lo entiende. Bueno,
1: señores,
2: llegó el momento.
1: La hora.
2: La oportunidad.
1: De
2: presentar
1: el tema número
2: 8.
1: Si sí, nos equivocamos, que el séptimo. El tema número 8 de la producción.
2: Sí, señores, de la producción 2026 de la
1: producción.
2: De total.
1: Ey, lo que viene, es que viene candela.
2: Dios mío, eso sí va a ser.
1: Ya bueno, estamos en la preproducción, para que sepáis.
2: Así que bueno, colocamos para todos ustedes a criterio también este tema. Está muy sabroso, un tema bien tradicional.

0: 2026.
1: Los Pingüinos, llévatelo.
0: Ahí se lo dejo.

0: muchacho.
1: ¡Eso!
2: ¿Qué les pareció?
1: ¡Qué bonito tema! ¡Qué sabroso tema! ¡Qué alegre tema! Con de total serenidad los consentidos de este programa. Otro avance de la producción 2026, Eclosión. El tema Los Pingüinos. ¡Qué tema tan sabroso, compadre!
2: Muchacho, cuando Chuchi me la presentó, de verdad, yo dije, Chuchi, este es el tema.
1: Me encantó.
2: Y de verdad, verás que el producto de Total Serenidad es totalmente una eclosión,
1: Rombolito. Totalmente distinto.
2: Eso estaba conversando con Robert Armas anoche, que hubo una larga conversación. Y llegamos a ese acuerdo, ese que de verdad que le hizo una vuelta totalmente de total serenidad, cuidado, respetando el pasado.
1: Que también es interesante.
2: Claro, para claro, totalmente. Pero este año de verdad fue un cambio tan radical. Claro, totalmente de acuerdo. Totalmente de acuerdo. Y eso se ve en los ensayos, se ve en las presentaciones, se ve en el día a día, el cambio que tuvo de total serenidad. De verdad que estoy muy agradado, complacido, gracias a mi Padre Celestial por tener los compañeros que tengo actualmente en el total serenidad, un equipo maravilloso.
1: Engranado.
2: Sí. Que por sí habla solo. Y eso es lo bonito, mantener la humildad, la constancia y seguir trabajando, hermano.
1: Así es.
2: Por Venezuela, por la gaita.
1: Y los resultados están tangibles a la vuelta de la esquina. Así que bueno, le deseamos todo lo mejor a nuestros compañeros de labores, a nuestros panas, hermanos de la agrupación de Total Zulianidad, Tatuajes Zulianos, a todas las divisas que hacen
2: claro, vida en la
1: ciudad capital. Los queremos mucho.
2: Sí, vale, eso es un tema muy importante, Romarito, que lo que acabas de decir. A ver, nosotros no, a veces criticamos, pero es para que ustedes cambien cosas positivas.
1: Positivas.
2: Cuando

0: esa parte negativa que tenemos, que siempre estamos criticando, hablando, burlándonos de los demás grupos, de las demás agrupaciones. Lo que sí le hacemos nosotros un llamado, una exhortación, que hagan las cosas bien. Por ejemplo, con lo que acabo de decir hace rato, que graben sus músicos, es una exhortación. Eso es bonito.
1: Que pongan, son críticas constructivas.
0: Claro, que pongan a estudiar a sus músicos, que pongan a hacer las cosas como son. Eso es lo que nosotros llamamos, porque bastante nos llaman que nosotros no tocamos gaita. Y usted sabe a qué me refiero. Entonces nosotros tenemos que demostrar que estamos aquí en la capital, que estamos en Caracas, de hacer buena gaita. Ese es el llamado a conciencia que le hace Andrés Matute, Romar Petit, Noelia, Chistomalo y todo el equipo de la época buena. Ese es lo que tenemos que llevar a nosotros bonitos, en el mensaje que queremos transmitirle a ustedes.
2: El mensaje.
0: Totalmente, García. Totalmente.
2: Y otra de las cosas que también nos encontramos cuando se va a vender, sobre todo para espectáculos y fiestas privadas, una de las cosas en las cuales nosotros, el gremio gaitero global, tenemos que cambiar un poco la mentalidad, es el ser un poco mal vistos. Cada vez que vamos a una fiesta y nos reconocen como los que nos llevamos todo.
0: Epa, no, me pasó en estos días, sí. Lo comenté ayer en el ensayo de tatuaje. Epa, nosotros tuve una reunión para un corporativo que vamos a tener, si Dios quiere, y me dijeron, mira, yo adoro las gaitas, es una boda que tenemos. Y la pareja, futuro
2: esposo,
0: los novios me dicen, concha, lo que pasa es que nosotros tenemos una mala experiencia con mi comadre, con unos gaiteros que fueron a tocar, y es un grupo de renombre aquí en la capital. Fueron para allá para ese matrimonio y acabaron con la fiesta, con los tragos, con la comida. Eso fue un desastre. Sí. Cuando me estaban contando la cosa, Romer, a mí se me estaba cayendo la cara. Yo decía, no puede ser, Dios mío.
2: Sí.
0: Yo de verdad que odio eso. Y por eso que yo siempre digo que los gaiteros, como se lo digo a los muchachos de tatuaje, nosotros somos artistas. Hasta que nosotros no nos quitemos esa etiqueta, el gaitero que va para allá
2: a tomar.
0: No vamos a decir porque es malo, pero quítense esa etiqueta mal vista por el público. Nosotros somos artistas. Y dejemos de estar tumbándonos los shows en Tasca, porque van a quedar como un grupo más de Tasca. Por eso es que no van a tocar en eventos de masa. Señores, respeten a las demás organizaciones que están tocando en cada sitio.
2: Así es.
0: Ese es el llamado a conciencia que le hacemos nosotros a todos los gaiteros.
1: Pero que de esa manera te respetas a ti mismo. ¿Por qué? Porque, por ejemplo, no sé, yo voy y vendo a los gaiteros de Noelia.
0: Sí. Okay.
1: Somos puras niñas, somos espectaculares, no sé qué. Ah, pero es que aquí están tocando los gaiteros de Tío José. Ay, ¿cuánto te cobra gaiteros de Tío José? Bueno, me cobra 500 morocotas. Ah, perfecto. Yo como gaitera de Noelia te voy a cobrar 350.
0: 400, 500.
1: 400.
0: Y te
1: 420.
0: Llevo
1: te llevo sonido y te llevo unas garotas. Perfecto, está la libre oferta de mercado. Pero ¿cuánto le vas a pagar tú a tus músicos? ¿Sabes? ¿Cuánto le vas?
0: Y lo aplauden, que es lo más impresionante.
1: Y entonces se sienten orgullosos de decir,
0: ah, lo logramos,
1: yo también
0: aquí.
1: Estoy Dios tocando mía. Aquí. Ya va, pero tu músico, ¿cuánto se está llevando? Porque ¿cuánto tiene que pagar en taxi? Porque no todo el mundo tiene vehículo para trasladarse a las 12 de la noche, por ejemplo.
0: Y no es tanto eso, mi querida Noelia. Es que los que pagan los platos rotos son las organizaciones serias, las que trabajan todo el año. Porque muchas de esas agrupaciones trabajan después del carnaval, de Semana Santa, que no tienen ni producción, no tienen ni uniforme, no tienen nada, no tienen instrumento. Entonces la gente que sí cree en esto,
2: Que apuesta a esto,
0: ellos no entienden eso. No, pero nosotros también tenemos derecho a comer, pero haz las cosas bien. Haz las cosas bien, no. Mira, por ejemplo, el año pasado nosotros entramos, nos llamaron a un restaurante aquí en la Merced por Melody Gaita. Gracias a Álvaro Cuchillo Durán, me recomendó. Agarraron cuatro agrupaciones, chévere. Muchachos, cuando arrancamos el año pasado, eso le cayó como mosca. Ahora eso está ahorita
2: mosca a la miel.
0: Chacho, de verdad que yo no entiendo, de verdad.
2: Bueno, lo importante es, mis queridos y apreciados radioescuchas, porque ustedes también son gaiteros. Gaiteros porque nos escuchan. Gaiteros porque nos apoyan, gaiteros porque les gusta, les nace, no necesariamente que tengan que cantar o tocar algún instrumento, no. Es hacer llegar este tipo de cosas que están pasando.

0: nuestro ambiente no pueden pasar desapercibidos y nosotros como cultores gaiteros, como productores gaiteros, tenemos que hacerles llegar estas informaciones.
1: Sí, pero ya va, es un tema porque van a decir, pero es que todos tienen derecho a venderse, sí es verdad, pero véndete a un precio justo, ¿sabes? Obviamente que el dueño del local va a decir, mira, yo te gano, yo cobro 1,000 morocotas, pero viene otro grupo, cobra 600 morocotas, otro cobra 500. Obviamente, ellos no están pendientes de que si suena bien o suena mal. A ellos lo que les interesa es que la gente salga a bailar, hacer trencito, eso. Y eso no es gaita, compadre. A menear el mondonguero, eso no es gaita, hermano.
0: Uh-huh. Así es.
1: Mátame tocando gaita buena, chico.
0: Así es.
1: Presentando un espectáculo de nivel. Eso es lo que hay que hacer. Eso es lo que tiene que hacer el gaitero. Sí. Ah, que uno ha sido para decir las cosas así. Pero hay que decirle con nombre y apellido, Romer. Porque ya basta.
0: Ya basta. Hay que buscar la forma. Hay que buscar la forma de que nuestro gremio no se siga viendo tan afectado.
1: Señores, llegó la hora.
0: Nos vamos.
2: Sí, pero ya va, mira. Hay un poco de mensajitos que llegaron a través de 0412-018-5828. Nos dicen: saludos, Noelia, Romer, Andrés y todo el equipo de La Época Buena. Felicito de total solemnidad por la producción de este año, por creer en la gaita, por creer en sus músicos, por creer en el país y en el espectáculo en vivo. Que no se pierda la alegría, que viva la gaita. Rafael Topito Hernández.
1: Gracias, Rafa.
2: Mira, hay muchísimos mensajes. Wow. Manuel Alguaro, en sintonía. En sintonía, Douglas Materano. Excelente la gaita. Mira, muchos mensajes. Gracias por esa sintonía, gracias por ese amor, gracias por escucharnos. Se despide por hoy el equipo maravilloso de La Época Buena. En la presidencia de la emisora, nuestra querida licenciada Nieves Valdés. En la gerencia de contenidos, la licenciada Tamar Sánchez.
1: En los controles, la bella Yoiris Esteves.
0: Como el tiempo apremia, la producción general, Andrés y Roma.
1: Y que tuvimos el agrado y el placer de acompañarle.
2: El gaiterísimo Andrés Matute.
1: El gaitoso Romer Petit.
0: Noel Aguilar.
2: El chisto malo. 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
1: Sí, señor.
0: Mañana a las 10.
1: Mañana a las 10. Es la otra cita con La Época Buena. Nos vamos otra vez con Pingüino.
0: ¡Claro!
1: ¡Claro que sí!
0: ¡Súbale volumen! ¡Chuchi Bermúdez! ¡Chao, chao, chao! ¡Hasta mañana! ¡Hasta mañana! 10 de la mañana, chao.

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6: Juan Vicente Bolívar y Ponte nació en la ciudad de La Victoria, Venezuela, el 15 de octubre de 1726. Se involucró en la vida militar. En 1768 fue designado coronel del Batallón de Milicias Regladas de los Valles de Aragua. En 1773 contrae matrimonio con María de la Concepción Palacios y Blanco. De esta unión nacieron María Antonia, Juana y Simón José Antonio de la Santísima Trinidad Bolívar y Palacios, el padre de la patria, el libertador. Más allá de la carga genética y de que sus virtudes parecieran estar reducidas al hecho de haber sido el progenitor de Simón Bolívar, la historia le da el crédito a Juan Bolívar de ser uno de los precursores del independentismo americano. Prueba de ello es la carta conseguida en el archivo de Francisco de Miranda, en la que junto con Martín Tovar y el marqués de Mijares exhortan al mariscal a acompañar la lucha por el establecimiento de una nación americana, la cual es conocida como la Carta de los Mantuanos. Juan Vicente Bolívar y Ponte falleció el 19 de enero de 1786 en la ciudad de Caracas, a los 60 años de edad.
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7: Diez de la mañana, 58 minutos. ¿Qué tal, amigas, amigos? Bienvenidas y bienvenidos al siguiente avance. El Senado de Brasil aprobó la iniciativa del gobierno del presidente Luis Inácio Lula da Silva para instaurar la semana laboral de 5 días y reducir la misma a 40 horas sin recorte salarial. El senador general de Brasil, Sargento Rigenauro, tuvo una posición negativa sobre la aprobación de la reforma, indicando que con esta medida el gobierno de Lula lo que busca es un beneficio propio. Escuchemos la información. Jueves 15 de octubre, hora de Venezuela, 7 de la mañana, 15 minutos.
8: Queda cada día más claro que la preocupación del Partido de los Trabajadores, que la preocupación del presidente de la República, no es el pueblo brasileño, es el mantenimiento del poder, es el mantenimiento de ese estatus del partido que no quiere ceder.
7: Como siempre, amigas, amigos, recuerden que a partir de las 12 aproximadamente, Dios mediante, estaremos ampliando estas y otras informaciones en la emisión meridiana de su noticiero Voces del Sur. Ya son las 11 en punto.
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3: Bienvenidos nuevamente a La Hora de Sudán, una civilización milenaria. En nuestro programa anterior hablamos de la ubicación geográfica de Sudán. Hoy vamos a hacer algo diferente. Vamos a viajar hacia atrás, muy atrás, miles de años. Porque la historia de Sudán no comenzó con el Estado moderno. Mucho antes de la existencia de las fronteras actuales, este territorio fue hogar de grandes comunidades, ciudades y reinos.
4: Uno de los nombres más importantes es Kerma. Kerma fue uno de los grandes centros de la antigua Nubia. Allí se desarrolló una sociedad organizada, vinculada al Nilo y a las rutas comerciales que conectaban el Valle del Nilo con el interior de África. Kerma nos recuerda algo muy sencillo. África tenía sus propias grandes civilizaciones y Sudán formaba parte de esta historia. El primer tema musical habla del intento de olvidar a la persona amada y del dolor que aumenta con la distancia. El cantante expresa su desconcierto ante la separación y dice que le entregó su amor y toda su vida. El tema Hawal Ansak, Intenté Olvidarte, es interpretada por Hamed Al-Mustafa, acompañado por su propio laúd. Intenté Olvidarte.

Después de Kerma, encontramos otro gran capítulo, Napata. En la región de Napata se encontraba el monte Barucal, un lugar de enorme importancia religiosa y política. Allí se desarrolló una de las grandes etapas del reino de Kush. Y aquí aparece un nombre que seguramente muchos han escuchado, Taharqa. Los reyes kushitas llegaron a gobernar también Egipto y formaron la llamada dinastía 25. Es una de las grandes páginas de la historia antigua del Valle del Nilo. Avanzamos con el segundo tema, que es una canción de amor que habla de la belleza y las cualidades de la persona amada. Se titula La Melodía de la Vida, escrita por Mohamed Al-Karashi e interpretada por Makarem Bashir, La Melodía de la Vida.

0: Pero la historia no termina en Napata. Más al sur surgió Meroe. Meroe se convirtió en uno de los principales centros del reino de Kush. Y cuando pensamos en Meroe, probablemente la primera imagen que aparece es esta, las pirámides, pequeñas, elegantes, de formas muy características. Pirámides diferentes a las de Giza, pirámides sudanesas, pero las pirámides son solamente una parte de la historia.
1: En Meroe hubo templos, palacios, áreas residenciales, actividades artesanales e industriales, comercio y una tradición de escritura propia, la escritura meroítica. La siguiente es una canción excepcional que reúne a dos gigantes de la música sudanesa, Mohamed Guardi y Mohamed Alamin, dos grandes voces que al encontrarse crean una interpretación cargada de emoción, grandeza y sensibilidad, evocando una de las etapas más memorables de la música sudanesa. Escuchemos Tengo Miedo de Ti.

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10: Vengo a explicar cómo el desperdicio de agua influye directamente en la escasez de luz eléctrica. Yo parezco abundante, pero la verdad es que aunque soy un recurso renovable, dependo de ciclos naturales para abastecer a todos los organismos vivos. 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El agua que desperdicias en solo un minuto equivale a la energía necesaria para mantener un bombillo LED encendido por 10 horas. Cerrar el grifo mientras te enjabonas ahorra hasta 12 litros por minuto, disminuyendo la carga de los motores de bombeo que te envían agua desde kilómetros. Cada gota que sale por tu grifo, hay tratamiento, bombeo y miles de kilómetros de transmisión.

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3: Hoy estos lugares forman parte del patrimonio cultural de la humanidad. La UNESCO reconoce, entre otros, los sitios arqueológicos de la isla de Meroe y los sitios de la región de Napata y Jebel Barkal. Pero quizás lo más importante sea entender que no estamos hablando solamente de piedras antiguas. Estamos hablando de una civilización, de personas que construyeron, que comerciaron, que gobernaron, que crearon arte, que practicaron religiones, que enterraron a sus reyes y que dejaron una memoria que todavía podemos contemplar miles de años después. Avancemos con una obra musical excepcional, de profundo carácter poético, en la que el poeta se dirige al Nilo con admiración y reverencia, describiéndolo como un río noble, majestuoso y lleno de grandeza. Una de las grandes obras de la música y la poesía sudanesas, escrita por Al-Tihani, Yusuf Bashir, interpretada y con los arreglos musicales del gran músico y compositor Osman Hussein. Escuchemos En el Santuario del Nilo.

Pero la historia de Sudán no termina con Kush. Siglos después, surgieron en el Valle del Nilo las grandes culturas cristianas de Nubia, Nubatia, Macuria y Alodia. Durante siglos existieron reinos cristianos en esta región. Construyeron iglesias, desarrollaron tradiciones artísticas, utilizaron diferentes lenguas y mantuvieron relaciones con Egipto y con otros centros del mundo cristiano. Es una parte de la historia sudanesa que muchas veces se conoce poco fuera de la región. Y es importante recordarla, porque la historia de Sudán tiene muchas capas: antiguas religiones, cristianismo, islam, tradiciones locales. Todas forman parte de una historia mucho más larga. El tema que viene a continuación es una canción de desamor y reproche. La cantante pregunta cómo puede aceptar las disculpas de alguien que vuelve demasiado tarde, después de haberle entregado su amor y confianza, para terminar dejando atrás un corazón herido y lleno de decepción. Después de que ya es demasiado tarde, está escrita por el poeta Al-Tijani Had Musa e interpretada por la cantante Fatwa Farid. Disfruten después de que has llegado demasiado tarde.

0: redes comerciales, entre ellos el Sultanato Fung, con su centro en Sennar, y hacia el oeste, el Sultanato de Darfur. Estos reinos conectaron diferentes partes del territorio con las rutas comerciales de África y del mundo árabe. También contribuyeron a la expansión de la educación religiosa y de las órdenes sufíes. Y nuevamente encontramos la misma característica. Sudán no tiene una sola historia, tiene muchas historias que se cruzan.
1: Cuando hoy vemos las pirámides de Meroe, quizás pensemos que estamos mirando solamente el pasado, pero en realidad estamos mirando una parte de la identidad cultural de un país moderno, un país que conserva monumentos de miles de años, un país donde las antiguas culturas nubias, cushitas, cristianas e islámicas forman parte de una memoria histórica mucho más amplia. Y esa memoria continúa, porque las culturas no desaparecen simplemente cuando termina un reino. Dejan palabras, costumbres, historias, música, nombres, arquitectura y formas de mirar el mundo. Cerramos los temas musicales con una canción romántica y llena de ternura, en la que el cantante expresa abiertamente su amor y el deseo de encontrarse con la persona amada. Habla del anhelo, la admiración y de ese sentimiento que invade el corazón cuando alguien especial logra cautivarnos por completo. La letra y música pertenecen al gran artista Abdel Karim Al-Kabli y es interpretada por Kamal Tarbas. Escuchemos Te quiero y el amor se refleja en mis ojos.

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1: Hoy terminamos nuestro viaje histórico. Comenzamos en Kerma, pasamos por Napata, llegamos a Kush y Meroe. Después conocimos los reinos cristianos de Nubia y finalmente las grandes formaciones políticas islámicas. Pero todavía nos falta conocer algo esencial: las personas. ¿Cómo viven? ¿Qué hablan? ¿Qué comen? ¿Cómo celebran una

0: boda, qué ropa utilizan, qué música escuchan, qué historias cuentan. Eso será nuestro próximo programa. Sudán, un país que se escucha, se viste y se saborea. Esto fue La Hora de Sudán. Hasta la próxima.
1: Y así hemos llegado por el día de hoy al final de su programa La Hora de Sudán, un espacio patrocinado por la Embajada de la República del Sudán, acreditada en la República Bolivariana de Venezuela, que usted disfrutó a través de la Radio del Sur, por la 98.5 FM en toda la Gran Caracas y por el resto de sus diales a nivel nacional.
0: Salimos bajo la presidencia de la licenciada Nieves Valdés, en la gerencia de contenidos Tamar Sánchez y en los controles los operadores de radio Yoiris Esteves y Alejandro Tobar.
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2: De octubre de 1987, es asesinado Tomás Sankara, presidente de Burkina Faso. Tal día como hoy, un 15 de octubre de 1987, fue asesinado el capitán presidente, líder popular y feminista de Burkina Faso, Tomás Sankara, quien gestionó un proceso revolucionario para la autodeterminación en esta nación africana, ubicada al oeste del continente negro. El también conocido como Che Negro o Che Guevara africano fue asesinado en su cuarto año de mandato presidencial en 1987 cuando solo contaba con 37 años de edad. Sin embargo, el tiempo en el poder fue suficiente para mostrar de qué se trataba la revolución democrática y popular que instaló en su país en 1983 tras la toma del poder junto a otros militares, entre ellos, paradójicamente, figuraba el mismo que lo mandó asesinar, Blaise Compaoré, personaje que luego instalaría un régimen derrocado por revueltas populares a finales del 2014, 27 años después. Con ideas basadas en las teorías marxistas y leninistas, alimentadas por las luchas de Ernesto Guevara, Nelson Mandela, Fidel Castro, entre otros, Sankara, convencido de que para lograr la justicia social, el poder debía estar en manos del pueblo, además de pasar obligatoriamente por la reivindicación del rol de la mujer, se propuso impulsar reformas agrarias, educativas e institucionales. Tomás Sankara fue asesinado por disparos junto a otros funcionarios. Al siguiente día, su certificado de defunción diría que había fallecido de muerte natural, un dato creíble en un momento en el que la expectativa de vida en el país africano rondaba los 40 años. 15 de octubre de 1987, es asesinado Tomás Sankara, presidente de Burkina Faso.
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4: 12 del mediodía, 3 minutos. ¿Qué tal, amigas, amigos? Bienvenidas y bienvenidos, como de costumbre, a nuestra emisión meridiana de su noticiero Voces del Sur. Les saluda su servidor Juan Carlos Robleda, titular de locución 36006, en nombre de Niels Valdés, en la presidencia de la Radio del Sur. Gerencia de contenidos, Tamar Sánchez. Jefatura de prensa, Denny Ramírez. Producción de este espacio, Alexander Vargas Miranda y Alejandro José Ruiz. Y al control técnico, el ingeniero Andrés Hidrobo. De inmediato, amigas, amigos, los titulares.
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4: Juventud venezolana será incorporada a los planes de desarrollo del gobierno nacional. Senador Brasil aprueba reducción de jornada laboral a 5 días. Acuerdo energético ruso-estadounidense eleva las tensiones entre Kiev y Estados y Washington. En deportes, Cardenales de Lara define victoria sobre Bravos de Margarita en el 9º episodio en el béisbol venezolano. Área cultural, CELARC inaugura exposición El Revés de la Trama, relaciones entre lo íntimo y lo común.
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4: A las 12:04 minutos, amigas, amigos, como siempre, un placer llevarles la jornada informativa en detalle a todas y todos ustedes. Comenzamos. De cara a la venidera segunda consulta popular nacional de este domingo 18 de octubre, la presidenta encargada de la República Bolivariana de Venezuela, Delcy Rodríguez, anunció ayer que se va a celebrar próximamente una consulta de la juventud. Esto para garantizar que los jóvenes se incorporen en todos los planes de desarrollo del país. Nuestro compañero José David Delgado con los detalles.
5: El anuncio fue realizado a través de un mensaje difundido durante un encuentro de trabajo con el Poder Popular de Caracas, donde destacó el protagonismo del pueblo organizado. En la misiva, la mandataria expresó: "Me han reportado que quieren otra consulta de la juventud. La vamos a hacer. Se está buscando que se incorporen a todos los planes y programas de desarrollo de nuestro país". Asimismo, aprovechó la oportunidad para enviar un saludo fraternal a los voceros y voceras de las distintas comunas que se preparan activamente a tan solo 4 días de participar en la segunda consulta popular nacional. Esta nueva convocatoria busca consolidar el relevo generacional en la gestión comunitaria, brindando un canal directo a la juventud venezolana para priorizar, diseñar y ejecutar proyectos acordes a sus necesidades formativas, culturales, productivas y tecnológicas. Con esta consulta popular, el gobierno bolivariano ratifica su compromiso de articular el empuje de las nuevas generaciones con el desarrollo territorial y soberano de la patria.
4: 12 al mediodía, 6 minutos, avanzamos. El ministro del Poder Popular para Relaciones Interiores, Justicia y Paz de Venezuela, Diosdado Cabello, durante su programa televisivo con El Mazo Dando, destacó que el país se está estabilizando a su tiempo y en paz. Formación, miércoles 14 de octubre, 8 de la noche, 20 minutos.
6: Venezuela, poco a poco, pero con paso firme y sólido, estabilizándose, todo de acuerdo a la situación, pero avanzando de manera firme, siempre por el camino de Bolívar, por el camino de Chávez. Ese es el camino, ¿eh? Y eso no le gusta a mucha gente. A mucha gente no, a poca gente. Parece que no le gusta a algunos que andan por ahí dándole vuelta al mundo, haciéndose los sacrificados, los mártires, y que este país se vaya estabilizando. Mire, tanto es así que la presidenta dijo, ¿cómo es? Navidades a partir del primero de... Esa gente de clínica. Porque les duele y les arde que Venezuela siga avanzando. Que Venezuela no se detiene. Que Venezuela es capaz de levantarse de cualquier situación gracias al trabajo de los venezolanos y de las venezolanas.
4: El también secretario general del Partido Socialista Unido de Venezuela, Diosdado Cabello, comentó que la extrema derecha no quiere un país en paz.
6: Que el país esté en paz. Ellos no soportan que el país esté en paz. Para ellos que el país esté en paz es un problema. Para la gran mayoría de los venezolanos, que el país esté en paz es un motivo de tranquilidad para trabajar, para seguir avanzando, para estar felices. Pero ellos no, pues ellos quieren que haya una guerra. Pero mandan a otros, ni por el carajo van ellos. Mandan es a otros que vayan a hacer la guerra y después ellos es que recogen. Este país ahí va, poco a poco, en paz, avanzando y haciendo lo correcto. Nuestra presidenta fue para la FAO, otro inclíname. No, una cosa terrible, pues ellos se les da cualquier, no, comienzan a inventar cosas. No la recibieron como presidente. ¿Quién dijo que eso era una cumbre de presidente? La recibieron la gente de la FAO, que son los que tienen que recibirla como corresponde. Y ellos se llenan la boca, ¿no?, de sus éxitos. No pegan una. Los palangristas que tienen están devaluados. Es más, perdóname que yo lo diga, no, esto no es con arrogancia, sino con una gran carga de realidad. Nosotros lo ponemos a decir lo que nosotros querramos. Le fijamos la agenda. Yo nombro uno aquí y ese es el famoso de la semana.
4: Además, por la conmemoración del pasado Día de la Resistencia Indígena, el secretario general del PSUV recordó cómo eran tratadas las etnias indígenas en la nación. Esto antes de la llegada de Hugo Chávez. Escuchemos.
6: Pérez considera un hecho lamentable de borrachos que sus escoltas mataran a los dos jóvenes guajiros. Me imagino que los que estaban borrachos eran los escoltas de él. PTJ confirma que guajiros masacrados en Paraguaypoa no llevaban armas de fuego. ¿Así eran tratados? Eso no es mentira. Pero eso no nada más es eso. Por eso es que yo insisto con el tema de los jóvenes, ¿ves? ¿Cómo eran las cosas aquí en Venezuela? ¿Cómo eran y cómo cambiaron con la llegada del comandante Hugo Chávez? Por ejemplo, Delta Macuro, 1963, están los hermanos Guarao aquí, ¿verdad? Niegan a indios derecho al voto en Delta Macuro. Carecen de identificación y capacidad para elegir. Ellos tienen una mentalidad infantil, dice el presidente de Junta Electoral. No serán inscritos. ¿Quién reclamaba aquí por los indios? ¿Quién levantaba su voz? Nadie. Prohíben inscripción y voto a los indios. Tienen una mentalidad infantil. No, vale. Los que son es buena gente, ¿eh? Los hermanos son demasiado buena gente. Están acostumbrados a vivir en comunidad. No tienen la malicia de estos malandros que declaraban. Aquí están algunas notas, ¿ves? Año 87, hambre y enfermedades padecen los guarao. 8 niños guarao murieron de hambre. Fueron llevados a una isla en el Orinoco. Mientras cerca de 1,000 indígenas esperan igual suerte. Aquí en Venezuela. Esto es aquí en Venezuela. Fue aquí en Venezuela.
4: 12:10. En otro contexto, el politólogo Walter Ortiz destacó que la participación de Venezuela entre el Foro Mundial de la Alimentación de la FAO 2026 legitima nuevamente la presencia de la presidenta de la República Bolivariana de Venezuela, Delcy Rodríguez, en el escenario internacional. Escuchemos.
7: Sin duda alguna, el impacto de Venezuela en la FAO legitima nuevamente la presencia de la presidenta Delcy Rodríguez, de la institucionalidad venezolana, precisamente para presentar al mundo el Plan Venezuela Alimenta y la sistematización de toda una experiencia que ha tenido nuestro país en materia alimentaria, precisamente para salir al paso de un conjunto de medidas coercitivas unilaterales que durante más de una década han causado mucho daño y que también utilizan a la alimentación como un elemento de coerción y de coacción. Venezuela tiene toda una batalla que ha presentado, y sin duda alguna la presencia venezolana va a generar impacto en el debate mundial sobre un tema vital para la vida, que es el alimento.
4: 12:11. y las delegaciones del gobierno venezolano y la representación de la Asamblea Nacional de 2015 iniciaron el tercer ciclo de conversaciones de la Mesa de Diálogo Político, con una agenda centrada en las garantías electorales, las libertades civiles y los acuerdos institucionales pendientes. El reportero Andrés Díaz Hernández mencionó los diferentes puntos que serán discutidos durante estas conversaciones, entre los que figuran las condiciones para la participación de los partidos políticos en futuros comicios, así como también la culminación de acuerdos relacionados con el Tribunal Supremo de Justicia. Miércoles 14 de octubre, 3:30 de la tarde.
8: Tal como se dio en agosto y septiembre, estas terceras rondas de mesas técnicas de trabajo entre Dina Figuera y Jorge Rodríguez se van a mantener prácticamente igual. Esta primera semana va solamente a haber acceso a fotógrafos y videógrafos para hacer la fotografía oficial de este tercer encuentro. Para esta tercera ronda de negociación y mesas técnicas de trabajo, Dina Figuera ha informado que se van a abordar las garantías políticas y civiles de los ciudadanos venezolanos y además de hacerle un seguimiento de cómo ha sido el avance de la renovación del Tribunal Supremo de Justicia, que el día de ayer la comisión preliminar informaba que 127 personas habían postulado sus nombres para ser parte de la sociedad civil, finalmente del Comité de Postulaciones Judiciales.
4: De igual manera, el periodista Andrés Díaz Hernández señaló que las conversaciones entre la delegación del gobierno bolivariano y la Asamblea Nacional del año 2015 se extenderán hasta el próximo martes 20 de octubre.
8: También se espera que dentro de estas mesas técnicas de trabajo entre Dina Figuera y Jorge Rodríguez, estos equipos de negociación de la oposición también den una voz y opinen sobre quiénes deberían ser las personas que finalmente van a integrar el Comité de Postulaciones Judiciales como miembros de la sociedad civil. Estas negociaciones y esta tercera ronda de trabajo se va a extender hasta la próxima semana, específicamente hasta el día martes, donde, como se ha venido dando en los últimos encuentros entre la oposición y el gobierno encargado, el último día de trabajo posiblemente habría acceso a los medios de comunicación para ellos leer un comunicado y saber cómo es el avance de estas negociaciones entre la Asamblea Nacional de 2015 y la actual Asamblea Venezolana.
4: 12:14. Y cambiando de orden, el vicepresidente sectorial de Planificación, Ricardo Menéndez, y Anabel Pereira Fernández, vicepresidenta sectorial administrativa y de Gobierno Digital, realizaron la entrega formal ante la Asamblea Nacional de Venezuela de tres proyectos de ley, entre ellos el correspondiente a la Ley de Presupuesto de la Nación para el Ejercicio Económico y Financiero 2027. Información, miércoles 14 de octubre, 5:00 de la tarde.
9: Sí, el día de hoy estamos haciendo entrega formal a la Asamblea Nacional, poder de la República de Venezuela, de tres instrumentos legales fundamentales desde el punto de vista del ejercicio soberano de los recursos de Venezuela. Estamos por mandato de la presidenta encargada, Delcy Rodríguez, que ha venido precisamente planteando la importancia, la trascendencia desde el punto de vista del ejercicio presupuestario y que todos los recursos que ingresen a la República están precisamente destinados a tres prioridades fundamentales. Una, lo que tiene que ver precisamente con el ingreso a la población, lo que es el poder adquisitivo de la población, que es un tema central desde el punto de vista del trabajo. Segundo punto, lo que tiene que ver con los servicios, el equipamiento, la infraestructura, para precisamente garantizar el bienestar de la población y al mismo tiempo la expansión desde el punto de vista económico. Y el tercero, los componentes, lo que tiene que ver con la economía productiva, el desarrollo económico productivo del país. Los distintos ingresos que se están generando en la República y los que vamos a tener a partir de los próximos tiempos van a estar precisamente dedicados al bienestar de la población. El ejercicio presupuestario, los tres instrumentos que se están consignando ante la Asamblea Nacional el día de hoy, tienen una visión profundamente democrática en su formulación.
4: De igual modo, el primer vicepresidente del Poder Legislativo, diputado Pedro Infante, aseguró que también los proyectos de ley del Plan Operativo Anual Nacional y de Endeudamiento Anual de la República para el próximo año serán revisados y debatidos por las comisiones permanentes de Economía, Finanzas y Desarrollo Social del Parlamento.
10: construyendo, que se permite construir planes nacionales en función de la gente. Por un lado, el desarrollo nacional de la infraestructura, la recuperación de la infraestructura social, la recuperación de la economía nacional, la recuperación del estado de bienestar social para nuestro pueblo, la recuperación también del ingreso para cada trabajador, cada trabajadora, mejorar el poder adquisitivo de nuestro pueblo.
4: Y cuando son ya, amigas, amigos, las 12 del mediodía, 17 minutos, vamos al recorrido informativo internacional. El Senado de Brasil aprobó la iniciativa del gobierno del presidente Luis Inácio Lula da Silva para instaurar la semana laboral de 5 días y reducir la jornada a 40 horas sin recorte salarial. El senador general de Brasil, Sargento Reginauro, tuvo una posición negativa sobre la aprobación de esta reforma, indicando que con esta medida el gobierno de Lula lo que busca es un beneficio propio. Formación jueves 15 de octubre, hora de Venezuela, 7:15 de la mañana.
11: Queda cada día más claro que la preocupación del Partido de los Trabajadores, que la preocupación del presidente de la República, no es el pueblo brasileño, es el mantenimiento del poder, es el mantenimiento de ese estatus del partido que no quiere ceder.
4: Por su parte, uno de los senadores del Partido de los Trabajadores mencionó los beneficios que obtendrán los ciudadanos con esta reducción del horario laboral, principalmente al pasar más tiempo de calidad con la familia.
12: La lección principal es que la cantidad de horas laborales no es el único determinante de la productividad. La forma en que se planifica, distribuye y ejecuta el trabajo también importa, y reorganizar el tiempo de trabajo puede ser compatible con el mantenimiento de la producción y la eficiencia adicional. Los beneficios de mejores condiciones de trabajo no se limitan al entorno profesional. La fatiga crónica, el estrés y la falta de sueño pueden afectar la salud física y mental, las relaciones familiares y la participación social, además de contribuir a la enfermedad y el abandono del trabajo.
4: Y finalmente, el candidato a la presidencia de Brasil, Flavio Bolsonaro, señaló que de ser electo como presidente del gigante suramericano, dejará que el pueblo decida si está de acuerdo o no con mantener la reforma laboral.
13: La mayoría de los trabajadores brasileños quiere el fin del 6x1, así que voy a votar a favor del fin del 6x1, pero nosotros siempre defendimos algo aún mejor. Me gustaría que los trabajadores tuvieran la libertad de establecer su propio horario laboral.
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4: El presidente ucraniano Volodymyr Zelensky ha cuestionado el reciente acuerdo energético de Rusia y de Estados Unidos. El corresponsal de Telesur, Oleg Yasinski, apuntó que las negociaciones para exportar diésel ruso hacia territorio norteamericano elevan las tensiones entre Kiev y Washington. Información jueves 15 de octubre, hora de Venezuela, 10 de la mañana.
15: El presidente ucraniano Volodymyr Zelensky cuestionó durante el Foro de Seguridad de Varsovia el acuerdo entre Estados Unidos y Rusia para facilitar las exportaciones de diésel ruso, una decisión que ha provocado tensiones entre Washington, Kiev y sus aliados europeos. Zelensky sostuvo que el volumen de combustible previsto difícilmente modifica los precios nacionales y preguntó por qué Washington no negocia también un acuerdo energético con Ucrania. Incluso Zelensky afirmó que Kiev tiene capacidad para influir en el funcionamiento de las refinerías rusas y en la navegación de los petroleros, ya que los está atacando. Sus declaraciones llegan después de que Donald Trump presionara a Ucrania para que suspendiera los ataques contra las instalaciones petroleras rusas, argumentando que estos contribuyen al encarecimiento de los combustibles.
4: El periodista Oleg Yasinski también comentó que el pacto comercial de Moscú para suministrar diésel a Estados Unidos evidencia las contradicciones de la política antirrusia de Occidente.
15: Washington ha buscado facilitar las exportaciones de diésel ruso mientras Moscú y Estados Unidos exploran vías de cooperación energética. Desde la perspectiva rusa, las declaraciones de Zelensky ponen de manifiesto las dificultades de Kiev respetar decisiones de Washington que no coinciden con sus objetivos militares. También evidencia las contradicciones entre la política de sanciones occidentales y los intereses económicos de Estados Unidos. Mientras tanto, el debate divide a los aliados europeos. Algunos temen que un deterioro de las relaciones entre Trump y Zelensky puede influir también en la política de ellos. Otros cuestionan la dependencia de Europa respecto a las decisiones de la Casa Blanca. La energética se convierte así en otro frente de la confrontación geopolítica. Ucrania busca conservar su capacidad de presión militar, mientras Washington intenta contener los precios y Moscú recupera espacio para sus exportaciones. El resultado podría influir tanto en el mercado energético como en las futuras negociaciones para poner fin a la guerra.
4: 12 del mediodía 22 y pasamos a España. El sector agrario de Cataluña realizó una jornada masiva de movilizaciones, esto como protesta nacional contra las políticas que amenazan la soberanía alimentaria de la región, donde campesinos y pequeños productores exigieron reformas estructurales urgentes. El periodista Andrés Flores con los detalles.
16: Ha concluido esta movilización del sector del campo, de los campesinos, aquí hoy en Barcelona, que han llegado más de 200 tractores en esta jornada de lucha del sector campesino. Han pasado primero por la delegación del Gobierno de España, luego por el Departamento de Agricultura y luego terminaron su movilización aquí en la Plaza Sant Jaume, en donde se concentra el poder político aquí en Barcelona y en Cataluña. Las reivindicaciones que levantaban estos sectores tienen que ver con poder tener lo que dicen, lo que definen como una competencia justa, con precios que puedan mantener la calidad, pero a su vez competir con los productos que ingresan desde afuera, que según quienes se han manifestado en el día de hoy en esta plaza, los productos que ingresan de afuera no cumplen con los mismos requisitos y por eso tienen precios más bajos. Esos son algunos de los reclamos. También están planteando la necesidad de poder tener mejores subsidios para que el sector pueda salir del ahogo financiero que definen quienes han protestado aquí en el día de hoy. Esta movilización ha concluido, pero se mantendrán a pie de lucha, se mantendrán con su plan de reivindicaciones, porque también están señalando que hay muchos factores externos como el cambio climático y como la guerra que también han afectado el mercado de la producción de alimentos.
14: Asia y Oceanía.
4: Las exportaciones e importaciones de China aumentaron 22,3%, esto hasta el tercer trimestre del año en curso, marcando su mejor récord en 5 años, manteniendo su posición en el mercado global. El periodista Ángel Santa Cruz con información.
17: El comercio exterior de China reporta hoy su crecimiento más rápido en 5 años, pese al complejo contexto internacional que influye en la estabilidad de las cadenas de suministro. Según el viceadministrador de la Aduana General de China, Wang Yu, las importaciones y exportaciones totales aumentaron 22,3% en el tercer trimestre del año. El funcionario destacó además que China mantiene su posición como la mayor potencia mundial en comercio de mercancías. Subrayó también que la dinámica de desarrollo se ha orientado hacia nuevos sectores y una mayor calidad. Las exportaciones de productos de alta tecnología, como robots industriales y componentes electrónicos, crecieron más de un 58%. En lo referente a las importaciones chinas, estas aumentaron un 22,3%, impulsadas por la liberación del efecto del mercado a gran escala. El país amplió su apertura unilateral al implementar aranceles cero para 63 naciones, incluidos 53 estados africanos. Según datos oficiales, las importaciones de esos países alcanzaron unos 127 mil millones de dólares, con un alza del 15,3%. Mientras, el comercio con los países participantes de la iniciativa de la Franja y la Ruta superó los 2.000 millones de dólares. De acuerdo con el especialista, los datos reflejan la estabilización de las cadenas de suministro globales mediante la oferta china de productos verdes e inteligentes.
14: África y Medio Oriente.
4: El gobierno de la República Islámica de Irán ha fortalecido su potencial militar al mismo nivel que Estados Unidos, con el fin de defender su soberanía y territorio. El analista internacional Daniel Mejía Lozano subrayó que Estados Unidos intenta mantener una imagen de invencible. Todo esto en medio de la derrota generada por Irán durante el conflicto en Oriente Medio. Información jueves 15 de octubre, hora de Venezuela, 8:30 de la mañana.
18: En primer lugar, Estados Unidos y Donald Trump, al inicio de la guerra, había anunciado que era una guerra muy corta, que era una guerra en la cual daba a entender al mundo occidental a través de su oficina de comunicaciones de Washington que Irán no tenía la capacidad de responder ni de resistir y que iba a destruir y que iba a acabar con Irán. Sin embargo, hoy, después de mucho tiempo, de meses, la guerra se ha prolongado y Estados Unidos es quien en una campaña de desinformación sigue mostrándose con el gobierno Trump como un país invencible, aún ante la más baja popularidad de Donald Trump, donde hoy Irán se ha fortalecido militarmente y esto representa, por supuesto, para este momento de la guerra, una gran debilidad para Estados Unidos. Y es que Irán se ha fortalecido no para atacar al mundo occidental, sino para proteger su soberanía y para defender su territorio.
4: El especialista en temas internacionales, Daniel Mejía Lozano, igualmente destacó las alianzas estratégicas que ha logrado la República Islámica de Irán en el mundo durante el conflicto contra Estados Unidos.
18: ¿Cómo interpretarlo? Hay que interpretarlo desde la estrategia militar que ha manejado Irán en su defensa, en la defensa de su territorio, no solo desde la resistencia, sino también en su estrategia táctica operativa, que le ha permitido buscar nuevos aliados y que le ha permitido hacer un redireccionamiento para no tener ese bloqueo, no solo económico, sino tecnológico y militar, y permitir así que la invasión de Estados Unidos, la colonización de Estados Unidos, que únicamente está atrás del petróleo que tiene Irán, porque no hay ningún otro tipo de justificación para esta agresión militar, se consolide. En ese orden de ideas, lo que tenemos es hoy a Irán, un país fortalecido, con una reputación militar importante, que ha desmentido completamente la campaña de desinformación de Donald Trump y que hace evidente que Trump no ha ganado ninguna guerra, no ha derrotado a Irán y que por el contrario es Trump quien ha tenido que dar marcha atrás ante su, su interés de invadir y de acabar y de destruir la soberanía de Irán.
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4: A las 12:29 minutos, amigas, amigos, iniciamos los deportes en su noticiero Voces del Sur, contándoles, atención, mucha atención. El equipo de los Cardenales de Lara derrotaron 4-3 a los Bravos de Margarita en un cerrado juego de la Liga Venezolana de Béisbol Profesional que se definió en el noveno inning gracias a un doblete del pelotero Samuel Zavala. Nuestro especialista en deportes de la Radio del Sur, César Armando Chirino, como siempre nos tiene más información con los resultados también de los demás encuentros en la semana de inicio de esta campaña 2026-2027. ¿No es así, César?
19: Excelente jueves para nuestros hermanos venezolanos y los amigos del deporte que nos sintonizan a esta hora. Nos vamos al béisbol profesional venezolano y es que con un doble en la novena entrada del pelotero Samuel Zavala, los Cardenales de Lara dejaron en el terreno a los Bravos de Margarita 4-3 en un emocionante enfrentamiento que se definió de una manera espectacular. Por su parte, Caribes de Anzoátegui sometieron 9-0 a los Tigres de Aragua. Hernán Pérez fue el gran protagonista al conectar un par de indiscutibles, entre ellos un cuadrangular, e impulsar 2 carreras. Los Leones del Caracas dieron la gran sorpresa al someter 9-4 a las Águilas del Zulia en Maracaibo. Leandro Cedeño se fue de 5-3 con un cuadrangular y 4 impulsadas para ser distinguido como el más valioso de la jornada. Por su parte, esta noche se estarán enfrentando los Bravos de Margarita ante Leones del Caracas, Navegantes del Magallanes ante Tigres de Aragua, Cardenales de Lara ante Águilas del Zulia y Tiburones de La Guaira versus Caribes de Anzoátegui.
4: Bueno, y ahora nos vamos a las Grandes Ligas. Nuestro querido César Chirinos nos va a resaltar la victoria de los Cerveceros de Milwaukee sobre los Dodgers de Los Ángeles, 6-2, amigas, amigos, que los pone ya a un paso de la Serie Mundial del Béisbol, estas Grandes Ligas.
19: La excelente actuación de los Cerveceros de Milwaukee, que este miércoles se colocaron a un paso de disputar la Serie Mundial de Béisbol de las Grandes Ligas, tras derrotar por tercera vez corrida a los Dodgers de Los Ángeles, esta vez 6-2. En este duelo, Jackson Chouro, el zuliano, se fue 5-1, conectando un cuadrangular e impulsando una carrera. Por su parte, William Contreras, el de Puerto Cabello, de 4-1. Esta noche se estarán disputando el cuarto juego entre estas dos divisas y además Tampa Bay y Cleveland estarán enfrentándose en la serie de campeonatos de la Liga Americana.
4: Bien, y ahora cambiando de disciplina, amigas, amigos, el experto en deportes César Chirino nos indica cómo se desarrolló la última jornada de la Liga de Campeones y de la Copa Libertadores de América. Te paso el balón, César.
19: Nos vamos al viejo continente y es que se dio una nueva jornada de la Liga de Campeones con los siguientes resultados. El Shakhtar Donetsk de Ucrania venció 3-0 al AEK de Atenas de Grecia. Duelo donde brilló el venezolano Gleyker Mendoza, sí, el vino tinto, al anotar un gol en el minuto 86 que fue fundamental para darle la victoria a su equipo. Y de esta manera se suma a esta reducida legión de venezolanos que han logrado anotar en esta importante competencia internacional del fútbol. En otros duelos de la jornada tenemos que el Real Madrid venció 4-3 a la Roma de Italia. El Bodo Glimt de Noruega sorprendió al derrotar 1-0 al Borussia Dortmund de Alemania. El Paris Saint-Germain ratificó su buen momento goleando 4-2 al Manchester City y el Betis de Sevilla le ganó 3-2 al Porto de Portugal. En cuanto a la Copa Libertadores América, tenemos que el equipo Palmeiras, actual monarca del continente, venció 2-1 al Fluminense de Brasil. En este enfrentamiento, el venezolano Jefferson Savarino jugó gran parte del encuentro. Esta es toda la información que manejamos por el momento. Los invitamos a seguir la excelente programación de su noticiero Voces del Sur.
4: Agradecidos como siempre, César. Bien, y como él lo dijo, con estas informaciones finalizamos Los Deportes en su noticiero Voces del Sur.
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4: El Centro de Estudios Latinoamericanos y del Caribe Rómulo Gallegos, CELARC, abre sus puertas a El revés de la trama, relaciones entre lo íntimo y lo común. Una exposición, amigas, amigos oyentes, que revisa la compleja dinámica de la actividad laboral movida por el individuo y su cuerpo como máquina a través de creaciones concebidas por artistas venezolanos y latinoamericanos. La exposición en sí reúne obras de los venezolanos Mario Abreu, con un imponente acrílico, y Alexis Pérez de Luna con una trilogía de instantáneas sobre el ser aborigen. Asimismo, se muestran las cuestionadoras fotografías de los argentinos Marcelo Brodowski y María Escurra, junto al chileno Harold Horta. Además del juego de luces y sombras que proyectan unas transparencias en torno a la máquina hombre, concebidas por el argentino Guillermo Conté. El cubano Paul del Río impacta también con una representación pictórica del humanoide robot y una trilogía de sobrevivir en el tiempo del arquitecto Alfonso Paulini, donde recrea rostros marcados por los pasos de los años 1235. Y Venezuela proyecta reunir a más de 16.000 músicos el próximo 29 de noviembre en Caracas. Escuchen esto, amigas y amigos. Esto para intentar romper el récord Guinness de la banda show más grande del mundo y superar la marca de Japón. Es por ello que más de 1.000 jóvenes de agrupaciones musicales del estado Mérida realizaron un ensayo, esto en el Aeropuerto Nacional Alberto Carnevali. La información la ofrece con más detalles el periodista venezolana de televisión. Escuchemos.
20: Y Mérida realizó un ensayo en el aeropuerto Alberto Carnevali previo al récord Guinness de la banda show más grande del mundo. El evento reunió a 1.000 jóvenes de 16 agrupaciones locales y 3 invitadas de la zona sur del lago del estado Zulia. Venezuela proyecta reunir más de 16.000 músicos el próximo 29 de noviembre en Caracas para superar la marca de Japón de 12.269 integrantes. Las bandas interpretarán 4 temas musicales, entre los que destaca la pieza Viva Venezuela, Mi Patria.

Tal día como hoy, amigas y amigos, pero en 1865 fallece Andrés Bello, insigne filósofo, poeta, ensayista, educador, filólogo, político y jurista venezolano. Reconocido como uno de los humanistas más ilustres de nuestra América, maestro de nuestro libertador Simón Bolívar e integrante de la primera misión diplomática venezolana en Londres, estamos hablando de 1810. Entre sus grandes aportes destacan la gramática de la lengua castellana, destinada al uso de los americanos, 1847, la redacción del Código Civil en Chile y su inmortal poema, Silva a la agricultura de la zona tórrida. Y cada 15 de octubre, amigas y amigos, se conmemora el Día Internacional de las Mujeres Rurales. La fecha busca generar acciones en favor de los derechos de las mujeres en entornos rurales que enfrentan una significativa discriminación en materia de propiedad, remuneración, capacidad decisoria o el acceso a recursos y mercados. Las mujeres rurales, amigas y amigos de la Radio del Sur, constituyen un tercio de la población mundial y representan el 43% de la fuerza laboral agrícola, esto en países en desarrollo, según datos y estimaciones de las Naciones Unidas. Además, menos del 15% de los propietarios de las tierras a nivel mundial son mujeres.

0: Y hoy, amigas y amigos, el bolero y la música popular venezolana se visten de luto tras la partida del maestro Luis Ferrebus Núñez, quien en vida fue un destacado músico, compositor y guitarrista venezolano, reconocido principalmente por ser el director fundador, la primera guitarra, requinto y segunda voz del legendario trío Venezuela.
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0: Nacido en Maracaibo, Estado Zulia, el 28 de noviembre de 1938, Ferrebus conformó la pieza clave para la consolidación de una de las agrupaciones de bolero y música romántica más icónicas del país.

0: Con más de 6 décadas de trayectoria y una veintena de discos, su agrupación inmortalizó joyas como el cancionero continental que estamos escuchando, Magia Blanca y La Cinta Verde.
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0: Hoy, desde la Radio del Sur, rendimos un sincero homenaje a su memoria y honramos su incalculable aporte de su cuerda y su voz al patrimonio musical de nuestra amistad.

0: paz a su alma. Bien, amigas, amigos, ya se despedimos nuestra sección de cultura, nuestra y efemérides de la Radio del Sur.
1: Titulares.
0: Juventud venezolana será incorporada a los planes de desarrollo del gobierno nacional. Senado de Brasil aprueba reducción de jornada laboral a 5 días. Acuerdo energético ruso-estadounidense eleva las tensiones entre Kiev y Washington. En deportes, Cardenales de Lara define victoria sobre Bravos de Margarita en el 9º episodio del béisbol venezolano. Área cultural, CELARC inaugura la exposición El Revés de la Trama, relaciones entre lo íntimo y lo común. Bien, amigas y amigos oyentes, ya marcando el digital en el estudio y donde se encuentra el ingeniero Hidrobo en el máster, 12:43 minutos del mediodía. De esta manera, culminamos la emisión meridiana de su noticiero Voces del Sur, como siempre elaborando para ustedes con el cariño, con el empeño, con el respeto que ustedes, amigas y amigos oyentes, siempre, siempre, siempre se merecen. Andrés Hidrobo en el control máster, en la producción de este espacio, Alexander Vargas Miranda y Alejandro José Ruiz. Jefatura del Departamento de Prensa, Denis Ramírez. Gerencia de Contenidos, Tamar Sánchez. Presidencia de la Radio El Sur, Nieves Valdés. Narró para ustedes su servidor, Juan Carlos Robleda, certificado de locución 36006. Como siempre, les recordamos que estas y otras informaciones las pueden encontrar cómodamente en nuestro portal web www.laradioelsur.com.be. También en nuestras redes sociales, arroba la Radio del Sur. Y como siempre hasta ahora, saludamos a los compañeros y compañeras y a este público maravilloso de la radio Brión Libre 101.1 FM de Igorote, Estado Miranda, que se enlazan con el noticiero Voces del Sur. No me canso de decirlo, qué honor para nosotros. Gracias. Bien, amigas, amigos, los invitamos también a seguirnos a través de nuestro canal de Telegram, la Radio del Sur, y sintonizarnos por el servicio de CanTV Streaming, ABATV Go, esto, canal 502. Invitación, pues, para que continúen disfrutando nuestra programación. Por mi parte, nos escuchamos Dios mediante en el próximo avance. Hasta entonces.
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4: En el marco del Plan Venezuela Renace, la presidenta encargada Delcy Rodríguez entregó más de 100 viviendas en diversas entidades del país a familias afectadas por el doble terremoto.
5: Entregando 181 viviendas a 181 familias que perdieron su hogar, su familia, su vivienda en el terrible doble terremoto. Yo comparto la felicidad con estas familias que hoy están recibiendo nueva vivienda. Yo quiero dar el mensaje de esperanza a todas las familias que están en un campamento transitorio, que están en un campamento solidario, de que van a tener sus casas. Nosotros seguimos una mínima meta de 4.000 nuevas viviendas de aquí a fin de año. Ya hemos entregado 709, pero serán muchas más porque tenemos planes secretos por allí que estamos ejecutando y serán más viviendas. Todas las personas que están en campamento solidario irán con su familia a una nueva vivienda, al margen de las 1.800 viviendas que han sido rehabilitadas por el Plan Venezuela Renace, que son familias que regresan a su hogar, que sus viviendas fueron muy impactadas, pero que ya están en su casa.
4: Por su parte, el gobernador del estado Miranda, Elio Serrano, otorgó un total de 77 viviendas en el urbanismo Mirador Caiza, ubicado en la ciudad de Charallave.
6: Se le están dando respuesta a 77 familias que fueron afectadas por el doblete sísmico del 24 de junio, ingresando a esta familia que está siendo beneficiada.
7: Desde Miranda, desde los Valles de Tuy, estamos también comprometidos con el desafío de lograr que nuestras familias que reciente ingresan a este municipio puedan lograr la normalización de sus actividades, tanto económicas, sociales, como hemos dicho, inclusive las educativas, de tal manera que puedan desenvolverse de la manera feliz como nosotros nos hemos propuesto desde la Revolución Bolivariana.
4: Asimismo, el gobernador del estado Carabobo, Rafael Lacaba, benefició a más de 300 personas con viviendas en el urbanismo Renacer, que fueron afectadas por los terremotos del pasado mes de junio.
8: En este hermosísimo complejo habitacional, que estemos entregando esto como una gran realidad para las más de 352 personas que desde La Guaira, que desde el municipio Juan José Mora, vinieron a recibir su apartamento. Yo de verdad me siento muy feliz, muy orgulloso, pues son demasiadas las buenas noticias que se están dando gracias al esfuerzo y a la valentía que usted tiene. Gracias, insisto, infinitamente.
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0: Delcy Rodríguez, presidenta encargada de la República Bolivariana de Venezuela.
1: El plan de ahorro en el consumo de energía eléctrica y agua es un plan para la conciencia. ¿Qué puede aportar cada ciudadano, cada ciudadana? ¿Qué puedo hacer yo desde mi casa? ¿Qué puedo hacer yo desde mi oficina para ahorrar energía eléctrica, para ahorrar agua? Son acciones que podemos hacerlas, que son fáciles, que no cuestan nada y nos ayudan a tener una conciencia ciudadana mucho más amplia y sobre todo más comprometida con la naturaleza.
0: Delcy Rodríguez, presidenta encargada de la República Bolivariana de Venezuela.

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9: En el marco del Plan Venezuela Renace, el viceministro de Economía Digital, Banca, Seguros y Valores, Jimmy Ojeda, reconoció las acciones del Ejecutivo Nacional para atender las afectaciones del doblete sísmico en el país.
10: Estado La Guaira sufrió una afectación. Y la respuesta del Estado venezolano, particularmente de la presidenta de la República, la doctora Delcy Rodríguez, fue, digamos, tomar acciones de manera inmediata. Las primeras acciones que tomó el gobierno bolivariano fue el 24 de junio, el mismo día, emitir un decreto de emergencia que permitiera atender, digamos, las distintas afectaciones. Pues el 28 de junio, cuatro días después, se crea la Comisión Presidencial para la habitabilidad, para todo lo que es el levantamiento técnico y profesional de conocer con los expertos nacionales e internacionales que pudiera determinar el nivel de afectación de la infraestructura. Y el 4 de julio, escasamente unos días después, nace el Plan Venezuela Renace.
9: El también presidente del Banco del Tesoro, Jimmy Ojeda, indicó que el Plan Venezuela Renace, creado por la presidenta encargada de la Nación, tiene 5 vertientes para atender las necesidades primordiales de la población afectada.
10: El Plan Venezuela Renace tiene como 5 vertientes. Okay. Está la construcción masiva de viviendas, que ustedes escucharon a la presidenta, lo ha dicho muchísimas veces en todos estos espacios, en que va a haber una entrega de aquí a diciembre, antes de que culmine el año, unas 4.000 viviendas. El segundo viene siendo lo que es el financiamiento de los condominios. Hay un equipo que está haciendo un trabajo de abordaje, digamos, en todos estos edificios, que la Presidenta de la República, con los equipos, ha hecho estos despliegues. La otra viene siendo la atención social a través de los campamentos transitorios. Ustedes saben que se comenzó con una capacidad instalada de unas 25.000 personas y la respuesta del Estado venezolano fue inmediata. Ahorita ha habido, digamos, una respuesta a través los campamentos transitorios, pudiéramos decir que de esos 25.000 nosotros pudiéramos tener aproximadamente unos 17.000 personas que están, digamos, atendiéndose. La cuarta vertiente que yo creo que es importante mencionar es la de el financiamiento que se está desplegando al mapa industrial, empresarial y de emprendimientos en todas las zonas afectadas. Y el último vertiente, y no menos importante, es el financiamiento a través de la banca. Para que se entienda cuál es el rol de la banca y cómo comienza, digamos, a ejecutarse. Son hasta hoy, son 7 bancos los que están atendiendo el financiamiento a través de la banca. Que la banca termina siendo un articulador, un responsable operativo de todo esto, ¿no?
9: Finalmente, el viceministro de Economía Digital, Jimmy Ojeda, informó que al menos 500 familias venezolanas ya han adquirido viviendas en el mercado secundario por medio de financiamiento de la banca.
10: Aproximadamente un poco más de unas 5 semanas, digamos, con una dinamización, digamos, de este plan a través de la banca. Hasta ahora han sido alrededor de unas 500 personas que por alrededor de unos 30 millones de dólares que han acudido, ya tienen créditos aprobados a través de la banca para comprar sus viviendas en el mercado secundario. Pero han sido un poco más de 5.000 personas que han ido solicitando, digamos, información.
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0: Buenas tardes, amigos y amigas de la Radio del Sur. Aquí estamos con ustedes en su programa Horizonte Sur, creciendo en la unidad. Aquí en la Radio del Sur le damos las gracias a la presidenta de la Radio del Sur, Nieves Valdés, a la gerente de contenidos, Tamar Sánchez, y al compañero Andrés, que nos acompaña en los controles. Nos puede seguir a través de www.laradiodelsur.com.be, en todas las redes sociales, arroba la Radio del Sur, en el canal de Telegram y YouTube, la Radio del Sur 01. Además, este Horizonte Sur es un programa producido por la Fundación Segundo Paso para Nuestra América, que pueden revisar en todas las redes de La Danta TV. Lo acompaña en este momento su compañera Carolina Escarrágil, y no nos pudo acompañar el día de hoy el profesor Ramón Mederos Escalante. Tuvo una situación sobrevenida de último momento, pero contamos aquí con el compañero Giancarlos Pernía. Él es abogado. Además tiene una especialización en aduana y comercio exterior, por lo que vamos a hablar de algunos temas tributarios y otras cosas que ha anunciado nuestra presidenta encargada, Delcy Rodríguez, y también está haciendo una maestría en el Instituto de Altos Estudios Pedro Gual, que se ha convertido últimamente en la Universidad de la Diplomacia de Paz. Así que bueno, estamos con ustedes aquí para hablar de varios temas que nos parecen muy importantes, pero yo creo, y por eso escogimos esta canción de La Patria es el Hombre, creo que un elemento fundamental ahorita es hablar de las elecciones del próximo domingo 18 de octubre. Unas elecciones que además, Giancarlos, nos hablan de lo que es realmente la democracia participativa y protagónica en nuestro país, ¿no? Son unas elecciones que nos hablan de lo que se hace directamente en las comunidades. Son las comunidades las que eligen cuál es el banco de proyectos, y de ese banco de proyectos, pues también las comunidades eligen cuáles son los prioritarios, y en esos proyectos prioritarios, pues a nivel nacional y a nivel local se les da pues un financiamiento para que puedan desarrollar esos proyectos. Eso me parece que es importantísimo, porque de alguna manera es totalmente diferente a las otras democracias. Y yo quiero hacer alusión a, ya te voy a dar la palabra porque estoy encadenada, ¿no? Yo quiero hacer alusión a el impasse que hubo entre el expresidente Petro y algunos diputados bolivarianos nuestros, ¿no? Donde, bueno, el expresidente Petro se puso a hablar de algunas cosas que no, desde mi punto de vista, no debía hablar, con una visión de injerencia muy grande sobre lo que es nuestro país y sobre lo que es nuestro pueblo, porque hablaba de la cobardía prácticamente del pueblo venezolano el 3 de enero, a lo que tuvo una respuesta, desde mi punto de vista, bolivariana, una respuesta contundente de parte del diputado Jesús Farías y de la diputada Tania Díaz. Pero eso me lleva a revisar, o nos llevó a revisar, el discurso que dio la diputada Tania Díaz, donde decía, perfecto, pasó el 3 de enero. Ahora, ¿por qué pasó el 3 de enero? Lo que tenemos que preguntarnos es por qué tuvieron que llegar a utilizar el armamento que utilizaron en ese momento, porque habían intentado todo en Venezuela y no habían logrado nada. Y la razón, desde mi punto de vista, por la que no han logrado nada es precisamente porque el pueblo está organizado en las comunidades. Entonces ellos no pueden imponer un presidente a diestra y siniestra, ellos no pueden imponer un nuevo estado o una nueva constitución como intentaron hacer en el año 2002. ¿Tú qué piensas de todo esto?
1: Bueno, ante todo, feliz tarde a todos los que nos están escuchando a través de la Radio del Sur, a través de estos espacios importantes que nos dan visibilización a todos los que realmente queremos, amamos este país, esta patria grande. Por supuesto, a la presidencia de la Radio del Sur, Nieves Valdés, a la gerencia de contenido, Tamara Sánchez, y en los controles, nuestro gran compañero y amigo
0: Andrés.
1: Entonces, bueno, ante todo, ese saludo importante para todos. Ahora bien, empezando primero por el tema de los proyectos, ¿verdad? Eso fue una de las primeras cosas que empezamos a conversar, ¿no? Sí. Y bueno, es prioridad para, en este caso, para las comunidades poder tener su propio espacio de decisión, y ese espacio de decisión viene dado en revolución, por supuesto, después que el comandante Chávez logró desarrollar una serie de mecanismos de carácter no solamente de leyes orgánicas, sino también a través del presupuesto nacional, buscar la manera de que llegaran a los consejos comunales en principio. Ya después esto se fue territorializando, después viene la comuna, Y por último, bueno, estos espacios territoriales donde la población, la ciudadanía y en este caso el poder popular, bien desarrollado, bien planificado y bien coordinado, ahora está viendo cuáles son sus necesidades dentro de su espacio y bueno, viene la elección de los proyectos comunitarios, que son 37.000 proyectos, muchos de los cuales son productivos, otros son de carácter para bienes y servicios. Pero bueno, es importante que se están desarrollando todavía la democracia participativa y protagónica y que nos da a nosotros un contexto de una Venezuela que está renaciendo. Entonces, bueno, vamos a arrancar entonces.
0: Yo, además, hay una novedad en este momento, porque no solamente son las comunidades, los consejos comunales, como había venido siendo desde que se empezó a implementar esto en todo el país, aunque empezó en el estado Miranda, sino que ahorita están también las asociaciones de vecinos, están los condominios, están, digamos, que otras formas de organización que no son necesariamente las organizaciones que se han creado del Poder Popular en Revolución, sino otro tipo de organizaciones que están también pues teniendo este proceso de participación, de democracia participativa, sí, en las comunidades.
1: Por supuesto que las asociaciones civiles y las asociaciones de vecinos son esquemas anteriores al, son preconstitucionales. Eso nos dice a nosotros que, por supuesto, su forma de participación se están incluyendo, aunque ellos siempre han estado allí, pues, pero bueno, no habían querido participar directamente, ahora sí lo están haciendo. Las juntas de condominio, por supuesto, que son asociaciones civiles también sin fines de lucro, estas también están tomando decisiones dentro del marco de su competencia, dentro del marco de su ley que los rige. Y interesante que algunos elementos de carácter vecinal están dando también un voto de confianza a la democracia participativa y protagónica. Y eso no solamente aquí en Caracas, es a nivel nacional. Estas elecciones incluyen a los jóvenes, por supuesto. Y le está dando también la oportunidad a que exista un consenso entre todos los actores que estamos en la sociedad venezolana y, por supuesto, conjunto con nuestro poder popular, que ya viene consolidado con más de 20 años de trabajo que se ha venido realizando.
0: Entonces, entendiendo además que es muy importante los actores que están en el territorio, ¿no? Porque esa visión de toparquía que nos dejó prácticamente el maestro Simón Rodríguez es lo que estamos llevando a la práctica nosotros en las comunidades. Y por eso decía, por eso es que la diputada Tania Díaz se preguntaba, bueno, ¿por qué tuvo que venir el 3 de enero? ¿No? ¿Por qué tuvieron que utilizar todas esas armas contra nosotros?
1: Sí, bueno, hay que primero mencionar el tema de esa participación que tuvo el expresidente Petro, que, bueno, fue a unas elecciones y perdió, cosa que aquí en Venezuela nosotros ganamos, pues, y se puede decir que la participación política tiene muchos matices, pero también tiene que haber un respeto hacia hacia esa Venezuela que está renaciendo y que producto de ese 3 de enero, pues, las circunstancias cambiaron de cierta forma, ¿no? Fíjate que es como imprudente, ¿no? Salir diciendo, siendo un expresidente que aquí se está haciendo un proceso de entrega, hablando de cosas que son realmente no propias de su ámbito de digamos de acción, ¿no? Porque fíjate que él hace la mención que nosotros nos entregamos y que no, aquí hubo también una respuesta de parte tanto de nuestro poder popular como de la Fuerza Armada, que bueno, que fue asimétrica totalmente, digamos, bastante fuerza a utilizar. Bueno, eso es un tema que hay que mencionarlo, pero él no puede.
0: De hecho, te quería decir sobre eso que la semana pasada corrió por las redes sociales un video donde Estados Unidos estaba mostrando la fuerza y la cantidad de armamentos, digamos, que utilizaron el 3 de enero aquí en Venezuela. Digo que un poco para decirle al resto del mundo, también los podemos utilizar con ustedes, sobre todo algunos países latinoamericanos. Y decírselo también a las izquierdas, porque esto además se presentó en un espacio del Partido del Trabajo de México, donde estaban reunidas los grupos de izquierda a nivel internacional, y lo que reseñaron algunos medios, que no reseñaron el discurso de la diputada, ni reseñaron tampoco lo que había dicho Petro, bueno, lo que reseñaron fue este choque y la división que hay en la izquierda a nivel de todo el continente, pues, ¿no? Eso fue lo que reseñaron estos medios transnacionales de comunicación. Bueno, yo creo que podemos pasar a otro tema que está muy vinculado a esto, siempre está vinculado a esto. Solamente quería como que hacer la alusión de la patria es el hombre y que realmente el hombre es la patria y todo este tema de la democracia participativa y protagónica, la importancia que tiene, ¿no? Pero pasar a algo muy importante que es el balance de los 100 días después de del doblete sísmico que se presentó el 24 de junio, donde, bueno, la presidenta encargada habló de todo lo que se había hecho, de toda la gente a la que se ha venido apoyando, de la gente a la que se ha beneficiado, no solamente los campamentos transitorios, sino además con todas las viviendas que se han venido reparando, con todas las viviendas que se han venido entregando también a gran parte de la población, los planes que hay de vivienda, pero bueno, todo lo que está alrededor, porque no solamente viviendas, son escuelas, son hospitales, o sea, todo lo que está en función de este plan Venezuela Renace a 100 días del doblete sísmico.
1: Bueno, fíjate que fueron azotados 7 estados del país, ¿no? Y bueno, ¿cuál realmente ha sido el avance que se informó de por los medios oficiales, por supuesto? 3.800 viviendas a través del plan Venezuela Renace. Y hubo gran especial atención a los municipios Libertador y Chacao, así como los estados de La Guaira, Miranda, Aragua, beneficiando a más de 12.000 personas. Eso no solamente podemos verlo y cuantificarlo así, hemos visto también una serie de cantidad de créditos que han otorgado a través del sistema de la Banca Nacional, que también se debe mencionar, inclusive los mecanismos como se están trabajando para incorporar esas empresas que vienen a ofertar los servicios de reconstrucción, en este caso de la parte más fuerte que fue devastada, que Vargas, ¿no? Entonces ahí vamos viendo cómo se va creando un balance de 100 días a partir del doble terremoto o el doblete sísmico. Nosotros lo llamamos el doble terremoto porque los que estuvimos aquí, que realmente sentimos, fueron bastante fuertes y bueno, hay que mencionar la rehabilitación de 20.083 viviendas adicionales para favorecer a más de 82.000 personas entre entidades, otorgado casi 500 créditos a condominios. Normalmente el tema de los créditos a estos condominios benefician a más de 16.000 familias, ¿no? Además de la recuperación de los espacios, mientras que avanza el 27% de la construcción del plan de 3.000 viviendas unifamiliares transitorias en la ciudad de Caribe, que es Ciudad Caribe, ¿no? Muy interesante proyecto que el comandante Chávez desarrolló en su momento y se está observando cómo están avanzando. Fíjate que ese es sobre objetivo global de 6.000 unidades.
0: Y todo esto para beneficiar a más de 4.000 personas que fueron afectadas por el doblete sísmico, como lo dijo la presidenta encargada, que había informado que iban a beneficiar a 4.000 familias de aquí a diciembre. Lo que queda para diciembre son 2 meses, ¿no?
1: Exactamente. Entonces, bueno, ahora el tema de la reubicación que ellos hablan ahí, la atención social. Fíjate que se liberaron 30 campamentos transitorios y se atendieron 7.336 personas en los 86 campamentos transitorios que permanecen activos.
0: Sí, allí hemos conseguido la información de que se brinda atención diaria a más de 18.000 personas. Y algo muy importante que dijo la presidenta encargada es que le dio seguridad. No es solamente un tema de esperanza, sino que le dio seguridad a la gente que está en esos campamentos transitorios de que van a recibir su casita. Y bueno, además de eso, también todo lo que se ha mejorado a nivel de electricidad, a nivel de gas doméstico, a nivel de todas estas cosas. Y es importante decir esto porque muchas veces nos preguntamos, bueno, ¿para qué sirven esos acuerdos si lo que entra por concepto de petróleo no entra directamente todo al erario público y no se va a poder distribuir, qué es lo que ha venido sucediendo en Revolución? Bueno, porque el que liberen esas licencias, el que liberen, el que flexibilicen esas medidas coercitivas unilaterales, que no las levantan, pero sí las liberan, precisamente lo que permite es que, bueno, que puedan entrar ciertas empresas que ayuden a arreglar los servicios públicos, que ayuden en la construcción de casas, que ayuden en ciertos elementos, y bueno, todo eso será pagado con el fondo al que no podemos tener acceso directo, pero que va a servir para ayudar en algo que a mí me parece muy importante decir, que tiene que ver con los 5 consensos a los que había logrado el pueblo, a los que había llegado el pueblo venezolano, incluso en la época del presidente Nicolás Maduro. Es decir, la paz como elemento fundamental donde tenemos, por supuesto, no solamente el uso de la diplomacia bolivariana de paz, sino la paz como bandera general. Por supuesto, todo el tema que tiene que ver con la Guayana Esequiba como un segundo elemento, digamos el exhorto que ha hecho además la presidenta encargada en todos los espacios internacionales, ha hecho este exhorto para que se eliminen las medidas coercitivas unilaterales. Todo el tema de que tiene que ver con una transformación económica, que es el cuarto consenso, y el otro consenso que tiene que ver con lo que estamos hablando ahorita, que es el bienestar social. ¿Cómo se logra ese bienestar social? Bueno, cuando nosotros podamos alcanzar lo que dijo nuestro libertador Simón Bolívar hace más de 200 años, que dijo: el mejor gobierno es aquel que produce la mayor suma de estabilidad política, la mayor suma de seguridad social y la mayor suma de felicidad posible para nuestro pueblo.
1: Sí, bueno, y en esa mayor suma de felicidad, pues vamos viendo cómo esa reactivación de la economía local han adjudicado 2.244 financiamientos por un monto equivalente a 19 millones de dólares que han sido otorgados a emprendedores, comercios, operadores turísticos, ante lo cual la presidenta Cargada concluyó que Venezuela renace porque cada una de estas cifras representa el esfuerzo conjunto para recuperar nuestras comunidades y rehabilitar los espacios para hacerlo mejor y atender a quienes más lo necesitan. Si nosotros vemos cómo ellos van desarrollando esta serie de infraestructuras, esta serie de coordinaciones que se hacen con por supuesto con los organismos que están enviando las transferencias de dinero para que se puedan hacer todas estas rehabilitaciones, inclusive para que se pueda tener una Venezuela que esté realmente renaciendo. ¿Por qué? Porque esa resiliencia y la solidaridad que en estos momentos tan difíciles hace que se unan todas las familias y que se unan inclusive toda la sociedad civil, los consejos comunales, las comunas y todos los elementos que conforman la sociedad. Eso, el tejido social necesita de estos espacios y necesitan de estas inversiones para poder ver una Venezuela más bonita, por supuesto, y con un espíritu más fuerte, con, como lo decía Carolina, con un espíritu enfocado en lo que el libertador decía. Recuerdo muy bien que en una de las cartas que manda el célebre Prat, que era arzobispo de, en este caso, de Europa, de esa Europa que era centro de poder, y que les apoyaba a Bolívar, le decía que Bolívar era como Hércules, ¿no? Acabando con la perfidia y con los monstruos de toda Latinoamérica, llevando con su espada la libertad, ¿no? Entonces, aquí hay una libertad también que es de carácter económica, que es de carácter social, que es de carácter comunal, que es de carácter política, que es de política exterior y en todo.
0: Vamos a me están informando, Andrés me está haciendo más señas que un umpire, y vamos a una pausa musical y ya regresamos.
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4: La primera vez que una fuerza motorizada se organizó en el mundo para apoyar en una crisis generada por un conflicto natural fue en Venezuela, durante el deslave del litoral el 15 de diciembre de 1999. Los grupos de moteros con vehículos de cross se organizaron para sacar víctimas en toda la zona inundada. La experiencia se repitió al otro lado del mundo en el 2015, en el terremoto de Nepal, cuando en menos de 6 horas motociclistas de montaña y repartidores locales asumieron la carga de medicamentos y alimentos. En el 2022, los mototaxistas de Las Tejerías, Venezuela, sirvieron de ambulancia en las primeras horas de la tragedia. Y ahora, con mayor experiencia y una organización de base superior, los motorizados se convirtieron en un ejército de 2 ruedas para auxiliar en La Guaira. Aprendizaje y organización social surgidos del corazón. Somos un pueblo organizado, porque somos
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0: Acá estamos de regreso, gente hermosa que escucha Horizonte Sur aquí en la Radio del Sur. Me decían que siempre ponemos la misma música y que no es música tan alegre y que no hay rock y que no hay otras cosas. Así que bueno, aquí complacimos a algunas personas. Que
1: mira, la revolución tiene de todo.
0: Tiene de todo, un poquito. Sí, es cierto. Miren, hay una nota. Nosotros obviamente preparamos el programa y preparamos algunos temas y eso, ¿no? Pero hay una nota que es prácticamente sobrevenida, que tiene que ver con que el día de hoy se ampliaba la imputación contra el presidente constitucional Nicolás Maduro Moros y la primera combatiente Cilia Flores, precisamente el día del cumpleaños de la primera combatiente Cilia Flores. Bueno, están nuevamente ante el tribunal para exponer si son culpables o no. Evidentemente no son culpables, pero se está, como lo dijimos en el programa anterior, pues imputándolos también por torturas y ese tipo de cosas. Entonces, bueno, les mandamos toda nuestra solidaridad en este momento. Esperemos que a través del lenguaje de señas nos envíe otro mensaje el presidente Nicolás Maduro, y que esta oportunidad sirva para eso, pues, ¿no? Porque es algo tan tan fuerte que incluso gente que está allá de los círculos bolivarianos que tenemos allá en Nueva York, me decía el compañero William Camacaro, a quien le mando un abrazo muy grande, me decía que fue algo que prácticamente se informó de un día para otro y que solamente pudieron entrar algunas personas al tribunal y que no se pudo organizar que hubiese gente afuera apoyándolo. O sea, de esa manera trabajan ellos, que todo es de un día para otro, a última hora, precisamente para que no haya una movilización por parte de los pueblos. Pero bueno, nuestra solidaridad para la primera combatiente en su cumpleaños y por supuesto para nuestro presidente en este momento tan difícil. Dentro de los temas que habíamos organizado hoy, vamos a hablar pues de economía, de Fedecámaras, ¿no? De la asamblea anual de Fedecámaras, donde dio un discurso la presidenta encargada. Y yo quería que tú nos hablaras un poco de eso porque, bueno, tú diriges o estás en la junta directiva de la Cámara Venezolana de Nuevos Emprendedores y Exportadores de Venezuela. Entonces, quería que nos hablaras un poquito de esas cosas que dijo la presidenta, donde yo además rescato sobre todo el tema de que dijo no hay dolarización, porque eso es algo que tiene la gente entre ceja y ceja ahorita, pues, ¿no? Y por supuesto todo lo que implica el regreso de Venezuela al sistema financiero internacional. Pero quisiera que tú nos hablaras un poco más sobre ese tema.
1: Sí, bueno, en principio, ver cómo el gobierno nacional, a través de la Asamblea Nacional, creó una ley de emprendimientos, ¿no? Y a partir de allí muchos se constituyeron y empezaron a desarrollar estos movimientos económicos para generar una economía más fuerte y, digamos, temprana, para después madurarla y desarrollar una economía más fuerte, ¿no?
0: De ya hecho, perdóname que te interrumpa, la presidenta encargada anunció que se iba a trabajar o iba a presentar ante la Asamblea Nacional una nueva ley también para, digamos que, articular todas esas cadenas productivas, ¿no? Inclusive desde la parte comunal y todo.
1: Sí, sí, totalmente.
0: No lo dijo en la reunión de Fedecámaras, pero lo mencionó.
1: Bueno, vamos a hablar primero, por supuesto, que de la Asamblea Anual de Fedecámaras. La Federación de Cámaras, en este caso Fedecámaras, ha venido, digamos, participando en los procesos de negociación, de diálogo, inclusive han hecho un trabajo allí interesante en conjunto con el Ejecutivo Nacional para desarrollar, digamos, la parte productiva del país, porque aquí hay tres elementos que también se conjugan, ¿no? La gobernanza, por un lado, que lo lleva el Ejecutivo Nacional y todos sus, digamos, los poderes, la división de poderes. Por otro lado, la academia, y por otro lado, los sectores productivos. Estos sectores productivos se han encontrado con que Venezuela está renaciendo y que están participando en todos estos encuentros y en todos estos elementos que permite que la economía se mejore. Fíjate algo interesante que dijo desde ahí la presidenta, ¿no? Que ella estimaba que en los próximos 2 años Venezuela recibiría financiamiento público y privado por un estimado de 12.000 millones de dólares. Epa, es interesante que esos 12.000 millones de dólares, que muchas veces venían producto, digamos, de financiamiento, en el caso específico de fondos de inversiones que se iban para otros países. Y hay que mencionarlo, se iban para Brasil, se iban para México, iban para Colombia, para
0: los
1: Chile.
0: Panama Papers.
1: Y exactamente, y entonces esos fondos de inversiones se iban para allá y el desarrollo para nuestro país nos están haciendo completamente un lado, ¿no? Entonces, bueno, hay que mencionar esa cifra que es importante, un estimado de 12 mil millones de dólares, y lo que tú mencionaste, descartó la posibilidad de que Venezuela se implemente la dolarización, muy a pesar de que la moneda, una de las monedas de circulación mundial es el dólar, está diciendo que el bolívar permanece como lo establece nuestra constitución y le está dando fuerza, por supuesto, a nuestra moneda nacional. Eso es algo no solamente interesante, y decirlo en el medio de una asamblea donde hay muchos empresarios y donde hay compañeros de nosotros, como digamos de las diferentes cámaras, ¿no? Porque está la Cámara de Industria, está la Cámara, está con Industria, está la Cámara del Calzado, la Cámara, hay muchísimos gremios que están participando en la parte productiva del país.
0: Además,
1: le han levantado, disculpa que te interrumpa, le han levantado digamos cierta regulación a la OFAC para que puedan hacer cosas interesantes por el país, pues, que es lo más importante, ¿no? ¿Qué iba a decir?
0: Que yo creo que eso además está muy anclado a lo que fue todo este plan económico que lanzaron el presidente Nicolás Maduro con ella misma cuando era ministra de Finanzas, etcétera, que es el plan de economía que lanzaron en el 2018, donde hablaban de los 18 motores, donde uno de los motores tenía que ver con el motor monetario. Y bueno, y que después se convirtió en el plan de las 7 transformaciones en los 13 motores, ¿no? Pero que con el tiempo se convirtió en eso después del crecimiento económico sostenido que tuvimos, sí, en el país. Así que podemos demostrar que aunque...
1: un crecimiento económico bastante atropellado por las medidas coercitivas unilaterales, porque sí, hay que decirlo. O sea, si existe ahorita el SWIFT que nos permite, digamos, hacer las operaciones de pagos de proveedores en el exterior, ¿sabes? Y un corresponsal, que por cierto era en ese momento Citibank, y nos empezaron a cerrar por todas partes, y bueno, existían muchos mecanismos que prácticamente hacía imposible el tema de las exportaciones. Inclusive en ese sentido que habló la presidenta allí, y mencionando lo que tú acabas de decir, vemos cómo estamos avanzando en algo que se había perdido. ¿Por qué? Porque al nosotros recibir financiamiento se pueden hacer obras y infraestructura en Venezuela que permitan que la capacidad productiva aumente, porque es que nos hace falta fortalecer la capacidad productiva, infraestructura, por lo menos en las áreas como la parte eléctrica, la parte que se está viendo cómo se está incluyendo megawatts al en este caso al sistema eléctrico nacional, y esas inversiones van para infraestructura, vivienda y para rehabilitación de hospitales, que lo están diciendo y lo están mostrando, además de eso para fortalecer el sector productivo, porque necesitan también financiamiento, pero necesitan también infraestructura fuerte, una industria fuerte para que podamos irnos hacia el proceso de exportación, que eso lo vamos a conversar sobre la marcha. ¿Iba a decir algo más sobre eso?
0: Sí, lo que quería decir es que de alguna manera esa parte productiva es tan importante que de cara al 18 de octubre, por lo menos en mi consejo comunal, Estaban estipulados como el Consejo Comunal había decidido cómo iba a priorizar los proyectos, ¿no? Y el CNE colocó como primera prioridad los proyectos productivos. O sea, los proyectos productivos son los más importantes ahorita porque son los que van a permitir que la propia comunidad se autoabastezca, pues, ¿no?
1: Ok. Fíjate, dentro de los temas que mencionó la presidenta, se habla de una reestructuración de la deuda. Mientras que el Banco Central de Venezuela informa que la inflación de septiembre fue 8.4. Ahí podemos observar como esa firma que se mencionó ahí, Centerview Partner, habló sobre este tema, ¿no? Y es para nosotros importante tener claridad económica de cómo va a ser los próximos años, digamos, dentro de la planificación.
0: Porque mira, y es importante porque en el mes de julio, recuerdo que cuando sacaron las cifras de la inflación estaba por encima del 13-14% de inflación. Entonces, que ahorita estemos en un 8.4% quiere decir que la inflación ha disminuido y que sí, eso es algo positivo para la economía,
1: bueno,
0: del país.
1: Viene siendo, se ha venido haciendo, como ya lo dijo, de esos 100 días, una revisión. Fíjate, en el marco de la parte económica también hay una carga impositiva que tiene ahí, que estaba, digamos, afectando a los sectores productivos, y la presidenta está hablando de una reforma tributaria y lo está haciendo a través de la superintendencia, este caso de aduanero y tributario, del CENIAT, ¿no? Entonces se va a hacer una reforma a la ley. ¿Por qué? Porque evidentemente hay que hacer unos equilibrios allí dentro de la ley de la carga impositiva que le permita al país también, a los sectores productivos y en este caso al país, tener por un lado ingresos, pero por otro lado una carga impositiva que no afecte el aparato productivo para nosotros ir al proceso de exportación. Eso hay que mencionar, la simplificación de trámites administrativos que se está haciendo. Se está haciendo también una revisión en conjunto con los sectores productivos de qué es lo que realmente, cuál es el cuello de botella, porque nosotros tenemos que pasar a ser de un estado que por supuesto es petrolero y seguiremos siéndolo, porque hay que mencionarlo. Es como decir que los cataríes digan que no son petroleros o de gas, o los saudí, ¿no? Eso es, nosotros somos un país petrolero, pero también tenemos que desarrollar, como lo decía el presidente Maduro y ahorita la presidenta Delcy Rodríguez dentro de sus 100 días, que tenemos que pasar a ser bandera en las exportaciones. Fíjate que a tal punto que participamos en una mesa con comercio internacional y la Cancillería, que están desarrollando un modelo de exportación para las comunas. Eso es interesante escucharlo. Escuchemos eso a nivel nacional, lo positivo, lo bonito que es que incluyan también a un sector como las comunas, porque son productivos, para que lleven esos bienes y servicios al exterior. ¿Para qué? Para generar divisas, y no solamente sean por financiamiento externo, ¿no? Para nosotros también somos productivos y podemos, aparte por supuesto de llevar el mercado nacional y

0: está utilizando el CENIAP para evitar ese tortuoso camino que era anteriormente, de solicitar documentos que eran totalmente innecesarios, porque el propio sistema lo dice, el propio los propios agentes que trabajan, Bolipuerto, CENIA, INSAI, antidrogas, tienen esa documentación, ¿no? Entonces, bueno, eso es importantísimo. El apalancamiento que se está dando, además de los procesos de financiamiento, ¿no? Eso va de la mano con lo que decía de los hidrocarburos, ¿no, Carolina? Hay que hablar sobre también de eso porque se mencionó, ¿no?, que en esa reunión de Fede Cámara, que la presidenta encargada también dijo que el país ha suscrito, además del acuerdo binacional con Estados Unidos, 61 acuerdos en materia de petróleo y gas, y que se están todavía negociando 44 acuerdos para un total de ¿cuántos, Carolina?
1: 105,
0: de 105 acuerdos energéticos, ¿no? Cualquier cosa, ¿no? Y 18 en materia de minería, que también es algo interesante, desarrollar el área minera. ¿Por qué? Porque nosotros tenemos un arco minero bastante interesante en Bolívar, ¿no? Entonces,
1: sobre todo porque cada una de las medidas, ya nos están avisando que nos queda poco tiempo, pero sobre todo porque cada una de las medidas coercitivas unilaterales están, y las licencias que se dan en función de las medidas coercitivas unilaterales, están de alguna manera permitiendo, ¿no?, que haya ese financiamiento, que ingrese al país y que además se desarrolle el aparato productivo petrolero, que es importantísimo. Hace relativamente poco nosotros tuvimos aquí al compañero Eduardo Rivero hablándonos de lo que era la trialéctica energética. Okay. Y es un tema bien interesante porque, bueno, nos paramos frente a un trilema, el trilema energético, ¿no?, que es realmente... Bueno, el ambiente, la producción y los precios son tres elementos fundamentales que hay que ver allí, y donde es importantísimo todo lo que ha ingresado al país, los acuerdos recién firmados y todo este tipo de
0: cosas. Bueno, dentro de ese marco, fíjate que tenemos esos acuerdos recién firmados, ¿no?, que para modernizar los gasoductos venezolanos con la empresa de servicio
1: Baker y Hughes. Te voy a invitar a otro programa porque nos están diciendo que nos queda un solo minuto.
0: Okay.
1: Así que bueno, gracias a todos ustedes por acompañarnos el día de hoy. Este compañero nos está haciendo más señas todavía que el anterior. Pero nos quedaron muchos temas en el tintero. Queríamos hablar de la FAO, queríamos hablar de la reunión de la presidenta encargada con República Dominicana, queríamos hablar de cosas incluso que están pasando en Asia Occidental y del hecho que hay un hambre tan fuerte en el mundo que ha dicho el propio presidente de la FAO que está afectando al 7,8% de la población mundial. Entonces eso es algo que tenemos que tener en cuenta. Les mando un abrazo muy grande. Gracias por acompañarnos aquí en Horizonte Sur, creciendo en la unidad, por aquí, por la Radio del Sur.
0: Saludos, Ramón.
1: Un abrazo.
0: Hasta luego. Gracias a todos.

0: de esta manera llegamos al final de una edición más de Horizonte Sur, para crecer en unidad, con Carolina Escarrá y Ramón Medero. Hasta nuestro próximo encuentro.
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4: Una 52 minutos. ¿Qué tal, amigas y amigos? Muy feliz tarde. Bienvenidas y bienvenidos al presente avance. El secretario de prensa del Kremlin, Dmitry Peskov, reafirmó que su país ha reactivado el suministro de diésel ruso en los mercados globales. Esto tras la flexibilización temporal de las sanciones por el gobierno de Estados Unidos. Asimismo, la periodista Odette Díaz señaló que, según el portavoz ruso, la estrategia de Moscú apunta a estabilizar los volátiles precios del crudo a escala mundial. Información, jueves 15 de octubre, hora de Venezuela, 12:50 del mediodía.
5: El portavoz presidencial de Rusia, Dmitry Peskov, afirmó este jueves que el diésel ruso ya ha comenzado a llegar a los mercados globales, lo que podría ayudar a estabilizar la situación en torno al alza del precio del combustible. En ese sentido, el vocero del Kremlin explicó que actualmente los mercados mundiales de energía y petróleo atraviesan una gran tensión y que en parte se debe a la incapacidad de Rusia de hacer llegar volúmenes considerables de su petróleo y productos derivados de los mercados de exportación ante las sanciones. Al respecto, Peskov remarcó la importancia del reciente acuerdo firmado con Estados Unidos e indicó que la disponibilidad del combustible ruso contribuirá en cierta medida a estabilizar los mercados petroleros. Al mismo tiempo, reconoció que, siendo realistas, no será suficiente para lograr una estabilidad completa.
4: De igual manera, la periodista Odette Díaz apuntó que el portavoz de la presidencia de Rusia, Dmitry Peskov, destacó también que Europa mantiene una postura destructiva, esto ante el acuerdo de suministro de diésel ruso entre Estados Unidos y Moscú. Escuchemos.
5: El jefe del servicio de prensa presidencial del gigante eurasiático añadió que Europa mantiene una postura destructiva en vez de celebrar el acuerdo. Lo han sometido, al igual que al presidente Donald Trump, a título personal y a la decisión de las administraciones estadounidenses, a duras críticas, aseveró y acotó que últimamente los países europeos han actuado sistemáticamente como una parte belicista. Recordemos que el viernes 9 de octubre Trump afirmó que durante la conversación telefónica que mantuvo ese día con el presidente ruso Vladimir Putin habían alcanzado un acuerdo sobre el suministro de diésel ruso. Lo pautado contempla que Rusia suministre de inmediato más de 300.000 toneladas de combustible diésel al mercado estadounidense y mundial y otras 500.000 toneladas durante el mes de noviembre y 1.000.000 de toneladas inmediatamente después. En consecuencia, el Departamento del Tesoro anunció la suspensión temporal de las sanciones sobre las entregas de diésel ruso hasta abril de 2027, quedando autorizadas todas las transacciones relacionadas con la venta, entrega, descarga e importación de combustible diésel de origen ruso, incluida su entrada a territorio estadounidense. A su vez, el viceprimer ministro ruso Alexander Novak anunció que Rusia comenzará a levantar de inmediato la prohibición de la exportación de diésel antes de los plazos previstos inicialmente.
4: Bien, amigas, amigos, hasta aquí las informaciones. José Blanco en el control master y ante el micrófono 15. Despide esta mañana su servidor Juan Carlos Robleda. Quedan en sintonía de la programación de la Radio del Sur. Nos escuchamos mañana. Chau.
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3: En el marco del Plan Venezuela Renace, la presidenta encargada Delcy Rodríguez entregó más de 100 viviendas en diversas entidades del país a familias afectadas por el doble terremoto.
4: Entregando 181 viviendas a 181 familias que perdieron su hogar, su familia, su vivienda en el terrible doble terremoto. Yo comparto la felicidad con estas familias que hoy están recibiendo nueva vivienda. Yo quiero dar el mensaje de esperanza a todas las familias que están en un campamento transitorio, que están en un campamento solidario, de que van a tener sus casas. Nosotros seguimos una mínima meta de 4.000 nuevas viviendas de aquí a fin de año. Ya hemos entregado 709, pero serán muchas más porque tenemos planes secretos por allí que estamos ejecutando y serán más viviendas. Todas las personas que están en campamento solidario irán con su familia a una nueva vivienda, al margen de las 1.800 viviendas que han sido rehabilitadas por el Plan Venezuela Renace, que son familias que regresan a su hogar, que sus viviendas fueron muy impactadas, pero que ya están en su casa.
3: Por su parte, el gobernador del estado Miranda, Elio Serrano, otorgó un total de 77 viviendas en el urbanismo Mirador Caiza, ubicado en la ciudad de Charallave.
5: Se le están dando respuesta a 77 familias que fueron afectadas por el doblete sísmico del 24 de junio, ingresando a esta familia que está siendo beneficiada.
6: Desde Miranda, desde los Valles de Tuy, estamos también comprometidos con el desafío de lograr que nuestras familias que reciente ingresan a este municipio puedan lograr la normalización de sus actividades, tanto económicas, sociales, como hemos dicho, inclusive las educativas, de tal manera que puedan desenvolverse de la manera feliz como nosotros nos hemos propuesto desde la Revolución Bolivariana.
3: Asimismo, el gobernador del estado Carabobo, Rafael Lacaba, benefició a más de 300 personas con viviendas en el urbanismo Renacer que fueron afectadas por los terremotos del pasado mes de junio.
7: En este hermosísimo complejo habitacional que estemos entregando esto como una gran realidad para las más de 352 personas que desde La Guaira, que desde el municipio Juan José Mora vinieron a recibir su apartamento. Yo de verdad me siento muy feliz, muy orgulloso, pues son demasiadas las buenas noticias que se están dando gracias al esfuerzo y a la valentía que usted tiene. Gracias, insisto, infinitamente.
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0: buenas tardes, buenas noches. Bienvenidas y bienvenidos a África, la cuna de la humanidad. Una ventana informativa del continente madre, con la periodista Elena Salcedo.
1: El saludo cordial para todos y para todas ustedes, las personas que son asiduas de la emisora Oye Ven 106.9 FM, la alternativa ecológica. Aquí estamos, quien les habla, Elena Salcedo, con este gran equipo que conforman en la como operador John Tenepe, como coordinadora de programación Angélica Miró Moreno y en la dirección Francisco Tobar. Todos estamos guiados por la filosofía de una alternativa ecológica. Este programa de la misma manera se retransmite los miércoles a las 4 de la tarde por la Radio del Sur. Esa es la señal que recorre la patria. Y entonces ahí estamos, le damos el agradecimiento, por supuesto, a su presidenta, la colega Nieves Valdés, a Tamara Sánchez, gerente de contenido, y nuestro operador Samuel Romero. Así que ya vamos a iniciar este tema con muchas informaciones que siempre afortunadamente tenemos, porque el mundo se está moviendo de una manera bastante dinámica, a veces preocupante con todas las situaciones que pasan. Y para eso estamos, pues, los moderadores de programa, para estar informando, llevando la mejor orientación para todas aquellas usuarios y usuarios de los medios de comunicación. Bueno, estamos en octubre y nosotros recibimos recibió la repudiable decisión del juez federal de Nueva York, Alban Ellerstein, que desestimó la solicitud de la defensa de la primera dama y diputada Cilia Flores de Maduro de concederle arresto domiciliario. Además, una situación realmente inhumana, porque se trata de una persona que tiene problemas de salud bastante graves, bastante severos, y aún así ellos empezaron a sacar nuevos elementos. Ahora hay una acusación de que violentaron los derechos humanos, de que hubo torturas aquí, y acusan al presidente Nicolás Maduro y, por supuesto, también acusan a la primera dama Cilia Flores de Maduro. Esto ha generado protestas a nivel mundial, de manera particular de las mujeres. Aquí en Venezuela se están organizando. Este martes precisamente hubo una marcha en Venezuela en repudio a esa decisión, y siempre en aras de estar solicitando la paz para Venezuela, la paz para nuestro país, la paz a la que muchas personalidades se unen, incluyendo, por supuesto, a figuras que han sido destacadas porque se lo merecen, como el caso de la ganadora del Premio Nobel de la Paz 2026, Navi Pillay. Sobre Navi Pillay vamos a estar conversando, porque tenemos opiniones bastante necesarias. Por ejemplo, Navi Pillay es Pillay. Ella es surafricana, y en Sudáfrica tenemos a una compañera que es investigadora sobre el tema de África, y está viviendo allí en este momento, y nos hizo un reporte bastante importante que ya lo vamos a escuchar. Ahora, solo que primero vamos a darle la bienvenida, porque vamos a estar compartiendo con Rafael, lo tenía
2: Arundel James.
1: Ah, es que lo tenía en el flyer. Sí. Lo tenía en el flyer, entonces me confié que lo había puesto aquí en el guión. Él ejerció cargos diplomáticos en Sudán y Uganda, y por supuesto es un estudioso. Me dijeron, de manera particular, Rafael es está bastante informado, ha estudiado mucho sobre el tema del Cuerno de África, y ese es el tema que en esta mañana nosotros vamos a estar desarrollando. Rafael, yo le hago las preguntas y él, por supuesto, lo va a informar, para que entonces nos ubiquemos en el mapa recientemente modificado por la ONU, porque no estaba lo suficientemente amplio, no se le daba la proporción al segundo continente más importante del mundo, y ahora con esa modificación vamos a hablar de el Cuerno de África, para que sepamos dónde está ubicado, los países que la conforman, cuál es su importancia geopolítica que tiene en este momento. Pero vamos a tomar en cuenta, Rafael, esta noticia tan importante que llegó del Premio Nobel de la Paz, que fue asignada a una mujer defensora de los derechos humanos, a una mujer que estaba en la Corte Penal Internacional y que además ha creado un gran apoyo de los pueblos democráticos del mundo, de los pueblos socialistas, de los pueblos que luchan por la libertad, por la soberanía, a excepción de dos nefastos que son los seguidores de las políticas genocidas, como es el Benjamín Netanyahu y como es el señor Trump, que ambos pretendían que el premio fuera para ellos, es decir, los máximos genocidas del mundo, y le niegan el mérito que tiene Nabi Pillay, es la jueza surafricana. ¿Cuál es tu opinión? Y bienvenido, Rafael, a este programa.
2: Muchas gracias por invitarme a participar en este programa. Y bueno, con respecto al Nobel de la Paz otorgado a esa investigadora, trabajadora por los derechos humanos, sí, de larga data, es una mujer con un profundo conocimiento del derecho internacional, que ha estado presente en la Corte Penal Internacional y en otras instancias de las Naciones Unidas. Bueno, es importante porque ha sido su investigación una que ha determinado que efectivamente ha habido un genocidio en Palestina, en la Franja de Gaza. A pesar de que, bueno, como usted bien dijo, poderes fácticos de este mundo, sí, están en contra de la decisión de los organizadores y de la directiva del Premio Nobel, pero me parece que ha sido en esta ocasión, en este año, ha sido de verdad muy acertada, porque están dando apoyo a una trayectoria cierta en derechos humanos, ¿no?
1: Y se reivindicó, sí, el Premio Nobel, ¿no?
2: Exactamente.
1: Es el jurado del Premio Nobel, porque el anterior premio que creó el repudio del mundo entero, sí, con una persona que no tiene ningún tipo de mérito,
2: claro,
1: sino por el contrario, en el caso venezolano, solicitó sanciones, solicitó invasión contra un país, es decir, nada que ver con la paz. Sí. Desdecía totalmente y sepultaba el objetivo del Premio Nobel de la Paz. En este caso se reivindicó las personas que participan en esa selección.
2: Sí, sí, ha mejorado mucho la imagen posterior a elección de ese personaje el año pasado, que lamentablemente fue otorgado ese premio y que además, despreciando de alguna manera la importancia de él, se lo entrega a otra persona.
1: Así, ah, exactamente, porque eso es importante.
2: Solo,
1: ¿no?,
2: por intereses personales y de grupos,
1: bueno,
2: de poder.
1: Aquí pues le decimos otra denominación, sí, a lo que hace. Sí. Ustedes saben perfectamente, bueno, que esa es la denominación que, sí, le vale a esa persona, porque le otorga la medalla a una gente que no tiene ningún tipo de mérito, solamente porque, bueno, quería ser complaciente. Y esa, claro, complacencia, nosotros en Venezuela le ponemos una denominación, ustedes saben cuál es. Ahora, vamos a escuchar a Yasmín Corrales. Ella es una compañera venezolana que está desempeñando funciones allá en diplomáticas en Sudáfrica. Nos recabó hizo una reseña sobre qué han dicho los medios, qué han hecho los medios sobre este premio Nobel de la Paz concedido a Nabi Pillay. Y es bastante amplio, vamos a sacar solamente un extracto porque después en avances informativos ustedes lo van a estar escuchando por la emisora. Así que agradecida a esta compañera Yasmín Corrales por su reporte. Vamos a escucharlo y luego proseguimos acá conversando con Rafael Arrundel.
3: Y esta mujer con su trabajo ha materializado en diferentes momentos, en diferentes espacios, en el marco de las Naciones Unidas, que es posible a través de las leyes hacer justicia. Y es por eso que es importante que revisemos no solamente su historia, sino el contexto en que se da esta premiación, porque como podemos notar, vivimos tiempos de profundas desigualdades a nivel internacional. Podemos ver que el derecho internacional cada vez está muy vulnerable y más en los esquemas de las Naciones Unidas. Somos sujetos de esa vulnerabilidad, Venezuela es sujeto de esa vulnerabilidad, y por eso es importante saludar la premiación de esta sudafricana, de esta mujer del sur global, que demuestra con su ímpetu, con su trabajo firme en materia legal, logró avanzar en un contexto complejo, difícil, en contextos de conflicto, de guerra. Por ejemplo, parte de su trayectoria menciona que estuvo dentro del comité dentro del Tribunal Penal Internacional para Ruanda, con el conflicto del genocidio de Ruanda. Ha estado también al frente de investigaciones dentro de la Corte Penal Internacional entre 2003 y 2008, y por supuesto en el Comité de los Derechos Humanos desde el 2008 al 2014. Y aquí un poco de estos datos de la trayectoria profesional a nivel internacional de Navi Pillay.
1: Entonces, para que ustedes vean la diferencia, además, es también necesario incorporar en esta reseña que estamos haciendo sobre la Premio Nobel de la Paz, Navi Pillay, que ella al principio pensó que era una broma la que le estaban haciendo los compañeros cuando la estaban aplaudiendo, la estaban felicitando, ella pensó que era una broma. Y tanto es así que después ella se hace el chiste que dice: ah, pero es verdad, entonces si hay tanta alegría, lo voy a compartir con Donald Trump el triunfo, ¿no? Porque como el año pasado, esa fue el sino que le pusieron a la fulana que ganó el premio Nobel, entonces, y además este señor está repudiando que haya sido otorgado a Navi Pillay, y entonces... además la desconoce su trayectoria, dice que quién es esa persona, que nadie la conoce, que no tiene ningún tipo de mérito, y resulta que hay una trayectoria que esta reseña que hizo Yasmín se la vamos a hacer llegar a la Casa Blanca para que el señor se empape un poco más y lógicamente que el mundo subraye la importancia que tiene el otorgamiento del Premio Nobel de la Paz este año a Navi Pillay, este año 2026. Por lo menos este año nos da una noticia fabulosa, porque ya para Venezuela hemos recibido bastantes golpes severos, primero con el bombardeo, el secuestro del presidente, luego el doble terremoto que sacudió a Venezuela. Ha sido un año bastante lamentable para Venezuela. Bueno, y hay otra información que quiero compartirles rápidamente antes de dar la palabra a Rafael Arundel James. Es que el Centro de Saberes Africanos, Americanos y Caribeños es un espacio que inició el pasado viernes un seminario sobre la solidaridad histórica entre los pueblos de Haití y Venezuela. Los ponentes analizaron la importancia de un país que derrotó dos imperios y se le considera la madre de la libertad del mundo. Este seminario va a proseguir durante este viernes y el próximo viernes en el Centro de Saberes. Así que los analistas son de un nivel extraordinario, los conocimientos que se adquieren. Así que las personas que estén interesadas pueden participar a las 8:30 de la mañana los viernes y hasta las 12 del mediodía, y hay un intercambio de opiniones bastante rico, así que es una invitación bastante importante para recibir esta información. Ahora, bueno, nosotros estábamos comentando sobre Sudáfrica, sobre este Premio Nobel de la Paz, y ahora tenemos que irnos a viajar hacia el Cuerno de África, Rafael. Esta tierra que tiene una profunda huella colonial, la importancia del Cuerno de África, ¿en qué consideras tú que puede estar radicando, donde nosotros debemos llamar la atención, además los países que la integran, que también es parte de la información que vamos a compartirle a los usuarios y usuarias de este espacio?
2: Sí, como muy bien dijiste, vamos a ilustrar un poco. Sí. A los audioescuchas, a los usuarios de esta radio, la ubicación del Cuerno de África. El Cuerno de África no está exactamente en el centro de África. Se le dice que es el centro de África por su importancia geopolítica, pero está en la costa este del continente, del centro al norte, o sea, noreste, Vamos a ubicarlo, es una península.
1: Es como ubicarnos en Falcón, por esa parte.
2: No, es como ubicarnos en Delta, Macuro, de esa zona, hacia el este.
1: Más hacia el este.
2: Sí. Es una, el Cuerno de África, se le dice el Cuerno de África porque es parecido a un cuerno de un rinoceronte. Está ubicado, es una península, esa área de territorio es una península, y está bañada por las aguas del Mar Rojo. ¿Okay? Ese es un paso, un área que conecta el Océano Índico, que está al sur, y el Golfo de Adén, y más al norte está el Canal de Suez y por supuesto la salida al Mediterráneo. Del otro lado de esa costa africana está el área de la costa de Asia, de la parte del Oriente Medio, que está Yemen y está Emiratos Árabes y está otros países de Asia. Entonces, claro, esa área marítima pasa aproximadamente el 12% del comercio internacional. Eso es una de las...
1: De la importancia estratégica.
2: Pero es bueno que nos ubiquemos más o menos para que entendamos... dónde está ubicado, cuáles son los países. Sí. Por supuesto, principalmente los países que integran el Cuerno de África es Djibouti, Somalia, Eritrea y Etiopía.
1: ¿Y Sudán?
2: En algunas investigaciones se suma, se agrega Sudán del Sur, Uganda y Kenia.
1: ¿Y Yemen no?
2: No, porque Yemen está del lado de Oriente Medio. Del Asia, ¿no? Entonces, como el Cuerno de África es una península del continente africano, son esos los países que se estudian cuando queremos hablar del Cuerno de África.
1: Exacto. Vamos a precisar entonces esos países, porque hay una información que nos revelan algunos analistas y no es exactamente los países que integran el Cuerno de África. Y esto es importante que lo fijemos, porque hay una información bastante necesaria de conocer en el caso de Djibouti, la trascendencia que tiene para los colonizadores, los que tienen la avidez por poseer riquezas de otras naciones. Adelante, Rafael, con esa información que nos está dando, los países que la integran, la importancia que tiene cada uno de ellos.
2: Sí, en el corte habíamos quedado, antes del corte, disculpe, que son cuatro los países que principalmente integran el Cuerno de África. Son Somalia, Djibouti, Eritrea y Etiopía. En ocasiones, algunos investigadores, dependiendo de los análisis geopolíticos, incluyen a Uganda, a Kenia, a Sudán y Sudán del Sur. Ahorita nos vamos a referir en este programa a los cuatro que principalmente integran el Cuerno de África, ¿ok? Ya que nombraste Djibouti es un país pequeño de aproximadamente 1 millón de habitantes, donde actualmente se encuentran bases militares de Estados Unidos, de China, de Japón, de Francia y de otra de la Unión Europea, básicamente. ¿Qué hacen ellos ahí?
1: Bueno, o sea, que es un país
2: es independiente, es soberano. Ajá. Pero ha prestado
1: el gobierno permitido.
2: Sí, claro, porque el mayor porcentaje de sus ingresos esos son los puertos, o sea, es la actividad portuaria. Sí. Pero es un puerto que está ubicado de una posición estratégica en el Cuerno de África. Por ende, esas potencias que influyen en el comercio internacional y tras el permiso del gobierno de Djibouti, ellos colocaron unas bases para resguardar, según sus palabras, resguardar, salvaguardar, proteger el comercio internacional y sus intereses geopolíticos. Por supuesto que cada uno, dependiendo de sus principales o sus máximas intenciones, las más importantes.
1: Intereses.
2: Sí, sí. Pero intereses. Por ejemplo, Estados Unidos se inclina más por las tropas para combatir, según ellos, a los grupos de Yemen, que son los hutíes, para también tratar de reducir o eliminar al Shabak, que está en Somalia, pero ellos no han podido, después de muchos años, todavía no han podido. Y bueno, también para influir en la gobernanza de los países del Cuerno de África y de también de la otra lado de la costa, que es de los países como Yemen, ¿no? Ellos están ubicados, su interés realmente es militar y económico.
1: Pero hay diferencias entre los países, hay unos que se inclinan más hacia lo militar,
2: claro,
1: que hacia lo
2: económico. Igual que por lo menos Francia, todos tienen bases militares, por supuesto, pero también tienen otras prioridades. China, por supuesto, es la gran economía mundial. Ellos, su interés principal es vigilar, resguardar y proteger sus embarcaciones, ¿verdad? Porque ahí también es la franja de la ruta de la seda marítima. Sí. Entonces ellos se ubican hoy. Es el primer base militar fuera del territorio chino. Fuera del territorio chino. Ellos no habían tenido ninguno hasta que colocaron ese.
1: Claro, pero tu interés es fundamentalmente comercial.
2: Comercial. De la franja, sí, de la Rusia. Sí, uh-huh. Sí. Bueno, también hay otros actores que han estado invirtiendo en el área del Cuerno, aparte de Djibouti, que ha sido Turquía y Emiratos Árabes, que han estado. Por lo menos Turquía está invirtiendo en el puerto en Somalia, en el puerto de Mogadiscio en Somalia, está invirtiendo en el aeropuerto y en el puerto, y claro, y así al invertir va a tener una influencia geopolítica en el área. Y Emiratos Árabes está invirtiendo en Somalilandia, en el puerto de Berbera, que en Somalilandia, que ahorita vamos a hablar sobre Somalia y Somalilandia.
1: Somalia es un país. Somalia es un país que ha sido dividido, que tiene ese nombre bastante particular, Somalilandia, ¿no? Sí. Uno piensa en Disneylandia, porque hay unos intereses bien particulares de determinadas potencias sobre eso. ¿Cuál fue el motivo que condujo a esos países que están llevando a cabo esta división de Somalia para crear Somalilandia?
2: Sí, bueno, hacer la historia más corta para los usuarios. En 1960, todo lo que es la región de Somalia hoy en día y de Somalilandia, para llamarlo así, lograron independencia de Inglaterra y de Italia. ¿Okay? Ellos lograron la independencia en 1960. Somalia era el sur. Era el área del sur, y Somalilandia era el norte, el noroeste del territorio. Ellos voluntariamente se unieron y conformaron la República de Somalia.
1: Ahora vamos entonces a identificar la emisora y proseguimos acá conversando con el compañero Rafael Arrundel James.
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10: En el marco del Plan Venezuela Renace, el viceministro de Economía Digital, Banca, Seguros y Valores, Jimmy Ojeda, reconoció las acciones del Ejecutivo Nacional para atender las afectaciones del doblete sísmico en el país.
11: Estado La Guaira sufrió una afectación y la respuesta del Estado venezolano, particularmente de la Presidenta de la República, la doctora Delcy Rodríguez, fue, digamos, tomar acciones de manera inmediata. Las primeras acciones que tomó el gobierno bolivariano fue el 24 de junio, el mismo día, emitir un decreto de emergencia que permitiera atender, digamos, las distintas afectaciones. Pues el 28 de junio, cuatro días después, se crea la Comisión Presidencial para la habitabilidad, para todo lo que es el levantamiento técnico y profesional de conocer con los expertos nacionales e internacionales que pudiera determinar el nivel de afectación de la infraestructura. Y el 4 de julio, escasamente unos días después, nace el Plan Venezuela Renace.
10: El también presidente del Banco del Tesoro, Jimmy Ojeda, indicó que el Plan Venezuela Renace, creado por la presidenta encargada de la nación, tiene 5 vertientes para atender las necesidades primordiales de la población afectada.
11: El Plan Venezuela Renace tiene como 5 vertientes. Okay. Está la construcción masiva de viviendas, que ustedes escucharon a la presidenta, lo ha dicho muchísimas veces en todos estos espacios, en que va a haber una entrega de aquí a diciembre, antes de que culmine el año, unas 4.000 viviendas. El segundo viene siendo lo que es el financiamiento de los condominios. Hay un equipo que está haciendo un trabajo de abordaje, digamos, en todos estos edificios, que la Presidenta de la República, con los equipos, ha hecho estos despliegues. La otra viene siendo la atención social a través de los campamentos transitorios. Ustedes saben que se comenzó con una capacidad instalada de unas 25.000 personas y la respuesta del Estado venezolano fue inmediata. Ahorita ha habido, digamos, una respuesta a través los campamentos transitorios, pudiéramos decir que de esos 25.000 nosotros pudiéramos tener aproximadamente unos 17.000 personas que están, digamos, atendiéndose. La cuarta vertiente que yo creo que es importante mencionar es la de el financiamiento que se está desplegando al mapa industrial, empresarial y de emprendimientos en todas las zonas afectadas. Y el último vertiente, y no menos importante, es el financiamiento a través de la banca. Para que se entienda cuál es el rol de la banca y cómo comienza, digamos, a ejecutarse. Son hasta hoy, son 7 bancos los que están atendiendo el financiamiento a través de la banca. Que la banca termina siendo un articulador, un responsable operativo de todo esto, ¿no?
10: Finalmente, el viceministro de Economía Digital, Jimmy Ojeda, informó que al menos 500 familias venezolanas ya han adquirido viviendas en el mercado secundario por medio de financiamiento de la banca.
11: Aproximadamente un poco más de unas 5 semanas, digamos, con una dinamización, digamos, de este plan a través de la banca. Hasta ahora han sido alrededor de unas 500 personas que por alrededor de unos 30 millones de dólares que han acudido, ya tienen créditos aprobados a través de la banca para comprar sus viviendas en el mercado secundario. Pero han sido un poco más de 5.000 personas que han ido solicitando, digamos, información.
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11: Sigamos el recorrido por África, la cuna de la humanidad.
12: Y viajamos exactamente al cuerno de África. Ahorita estamos ubicados allí en ese lugar, que es lo que nos está señalando nuestro invitado de esta mañana, de este día, Rafael Arrundel James, que nos señala exactamente cuáles son los países y cuántos son los países que le integran y la importancia además de cada uno de ellos.
13: Pero había sido dividida en la
14: sí, en épocas coloniales.
13: En la época
14: sí,
13: colonial.
14: En la época colonial
13: era un país compacto.
14: Sí,
13: era un solo país.
14: Sí, era un territorio. Okay. No era un país, pero era un territorio, y había naciones dentro de ese territorio, ¿no? Todos los grupos étnicos tenían sus naciones, y bueno, llegó la violencia y la depredación colonial.
13: Cuando hubo la repartición.
14: Sí, y repartieron el territorio de manera unilateral y forma violenta, y tomaron territorios de esa área. Bueno, en 1960 que se unificaron, y ellos permanecieron así durante décadas. Pero en aproximadamente entre los años 80 al 90 hubo ciertas situaciones internas que el gobierno de ese entonces atacó a varios grupos étnicos, entre ellos el del área de Somalilandia, que y fueron los que más llevaron esa agresión del gobierno central. Eso que generó dentro de que ellos ya empezaran a tener movimientos separatistas, ¿no? Para ellos ya volver a esa división que la colonia la había impuesto. O sea, regresar a Somalilandia y dejar a Somalia sola. Pero eso, por supuesto que siempre hay intereses internacionales, pero hablando de, netamente de lo interno, bueno, hubo sus conflictos entre los grupos étnicos y el gobierno. Y después, a la caída, en el colapso de ese gobierno y del inicio de la guerra civil en Somalia, ellos toman la decisión en el año 91 de ser un país autónomo e independiente. Que hoy en día, la República de Somalilandia, ¿okay?, es un país que tiene sus propias instituciones, tiene el Congreso, tiene Ejecutivo, hay elecciones, tiene una economía independiente, pero no es una república no reconocida por las Naciones Unidas. a diferencia de Somalia, que sí es muy conocida, y bueno, y que ya conocemos de alguna manera.
13: Porque fue creada con el continente africano.
14: Sí, ahorita las condiciones que viene atravesando la República de Somalia, es un estado que está debilitado por situaciones internas y por las presiones externas, ¿no?
13: De países coloniales.
14: Sí, o anteriormente eran países coloniales, ¿no?
13: Ahora son imperiales.
14: Ahora son imperiales. Y también está, por supuesto, tras esos países hay corporaciones que son las que hoy en día son las puntas de las lanzas de esos países.
13: Hay un interés particular, de acuerdo a lo que hemos leído por diversos medios y distintos analistas, que hay un interés particular en Somalilandia, originada por Israel, de manera bastante interesada en la construcción de nuevos territorios con un afán netamente turístico.
14: Sí, además de Israel, también está Etiopía, que Etiopía, después de la división de la independencia de Eritrea, y ellos perdieron el acceso al mar. Entonces, no tener acceso al mar, en un país con una población de más de 125 millones de habitantes aproximadamente, y que una economía que está limitada por no tener acceso al mar, claro, ha dependido más de un 90% de los puertos de Djibouti para ellos poder importar y exportar productos y mejorar su economía. Entonces, desde el 2018 aproximadamente, el primer ministro que asumió ha tenido una política de acceso al mar, que para el gobierno y para el Estado etíope es de vital importancia. Entonces, su política internacional,
13: además, a todos los países que tengan esa.
14: Sí, entonces esa política internacional ha hecho que ha mantenido o estableció acuerdos y profundas negociaciones con Somalilandia para que Somalilandia también le dé acceso a las costas, al mar. Ahora, eso genera un problema con Somalia, porque Somalia, aunque Somalilandia es un país autónomo y que se reconoce como independiente, Somalia sigue insistiendo porque es su derecho, porque no está mal conocido por las Naciones Unidas, Somalilandia, claro, de que ese es parte de su territorio. Entonces, cualquier negociación que haga Somalilandia,
13: hay una disputa allí por de interés.
14: Cualquier negociación que haga Somalilandia es de interés vital de Somalia, porque Somalia la reconoce como parte de su territorio, aunque reconoce su autonomía.
13: Es la que está reconocida.
14: Sí.
13: Ahora, la situación política en los demás países, podemos hablar de que son países que son independientes, Somalia, Etiopía, son países independientes, son países soberanos.
14: Sí, ellos son.
13: Tienen gobiernos que están más identificados con el pueblo. Y un poco me ubico en esas luchas que han llevado otros países en África, como el caso de el Congo, lo que está ocurriendo en este momento en los países del cuerno del Sahel, los estados del Sahel, que están luchando realmente por una soberanía, por una que sean el pueblo el que gobierne como tal, y no impuesto por los gobiernos imperiales, y en este caso el sionismo, que están buscando de cualquier manera ingresar en todos los países del mundo.
14: Es importante destacar que, apartando a Etiopía, que ha sido independiente y soberana por la historia de África, ha sido el único país que no fue colonizado. Sí tuvo unos periodos en que Italia estuvo presente, pero no fue colonia. El único país que no ha sido colonizado, pues, de África. Todos los demás sí lo fueron.
13: Sí, exacto.
14: Entonces, y cuando uno ve la historia,
13: la única excepción es Etiopía.
14: Etiopía. Y cuando uno observa el tiempo de independencia, las décadas de independencia son bastante recientes. Entonces, claro, sí, la dinámica política, económica, militar, en muchos casos tienen alguna dependencia o relación muy estrecha con sus antiguas metrópolis, ¿okay? Y con estos nuevos actores como Turquía, como Emiratos Árabes, como China, que Rusia, o sea, que no eran las metrópolis de ellos en principio. Entonces, claro, son soberanos por constitución, son independientes, pero sus economías, sobre todo la economía, todavía está en manos de muchas corporaciones, empresas e intereses de Europa, básicamente, que eran las colonias que estaban presentes en África.
12: Es demasiada la presión. La vemos, por ejemplo, cuando nos ubicamos en los estados del Sahel, cómo está esa presión permanentemente. Están alertando y están enfrentando golpes de Estado de una manera totalmente descarada, abierta, como lo está haciendo ahorita el fascismo, como estaba desbordado el fascismo. El costo de ser independiente, las luchas que hay que llevar a cabo por parte de cada uno de los países del mundo, porque no solamente estamos ubicados en África, en el Cuerno de África, sino en todos los países del mundo, las apetencias anteriormente de las colonias, ahora de los imperios y ahora del fascismo que busca la expansión. Esta situación que se vive, son pocos países los que forman parte del Cuerno de África. Estamos hablando de Somalia, Eritrea, Etiopía, Djibouti, pero aún así toda la presión que están ejerciendo, hay un afán por el expansionismo por parte de esta potencia. Están buscando una ruta que realmente les pueda garantizar a través del Mar Rojo el propósito, muchos de los propósitos, porque no solamente uno el que tienen los imperios, sino muchos propósitos que están llevando a cabo de manera fundamental por el expansionismo de su poderío.
14: Sí, bueno, la ruta existe, que es Océano Índico, Mar Rojo, salida al Canal de Suez, y llega a Mediterráneo, que es el acceso directo al sur de Europa. ¿Okay? Bueno, una de los intereses, o varios intereses, pero uno de ellos, por supuesto, es controlar el espacio geográfico para que el comercio de sus bienes y servicios sea estable. Ellos no tengan que desviarse, porque cuando ha habido esos momentos bélicos con Yemen, que bombardean a Yemen,
12: sí, como
14: Estados Unidos, Arabia Saudita, Emiratos, y que generan mucho conflicto en la zona, muchos de esos barcos ya no pueden pasar por allá, tienen que pasar por el sur del continente africano y subir por el Atlántico, imagínense, y llegar al Mediterráneo. O sea, eso le suma más de aproximadamente unos 14 días al tránsito de esas embarcaciones.
12: La comparación anteriormente era que
14: pasaban por el Océano Índico, o sea, de China, por ejemplo, de China, del sureste asiático, de Japón, pasaban por el Índico, subían por el Mar Rojo, salían por el Canal de Suez y llegan a Europa. Cuando hay conflicto en esa zona,

0: economía internacional y los grandes poderes, eso es pérdida. Entonces, bueno, ellos siempre van a tratar de controlar la zona, de que esté para ellos, sí, claro, en paz.
1: No para el país.
0: Sí, no para los países que realmente están ahí.
1: Que pueden estar afectados.
0: Ah, bueno, a los países del Cuerno de África también afecta mucho. Sí. Porque la manera de ellos sacar sus producciones, un ejemplo, Etiopía, que es el mayor productor de café en África, se complica.
1: Y además el café, el origen del café es de Etiopía. Es,
0: claro, se complica. Entonces reduce sus ingresos por la venta de su producto. Djibouti, que es su principal ingreso, es por puertos, también se reduce los ingresos al estado de Djibouti, porque si no hay barcos que atraquen ahí, que lleguen ahí, va a haber menos cobro de aranceles. Entonces, todos los países que están del lado africano, que son del Cuerno de África, se afectan también cuando se presentan esas situaciones. Sí, eso es una dinámica que lamentablemente no todos ganan cuando se gana, pero muchos pierden cuando se pierde.
1: Sí, pero fíjense un poco por qué quisimos hacer este programa, porque hay características totalmente diferentes que presentan cada una de estas regiones de África, ¿no? Ahora, como nos estaba Rafael refiriendo al Cuerno de África, hay una particularidad totalmente distinta, aunque todos los países, los 54 países afectados, por esta división que ocurrió. Ahora, ¿qué si nosotros empezamos a hacer una comparación, cómo estuviese África en este momento de no haberse llevado a cabo esa separación, esa repartición? Como igualmente nos podemos ubicar, ¿qué hubiese pasado en América Latina si aquí existiera, se hubiese dado el Congreso Anfictiónico de Panamá? Entonces, comparando, es importante tener el elemento político y sobre todo ahora la situación geopolítica que se está moviendo a nivel mundial, que cuánto puede afectar, y de haberse mantenido esa como nacieron los pueblos, como surgieron todos los países, que hubiese mantenido.
0: Yo creo que el mejor ejemplo es lo que ocurre en Somalia. En Somalia, para mantener el Estado, que hoy en día es un Estado vulnerable, es débil, ¿okay?, por todo lo que hemos hablado anteriormente, ellos han buscado maneras autóctonas. Los grupos étnicos se han sentado con el gobierno, ¿okay?, con las autoridades del gobierno, y han buscado las soluciones basándose en las prácticas ancestrales. Entonces, ellos han podido ir mejorando su economía, su política, su división regional, tomado en las prácticas ancestrales. Entonces, si llevamos eso a todo el territorio africano, yo creo que si esos países que fueron y invadieron a África no hubiesen estado, yo creo que entendiendo que África es muy heterogénea, es muy amplia. Bueno, hay países que tienen 400 grupos étnicos, un solo país. Y claro, nosotros en Venezuela me conocemos a Saharaui, entonces para nosotros son 55.
1: Sí, sí,
0: claro,
1: sí.
0: La zona unida no lo reconoce, sí, pero nosotros sí.
1: Bueno, claro,
0: pero
1: sí,
0: para nosotros los 55 países, cierto, imagínense, sí. Yo creo que al día de hoy hubiesen recurrido a las prácticas centrales de cómo acordar paz, cómo acordar el desarrollo de sus zonas, y creo que África hoy en día hubiese sido un continente mucho en mucha mejor condición de la que está ahorita. Y como yo le había dicho anteriormente, bueno, la colonia entró, expolió, explotó todos los recursos, se quedaron con la plusvalía y dejaron a esos territorios empobrecidos. Entonces es un complejo que países que en muchos casos tienen 40, 50 años, a diferencia de los nuestros en América Latina, que tienen 200 años promedio, que tienen 50, que se desarrollen aceleradamente cuando las

0: condiciones internas son limitadas, pero estamos viendo que cada día los países de África están mejorando su economía, su política y todo lo que es necesario para que un país salga adelante y pueda afrontar los desafíos de las futuras décadas.
1: Claro, pero fíjate que nosotros siempre hablamos, además de eso que nos está explicando, está puntualizando Rafael, que todo lo que hemos aprendido por parte de África, primero de ser la cuna de la humanidad, sí, donde nació, claro, todo el ser humano nació allí, pero todo lo que significa la cultura, todo lo que significan tradiciones, ha sido heredado, y además ese nivel cultural de los grandes filósofos, sí, que surgieron en África, y que además está totalmente, digamos, invisibilizado. No ha sido posible que las personas tengan la suficiente información, por eso es que programas como estos son necesarios para estar subrayando. Ahora ya nos están haciendo seña de que tenemos que no podemos seguir subrayándolo porque el tiempo se nos va a acabar, ¿no? Yo quisiera compartir con ustedes, porque hay una música que identifica el cuerno de África, que se caracteriza por el uso de escalas pentatónicas únicas, melodías vocales emotivas e instrumentos tradicionales. En Etiopía, de manera particular, el país que es la cuna del café, como bien lo recordaba Rafael, y uno de los países más ricos y vastos a nivel histórico-cultural, su variedad étnica, cultural, religiosa, es, como dice Jorge Larraya, un laboratorio cultural increíble, donde se mezcla lo místico con lo festivo, lo trascendental con lo cotidiano. Ahora, yo hurgando para la selección de la música para este programa, que siempre cerramos con un tema musical, ubiqué a Emahoy Segué Marian Gebru. Es una monja etíope, ya fallecida en 1923, que hoy invitamos a disfrutarlo. Ahí están los sonidos de unas teclas que están tiznadas de blues y de jazz, pero también de música clásica y etíope. Así que vamos a compartirla con ustedes y agradecerle a Rafael por todo el tiempo, toda la información, todos los análisis que nos hizo para que nosotros tengamos claro qué es el cuerno de África. Muchísimas gracias, Rafael, por haber participado en este espacio.
0: Bueno, muchas gracias por invitarnos nuevamente y ojalá haya una nueva oportunidad en que podamos extendernos, claro, y seguir profundizando en el tema de África, en el área de África Oriental y en, exacto, todo lo que tiene que ver con África, que es maravilloso.
1: Irlo trabajando por sectores. Sí. Bueno, muchísimas gracias aquí en la emisora Oye Ven, el equipo que estamos participando, John Tenepe, nuestro operador, Angélica Miró Moreno en la coordinación de programación, Francisco Tovar en la dirección general de Oye Ven, y agradeciendo también a los compañeros de la Radio del Sur, Nieves Valdés, Tamar Sánchez y Samuel Romero. Muchísimas gracias a todos ustedes, y compartió este espacio Elena Salcedo, así que los invitamos para la próxima semana.
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0: Buenas, estamos al aire, estamos iniciando el programa Patria es Humanidad a través de la Radio del Sur, programa del Movimiento Nacional de Amistad y Solidaridad Mutua Venezuela-Cuba. Patria es Humanidad, programa que permite estrechar esos lazos de hermandad entre nuestros pueblos y decir la verdad de Venezuela y Cuba ante la agresión imperial. Queremos agradecer, como siempre, como cada jueves, a la presidenta de la Radio del Sur, Nieves Valdés, a la gerente de contenidos, Tamar Sánchez, en los controles técnicos, a José Blanco, en la conducción y producción de este espacio, Penélope Alsina, y hoy estamos aquí acompañadas de una persona a la que queremos mucho, una compañera que es parte del equipo del cuerpo diplomático de la Embajada de la República de Cuba en la República Bolivariana de Venezuela. Nos referimos a Tania Corrales Figueredo. Bienvenida, Tania.
1: Muchas gracias por la invitación. La verdad que muy contenta de volver a este espacio que ya una vez me acogió con mucho cariño. Y bueno, volver acá siempre es volver como a la casa de uno, pues, porque este es un espacio que es justamente dedicado a la solidaridad con Cuba. Y qué mejor momento para estar que aquí junto a ustedes.
0: Bien, gracias. Y una característica de este espacio es que, siendo justamente un proyecto hermano de Telesur, creado o concebido desde esa idea de la unión de toda nuestra región, de América Latina y el Caribe, en esas mentes maravillosas y esas almas inmensas que desde la inmensidad están ahí pendientes de todo nuestro quehacer, me refiero a los comandantes Hugo Chávez y Fidel Castro Ruz, pues llegamos a muchas y muchos de esos compañeros y compañeras que hacen solidaridad con Cuba, y a su vez también muchos de ellos son solidarios con la Revolución Bolivariana. Entonces, digamos que en ambos sentidos, tanto en la solidaridad permanente, constante, palpable de con Cuba, que es histórica en nuestro país, y digamos que en tiempos recientes, con este proceso de Revolución Bolivariana, pues también hay manifestaciones. Es así que el día de hoy, a propósito de las jornadas que se han estado realizando a nivel mundial en solidaridad con nuestro presidente Nicolás Maduro, con la primera combatiente y diputada Silvia Flores, queremos comenzar por allí, Tania, si me lo permites, escuchando un audio de una de las compañeras que ha estado no solamente presencialmente en Venezuela, una compañera chilena, me refiero a la profa Paloma Grifero, sino que, bueno, ha estado atenta también desde el secuestro de la pareja presidencial en mensajes de solidaridad, y hoy queremos escucharla aquí en Patria es Humanidad.
2: Un saludo muy afectuoso desde Chile, por acá Paloma Grifero, a todos los compañeros y compañeras que seguimos con las convicciones intactas, exigiendo la liberación del presidente electo Nicolás Maduro y de la compañera Silvia Flores, quienes merecen todo nuestro apoyo en estos momentos y, por supuesto, más que nunca, mantenernos entrelazados, quienes seguimos defendiendo la construcción de la patria grande y la esperanza bolivariana. Así que desde acá un gran, gran abrazo para todos, compañeras, compañeros desde Chile para Venezuela, y seguimos para adelante, camaradas. Un saludo afectuoso desde Chile, por acá Paloma Grifero, para todas y todos los camaradas que estamos hoy con la convicción clara, la revolución en el corazón y más que nunca presente, que debemos exigir la liberación del presidente electo Nicolás Maduro y nuestra compañera Silvia, que le enviamos un saludo muy, muy afectuoso, también un abrazo grande, que ojalá ya la tengamos pronto de vuelta a la patria que pertenece y las cosas vuelvan al orden que corresponde. Un saludo afectuoso, compañeros, compañeras. aquí la patria grande se sigue construyendo y seguimos caminando con las convicciones intactas y con el corazón por delante. Un abrazo muy grande.
0: Bien, ahí escuchábamos a una compañera, una camarada de Chile, me refiero a Paloma Grifero. Hoy había una conexión con una actividad, una conexión virtual, quiero decir, con una actividad presencial que se realizó desde Caracas, donde estuvieron presentes autoridades, movimientos de mujeres, individualidades, precisamente para demostrar nuestro respaldo con la diputada y primera combatiente Cilia Flores de Maduro, a propósito de que hoy es su 70 aniversario de nacimiento y, bueno, también de los recientes acontecimientos donde en una audiencia, justo fue hace una semana, el jueves pasado, se hacía la solicitud para poder atender su estado de salud y lamentablemente fue negada. Hoy hemos estado revisando algunos de los medios de información, sobre todo en el tema de las transnacionales, con unas nuevas acusaciones. Tanto Cilia Flores como Nicolás Maduro han rechazado, se han declarado inocentes de todos esos cargos que una vez más, como nos tienen acostumbrados desde Estados Unidos de Norteamérica, en un proceso, lo repetimos, no nos cansamos de decirlo, ilegal e ilegítimo, hace acusaciones a, no, o sea, después de un secuestro, después de el costo en vidas de quienes, tanto cubanos como venezolanos, y población civil inocente, eso no se nos puede olvidar, porque también hubo población civil inocente que murió en este país gracias a eso, a ese bombardeo, a esa invasión, a ese secuestro de la pareja presidencial. Así que agradecemos esos mensajes de solidaridad, agradecemos la presencia de las mujeres venezolanas que hoy también ante la sede de la ONU introdujeron un documento en algunos movimientos que se aglutinan en FEDIM Venezuela, me refiero a la Federación Democrática Internacional de Mujeres. Es decir, hay mucho movimiento para la defensa de nuestros compañeros y eso, por supuesto, tenemos que vincularlo en este programa con las acciones que en otras partes de nuestra América, Tania, está sucediendo, por ejemplo, hoy, esa marcha a la que nos tienen acostumbradas las madres de Plaza de Mayo. Hoy ellas se juntan con otras madres, con las madres de los pacientes del Hospital Garrahan y en una marcha, en un encuentro nacional ante el Congreso en Argentina, bueno, por la exigencia de mantener los derechos que han sido conquistados hasta hoy, por defender al pueblo argentino de toda esa violación sistémica que han estado haciendo con personas que les han quitado, por ejemplo, beneficios que tenían personas con discapacidad, quiero decir, a la masa trabajadora, a estudiantes. O sea, lo que ha sucedido, por ejemplo, con la Universidad de las Madres de Plaza de Mayo, son muchos temas que han venido atentando contra esos logros, contra esos alcances que como pueblo tuvieron en algún momento, no solamente con Kirchner y con Cristina, sino como pueblo, ¿no? Esos logros, esos alcances que han tenido y que se ven mermados a propósito de este mandatario que no queremos calificar agresivamente, pero que de verdad no merece nuestro respeto en absoluto, porque además ha aprobado cosas como el tema de lo territorial, ¿no? Lo que está sucediendo al sur del país, hacia la Patagonia, con el derecho de que vengan otros a comprar tierras argentinas y ante eso también el pueblo argentino está levantando su voz. Entonces, a las madres de Plaza de Mayo y a todos aquellos que están en defensa de sus derechos en tierra argentina, también nuestro saludo. Ahora sí, vamos a entrar en materia, vamos a aprovechar el tiempo que tenemos aquí con nuestra querida invitada, que, bueno, habíamos tenido como varios intentos, sí. Pero con el trabajo de estas últimas semanas, con todas las actividades, porque han sido muchas las actividades que se han venido realizando desde la solidaridad y desde las propias responsabilidades que tienen ustedes en la Embajada de Cuba en Venezuela, no había sido posible. Si quieres contar un poco acerca de lo que se ha venido haciendo en los últimos tiempos, pues bienvenido, este es el espacio para hacerlo. Bienvenido.
1: Bueno, la semana pasada estuvo muy movida. Realmente, desde que entramos en el mes de octubre para celebrar el aniversario de del asesinato del Che en Bolivia, se hizo una exposición fotográfica con sede en la Gran Misión Venezuela Joven, que estuvo organizada entre la Embajada, el Movimiento de Solidaridad, el Instituto Simón Bolívar para la Paz y la Solidaridad entre los Pueblos, y bueno, propiamente la Gran Misión Venezuela Joven. Realmente fue una exposición muy bonita, una exposición que rescató esta imagen del Che no solo estadista, sino del Che internacionalista, del Che revolucionario, del Che guerrillero, y también, claro, del Che como un gran amigo de Fidel, porque justamente en el centenario, en el marco del centenario del comandante en jefe Fidel Castro, no se puede obviar esa gran amistad que existía entre el Che y el comandante en jefe Fidel Castro, y eso se vio reflejado en la despedida que le hizo el comandante en jefe al Che cuando supo de su asesinato. Y entonces la semana pasada no solo tuvimos esta exposición, sino que también tuvimos, por ejemplo, el Movimiento de Solidaridad ha estado bastante activo con el tema del próximo Encuentro Nacional de Solidaridad que tendremos, Encuentro Nacional de Solidaridad con Cuba, que tendrá sede en Mérida los días 27, 28 y 29 de noviembre. Y eso también ha ocupado muchísimo tiempo. El movimiento ha estado muy activo para lograr un encuentro que sea muy inclusivo de diversos sectores de acá de Venezuela, que representen realmente cuál ha sido el apoyo histórico del pueblo venezolano al pueblo cubano, y que allí ese sea también un espacio de denuncia contra todas las acciones que se han venido realizando desde el gobierno de los Estados Unidos contra el pueblo cubano. Entonces, bueno, en esencia ha sido eso, pero realmente es un arduo trabajo.
0: Sí, tal cual. De muchas, o sea, ya está haciendo referencia apenas a algunas de las cosas que se han venido realizando, algunas en conjunto, otras propias de las labores que tienen como cuerpo diplomático acreditado en Venezuela, de Cuba en Venezuela. Pero queremos detenernos en este tema de la exposición. Eso, ustedes abrieron, inauguraron ese espacio, pero la exposición continúa, es decir, quien en Caracas vaya a este espacio de la Misión Venezuela Joven, ubicada en Colegio de Ingenieros, puede ver aún esa hermosísima exposición expuesta, valga la redundancia, allí en esos espacios.
1: Bueno, la exposición iba a durar una semana en la Gran Misión Venezuela Joven. Luego, el Instituto Simón Bolívar quería hacer la exposición que fuera o sea, que se fuera rotando por una exposición itinerante, que se fuera rotando por diversas comunidades, diversas comunas. Y ellos son los que están planificando realmente de qué forma lo van a llevar a cabo, porque quieren llevar el Che hacia la base, el Che hacia las comunidades. Y cómo también explicarle a las personas todo lo que hizo el Che por la unidad de América Latina.
0: Incluso algunas cosas que se desconocen, como por ejemplo el paso del Che por Venezuela. Hay gente que no conoce muy bien ese episodio, después de ese recorrido de ese Che en motocicleta, de ese joven Che que hizo recorrido y pasó por tierras venezolanas. Incluso se dice que conoció a uno de nuestros médicos más excelsos en el tema de la cura contra la lepra. O sea, hay cosas que rememorar de la historia del, digamos, antes de ser el guerrillero heroico, de convertirse en esa figura extraordinaria y de todas esas responsabilidades que tuvo desde el inicio de la Revolución Cubana. Por aquí varias personas han estado enviando mensajes. Santiago desde Brasil dice: libertad para Maduro y Cilia, y vamos con Lula en la resistencia antifascista. Abrazos. Dice por aquí Velázquez, José Gregorio: viva Cilia, carajo, venceremos. Agradecemos todos los mensajes. Vamos a ir leyendo en la medida que podamos, porque estamos en vivo, como ustedes saben, y a veces no es tan sencillo, pues, digamos, hacer todo el trabajo en simultáneo, pero haremos lo posible. También nos decías acerca de ese encuentro nacional. Sabemos que hay todo un apoyo de un grandioso equipo, no solamente de la solidaridad, de quienes hacemos vida en el capítulo de la solidaridad mutua Venezuela-Cuba en Mérida, que está al frente la compañera Evelyn Quintero, sino que esto se ha ido mucho más allá, porque estamos hablando de que sus autoridades regionales, gobernador, seguramente alcaldes, etcétera, ha habido una emoción, digamos, en el tema de recibir a personas que han estado muy vinculadas a Cuba, no solamente desde esa solidaridad practicada, militante, sino aquellas personas que han sido formadas incluso por cubanos y cubanas, tal vez en Venezuela, es mi caso, o sea, yo no estuve a través del Frente Francisco de Miranda en Cuba, pero recibimos como primera avanzada de servidoras y servidores públicos formación de cubanos y cubanas aquí en Venezuela. Pero esos que estudiaron en la ELAM Cuba, esos compañeros y compañeras que estudiaron en la Universidad del Deporte en Cuba, trabajo social en diferentes espacios de Cuba, y inicialmente era como la idea más ambiciosa que teníamos para encontrarnos en Mérida, ¿no? Y bueno, muy próximo ya, nosotros deseamos que se mantenga en esa dimensión, ojalá que así sea, pero sé que ustedes han estado haciendo un trabajo también bien importante para eso. Tania, ¿qué podemos compartir con la audiencia de Patria Humanidad?
1: Bueno, sobre el encuentro.
0: Sí.
1: Sí, no, sobre el encuentro, ya la fecha 27, 28 y 29, que va a tener sede, repito, en Mérida. Allí estamos viendo con los diferentes movimientos sociales que han hecho solidaridad con Cuba y son solidarios con Cuba actualmente, que participen también ahí activamente, no solo el Movimiento Nacional de Solidaridad, sino todos los movimientos que justamente tienen personas que han sido formadas allí. En estos espacios se van a tener mesas que van a abordar determinados temas vinculados con la actualidad en Cuba. Por ejemplo, tenemos una mesa sobre cuál ha sido la influencia mediática en los temas Cuba y Venezuela. Tenemos también otra sobre el bloqueo impuesto a Cuba durante estos más de 60 años, y así son, contamos con cuatro mesas que tendrán ponentes especializados en esos temas que abordarán, y bueno, realmente esperamos que haya una gran asistencia a este encuentro. Es un encuentro muy esperado, yo diría que el más esperado de la solidaridad en todo el año. Y bueno, la verdad es que estamos muy emocionados por esta oportunidad.
0: Y creo que también hay gente que nos está siguiendo a través de la cuenta Fidelidad Cuba que está en esa emoción. Solo leer este antes de ir al corte. Un saludo a los compañeros del Frente Francisco de Miranda, de las primeras avanzadas formadas a Cuba, de Miranda a la Trinidad. Es la cuenta desde donde nos envían este mensaje. Así que, bueno, a todas las compañeras y compañeros que han sido formados en nuestra isla querida, ya saben, tenemos un encuentro pendiente, así que vamos a irnos poniendo en contacto. Por aquí dicen que están desde Yaracuy, en contacto a través de las redes sociales. Cualquier pregunta para estar presentes en ese Encuentro Nacional de Solidaridad con Cuba 2026. Vamos a un corte y regresamos enseguida. 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
4: Ante una crisis, ante un vaporón, frente a un problema social, nosotros reaccionamos como lo que somos, venezolanos de pura cepa.
5: Desde comienzos del siglo XIX, varios terremotos han azotado Caracas. Un jueves santo, el 26 de marzo de 1812, un terremoto de más de 7 grados demolió la ciudad. Hubo 10.000 fallecidos, se vino abajo el 90% de la capital y 3 iglesias sepultaron a los fieles: La Merced, Altagracia y San Jacinto. Justamente sobre los restos del templo de San Jacinto, Simón Bolívar afirmó:
4: si la naturaleza se opone, lucharemos contra ella y haremos que nos obedezca.
5: La iglesia dijo que ese terremoto era un castigo del cielo, amenazó a la feligresía con el infierno y esa campaña colaboró para ponerle fin a la Primera República. Y Bolívar se convirtió en un enemigo de la religión. En 1900 hubo otro terremoto en Caracas, el de San Narciso, de 7 grados y medio, y dejó 25 fallecidos. Durante el Bicentenario de la capital, el 29 de julio del 67, un terremoto de 6 grados y medio dejó 242 fallecidos y 2.000 heridos. Y ahora, en el 2026, en el día de la Batalla de Carabobo, un doble sismo de 7 grados y medio causó estragos en La Guaira y Caracas. Cientos de miles de fallecidos, decenas de miles de heridos y mucha destrucción. Y un factor común en todas estas catástrofes es la marcada valentía de los venezolanos, quienes nos crecemos en las desgracias, nos unimos y luchamos para reconstruir la ciudad y la vida misma. Somos un pueblo valiente, porque somos
4: venezolanos de pura cepa. Producción, libreto y locución, María José Ramírez y Carlos Abarce. Edición y montaje, Miguel Herrera. Una producción de Conciencia para promover el autorreconocimiento de nuestros valores como un pueblo único.
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10: Saludos, aquí estamos de regreso con Patria es Humanidad y, como les decíamos al inicio del programa, con una invitada muy especial. Me refiero a Tania Corrales, funcionaria de la Embajada de Cuba en Venezuela, y que, entre otras cosas, hoy también quisiéramos, Tania, que tú nos explicaras, porque pareciera que ahora nos tienen acostumbrados a que cada jueves y casi que a la misma hora en que estamos en este programa o estamos a punto de entrar, pues hay anuncios de esas medidas coercitivas unilaterales o medidas contra Cuba, como conversábamos hace un ratico en el receso, y que además de llenarnos de profunda indignación, son esos ataques certeros, que no es contra un gobierno, no es que el gobierno estadounidense está tratando de asfixiar, de ahorcar a un gobierno, en este caso el gobierno cubano, sino es hacia un pueblo, es el daño hacia seres humanos que tienen rostro, tienen nombre, tienen voz, y que ese daño de verdad nos indigna, nos llena de mucho dolor, pero que tenemos que comprender de qué se trata. Yo quisiera, por favor, Tania, aprovechando tu visita, que nos hablaras acerca de qué es lo que representan esos ataques, porque son ataques, cada vez que hay anuncios que dicen, en este caso, la empresa tal, o ahora no permitimos negociaciones entre empresas no gubernamentales, creo que se le llama. Bueno, explícanos tú un poco qué representan y los anuncios del día de hoy, por favor.
9: Bueno, como bien tú decías, justamente ya desde hace un tiempo nosotros decimos que los jueves son de medidas contra Cuba. Y específicamente, como saben, desde el mes de finales de enero se instauró un cerco energético, se le llama cerco energético porque justamente sanciona a todas las empresas, entidades, navieras que transporten combustible a Cuba. Entonces, por eso se le dice cerco energético. Cuba está bajo un asedio permanente desde hace más de 60 años, pero realmente ese asedio se ha endurecido a partir del mes de enero muchísimo más, que ya de por sí contábamos con muchísimas medidas impuestas también en la COVID. Pero este asedio realmente lo que quiere llevar, que como tú decías, es contra el pueblo, a lo que quiere llevar es a que el pueblo cubano se canse, a que el pueblo cubano diga que es culpa del gobierno lo que está pasando, a que el pueblo cubano se rebele contra el gobierno. Es una estrategia, pero además es una estrategia que, o sea, que es pública. Descaradamente ya se ha dicho así, de esa forma. Entonces, como dijo Trump, en Cuba ya la tenemos demasiado asfixiada, ya lo único que queda es entrar y arrasar con todo, porque realmente más allá de todas las carencias que existen hoy en Cuba, de cortes eléctricos, apagones de más de 30 horas todos los días, el pueblo cubano ha resistido y el pueblo está consciente de que realmente es un tema de una estrategia hostil, agresiva, una estrategia muy descarada de Estados Unidos para hacer sufrir, para llegar a su objetivo. Y entonces justamente el pueblo cubano ha resistido, y lo digo no porque soy cubana, sino lo digo porque estoy del lado de acá y también tengo a toda mi familia del lado de allá en Cuba, y sé cuáles son todas las carencias que existen día a día. En el día de hoy, justamente, bueno, ya desde hace unos meses, desde el mismo enero, se ha estado sancionando, se le llaman mal llamadas sanciones, sino poniendo medidas coercitivas unilaterales a entidades y a empresas cubanas también, para ir cercando mucho más las posibilidades que tenga Cuba de hacer comercio, de hacer negocios, de poder levantar su economía. Una de las primeros instituciones que le impusieron medidas fue el Ministerio de Turismo, justamente cortando esa cierta válvula que Cuba siempre ha tenido con el turismo, porque es un país bastante dependiente de esta rama económica, y bueno, imponiéndole sanciones al Ministerio de Turismo, imponiendo sanciones a quien viaje a Cuba, al menos desde Estados Unidos, que es un mercado de turismo que muy fuerte, y entonces también imponiéndole esas medidas imposibilitan igual que vayan personas a visitar a Cuba, pero también imponiéndole medidas a instituciones que no afectan tema, o sea, que no tienen que ver directamente con la economía, que es, por ejemplo, el Instituto Cubano Amistad con los Pueblos, que es aquel instituto que se encarga de centralizar más bien toda la solidaridad con Cuba. Entonces, una medida de este tipo contra el ICAP, que es conocido como ICAP, es prácticamente también para aislar a Cuba. Lo que pasa es que realmente hemos tenido una solidaridad que ha sido implacable. Los pueblos del mundo han apoyado a Cuba. Se han hecho eventos en Cuba que han tenido una amplia participación de amigos solidarios que no nos han dejado solos ningún momento, que han llevado también sus contribuciones, sus pequeñas contribuciones, las que pueden realizar a través de una maleta. Y bueno, como parte de estas medidas, hoy mismo la Oficina de Activos Extranjeros, la OFAC, del Departamento del Tesoro, anunció nuevas medidas para no variar en eso todos los jueves, que por ejemplo hoy designó al Banco Internacional de Comercio de Cuba, por sus siglas conocido como BICSA, bajo la orden ejecutiva 14404, o sea, lo designó como sancionado. Entonces, de hecho, ellos otorgaron un periodo de gracia, lo que ellos consideraron un periodo de gracia, hasta el 14 de noviembre del 26, en modo de advertencia, para aquellos bancos y empresas extranjeras que tuvieran cuentas allí, que las cierren hasta el 14 de noviembre, tienen ese plazo, que desinviertan o que liquiden sus operaciones pendientes con esta entidad o con corporaciones corporaciones cubanas donde se posee al menos un 50% de las acciones. En fin, también se prohibieron formalmente las transferencias bancarias de fondos tipo U-turn que pasan indirectamente por instituciones estadounidenses. O sea, esto significa que las entidades financieras bajo jurisdicción de Estados Unidos rechazarán o bloquearán cualquier fondo en dólares en el que Cuba o algún ciudadano cubano tenga interés. Lo que más bien es asestar un golpe contra el gobierno cubano, sino es contra las personas de Cuba, aquellas personas que tengan algún tipo de cuentas bancarias en Estados Unidos, natural, o sea, no tienen que estar asociados a ninguna institución del gobierno, uh-huh. También se ven afectadas con esta medida. Entonces, también hace poco se revocó el permiso que facilitaba a los bancos estadounidenses, permiso que se le había dado a las personas que tuvieran negocios privados en Cuba para tener cuentas bancarias en Estados Unidos. Este permiso ya se revocó. ¿Por qué? Porque Cuba, como medida alternativa a todo el bloqueo que se ha estado imponiendo durante todos estos años, aprobó una serie de medidas, 176 medidas, uh-huh. que estaban encaminadas a darle una mayor flexibilidad al sector privado para que también pudiera desarrollarse y realmente ayudar en la economía del país. Pero cuando Estados Unidos vio que Cuba abrió esta ventana, esta puerta, esta posibilidad para poder tener un desarrollo económico, también entonces bloqueó esa puerta y sancionó, cerró las cuentas bancarias de estas personas que estaban desde Estados Unidos también importando determinadas cosas. ¿Por qué Estados Unidos? Porque Estados Unidos es un mercado cercano, porque nos queda, como siempre han dicho, a 90 millas de Cuba. Entonces, justamente por eso, ellos saben que eso se hacía, saben que era algo que estaba fluyendo muy bien y justamente lo cortaron desde ese...
10: Y no hay acción que el gobierno cubano haga una decisión para transformar, para dar un poco de oxígeno, ¿verdad? Al pueblo cubano en este tema económico, financiero, y que ellos enseguida detecten y neutralicen, porque es así como están operando. Nosotros lo hemos dicho muchas veces acá, estamos convencidos de que es así. A veces cuando uno dice, bueno, es que hay genocidios en otros países que son como más evidentes porque cae una bomba, porque hay, no sé, un explosivo que acaba con la vida de varias familias, o con lo que sucedió en Irán con las niñas en una escuela. O sea, ahí lo ves como de forma más evidente. Pero ¿qué sucede en un país como Cuba, donde no te permiten entrar alimentos, no te permiten entrar medicinas, materia prima, no permiten que tus avances tecnológicos, todo lo que tú en innovación en materia científica has logrado alcanzar, que a veces supera incluso a quienes están al norte de este continente, Estados Unidos de Norteamérica? ¿Qué cosas no realiza Cuba que finalmente sea atajado, por llamarlo de la manera más elegante? Eso es parte de un genocidio continuado. Es decir, cada vez que nosotros vemos que no hay combustible, que no hay manera de recoger la basura, por ejemplo, en alguna provincia cubana, que no hay manera de hacer llegar oxígeno a un hospital cubano, eso es una forma de genocidio. O sea, está generando condiciones que en materia sanitaria, en materia de salud, complejicen el diario vivir de una población. Y por supuesto, esto genera afectación, incomodidad, porque te transforma la vida, y no precisamente de una buena manera. Por aquí uno de los mensajes que nos envían a través de la cuenta en redes sociales de Instagram, Fidelidad a Cuba, dice: pueblo cubano, ya va, un pequeño accidente. Pueblo cubano, ejemplo de resistencia y de humanidad, a pesar del bloqueo, han salido al mundo a ayudar y ser solidarios. Claro, porque esa es una de las premisas que tiene el pueblo cubano, esa enseñanza de Fidel, de ese internacionalismo militante, cercano. Hay evidencias de ello, y voy a aprovechar, Tania, antes de que lleguemos al final del programa, siempre se nos hace cortico, lo decimos también cada semana. Sí. Se ha estado realizando entre ayer y hoy un foro continental llamado Resistencia, Solidaridad y Liberación: América Latina y el Caribe contra el Imperialismo. Esto se ha dado en Ciudad de México, y dentro de los cuatro bloques que integraron este foro continental, vamos a nombrar dos. Uno de ellos, el primero, genocidio, crímenes de guerra y crímenes de lesa humanidad. En ese bloque estuvo el día de hoy nuestra compañera Gisela Jiménez, de la Asociación Venezolana de Juristas y de la Asociación Americana de Juristas, precisamente para hablar acerca de la intervención norteamericana en Venezuela. Y en el segundo bloque, que se llama neofascismo e intervencionismo estadounidense por Cuba, o sea, por el caso de Cuba, estuvo la compañera Génova Peralta, y su ponencia se llama Cuba, bloqueo económico, financiero y comercial. Y esta compañera Génova es parte de ese movimiento mexicano de solidaridad con Cuba y del Movimiento Nacional por la Esperanza. Es decir, en diferentes escenarios, Venezuela y Cuba siguen siendo motivo de conversación, de hacer comprender a muchas personas, a ciudadanos comunes y también a compañeros que a veces no tienen el alcance de ver hasta dónde estas medidas coercitivas, esta forma de agresión permanente, de asedio, ataca a nuestros pueblos. Y por último, antes de darte a ti los minutos que quedan de programa para que termines de redondear la idea y te despidas de la audiencia, queremos enviarle un saludo así muy desde el alma a nuestra querida compañera Rosa María Hernández, que es parte de la Coordinadora Mexicana de Solidaridad con Venezuela, que, bueno, su madre falleció hace un par de días. Y bueno, vimos la nota de duelo de nuestra embajadora Estela Lugo allá en México. Pudimos también hacerle llegar a ella directamente nuestras condolencias y, bueno, nuestro cariño, nuestra hermandad, y gracias por estar ahí presentes en días recientes en Ciudad de México a propósito de todo lo que ocurrió. No voy a entrar en detalles, pero ya eso lo comentamos la semana pasada. Tania, por favor.
9: No, yo solamente decir que nosotros agradecemos profundamente la solidaridad internacional que ha existido y existe actualmente con Cuba. Nosotros hemos evidenciado y constatado que realmente no estamos solos en las luchas que están y que vienen, y que tenemos muchos hermanos en el mundo que hoy están apoyando la causa de Cuba, que hoy quieren que Cuba siga resistiendo y siga siendo un bastión de dignidad y un bastión antiimperialista. Y realmente no hay forma de agradecer mil y una vez a todos aquellos que han aportado, no solo materialmente, con medicamentos, con insumos médicos que están en falta en Cuba, con incluso paneles solares también que se han donado, de movimientos de solidaridad con gran esfuerzo, o sea, sino también con ese apoyo moral que día a día, con comunicados internacionales que han sacado en apoyo a Cuba. Eso para nosotros

difíciles, nosotros con Cuba va para adelante y esperamos siempre seguir en esta hermandad maravillosa, inquebrantable, que nos une desde tiempos de independencia. Vamos a despedir el programa de hoy agradeciendo a la presidenta de la Radio del Sur, Nieves Valdés, a la gerente de contenidos, Tamar Sánchez, en los controles técnicos, a José Blanco, a todo el equipo de la emisora. Se despide Penélope Alsina, productora y conductora de este espacio, y agradeciendo una vez más a Tania Corrales Figueredo y a todo ese equipo de la embajada, que además de tener su misión en Venezuela, pues también son nuestras hermanas y hermanos.

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0: Buenas, buenas, buenas tardes, amigos y amigas de su programa Amor América. Hoy 15 de octubre del año 2026, desde la cabina de la Radio del Sur, en la nueva edición de su programa Amor América. Primero que nada, vamos a darle nuestro gran saludo a nuestra presidenta de la Radio del Sur, Nieves Valdés, en la gerencia de contenidos Tamar Sánchez, y en los controles nuestro querido amigo José Blanco. ¿Cómo estás, José? Así que amor, amor... ¿Amor cuánto es? ¿Amor geriátrico? No, ese es otro programa de que sale por otra radioemisora, ¿viste? Un saludo a mi hermano Armando Carrieri, que por ahí lo vamos a estar llamando. Está dando clases, como todo buen profesor. Y bueno, aquí estamos hoy con dos amigos, grandes amigos, compatriotas, camaradas, que también ya van siendo parte del equipo de Amor América. Moisés Malavé.
1: Muchas gracias, profe.
0: Profe, hermano, aquí soy Bori en la radio. Y Rodrigo, ¿cómo estás, Rodrigo?
2: Excelente, profesor.
0: Ese, si, nuevamente el profesor no el habla profesor, más.
1: Pero no es el profesor de que roba banco.
0: Cónchale, a veces me dicen, usted es el profe de Casa de Papel. Ya me asocian con la Casa de la Moneda, esa es mi patria chica, la Casa de la Moneda. Bueno, hoy vamos a conversar varios temas, sigue revuelto el mundo, como este último tiempo, pero vamos a centrarnos en un hecho muy significativo para todos los venezolanos y venezolanas, que es la segunda consulta popular de este 18 de octubre. Pero antes queremos comentar algunas cosas que vienen sucediendo. Primero que nada, enviarle nuestro abrazo, nuestra felicitación, nuestra solidaridad a la compatriota Cilia Flores, la primera dama de Venezuela, diputada nacional, primera combatiente que hoy cumple años, ¿no? Quien está secuestrada, y exigimos desde acá, desde nuestro programa Amor América, su libertad inmediata. Un abrazo grande, camarada Cilia, y este pueblo te acompaña desde tu Venezuela. Siguen pasando cosas en el mundo. Bueno, viene la segunda vuelta en Brasil, una segunda vuelta muy compleja. España está revuelta, las movilizaciones siguen creciendo, van a huelga general. Mucha juventud, Moisés, mucha juventud acampando y planteándose problemas ya no tan solo de la vivienda, sino que problemas de lo que implica todo el modelo capitalista, ¿no? Planteándose una educación digna, de calidad, salud, los derechos sociales que vivió el Estado español gracias al Estado de Bienestar que han ido perdiendo estas últimas décadas. Francia también, se movilizan los estudiantes y poco a poco se van sumando otros sectores sociales, también con un cuestionamiento profundo al modelo, también un cuestionamiento a la guerra, al genocidio contra el pueblo palestino, y en Alemania también se ven movilizaciones. América Latina sigue movilizado, para estos días hay unas movilizaciones importantes en Chile, Colombia también se está movilizando frente a la reparación, a la reaparición de la narcopolítica, del narcoterrorismo, auspiciado por el gobierno colombiano. Y bueno, el pueblo latinoamericano se resiste a esta ultraderecha.
1: Mira, más allá del pueblo latinoamericano, que es una absoluta verdad, quiero resaltar dos cosas que parecen no estar relacionadas, pero cuando hacemos los hilos y cuando chequeamos de dónde, cuál es el origen de estas protestas, de estas formas de manifestación, nos vamos dando cuenta que sin lugar a dudas se trata de fallos estructurales de la propuesta que hace el sistema capitalista para con nosotros la juventud, para con nosotros la generación que estamos en edades productivas, para nosotros quienes estamos llamados a ocupar los espacios que sostienen la sociedad. Primero, algo que se está haciendo muy viral en redes sociales, un tren que se está haciendo muy viral, que es personas que se expresan a través del humor, porque bueno, a veces cuando el absurdo nos invade, parece que el humor es la única forma legítima de nosotros poder manifestar algunas incomodidades. Personas que hacen este tren, que están al frente, por ejemplo, de una nevera, y cuando van a abrir la puerta, la nevera no les abre, y entonces ponen como una publicidad en la puerta de la nevera, y entonces arriba el video dice, en el 2040, en el capitalismo tardío. Ah, hoy, sí. Hoy parece un chiste que para abrir una nevera tengas que ver un video publicitario y esperar unos 10, 15 segundos para poder abrir la nevera y poder hacer uso de tu nevera que estás pagando. Hoy hacemos chistes de eso, pero la verdad es que con toda la distopía que hemos vivido en los últimos años, parece no ser un tan distópico de un futuro en donde se avisore algo como eso. Y el segundo elemento que quería resaltar, iba relacionado también con el tema de cómo la juventud se manifiesta en contra del sistema, pero de formas tan espontáneas, profe, como por ejemplo lo que vemos en España, que toman las plazas con carpas hechas de manera improvisada, porque bueno, es un reclamo legítimo que el sistema está mal, y es parte de lo que hablábamos en el programa pasado, que si el sistema está mal, eso es una falla natural, o es una falla que el sistema o quien gobierna el sistema debe corregir. Y ahí radica básicamente las posturas de izquierdas y derechas, quienes vemos que las injusticias y que las brechas de desigualdad son naturales, y quienes vemos que son producto de que el sistema está fallando.
0: Efectivamente. Fíjate, con lo distópico, ¿no? Para contarle a nuestros amigos y amigas que acabamos de salir de lo que es la Gran Misión Venezuela Joven, donde se dio inicio al programa de formación de movimientos sociales y Gran Polo Patriótico por parte de la Vicepresidencia Social. Ahí estuvo nuestro querido camarada Héctor Rodríguez con una tremenda ponencia, y justamente él colocaba ese ejemplo, ¿no? De cómo él a comienzo del 2000 leyó la Orwell 1984, sí. Y le comentaba a su hijo, ¿no? Que se la comentaba a su hijo, y esa distopía la estamos viviendo, ¿no? Igual que el texto de Aldous Huxley, Un Mundo Feliz, ese mundo donde está todo controlado, donde ya los seres humanos nacen en probeta, donde nos controlan todo lo que son los procesos químicos que nos generan placer, la famosa dopamina, ¿no? Que la controlan, y la controlan a través de qué, de el aparatito llamado teléfono celular y todas las redes sociales, ¿no? Donde ya no vivimos una vida real, sino que estamos viviendo imágenes, ¿no? Donde nosotros no disfrutamos la playa, sino que disfrutamos ver cómo otros disfrutan la playa, y donde se nos va moldeando la conducta, el placer, nuestros gustos, los parámetros sexuales, los parámetros de belleza, los parámetros de todo, de la vida, de la conducta, ¿no? Hasta cómo van moldeando el cómo se relaciona sentimentalmente la juventud hoy, ¿no? Correcto. Los jóvenes no aguantan, una pareja joven no aguanta una discusión. Es todo para allá, todo para allá, y si no resulta, bueno, el que venga, la que sigue o el que sigue. Y frente a eso, en Venezuela retomamos los elementos ideológicos históricos. Frente a eso en Venezuela generamos, fomentamos el pensamiento crítico. Frente a eso acá en Venezuela generamos debate, discusión, en función de cómo utilizar y no ser utilizado por las redes sociales, ¿no? Pero sobre todo con la lectura, sobre todo con la discusión, sobre todo con el hacer. El hacer de la construcción de relaciones sociales, el hacer de un trabajo transformador, un trabajo que dignifique. Y en esa dirección, Moisés Rodrigo, este domingo tenemos la segunda consulta del año, y además el día de ayer, en una actividad donde estaba Héctor también, la presidenta anunció vía telefónica que se va a realizar este año una nueva consulta especialmente
1: dedicada para la juventud.
0: Para la juventud, ¿no? ¿Cómo ves tú eso, Moisés? Una nueva consulta. ¿Cómo fue la primera? ¿Qué habrá pasado ahí?
1: Bueno, la verdad es que superó todas las expectativas, porque teníamos tiempo preparándola. El presidente Nicolás Maduro nos había orientado a preparar una ofensiva de jóvenes que fueran directo a las comunas a armar los equipos comunales promotores para así poder atender lo que sería la primera consulta popular de la juventud. Y eso nos dejó un saldo orgánico político, que es el saldo de lo que hoy llamamos la organización de la comuna joven, que no es más que la expresión de todos los jóvenes que hacen vida dentro de la comuna. Jóvenes que sí estudian, que sí trabajan, que sí emprenden, que también hacen vida en su comuna y que tienen sueños y que desean vivir su comuna de una manera distinta. A estos jóvenes nosotros los acompañamos en el proceso de la construcción de lo que sería la agenda concreta de acción, el mapa de los sueños. Lo acompañamos en la formación con respecto a cómo elaborar un proyecto, cuáles son viables, cuáles son los proyectos que se pueden volver productivos, cuáles son los proyectos que pueden dar quizás un saldo en el emprendimiento, en la independencia económica. Y eso dio como resultado miles y miles de experiencias satisfactorias en el territorio. Y de no ser así, hoy no estuviésemos hablando de la segunda consulta popular. Es decir, que fue una experiencia positiva, empoderar a los jóvenes, hacer que... Y además, quiero resaltar algo, más allá de que sea de la juventud, es que la comuna completa se suma. Es decir, no hay grupo etario que no arrime para que la juventud construya dentro de la comuna. Vemos a quienes históricamente han sido líderes y lideresas dentro de los territorios comunales, empujando a que existan proyectos para la juventud, pero empujándolo desde su grupo etario, desde lo que ellos pueden, desde la organización, desde la movilización, desde la comunicación. Y no dejaron nunca en ningún momento solo a la juventud. La juventud siempre tuvo al lado a un abuelo, una abuela, a un jefe de comunidad, un jefe de calle que acompañó el proceso. Y eso fue algo muy bonito y vamos a verlo ahora plasmado, porque para quienes no conozcan la consulta popular, la consulta no es más que la democracia participativa y protagónica en pleno ejercicio.
0: Fíjate, hay un tema que justamente hemos estado conversando hace ya un tiempo. Se podría decir, Moisés, que pasamos de la comuna joven al joven en comuna, ¿no? Con esa relación con los abuelos, con las mujeres, ¿no? Eso es interesante y es un concepto bien interesante desde mi perspectiva, porque uno de los anuncios de los elementos que llevan a la presidenta Delcy Rodríguez para llamar a esta segunda consulta a la juventud es que un porcentaje enorme, más del 40%, si no me equivoco, de los voceros que se renovaron son jóvenes. Entonces ya no es tan solo la comuna joven que fue el primer gancho de motivación, sino que hoy podíamos decir que el joven es tan comuna y es tan comuna activo en la participación, ya sea en el comité de cultura, comité de juventud, en la contraloría, en la planificación, etcétera. Entonces se ha dado en este proceso de ya desde el año pasado, desde la primera consulta joven que fue en julio, ahora una participación mayor de la juventud activa, ¿no? Y ya para este domingo se espera la participación de 5.418 comunas y circuitos comunales. Correcto. Más de 48.000 consejos comunales. A eso se suman también los edificios, ¿no? Las consejerías.
1: Eso está incluido.
0: Eso está incluido ya en esa cifra. Entonces, es una cantidad enorme de proyectos que están postulados. ¿Y cómo es el proceso, Rodrigo? ¿Tú vas a votar el domingo? ¿Dónde votas tú?
2: En la escuela Vicente Emilio Sojo.
0: ¿Y cuáles son los proyectos? ¿Cuál te llama la atención?
2: Me armo. De hecho, debería de informarme en eso. Pero sin embargo, quería tocar el punto, resaltando un poco lo que había dicho Moisés, sobre exactamente lo importante de la consulta popular.
0: Ajá.
2: Muchos actualmente no comprenden exactamente qué es la consulta popular. Incluso llegan a asimilarlo como que es una votación de elecciones de candidatos. Así, extrañamente. Y esa es la total diferencia de la consulta popular. El modelo, a diferencia de la consulta popular, es que se centra en decidir proyectos que van a recibir financiamiento, sea de obras, de infraestructura o de servicios públicos. Por eso es lo importante de que actualmente todos salgan a votar para ver cómo se distribuyen los financiamientos en su territorio.
0: Fíjate, ahí, Rodrigo, tú señalas un elemento importante, ¿no? Visualizando ahí un poco lo que envían algunos muchachos, muchachas que han pasado por la escuela. También nuestro saludo a todo el equipo de la escuela, a nuestro rector Héctor Rodríguez, a nuestro director y vicerrector Joan Contreras, que también estuvimos con él en el lanzamiento de este plan de formación de los movimientos sociales, donde la Escuela Internacional de Liderazgo, la juventud, está haciendo un aporte muy significativo, a nuestro hermano Kennedy Morales, vicerrector académico. Por la escuela pasaron más de 1.000 chamos que se formaron para la comuna joven, para esa primera consulta. y vemos cómo hoy esos proyectos toman forma, se materializan, ¿no? Y trascienden a la elección particular, trascienden y generan nuevas dinámicas de participación. Eso es lo que Chávez señalaba, ¿no? La construcción de la democracia participativa y protagónica, Moisés. Ahí hay una pregunta que hacía Héctor en la mañana, ¿no? ¿Es vigente el proyecto de la comuna en el escenario actual?
1: No, y con una reflexión más que pertinente. Nosotros creo que lo conversábamos la vez pasada y creo que es importante resaltarlo. Es cierto que la mayoría de los venezolanos compartimos socioculturalmente los valores del chavismo. Porque si nosotros ponemos planteamientos como, por ejemplo, la mayoría de los venezolanos desea que la educación sea gratuita, de calidad, del chavismo también. La mayoría de los venezolanos desea que la salud sea gratuita, de calidad, que cuando vayas a atenderte no te pidan una lista de insumos, el chavismo también desea eso. Cuando te preguntan si todo lo transversal, educación, asistencia social, si todo eso se mantenga, el chavismo también quiere que eso se mantenga. O sea, socioculturalmente no somos un pueblo que tiende a tener valores de derecha, a valores de privatización, a tener antivalores de, por ejemplo, de racismo pronunciados o de machismo pronunciado, sino que estamos activamente y políticamente combatiéndolo. Por eso es que nos organizamos en movimientos sociales, por eso es que visualizamos a la mujer, por eso es que tenemos participación paritaria en todos los procesos electorales, porque valoramos esas luchas. Entonces, socioculturalmente, el chavismo es mayoría en este pueblo. Y lo que propone el chavismo es una democracia participativa, directa y protagónica. ¿Qué significa participativa, directa y protagónica? Una cosa muy sencilla, que en ningún momento hay una desconexión del ejercicio de la democracia. Antes, cuando nos planteaban la democracia representativa, nosotros teníamos que ir, elegir unos candidatos y desconectarnos durante 4 años esperando que esas personas hicieran lo mejor posible. El ejercicio de la democracia participativa y protagónica es el ejercicio de estar permanentemente casado con lo que sucede en cuanto a la democracia refiere. Entonces, no puede haber un divorcio. A mí me gusta mucho una metáfora que he escuchado referente a que la democracia participativa y protagónica es como el matrimonio. Usted firma el contrato, que es como ir a votar. Pero luego de que pasan 4 años, si usted no se va, si usted no consigue citas con su mujer, si usted no atiende la pareja, no atiende la relación, no le hace cariñito todos los días, pues entonces usted compromete la relación. Así es la democracia, es una relación permanente.
0: Fíjate, esa comparación, hoy también la citaba Héctor, ¿no? Hay que alimentar la democracia participativa y protagónica como se alimenta el amor, ¿no? Todos los días algo nuevo, todos los días, porque obviamente no hemos estado exentos de ataque a todo este proceso, ¿no? 10 años de bloqueo económico, de carencias, donde se intentó, sobre todo a una niñez, matarla de hambre, y a sus padres se intentó de que se desligaran de todo el proyecto político, ¿no? Eso fue muy bien pensado, y eso los actores de la ultraderecha lo señalaban abiertamente, ¿no? El objetivo es que el pueblo pase hambre para que tumbe el gobierno, lo decían sin aspaviento. Entonces, en ese sentido, a pesar de las dificultades que hemos atravesado, hemos logrado retomar el proyecto, y en un año tan complejo como el que estamos viviendo, ¿no? Héctor señalaba 3 terremotos. Primer terremoto, esos 10 años, ¿no? De bloqueo, de sanciones, donde tuvimos que hacer una cantidad de malabares para poder comprar alimento para nuestro pueblo, canalizarlo a través de los CLAP, organización, poder vender en mercados paralelos, alternativos, el petróleo, donde ya no se nos pagaba lo que el precio de mercado, sino que cada vez bajaba su valor, para poder venderlo y poder acceder a los bienes de primera necesidad para nuestro pueblo, ¿no? El segundo terremoto, señalaba Héctor, la agresión que termina con el secuestro de nuestro presidente Nicolás Maduro y la primera dama y diputada nacional Cilia Flores el 3 de enero, que nos golpea muy fuertemente, y el doblete sísmico, el doble terremoto del 24. Y aún así, estamos con la segunda consulta del año y con una tercera direccionada a la propia juventud, y como tú dices, la democracia participativa y protagónica, donde yo propongo un proyecto, voto por ese proyecto, ejecuto el proyecto.
1: Le hago contraloría.
0: Le hago contraloría, ¿no? Y me beneficio socialmente, familiarmente, de lo que ese proyecto significa. ¿Qué proyecto te gustaría a ti hacer, construir en tu comunidad, Rodrigo?
2: Me gustaría poder atender la cantidad de avenidas destruidas que están con de ¿cómo cuál es la palabra cuando no tienen buen asfaltado las calles? Muchos accidentes suceden precisamente por las condiciones en que se encuentran las vías, también casas a las que se les hace casi que imposible que les pueda llegar el agua, personas que no tienen las capacidades por estar haciendo fuerza tienen que bajar a buscar agua a la avenida porque es algo esencial para ellos. Entonces considero que esos servicios básicos como el agua es importante atenderlos a todas aquellas personas que lo necesitan.
1: Mira, Rodrigo, que apenas tiene 19 años, que bueno, está apenas empezando a caminar en estos rumbos, representa la viva expresión de lo que está, de la hipótesis que planteábamos hace minutos, porque en ningún momento es un planteamiento personal. Nosotros socioculturalmente estamos velando por el otro. El famoso entre ayudarnos de Rodríguez. Famosa frase de si todos cuidamos de todos, nadie va a faltar porque cuide de ti. El planteamiento de Rodríguez de las toparquías, de los gobiernos territoriales, de una confederación de microgobiernos. Y cuando tú lo ves expresado en la voz de un joven que socioculturalmente ha aprendido esos valores en la sociedad, quiere decir que somos mayoría, al menos socioculturalmente, en el debate.
0: Eso es bien, bien interesante, poder profundizar, y sobre todo las nuevas generaciones como Rodrigo, nacen a la vida política después de esa infancia muy compleja, ¿no? Nosotros hablábamos en la escuela el año pasado que son héroes, ¿no? Una generación que sufrió siendo niños carencias, pero que hoy siguen manteniendo la idea del proyecto. Bueno, 4:24, casi 4:25 de la tarde, acá en su programa Amor América. Vámonos a un corte y regresamos.
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10: El plan de ahorro en el consumo de energía eléctrica y agua es un plan para la conciencia. ¿Qué puede aportar cada ciudadano, cada ciudadana? ¿Qué puedo hacer yo desde mi casa? ¿Qué puedo hacer yo desde mi oficina para ahorrar energía eléctrica, para ahorrar agua? Son acciones que podemos hacerlas, que son fáciles, que no cuestan nada y nos ayudan a tener una conciencia ciudadana mucho más amplia y sobre todo más comprometida con la naturaleza.
9: Delcy Rodríguez, presidenta encargada de la República Bolivariana de Venezuela.
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16: Ante una crisis, ante un vaporón, frente a un problema social, nosotros reaccionamos como lo que somos, venezolanos de pura cepa.
17: En Venezuela, se estima que anualmente los voluntarios entregan 15 millones de horas hombre para apoyar en actividades humanitarias de alimentación, salud y saneamiento en las comunidades. Se calcula que hay una red de voluntarios que supera las 30.000 personas y casi todos han estado en las zonas siniestras. Y un dato más, cada voluntario dedica 525 horas al año a sus labores altruistas sin recibir ninguna remuneración. El altruismo es la conducta voluntaria y desinteresada de procurar el bien ajeno, incluso a costa del propio. El altruismo se basa en la empatía y la compasión, dos características internalizadas en nosotros, los venezolanos, y enseñadas por nuestros padres y abuelos. Y en cada crisis, en cada situación generada por la naturaleza o por el humano mismo, siempre salimos y ponemos el pecho para proteger al más débil. Somos un pueblo altruista, porque somos
16: venezolanos de pura cepa. Producción, libreto y locución, María José Ramírez y Carlos Abarce. Edición y montaje, Miguel Herrera. Una producción de conciencia para promover el autorreconocimiento de nuestros valores como un pueblo único.
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0: Estamos de regreso acá en el programa Amor América por la Radio del Sur, que se transmite todos los días jueves de 4 a 5 de la tarde. Un saludo a todo lo la Brigada Amor América, a Alan Barbosa del colectivo La Canalla Costa Rica, un gran abrazo, hermano, a nuestra queridísima amiga Irene Zugasti de allá de Canal Radio de España. Un abrazote, Irene, te esperamos pronto por estas tierras. Y a todos los amigos, allá está Alejandro, está Javier, también amigos de España, de los verdaderos camaradas, ¿no? A Javier Pineda en Chile, del equipo de El Ciudadano, una multiplataforma muy importante que da voz a las luchas del pueblo chileno, y a todos los amigos y amigas de América Latina, el Caribe, África, Palestina y el mal llamado Tercer Mundo. Un saludo también, Moisés, a todos los estudiantes nuestros internacionales que han pasado por la escuela.
13: Así es.
0: De varias partes, ¿no? Del
13: más de
0: mundo.
13: 25 países.
0: Más de 25 países de África, del País Vasco y de toda América Latina. Pero bueno, el 18, ¿qué impacto tienen estos proyectos, muchachos, para la comunidad? Fíjate, el presidente Nicolás retoma el tema de la consulta cuando hay un proceso de recuperación económica, ¿no? Él no discute aquí, no, sino que él dice aquí está, están los recursos, ¿no? Y él coloca un ejemplo clave, dice, bueno, lo que hace la alcaldía con este presupuesto, yo sé y apuesto a que la comuna puede duplicar, ¿no? ¿Y cómo se ha verificado eso? ¿Qué conocimientos tienes tú de proyectos ejecutados, Moisés?
13: Mira, lo puedo decir de manera empírica y lo puedo decir de manera cuantitativa. He visto proyectos que reducen hasta en 7 veces los presupuestos planteados por algunas empresas privadas que tenían pensado, por ejemplo, hacer muros perimetrales. La comuna pone manos a la obra, consigue los materiales en la ferretería, por supuesto, que les dé el mejor precio. Algún vecino acarrea los materiales y pone el vehículo a la orden. En articulación con la alcaldía, quizás consiguen alguno que otro herramientas para hacer la labor, y cuando hacen el presupuesto completo es una sexta parte, una quinta parte del presupuesto que una empresa privada está presentando para la solución que se plantea. Y partiendo de esa premisa, es una cuenta muy sencilla que, por supuesto, el presidente Nicolás Maduro sacó, y es: estoy del lado de las comunas. Es decir, el ejercicio de empoderar a las comunas de verdad, que ellos puedan decidir y ejecutar los proyectos que ellos quieran para sus comunidades. Y estos proyectos, en algún momento, en la edad temprana de las consultas populares, tenían mucho que ver con servicios, porque era lo que adolecía el país. Teníamos problemas con tuberías de agua, porque veníamos de problemas con la guerra económica y no habíamos podido resolver muchos temas de servicio, iluminación, bacheo, cosas que muchas personas podrían acusar o verse tentado a señalar que son responsabilidades de la alcaldía, de la gobernación, del gobierno nacional, pero que la comuna no le importó eso. La comuna quiere ver su comuna bonita. La comuna quiere vivir en un espacio que sea digno y que sea vivible, que sea gratamente, humanamente gratificante estar en ese espacio. Y entonces dieron un paso al frente. Con la convocatoria del presidente Nicolás Maduro, dieron el paso al frente de que sí, denos los recursos que nosotros vamos a optimizar. Y lo que usted había presupuestado para hacer 2 cosas, nosotros hacemos 7. Y así es como esa convocatoria se ha ido macerando, ha ido curándose en ahora proyectos que son más ambiciosos. Ya estamos viendo comunas que hablan de espacios de robótica. Estamos hablando de
0: consultorios odontológicos. Eso de la mano de los semilleros científicos también, ¿no?
13: Correcto.
0: Que impulsa el Ministerio de Ciencia y Tecnología.
13: Porque además toman las comunas, fíjate, este nivel de articulación tan interesante, toman proyectos que son políticas nacionales, las aterrizan en la comuna, y aunque quizás el ministerio no tenga en ese momento capacidad financiera para aplicar el proyecto, la comuna dice: tranquilo, que lo financio yo. Tú ponme el plan, tú ponme el proyecto, ponme los equipos y ponme el especialista, que yo me encargo de financiar la compra de lo que hace falta para armar un laboratorio de robótica, para, por ejemplo, articular con el Ministerio de Salud y poner un consultorio odontológico. Bueno, está bien, articulemos para que me pongas unos horarios con unos especialistas odontológicos, pero nosotros compramos la silla. Y hemos visto bellezas de consultorios odontológicos metidos en las zonas más populares de nuestro país y de nuestros territorios.
19: El amor a sus comunas.
0: Fíjate, aquí tenemos a la otra parte importante de este equipo Amor América, el profe Armando. Aquí, Armando, estás al aire.
13: Ah, usted sí tiene derecho a decirle profe.
0: Armando, ¿me escuchas?
19: Mi estimado Moisés, Amor Americano y Amor Americana, no sé si me están copiando bien, se me escucha bien. ¿Quién está
0: hablando? Sí, se escucha, sí. Está el querido amigo José Blanco.
19: José, después le decimos como le decimos nosotros. Saludos, José Blanco, un abrazo. Bueno, yo estoy aquí sintonizando la radio, me hallo cerrando un proceso aquí, Boris, y que se entronca, que se vincula con ese evento tan importante, que ya es una institución, ya es una política y es una instancia de participación inigualable, creo que inusitada. Yo creo que no es frecuente en el mundo en el cual estamos viviendo, Boris, que se haga una permanente consulta a la población organizada desde las bases de los territorios, desde nosotros, en el caso de nosotros, de la propuesta del Estado Comunal, desde las comunas, para resolver y atender proyectos que tengan impacto social inmediato en la calidad de vida de la población que vive en ese territorio. Yo estoy escuchando ahorita a mi estimado profe Moisés Malavé, que también es vecino aquí de Guarenas. Así es. Y bueno, me parecen las cifras que estás dando, Moisés, unos elementos allí importantes que yo creo que deberían visibilizarse aún más. Y creo que eso no es nada más competencia de las comunas. Eso lo decía el comandante Chávez cuando proponía que se cuestionaba si era acertado o no tener un ministerio de comunas, siendo que la gestión del compañero Ángel okay. Prado, una gestión que ha impulsado estos procesos, pero el comandante Chávez en su momento decía, yo a lo mejor me equivoqué al adjudicarle o darle la responsabilidad a un ministerio de las comunas de un trabajo, de un proceso que se nutre y que vive en el seno de lo comunal, del pueblo, ¿no? El pueblo territorializado, el pueblo comprometido, el pueblo activo, ¿no? Que está, vinculado a las dinámicas societales de los territorios, repito, y de los afectos y de la cercanía, de los mapas y de las cartografías culturales, sociales, históricas de todo el territorio de la República Bolivariana de Venezuela. Me parece interesantísimo eso, lo que yo creo que nosotros tenemos que darle más impulso a eso que señalaba, que estaba esa cifra que estaba refiriendo el profe Moisés Bori, que las dice que tanto de manera empírica, cuando él dice empírica porque es que él es un comunero también y que está inserto en esas dinámicas y que entiendo que por sus responsabilidades a nivel comunal, él ha visto eso, esa concreción, esa cristalización de los sueños del comandante en ese movimiento y en esas propuestas de proyectos que son sometidas a consideración de la democracia directa, que es otro gran baluarte de la Revolución Bolivariana. Cuando decimos democracia protagónica y participativa, no es más ni menos que el ejercicio del poder comunal, ¿no? Y luego Moisés dice también que hay unas cuantificaciones. Yo creo que eso sería interesante que nosotros lo divulguemos como espacio, Boris, que atiende tanto los temas planetarios globales como también los temas del territorio, en esa idea de lo local, ¿no? De lo global en lo local y lo local en lo global, ¿no? Bueno, yo los escucho, estoy aquí atento para cualquier aporte que necesite hacer.
0: Dale, perfecto, Armando, perfecto. Bueno, continuando, fíjate, ahí nosotros es importante resaltar experiencia, sobre todo con los jóvenes que han pasado por la escuela, que nos relatan, tú bien decías, algunos proyectos que tienen que ver con robótica, pero también proyectos socioproductivos que no se quedan en una sola fase, ¿no? Desde productores de cacao, desde proyectos de agroturismo, ¿no? Que integran dos procesos.
13: Plantas potabilizadoras de agua, gallineros verticales, gallinas ponedoras.
0: Y fíjate, y lo que nosotros visualizábamos en la escuela era ese ejercicio práctico, donde los chamos ya construían hasta el proyecto con las herramientas del Consejo Federal de Gobierno y ellos con la construcción de su maqueta, su cartografía, su mapa los sueños. Y lo positivo que uno va descubriendo, porque la derecha trata de ningunearnos, trata de decir, el pueblo chavista no sabe nada, no lee, no estudia, no es ignorante, y que tenemos cuadros profesionales, porque todo este proceso lo acompañan también las distintas instituciones que se ponen a la orden, articulan en la sala de gobierno, y vemos también, y ahí Armando tiene experiencia muy interesante, de esos semilleros tecnológicos, ¿no? De los semilleros científicos, donde ya le estamos agregando ese valor, el valor agregado del componente, porque es distinto que yo no tenga la herramienta o desconozca un proceso que me puede fortalecer, ¿no? Hoy, después de lo que fue el doble terremoto, comprendemos y ampliamos nuestra mirada con respecto a nuevos materiales, los procesos de construcción más livianos, más flexibles, etcétera. Y eso es conocimiento que se pone al servicio de la comuna. Yo creo que el que la presidenta haya señalado que viene una segunda consulta, Armando, para los jóvenes, tiene que ver con ese rol y esa apuesta política a la juventud. O sea,
19: que te interrumpa, Boris.
0: Dale.
19: Y bueno, Moisés también estuvo como parte del grupo de facilitadores, ¿no? En lo que fue la formación de la primera consulta a la juventud, la consulta joven, ¿no? Y yo creo, Boris, sin temor a equivocarme, que el proceso acelerado de manejo de las herramientas, de lo que es la cartografía, mapa de sueño, la ACA, las matrices que nosotros construimos y co-construimos realmente con los estudiantes que participaron en esas 3 semanas de formación flash, de más o menos, no me acuerdo si eran más de mil compañeras que a esos talleres de la consulta, ¿no? Popular a la juventud. Yo creo que este saldo, este incremento en la formulación, en la adecuación a las herramientas, a las y la claridad en lo estratégico, lo político y la importancia que tiene el evento, eso es fruto también de nuestra juventud. Y yo, bueno, eso lo digo yo también, como dice Moisés, a nivel empírico, ¿okay? Es lo que uno presiente, ¿no? Yo creo que ahí hubo un impulso importante, una energía joven que en un momento importantísimo de la consulta, estando el presidente Nicolás Maduro, que tiene más de 285 días ya secuestrado por el gobierno de los Estados Unidos, junto a la primera combatiente y primera dama, Cilia Flores, quien se halla en delicado estado de salud. Bueno, ya desde la época del presidente Nicolás Maduro, que tomó la palabra del comandante Chávez cuando le encargó las comunas, bueno, la juventud supo ser el nido donde se comenzó esta gesta heroica de la juventud y de la población organizada en torno a la democracia directa y a la idea del poder comunal. Eso es importantísimo. De manera que salvo el lapso necesario, fruto de los embates de la naturaleza expresados en ese terremoto doble del día 24 de junio, pues entonces esta sería la siguiente etapa post terremoto y sería importante ver también, medir ahí, meter el termómetro en el grado de participación de la juventud y en el grado de movilización de la población organizada en torno a las comunas en términos generales. Es importantísimo el trabajo que se hace desde los territorios, y tú señalabas, Boris, en el caso de los semilleros. Bueno, te puedo decir que bueno, esto tiene que ver con la ciencia apropiada, la ciencia con sentido, la ciencia pertinente, ¿no? Que se está construyendo desde nuestras comunidades, ¿no? Eso es un tema que vamos a desarrollar seguramente en otro programa con algunos de los compañeritos y compañeritas de la Universidad de la Ciencia, que vienen de esa científica y que vienen de esos semilleros científicos. Los dejo para que sigan conversando, yo estoy pendiente.
0: Dale, pues, dale.
13: Gracias.
0: ¿Qué te parece, Moisés, Rodrigo, el rol para esta consulta al 18 de los jóvenes? ¿Qué llamado podemos hacer?
13: Mira, el llamado es a involucrarse. Yo voy a quizás comentar algo que no es habitual, pero sin embargo me atrevo a exponerlo aquí. Compañeros y compañeras de mi edades y menores que no conozcan y no sepan hoy qué es la consulta popular, basta solamente con 5 minutos explicarle estos conceptos para que literalmente el cerebro les explote y te digan dónde es esto, a dónde tengo que ir. Porque quizás en la desinformación de las redes sociales te vendan que si te llega a aparecer algo de las consultas populares, te lo vendan como aquella cosa que hacen los chavistas.
0: Correcto.
13: Y no, estamos hablando del cuarto nivel de gobierno. Estamos hablando de un nivel de empoderamiento de la sociedad civil que ejecuta recursos de la partida presupuestaria nacional a través del Consejo Federal de Gobierno, del situado constitucional. Es decir, es dinero que es de todos y está siendo invertido para todos. Y es parte de nuestra responsabilidad como jóvenes sumarnos a nosotros primero, proponer, activamente construir y también hacer la contraloría necesaria para que los proyectos sean satisfactoriamente los que satisfagan las necesidades de las comunas.
0: Fíjate, ahí Moisés tocaste un tema clave, ¿no? Mientras nosotros acá con la consulta profundizamos la participación del pueblo, le disputamos incluso hasta el tema, el concepto ese de la sociedad civil, la supremacía, la derecha fascista, genocida, quita derecho, ¿no? Vemos cómo en Argentina, por ejemplo, Milei eliminó una cantidad de ministerios. Ministerio del Área Social, de Educación, de Salud, y lo que estaba consagrado como derecho, como un derecho humano que está consagrado en Venezuela, el derecho a la educación y la salud, lo quitan, ¿no? Para que el que pueda, acceda.
13: Sí, ahora si son no, desigualdades naturales.
0: Exacto. Sistema. Entonces, frente a eso, la respuesta a nuestro pueblo es, bueno, aquí están los recursos, ejecute, proponga, ejecute, haga contraloría y implemente el proyecto. Disfrute, mejore las condiciones de vida de forma colectiva. Y yo creo que eso es impactante. De hecho, una de las cosas que más ha llamado la atención a compañeros que vienen de afuera es la experiencia comunera, con niveles disímiles, con comunas como la Maizal, que tiene hasta una capacidad de exportación, una capacidad de producción, comunas urbanas acá en el casco de Caracas, que avanzan en generar proyectos turísticos, socioturístico, hasta comunas pequeñas que dada su condición, y también que vamos a tener pronto una jornada de formación, la comuna propia, nuestro pueblo originario, ¿no? Que tiene sus propias características, sus propias dinámicas, donde incluso ese lo comunitario lo lleva mucho más arraigado, ¿no?
13: Casi que en el ADN.
0: Exactamente. Entonces eso tiene otro valor, otro valor. Bueno, ya nos quedan 2 minutos, ya, 2 minutos quedan, José, 2 minutos quedan, no, por favor, Moisés, Rodrigo, las últimas palabritas ahí, tiene 20 segundos, Rodrigo.
20: Bueno,
0: Iván 10.
20: Me parecen,
0: dale.
20: Excelente este programa de radio, es bastante informativo y me sirve muchísimo para poder aprender más de todo aquello que está sucediendo acá en el país, y mi invitación hacia la juventud es que podamos informarnos y no querer hacernos aparte de lo que sucede actualmente, porque todos somos partes de todo.
0: Eso es, Moisés.
13: Muy bien, bueno, cierro diciendo que la comuna la llevamos en el ADN. Creo que esa reflexión es importantísima, porque cuando aquí llegaron los que fueron nuestros colonizadores y preguntaron en

0: Blanco y a todos los amigos de la Brigada Amor América, y nos vemos el próximo jueves de 4 a 5 de la tarde por la Radio del Sur.
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4: En el marco del Plan Venezuela Renace, el viceministro de Economía Digital, Banca, Seguros y Valores, Jimmy Ojeda, reconoció las acciones del Ejecutivo Nacional para atender las afectaciones del doblete sísmico en el país.
5: Estado La Guaira sufrió una afectación. Y la respuesta del Estado venezolano, particularmente de la Presidenta de la República, la doctora Delcy Rodríguez, fue, digamos, tomar acciones de manera inmediata. Las primeras acciones que tomó el gobierno bolivariano fue el 24 de junio, el mismo día, emitir un decreto de emergencia que permitiera atender, digamos, las distintas afectaciones. Pues el 28 de junio, cuatro días después, se crea la Comisión Presidencial para la habitabilidad, para todo lo que es el levantamiento técnico y profesional de conocer con los expertos nacionales e internacionales que pudiera determinar el nivel de afectación de la infraestructura. Y el 4 de julio, escasamente unos días después, nace el Plan Venezuela Renace.
4: El también presidente del Banco del Tesoro, Jimmy Ojeda, indicó que el Plan Venezuela Renace, creado por la presidenta encargada de la nación, tiene 5 vertientes para atender las necesidades primordiales de la población afectada.
5: El Plan Venezuela Renace tiene como 5 vertientes. Okay. Está la construcción masiva de viviendas, que ustedes escucharon a la presidenta, lo ha dicho muchísimas veces en todos estos espacios, en que va a haber una entrega de aquí a diciembre, antes de que culmine el año, unas 4.000 viviendas. El segundo viene siendo lo que es el financiamiento de los condominios. Hay un equipo que está haciendo un trabajo de abordaje, digamos, en todos estos edificios, que la Presidenta de la República, con los equipos, ha hecho estos despliegues. La otra viene siendo la atención social a través de los campamentos transitorios. Ustedes saben que se comenzó con una capacidad instalada de unas 25.000 personas y la respuesta del Estado venezolano fue inmediata. Ahorita ha habido, digamos, una respuesta a través los campamentos transitorios, pudiéramos decir que de esos 25.000 nosotros pudiéramos tener aproximadamente unos 17.000 personas que están, digamos, atendiéndose. La cuarta vertiente que yo creo que es importante mencionar es la de el financiamiento que se está desplegando al mapa industrial, empresarial y de emprendimientos en todas las zonas afectadas. Y el último vertiente, y no menos importante, es el financiamiento a través de la banca. Para que se entienda cuál es el rol de la banca y cómo comienza, digamos, a ejecutarse. Son hasta hoy, son 7 bancos los que están atendiendo el financiamiento a través de la banca. Que la banca termina siendo un articulador, un responsable operativo de todo esto, ¿no?
4: Finalmente, el viceministro de Economía Digital, Jimmy Ojeda, informó que al menos 500 familias venezolanas ya han adquirido viviendas en el mercado secundario por medio de financiamiento de la banca.
5: Aproximadamente un poco más de unas 5 semanas, digamos, con una dinamización, digamos, de este plan a través de la banca. Hasta ahora han sido alrededor de unas 500 personas que por alrededor de unos 30 millones de dólares que han acudido y ya tienen créditos aprobados a través de la banca para comprar sus viviendas en el mercado secundario. Pero han sido un poco más de 5.000 personas que han ido solicitando, digamos, información.
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5: En el marco del Plan Venezuela Renace, la presidenta encargada Delcy Rodríguez entregó más de 100 viviendas en diversas entidades del país a familias afectadas por el doble terremoto.
6: Entregando 181 viviendas a 181 familias que perdieron su hogar, su familia, su vivienda en el terrible doble terremoto. Yo comparto la felicidad con estas familias que hoy están recibiendo nueva vivienda. Yo quiero dar el mensaje de esperanza a todas las familias que están en un campamento transitorio, que están en un campamento solidario, de que van a tener sus casas. Nosotros seguimos una mínima meta de 4.000 nuevas viviendas de aquí a fin de año. Ya hemos entregado 709, pero serán muchas más porque tenemos planes secretos por allí que estamos ejecutando y serán más viviendas. Todas las personas que están en campamento solidario irán con su familia a una nueva vivienda, al margen de las 1.800 viviendas que han sido rehabilitadas por el Plan Venezuela Renace, que son familias que regresan a su hogar, que sus viviendas fueron muy impactadas, pero que ya están en su casa.
5: Por su parte, el gobernador del estado Miranda, Elio Serrano, otorgó un total de 77 viviendas en el urbanismo Mirador Caiza, ubicado en la ciudad de Charallave.
7: Se le están dando respuesta a 77 familias que fueron afectadas por el doblete sísmico del 24 de junio, ingresando a esta familia que está siendo beneficiada.
8: Desde Miranda, desde los Valles de Tuy, estamos también comprometidos con el desafío de lograr que nuestras familias que reciente ingresan a este municipio puedan lograr la normalización de sus actividades, tanto económicas, sociales, como hemos dicho, inclusive las educativas, de tal manera que puedan desenvolverse de la manera feliz como nosotros nos hemos propuesto desde la Revolución Bolivariana.
5: Asimismo, el gobernador del estado Carabobo, Rafael Lacaba, benefició a más de 300 personas con viviendas en el urbanismo Renacer, que fueron afectadas por los terremotos del pasado mes de junio.
9: En este hermosísimo complejo habitacional, que estemos entregando esto como una gran realidad para las más de 352 personas que desde La Guaira, que desde el municipio Juan José Mora, vinieron a recibir su apartamento. Yo de verdad me siento muy feliz, muy orgulloso, pues son demasiadas las buenas noticias que se están dando gracias al esfuerzo y a la valentía que usted tiene. Gracias, insisto, infinitamente.
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0: 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Diosdado Cabello, ministro del Interior, Justicia y Paz de Venezuela y vicepresidente sectorial de Seguridad Ciudadana y Paz.
1: Que el país esté en paz. Ellos no soportan que el país esté en paz. Para ellos que el país esté en paz es un problema. Para la gran mayoría de los venezolanos, que el país esté en paz es un motivo de tranquilidad para trabajar, para seguir avanzando, para estar felices. Pero ellos no, pues ellos quieren que haya una guerra. Pero mandan a otros, ni por el carajo van ellos. Mandan es a otros que vayan a hacer la guerra y después ellos ven que recogen. Este país ahí va, poco a poco, en paz, avanzando y haciendo lo correcto. Nuestra presidenta fue para la FAO, otro inclinamen. No, una cosa terrible, pues ellos se les da cualquier, no, comienzan a inventar cosas. No la recibieron como presidente. ¿Quién dijo que eso era una cumbre de presidente? La recibieron la gente de la FAO, que son los que tienen que recibirla como corresponde. Y ellos se llenan la boca, ¿no?, de sus éxitos. No pegan una. Los palangristas que tienen están devaluados. Es más, perdóname que yo lo diga, no, esto no es con arrogancia, sino con una gran carga de realidad. Nosotros lo ponemos a decir lo que nosotros querramos. Le fijamos la agenda. Yo nombro uno aquí y ese es el famoso de la semana.
0: Diosdado Cabello, ministro del Interior, Justicia y Paz de Venezuela y vicepresidente sectorial de Seguridad Ciudadana y Paz.
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8: Una crisis, ante un vaporón, frente a un problema social, nosotros reaccionamos como lo que somos, venezolanos de pura cepa.
9: Namaste, konnichiwa,
10: hey,
9: annyeong, anche, ahoy, ni hao,
11: hola.
12: A diferencia de muchos países del mundo, nosotros en Venezuela siempre le hemos abierto las puertas a quien quiera venir a compartir la vida. La mejor prueba la arrojan las cifras. Tenemos una población cercana a los 28.600.000 habitantes, de los cuales el 43% son personas que han venido de otras partes del planeta. Pero eso no es nada nuevo. De origen, cuando apenas éramos una capitanía general, hace 500 años, gran parte de nuestra población era o extranjera o hijos de extranjeros. La mezcla de colores en cada hogar va desde el negro hasta el blanco leche, pasando por numerosos matices de pigmentación. Por eso jamás le hemos puesto mala cara a ninguna persona venida de afuera. Y eso nos convierte en una nación de alegría y aceptación. Quien llega a esta tierra se siente de inmediato en casa, y a la mayoría le cuesta pensar en irse de este paraíso tropical, donde no solo es cálido el clima, sino todos los que habitamos en este hermoso país. Somos un pueblo cálido y afectuoso, porque somos
8: venezolanos de pura cepa. Producción, libreto y locución, María José Ramírez y Carlos Abarce. Edición y montaje, Miguel Herrera. Una producción de Conciencia para promover el autorreconocimiento de nuestros valores como un pueblo único.

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5: En el marco del Plan Venezuela Renace, el presidente de la Comisión para la Evaluación de Habitabilidad de Infraestructura, Francisco Garcés, indicó que más de 65.000 viviendas han sido inspeccionadas en las zonas afectadas por el doble terremoto del pasado 24 de junio.
6: 65.791 edificaciones han sido inspeccionadas. Y cuando decimos 65.000, estamos hablando entre edificios y viviendas. En total, un poco más de 3.900 inspectores se formaron para hacer estas inspecciones. Y aquí, bueno, nuevamente aprovechar ese talento, ese empuje de todos esos inspectores que vinieron a nivel nacional. Vino gente, ingenieros de todas partes del país a inspeccionar en conjunto, inclusive con inspectores internacionales que lograron en un poco más de 2 meses realizar todas estas inspecciones, que representa realmente un trabajo muy importante y que además usamos unos instrumentos bien diseñados que hoy día nos dan mucha información y que se han vertido en la planificación que están utilizando los diversos entes, sobre todo Venezuela Renace, para la reconstrucción.
5: El también ministro para el Transporte de Venezuela, Francisco Garcés, informó que avanzan la segunda y tercera fase del plan de atención a las edificaciones afectadas por los sismos del 24 de junio.
6: La segunda y la tercera fase están en ejecución. Por supuesto, hay distintos niveles de intervención, ¿no? En La Guaira tenemos edificaciones donde se concentran daños más importantes. En Caracas tenemos mayor cantidad de edificaciones dañadas, pero con un daño que no es tan severo, que es reparable. Pero estos son más fácil de reparar en Caracas de lo que tenemos en La Guaira, porque en La Guaira el fenómeno actuó de manera mucho más intensa y ahí tenemos muchas más estructuras colapsadas y daños mucho más graves. En Caracas tenemos mayor número de afectación, pero daños que son reparables de manera más fácil. Y ahí hemos seguido en esa línea, ¿no? Esos daños más sencillos de reparar se están haciendo, se están generando los proyectos, algunos de esos se les entregan a Venezuela Renace, se entregan a las diferentes instituciones. Las instituciones también están aplicando estos manuales de reparación para hacer, y también la iniciativa privada también lo tiene que hacer, es decir, también lo hace. Lo que usted tiene es que reportar, porque además todas estas estructuras que fueron inspeccionadas, después, cuando termine su proceso de reparación, van a ser inspeccionadas. Va a verificarse que usted hizo la reparación bien.
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17: Diosdado Cabello, ministro del Interior, Justicia y Paz de Venezuela y vicepresidente sectorial de Seguridad Ciudadana y Paz.
18: Venezuela, poco a poco, pero con paso firme, firme y sólido, estabilizándose, todo de acuerdo a la situación, pero avanzando de manera firme, siempre, siempre por el camino de Bolívar, por el camino de Chávez, sea el camino. Y eso no le gusta a mucha gente. A mucha gente no, a poca gente. Parece que no le gusta a algunos que andan por ahí dándole vuelta al mundo, haciéndose los sacrificados, los mártires, y que este país se vaya estabilizando. Mucha gente de clínica. Porque les duele y les arde que Venezuela siga avanzando. Que Venezuela no se detiene. Que Venezuela es capaz de levantarse de cualquier situación gracias al trabajo de los venezolanos y de las venezolanas.
17: Diosdado Cabello, ministro del Interior, Justicia y Paz de Venezuela y vicepresidente sectorial de Seguridad Ciudadana y Paz.
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1: La consulta del próximo domingo forma parte de un ejercicio político integral como Estado, donde se tiene todos los recursos de la nación destinados precisamente en una visión integral, democrática, desde el punto de vista de las políticas públicas. 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
4: Ante una crisis, ante un vaporón, frente a un problema social, nosotros reaccionamos como lo que somos, venezolanos de pura cepa.
5: Algunos amargaditos hasta dicen que nosotros somos unos pasados. Pero lo cierto es que si algo nos caracteriza, es nuestra capacidad para compartir, en lo bueno y en lo malo, lo mucho o lo poco que tenemos. Tanto es así que mientras en los países mal llamados desarrollados, la terapia es una profesión en crecimiento, nosotros tenemos amigas y amigos, y siempre estamos dispuestos a escuchar al otro y apoyarlo para sacarlo del atolladero emocional. En Venezuela tenemos 4 psicólogos por cada 100.000 habitantes, una cifra realmente baja. Y es que nuestro hombro siempre está listo para servir de punto de apoyo. Y la familia, por mucho chisme, así como dimes y diretes, siempre tiene la puerta abierta para reunirnos a compartir y apoyarnos cuando tenemos algún problema. Esa capacidad de comprensión y amistad nos lleva a tratar de resolver las cosas por la vía del diálogo. Una actitud, un comportamiento que hace que un venezolano destaque donde esté. Y siempre terminamos diciendo, bueno, si vamos a tomar una decisión, votemos, porque es mejor llegar a un acuerdo para poder avanzar juntos. Somos un pueblo amigable, porque somos...
4: venezolanos de pura cepa. Producción, libreto y locución, María José Ramírez y Carlos Abarce. Edición y montaje, Miguel Herrera. Una producción de Conciencia para promover el autorreconocimiento de nuestros valores como un pueblo único.
6: Diosdado Cabello, ministro del Interior, Justicia y Paz de Venezuela y vicepresidente sectorial de Seguridad Ciudadana y Paz.
7: Que el país esté en paz. Ellos no soportan que el país esté en paz. Para ellos que el país esté en paz es un problema. Para la gran mayoría de los venezolanos que el país esté en paz es un motivo de tranquilidad para trabajar, para seguir avanzando, para estar felices. Pero ellos no, pues ellos quieren que haya una guerra. Pero mandan a otros, ni por el carajo van ellos. Mandan es a otros que vayan a hacer la guerra y después ellos ven que recogen. Este país ahí va, poco a poco, en paz, avanzando y haciendo lo correcto. Nuestra presidenta fue para la FAO, otro inclíname. No, una cosa terrible. Pues ellos se les da cualquier, no, comienzan a inventar cosas. No la recibieron como presidente. ¿Quién dijo que eso era una cumbre de presidente? La recibieron la gente de la FAO, que son los que tienen que recibirla como corresponde. Y ellos se llenan la boca, ¿no?, de sus éxitos. No pegan una. Los palangristas que tienen están devaluados. Es más, perdóname que yo lo diga, no, esto no es con arrogancia, sino con una gran carga de realidad. Nosotros lo ponemos a decir lo que nosotros querramos. Le fijamos la agenda. Yo nombro uno aquí y ese es el famoso de la semana.
6: Diosdado Cabello, ministro del Interior, Justicia y Paz de Venezuela y vicepresidente sectorial de Seguridad Ciudadana y Paz. 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
5: Bienvenidos y bienvenidas a la presente emisión del noticiero Voces del Sur. Les saluda Hernán Freites, en nombre de Nieves Valdés en la presidencia de la Radio del Sur, en la gerencia de contenidos Samar Sánchez, en la jefatura de prensa Deni Ramírez, en la producción de este espacio José Ruiz, Neysa Cisnero y Alexander Vargas Miranda, y en los controles técnicos Víctor Mejías y William Golindano.
1: Titulares.
5: Presidenta encargada de Venezuela sostiene una llamada con la mandataria de Perú. Congreso peruano frena beneficios laborales por considerarlos un gasto público. Manifestantes solicitan al gobierno japonés impedir que los soldados de Estados Unidos cometan crímenes en Japón. En ciencia y tecnología tenemos que periodistas latinoamericanos conocen de cerca los avances de la tecnología china en el gremio. Y en deportes, boxeo venezolano se prepara para el cierre de año entre Montenegro y México. Y en cultura, Cinemateca Nacional de Venezuela presenta su ciclo de cine asiático con 6 películas de China.
1: Latinoamérica
0: y el Caribe.
5: La presidenta encargada de la República Bolivariana de Venezuela, Delcy Rodríguez, sostuvo una llamada telefónica con la presidenta de México, Keiko Fujimori, con el propósito de abordar temas institucionales para ambas naciones. Los detalles de esta información con nuestro compañero José David Delgado. Jueves 15 de octubre, 4:20 de la tarde.
6: En su comunicación telefónica, Delcy Rodríguez le auguró a la mandataria peruana Keiko Fujimori éxitos en su gestión, en beneficio de la estabilidad y el bienestar del pueblo peruano. Asimismo, expresó el interés en fortalecer los mecanismos que permitan el retorno seguro de sus connacionales a Venezuela a través del plan Vuelta a la Patria. Les reportó para el noticiero Voces del Sur, José David Delgado.
5: En entrevista para Venezolana de Televisión, el presidente de Fedecámaras, Felipe Caposolo, apuntó que los 4 objetivos estratégicos del Plan de Inversión y Empleo en colaboración con el Ejecutivo Nacional fomentarán escenarios atractivos para la inversión internacional. Jueves 15 de octubre, 12:30 de la tarde.
7: El Plan de Inversión y Empleo tal vez es un aterrizaje para lo más cotidiano y para lo más inmediato de nuestro proyecto de desarrollo 2025-2035. Pero ahí estamos tocando temas tan importantes como la formación para el trabajo, en el trabajo. Uh-huh. Es importante decirlo. Nosotros tenemos una fuerza trabajadora en este momento que está a la expectativa de que las condiciones sean mejoradas, pero esas condiciones también tienen que ir mejoradas de la mano de que tengamos una fuerza laboral que también pueda desarrollar tareas complejas. Uh-huh. Tenemos un grandísimo porcentaje de nuestra fuerza laboral que solamente en este momento tiene capacidad para tareas más sencillas y más básicas, y tenemos que complejizar eso.
5: Asimismo, el empresario Caposolo destacó que el consenso entre el sector público y privado impulsará el desarrollo tecnológico orientado a fomentar la prosperidad en el país, jueves 15 de octubre, 12:30 de la tarde.
7: Ahí hablamos también del necesario encuentro de las empresas venezolanas y del trabajador venezolano con la tecnología, con las plataformas, con la inteligencia artificial, con los nuevos recursos tecnológicos con que se cuentan. ¿Por qué? Porque, bueno, cuando te pones a ver las empresas en la región latinoamericana, muchas veces de países que quieren vendernos sus productos y quieren aprovechar el mercado venezolano y sobre todo las debilidades que todavía tenemos, te pones a analizar y la diferencia entre una empresa de un país vecino y nuestro país es el acceso a la tecnología. Y allí pues la inversión es fundamental para poder acceder a estos activos, los incentivos fiscales para acceder a la tecnología son importantes. Pero la tecnología no es solamente para las empresas, es también para el trabajador, porque el trabajador se potencia cuando se encuentra con la tecnología. La tecnología también es para el Estado, porque cuando hablamos del gobierno digital y del Estado digital, por definición es un Estado que se democratiza, es un gobierno que se democratiza porque da más acceso, la tecnología es así.
5: Y continuando con las noticias de Venezuela, representantes de la Superintendencia Nacional Antidrogas mantuvieron una reunión estratégica con una delegación de Francia, así con integrantes de organismos en materia de seguridad ciudadana, marítima y portuaria. El encuentro en cuestión se orientó a fortalecer la defensa integral de la nación y consolidar el trabajo articulado de las instituciones del Estado, además de optimizar las estrategias de lucha contra el tráfico ilícito de drogas y la delincuencia organizada transnacional. La mesa de trabajo se desarrolló con la participación de la directora general de Cooperación Internacional en materia de drogas, Joana Jaimes, y el director general de Análisis Estratégico Antidrogas, Freddy Obregón. Por parte de la delegación francesa asistieron el agregado aduanero de la Embajada de Francia en Colombia, Sebastián García, la encargada de negocios de la Embajada de Francia en Venezuela, Kim Ramoneda, y otras personalidades. El Congreso peruano archivó 47 proyectos laborales por implicar gastos estatales, frenando iniciativas sobre remuneraciones, bonificaciones y derechos de trabajadores por contrato administrativo de servicios. El presidente de la Unión Nacional de Sindicatos del Sector Estatal, José Delgado Bautista, consideró que esta decisión tomada por el Congreso peruano es una excusa para violar los derechos de los trabajadores. Jueves 15 de octubre, 1:00 p.m.
8: Esto no puede ser pretexto para negar los derechos de los trabajadores. Esto no puede ser pretexto para negar derechos no solo a los trabajadores, sino a los sectores sociales que han sido reivindicados mediante muchas de estas leyes que se han archivado. Entonces, lo que debe hacer el Congreso de la República, debe haber hecho, es buscar la fuente de financiamiento en coordinación con el Ejecutivo. Además, muchos de estos proyectos de ley eran para aplicarse con el presupuesto del año siguiente. Durante varios meses y hasta años se trabajaron varios proyectos de ley a favor de los trabajadores y a favor de los sectores sociales que eran más postergados.
5: La máxima autoridad de la Unión Nacional de Sindicatos del Sector, José Delgado Bautista, rechazó la decisión tomada por el gobierno peruano sobre los 47 proyectos laborales. Jueves 15 de octubre, 1:00 p.m.
8: Al haber archivado esto, se sigue vulnerando un derecho de casi 30 años de los trabajadores administrativos del sector de educación del eje 1276. Nosotros expresamos nuestro rechazo, nuestro desacuerdo por esta situación de abuso que ha cometido el Congreso de la República. Somos 5 confederaciones estatales, las 5 confederaciones más importantes, que llamamos nosotros la coalición estatal, donde está la CITE, la CTE Perú, la CONACE, la CONFETE y nosotros la Confederación UNACE. Estamos diseñando una serie de estrategias para poder revertir eso.
5: El periodista de Hispan TV, Aaron Rodríguez, informó que mientras el Congreso realiza estas acciones en contra de los trabajadores, la mandataria peruana dice ser supuesta defensora de los derechos de los ciudadanos. Jueves 15 de octubre,
9: una de la tarde.
10: La Cámara de Diputados de Perú archivó 47 iniciativas del Congreso anterior por el gasto público que implicaban. Entre las propuestas descartadas había medidas para aumentar los sueldos y otorgar bonificaciones a los trabajadores públicos, beneficios que los sindicatos exigían para mejorar sus condiciones laborales. Mientras Keiko Fujimori se proclama defensora de los más vulnerables, el Congreso toma decisiones que ignoran las demandas sociales y laborales de miles de peruanos. Entre las propuestas archivadas figura una bonificación pendiente para trabajadores administrativos del sector educación, cuyo reconocimiento lleva décadas de reclamo.
9: Con carteles alusivos a su desacuerdo con las medidas del actual gobierno colombiano, banderas, consignas y canciones. Además, los manifestantes expresaron su rechazo al genocidio cometido por el gobierno de Israel contra Palestina. El corresponsal de Prensa Latina, Lorenzo Rodríguez, con los detalles. Jueves 15 de octubre, 2:20 minutos de la tarde.
11: Cientos de miles de personas protestaron en ciudades de Colombia contra las medidas del presidente Abelardo de la Espriella y a favor de las reformas sociales aprobadas durante el mandato de Gustavo Petro. En urbes como Bucaramanga, Cali, Neiva, Pereira, Pasto, Santa Marta y Tunja, pobladores marcharon en defensa de los derechos laborales, la educación pública, el avance de la reforma agraria por garantías para la labor sindical y por el respeto al ejercicio de la oposición. En Bogotá, colectivos estudiantiles, gremios sindicales y sectores afines al Partido Progresista Pacto Histórico se movilizaron a lo largo de la carrera séptima hasta la céntrica Plaza de Bolívar, con mensajes sobre la importancia de conservar la soberanía y la democracia del país. Con carteles alusivos a su desacuerdo con las medidas del actual gobierno, banderas, consignas y canciones, los manifestantes también expresaron su rechazo al genocidio cometido por el gobierno de Israel contra Palestina.
12: Asia y Oceanía.
9: Numerosos manifestantes exigieron al gobierno japonés que tome medidas para impedir que los soldados estadounidenses cometan crímenes en el país. Así lo informó la cadena global de televisión de China. En el siguiente reportaje, escuchemos las exigencias de los manifestantes.
13: Desde mi punto de vista, el gobierno japonés no ha tomado por el momento ninguna acción sustancial. Apenas actuó como mensajero. Ha pasado mensajes entre los dos lados o ha formulado quejas verbalmente. Si bien actuó rápidamente en esta ocasión, lo hizo pensando en sus propios cálculos. No he observado una voluntad genuina por su parte para resolver la cuestión y proteger las vidas y el bienestar de la población de Okinawa. El gobierno japonés no ha sabido gestionar adecuadamente incidentes de este tipo, por eso siguen ocurriendo. Evidentemente, el ejército de Estados Unidos tiene su parte de responsabilidad, pero el gobierno japonés es, en buena medida, un factor que contribuye a que existan estos problemas. Estamos muy indignados.
14: Para el gobierno japonés, la alianza militar con Estados Unidos parece más importante. Desde el inicio de la administración Takaichi, esta tendencia se ha intensificado. Es realmente preocupante y muy peligroso.
9: Recientemente se celebraron en distintos lugares de Beijing varias sesiones del Foro sobre Respuesta Rápida a Quejas Públicas 2026. Las mismas se centraron en la práctica de una gobernanza comunitaria, inclusiva y diversa en las megaciudades, basada en la experiencia local de Beijing e integrando al mismo tiempo las experiencias mundiales en materia de gobernanza urbana. La cadena global de televisión de China informó que varios de los panelistas debatieron sobre las experiencias vividas por los residentes extranjeros en las comunidades, los espacios públicos y los distritos comerciales de la capital china. Jueves 15 de octubre, 2:30 minutos de la tarde.
13: Durante el foro de Beijing sobre respuesta rápida a quejas públicas 2026, se celebró un subforo paralelo sobre la gobernanza comunitaria con la participación de grupos diversos a orillas del río Liangma, en el distrito de Chaoyang. En consonancia con el tema, los panelistas debatieron sobre las experiencias vividas por los residentes extranjeros en las comunidades, los espacios públicos y los distritos comerciales de la capital china, así como sobre cómo diferentes grupos pueden coexistir. Otro subforo sobre la deliberación democrática en la gobernanza de base se llevó a cabo en el barrio de la calle del Templo Baitá, en el distrito de Xichang. 16 invitados entablaron un diálogo entre la práctica local y la experiencia global, basándose en ejemplos recientes y dinámicos de la renovación de la ciudad, explorando conjuntamente casos, métodos y vías para la deliberación democrática de base. Al extender la gobernanza a las calles y callejones, esta serie de subforos de políticas centrados en la consulta democrática de base han establecido una plataforma de diálogo para el aprendizaje mutuo entre expertos chinos e internacionales, forjando un consenso social en torno a la construcción, la gobernanza y los beneficios compartidos.
15: Europa y Norteamérica.
5: El secretario de prensa del Kremlin, Dmitry Peskov, reafirmó que su país ha reactivado el suministro de diésel ruso en los mercados globales tras la flexibilización temporal de las sanciones por el gobierno de Estados Unidos. Asimismo, la periodista Ode Díaz señaló que, según el portavoz ruso, la estrategia de Moscú apunta a estabilizar los volátiles precios del crudo a escala mundial. Jueves 15 de octubre, 12:50 de la tarde.
16: El portavoz presidencial de Rusia, Dmitry Peskov, afirmó este jueves que el diésel ruso ya ha comenzado a llegar a los mercados globales, lo que podría ayudar a estabilizar la situación en torno al alza del precio del combustible. En ese sentido, el vocero del Kremlin explicó que actualmente los mercados mundiales de energía y petróleo atraviesan una gran tensión y que en parte se debe a la incapacidad de Rusia hacer llegar volúmenes considerables de su petróleo y productos derivados de los mercados de exportación ante las sanciones. Al respecto, Peskov remarcó la importancia del reciente acuerdo firmado con Estados Unidos e indicó que la disponibilidad del combustible ruso contribuirá en cierta medida a estabilizar los mercados petroleros. Al mismo tiempo, reconoció que, siendo realistas, no será suficiente para lograr una estabilidad completa.
5: La periodista Ode Díaz apuntó que el portavoz de la presidencia de Rusia, Dmitry Peskov, destacó que Europa mantiene una postura destructiva ante el acuerdo de suministro de diésel ruso entre Estados Unidos y Moscú. Jueves 15 de octubre, 12:50 de la tarde.
16: El jefe del servicio de prensa presidencial del gigante euroasiático añadió que Europa mantiene una postura destructiva en vez de celebrar el acuerdo. Lo han sometido, al igual que al presidente Donald Trump, a título personal y a la decisión de las administraciones estadounidenses, a duras críticas, aseveró y acotó que últimamente los países europeos han actuado sistemáticamente como una parte belicista. Recordemos que el viernes 9 de octubre Trump afirmó que durante la conversación telefónica que mantuvo ese día con el presidente ruso Vladimir Putin habían alcanzado un acuerdo sobre el suministro de diésel ruso. Lo pautado contempla que Rusia suministre de inmediato más de 300.000 toneladas de combustible diésel al mercado estadounidense y mundial y otras 500.000 toneladas durante el mes de noviembre y 1.000.000 de toneladas inmediatamente después. En consecuencia, el Departamento del Tesoro anunció la suspensión temporal de las sanciones sobre las entregas de diésel ruso hasta abril de 2027, quedando autorizadas todas las transacciones relacionadas con la venta, entrega, descarga e importación de combustible diésel de origen ruso, incluida su entrada a territorio estadounidense. A su vez, el viceprimer ministro ruso Alexander Novak anunció que Rusia comenzará a levantar de inmediato la prohibición de la exportación de diésel antes de los plazos previstos inicialmente.
5: Francia registra cifras récord de bautizos de adolescentes y adultos. Más de 21.000 personas recibieron el sacramento en 2026, en una sociedad cada vez más secularizada. El reporte de France 24 señala que la búsqueda de sentido, las experiencias personales y el deseo de comunidad aparecen entre los motivos señalados por los nuevos creyentes. Jueves 15 de octubre, 3:10 de la tarde.
17: Una tendencia que nadie vio venir. En los últimos años, cada vez más jóvenes en Francia están optando por bautizarse. Algunos dicen que es una respuesta a un mundo más polarizado e incierto, pero esa no es la única razón. Estos nuevos católicos están cambiando el rostro de la iglesia, renovándola desde adentro. Una curiosidad que comparten muchos jóvenes en la actualidad. A pesar de que la práctica religiosa está en declive en toda Francia, los bautismos de adultos se han triplicado en la última década. En 2026 se han celebrado más de 21.000. Estos nuevos creyentes están revolucionando a la iglesia, dándole nueva vida en Francia y abriéndola al mundo.
18: África y Medio Oriente.
5: Arabia Saudita busca aliados desesperadamente ante su incapacidad para derrotar a los yemeníes y la difícil situación en la que se enfrentan. El analista internacional Luis José Fernández indicó que el bloqueo implementado por Arabia Saudita desde el año 2015 ha hecho mucho daño a la población yemení. Jueves 15 de octubre, 2:50 de la tarde.
19: Hay que recordar que la actual crisis tiene dos puntos de origen. En primer lugar, el bloqueo que el pueblo yemení ha estado sufriendo desde el año 2015, 11, 12 años de bloqueo por parte de Arabia Saudí. Este bloqueo pues dificulta o imposibilita la entrada de alimentos, medicinas y otros bienes a través del puerto de Hudaybah en Yemen y también los aeropuertos yemeníes, sobre todo Sanaa. Entonces, los yemeníes en la actualidad están determinados a acabar con este bloqueo y han impuesto una ecuación de bloqueo por bloqueo. Es decir, si ellos no pueden recibir en sus puertos petróleo, no pueden recibir alimentos, pues los puertos saudíes y aeropuertos saudíes tampoco podrán funcionar de forma normal.
5: El especialista en temas internacionales, Luis José Fernández, señaló que el gobierno de Arabia Saudita ha utilizado una serie de mentiras contra Yemen para dañar su imagen, mientras la nación saudí gasta millones de dólares en armamento estadounidense. Jueves 15 de octubre, 2:50 de la tarde.
19: Estas acusaciones falsas de que los yemeníes están pues atacando Medina o Meca, ya lo han repetido anteriormente y Yemen lo ha negado. Todo esto pues son patrañas, son una pura propaganda de Arabia Saudí para intentar arrastrar a países musulmanes, a países islámicos, pues a su conflicto con Yemen, ¿no? Ellos son incapaces, hay que recordar que Arabia Saudí ha gastado miles y miles de millones de dólares en armas compradas a Estados Unidos y estas armas pues han demostrado su inutilidad frente a un enemigo que está mucho peor armado, en este caso los yemeníes, pero a pesar de ello pues está logrando éxitos sobre el terreno, está logrando pues utilizar un desarrollo de armamento digamos muy sofisticado que Arabia Saudí, a pesar de su dinero, no ha podido fabricar. Lo único que hacen es comprar armas a países occidentales, sobre todo Estados Unidos, pero sin embargo Yemen, que es un país muchísimo más pobre y además que sufre un bloqueo, pues ha sido capaz de fabricar misiles hipersónicos, ha sido capaz de fabricar drones avanzados, y esto está teniendo un jaque Arabia Saudí. El aeropuerto de Riad pues ha estado prácticamente con todos los vuelos suspendidos.
18: Ciencia y tecnología.
20: Comenzamos, amigas y amigos, con ciencia y tecnología, informándoles que representantes de diversos medios de comunicación de Latinoamérica visitaron las instalaciones de Changzhou Night Technology. Esto con el fin de conocer de cerca sus laboratorios tecnológicos y probar algunas de sus soluciones de movilidad inteligente. El presidente de la Asociación de la Prensa Uruguaya, Rodi Olivera Méndez, destacó la importancia que tiene el uso de la energía renovable en el avance tecnológico mundial.
2: Es muy importante el poder contar con la energía alternativa en el mundo del día de hoy, que está muy afectado por los combustibles fósiles, el clima, entre otras cosas. Al menos de mi parte, muy respetuoso del ambiente, y me parece que es una movilidad que es el futuro, ya llegó. Creo que es la energía renovable, y es un acierto que China lo ha puesto como principal objetivo, creo yo, no solamente comercial, sino hasta humano, diría, el desarrollo de la tecnología como lo viene haciendo.
20: Por otra parte, el jefe de capacitación y nuevas tecnologías de la Federación Latinoamericana de Periodistas, Carlos Martín Baldino, señaló la preocupación que muestra la empresa Nine Technology en la seguridad del individuo que adquiere sus productos.
21: Me sorprendió en muchos sentidos. Lo que hablábamos con mis compañeros recién, en los productos que nos muestran, todo está pensado alrededor de la persona, no solo de vender la motocicleta o el artículo que vendan, sino en la seguridad de la persona. Pequeños detalles como sentarte en una moto y acelerar y que no se te caiga la moto, son todos detalles que demuestran que el centro, el usuario del artículo en cuestión. Muchos cuidados de seguridad. Y pensamos en Argentina, en comparación, que a los vehículos cada vez les sacan más seguridad para venderlo más barato. Entonces la verdad que me sorprendió todo eso. Aparte de la innovación en sí, me sorprendió también los precios relativos que hay, porque con esos precios allá compras una moto explosión y más barata del mercado. Acá tenés tecnología al mismo precio y ahorrando combustible porque es eléctrico.
20: Y la vicepresidenta de la Asociación de la Prensa Uruguaya, Nancy Giselle Leide, subrayó la cantidad de pruebas que le realizan a los productos que ofrece la empresa Nine Technology.
22: Lo que vimos, toda la tecnología, todas las pruebas, no me lo había imaginado. Tanta tecnología, tanto estudio, tanta prueba que le hacen al producto en un birrobado, en una moto, como que era algo mucho más sencillo. Las pruebas, por ejemplo, para el tema climático, el tema de lluvia, claro, son motos eléctricas. El tema del terreno, también cómo se pone a prueba todo eso. Y lo atractivo que es a la vista, tiene un diseño muy bonito.
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20: Y ahora, amigas, amigos, nos vamos a los deportes, contándoles que las selecciones nacionales de boxeo ya se preparan para afrontar dos eventos cruciales de su calendario internacional en este cierre de año. El primero es el Campeonato Mundial de Boxeo Juvenil Sub-19 Budva 2026 Montenegro. Y el segundo es el Campeonato Continental Panamericano Clasificatorio a Lima 2027 en Puebla, México. En este sentido, la acción tendrá lugar a partir de este viernes y hasta el 27 de octubre en el ring del Mediterranean Sports Center, esto en la famosa Riviera Montenegrina, donde medirán fuerzas 7 pugilistas criollos en procura de medallas y ubicarse entre los mejores del planeta. Asimismo, la delegación femenina se fogueará en el Mundial con vista a su participación en los venideros Juegos Olímpicos de Dakar. Por otra parte, la delegación masculina lo hará en los Juegos Suramericanos de la Juventud de Panamá 2026.
18: Cultura nuestra.
20: En nuestra sesión de cultura tenemos que la Cinemateca Nacional de la República Bolivariana de Venezuela estará presentando su ciclo de cine asiático con el rodaje de 6 largometrajes de China. La periodista de Telesur, Carialis Ramírez, informó que entre las películas se estarán presentando y destaca Héroes, la cual, amigas y amigos, está nominada al Oscar a Mejor Película Extranjera.
23: Que la Cinemateca Nacional proyecta 6 obras maestras del séptimo arte asiático en el ciclo Cine Fantástico Chino Contemporáneo. Hasta el 17 de octubre, las salas del Museo de Bellas Artes van a ofrecer una programación con producciones de artes marciales, mitos y leyendas de la nación asiática. El viaje por la China contemporánea inicia con las producciones del director Zhang Yimou, Héroe, película nominada, por cierto, al Oscar como Mejor Película Extranjera. Y Sombra, esta cinta que narra la historia de un comandante que esconde a un doble que pelea en su lugar. Las otras obras son La leyenda del gato demonio de Shane Cake, Un escritor de la tormenta de Lu Yang y Creación de los dioses, el reino de las tormentas de Wer Shang. Este es el largometraje que está basado en la novela clásica La investigación de los dioses.
5: Y así finalizamos esta emisión del noticiero Voces del Sur. Estuvimos trabajando para ustedes y en los controles técnicos, Víctor Mejías y William Golindano. En la producción de este espacio, José Ruiz, Neisa Cisneros y Alexander Vargas Miranda. En la jefatura de prensa, Denny Ramírez. En la gerencia de contenidos, Samar Sánchez. En la presidencia de la Radio del Sur, Nieves Valdés. Narró para ustedes Hernán Freites. 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Saludamos a los compañeros de la radio Brión Libre 101.1 FM de Higuerote, Estado Miranda, que se enlazan con el noticiero Voces del Sur. 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

Hoy te vengo a explicar cómo el desperdicio de agua influye directamente en la escasez de luz eléctrica. Yo parezco abundante, pero la verdad es que aunque soy un recurso renovable, dependo de ciclos naturales para abastecer a todos los organismos vivos. Si no llueve, no puedo llenar el embalse del río. Y esto incide en nuestra capacidad de generación de electricidad. De igual manera, si haces un mal uso de tu agüita, es también un desperdicio de la energía eléctrica. Te explico. El agua que desperdicias en solo un minuto equivale a la energía necesaria para mantener un bombillo LED encendido por 10 horas. Cerrar el grifo mientras te enjabonas ahorra hasta 12 litros por minuto, disminuyendo la carga de los motores de bombeo que te envían agua desde kilómetros. Cada gota que sale por tu grifo, hay tratamiento, bombeo y miles de kilómetros de transmisión.

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4: Diosdado Cabello, ministro del Interior, Justicia y Paz de Venezuela y vicepresidente sectorial de Seguridad Ciudadana y Paz.
5: Que el país esté en paz. Ellos no soportan que el país esté en paz. Para ellos que el país esté en paz es un problema. Para la gran mayoría de los venezolanos que el país esté en paz es un motivo de tranquilidad para trabajar, para seguir avanzando, para estar felices. Pero ellos no, pues ellos quieren que haya una guerra. Pero mandan a otros, ni por el carajo van ellos. Mandan es a otros que vayan a hacer la guerra y después ellos es que recogen. Este país ahí va, poco a poco, en paz, avanzando y haciendo lo correcto. Nuestra presidenta fue para la FAO, otro inclinamen. No, una cosa terrible, pues ellos se les da cualquier, no, comienzan a inventar cosas. No la recibieron como presidente. ¿Quién dijo que eso era una cumbre de presidente? La recibieron la gente de la FAO, que son los que tienen que recibirla como corresponde. Y ellos se llenan la boca, ¿no? De sus éxitos. No pegan una. Los palangristas que tienes están devaluados. Es más, perdóname que yo lo diga, no, esto no es con arrogancia, sino con una gran carga de realidad. Nosotros lo ponemos a decir lo que nosotros querramos. Le fijamos la agenda. Yo nombro uno aquí y ese es el famoso de la semana.
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2: 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Número telefónico 0412-011-4352. 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

0: Escuchamos la canción Lola, interpretada por Orestes Macías, una composición del gran maestro Rafael Hernández.
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0: Hagamos un pequeño esbozo histórico para comprender el escenario donde nació este gran artista, utilizando como cortina canciones que pertenecen a su repertorio como compositor. En 1493, cuando los españoles llegaron a Borinquen, nombre que le dieron a la isla los habitantes nativos, se encontraron con una población autóctona, el grupo de los taínos, etnia que dejó una huella significativa en la cultura puertorriqueña.

En el proceso de colonización, poco pudieron hacer las hachas y las piedras de los taínos contra los arcabuces y las otras armas que traían los españoles en la ocupación de la isla. Y en la economía, las enfermedades que traían los invasores diezmaron la población. Por esta razón, hubo la necesidad de traer mano de obra esclava importada del África Occidental.

el cruce de estas tres etnias, la taína, la española y la africana, representan el origen de la población de Puerto Rico.